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0: Bienvenidas y bienvenidos a La Hora Nacional. Nos da mucho gusto estar con ustedes hoy, 20 de septiembre. Yo soy Cha y a mi lado la queridísima Leonora Milante.
1: Mi querida Cha. Oigan, hoy les vamos a platicar de las alternativas que tiene Foviste para hacernos una vivienda.
0: Con motivo del Día Mundial del Cáncer Ginecológico, les diremos cuáles son los factores de riesgo, los síntomas, cómo prevenirlos y dónde se atienden este tipo de enfermedades.
1: Vamos a hablar también de la final de México Canta, un concurso que busca cambiar la narrativa de la música en México.
0: Les presentaremos acciones en diversas comunidades como parte de la estrategia de atención a las causas.
1: En nuestra sección Mujeres en la Historia, les presentaremos la vida de Antonia Luisa Nava.
0: Y en La Chilanguía, lo mejor de la cultura y los lugares que hacen única la Ciudad de México.
1: Recuerden que nos encuentran como La Hora Nacional Oficial. Estamos en YouTube, Facebook, Instagram, TikTok, X, Spotify y en el número 55 34 83 42 39. También nos pueden mandar un correo electrónico a lahoranacional@segov.gov.mx.
0: Empezamos.
2: ¿Qué tal? Somos el proyecto multicultural Majetsi, que significa cielo en nuestra región otomí. La siguiente pieza que vamos a presentar es un homenaje a la Huasteca y se titula La Xochipitzahua.

0: Hoy se conmemora el Día Mundial del Cáncer Ginecológico. Esto se refiere a un grupo de enfermedades que pueden aparecer en los diferentes órganos del aparato reproductor femenino: el cuello uterino, endometrio, ovarios, vagina y vulva.
1: Es muy importante entender qué factores aumentan el riesgo, cuáles son los síntomas que no se deben ignorar y qué opciones hay cuando se confirma el diagnóstico.
0: Si necesitan orientación sobre prevención, diagnóstico o tratamiento, la Secretaría de Salud y el Instituto Nacional de Cancerología tienen mucha información en la página www.incan.salud.gob.mx. Ahora, para platicar sobre este tema, está con nosotros la doctora Fabiola Estrada, coordinadora del Departamento de Oncología en el Instituto Nacional de Perinatología. Bienvenida a la Hora Nacional, muchas gracias por acompañarnos.
2: Gracias por la invitación, un gusto estar aquí.
1: Al contrario, doctora, muchísimas gracias. Y queremos empezar preguntándole, ¿cuáles son los tipos de cáncer ginecológicos más comunes en las mujeres y en qué etapas de la vida suelen presentarse con mayor frecuencia?
2: Como ya lo comentaron, son todos los que tienen que ver con el aparato reproductor. El más frecuente que nos llega a afectar es el del cuello uterino. Otro de los más frecuentes es el cáncer de endometrio. El endometrio es la parte que cubre por dentro el útero y que se desprende con cada menstruación. Y otro de los más frecuentes es el cáncer de ovario. Depende mucho de la edad, el que pueda ser más frecuente o a qué edad es más frecuente. Generalmente después de los 40 años es cuando llega a haber como mucho más riesgo. Sin embargo, por ejemplo, también en el cáncer de ovario, que creo que es importante mencionarlo, también hay mujeres jóvenes a las cuales se les puede diagnosticar este tipo de tumores, aunque la ventaja en comparación al cáncer de ovario, que llega a afectar a mujeres más grandes, llegan a tener un mejor pronóstico. Entonces, siempre depende mucho también de la edad. No es enfermedad exclusiva solamente de mujeres mayores, que también eso es importante.
0: O sea, lo que tenemos que hacer es estar constantemente yendo a revisiones ginecológicas para cualquier edad. Si hay algún indicio de alguno de estos tipos de cáncer, pueda ser detectado a tiempo.
2: Que estemos acudiendo de manera anual mínimo cuando no tenemos algún síntoma a la revisión ginecológica es indispensable para que también nosotros como médicos hay cosas que tenemos que valorar dependiendo de los factores de riesgo, antecedentes y molestias que probablemente podrían ser para algunas como que no son tan importantes, pero que ya para nosotros empiezan a ser foquitos con lo cuales podríamos indicar algún tipo de estudio revisión o algo para hacer alguna detección oportuna, que siempre eso es lo principal en el cáncer. Entre más pronto se diagnostique, el pronóstico siempre va a ser mejor. De los más importantes, cáncer cervicuterino, que es el principal que nos llega a afectar a las mujeres. Como sabemos, el principal factor de riesgo que tenemos es la infección por el virus del papiloma humano, que es muy, muy, muy alta o muy frecuente esta infección. Ahorita ya tenemos esta herramienta, la vacuna, que se puede aplicar a las niñas entre los 9 a los 11 años o 13 años o en quinto de primaria, antes de que inicien vida sexual. Hay países en donde ya se ha logrado prácticamente erradicar el cáncer cervicuterino. Y también no solamente el cáncer, sino también estas lesiones premalignas, que también obviamente están asociadas a este virus, que se pueden detectar a tiempo al realizarnos nuestras revisiones de manera constante, ya sea con el Papanicolaou o con las pruebas de detección del virus del papiloma humano. Prácticamente ya cuando iniciamos una vida sexual, y esto dirigiéndome específicamente a lo que es el cáncer cervicuterino, ya tenemos que acudir a una revisión de manera constante o anual, como les mencionaba, el hecho de que nos tengamos que hacer el Papanicolaou, que antes la recomendación era hacerla como de manera anual, ahora han ido modificando un poco. Si tenemos tres citologías normales, incluso se puede hacer cada 3 años, están estas pruebas que son combinadas, la del virus del papiloma humano junto con la citología, en la cual pueden ser hasta cada 5 años, pero sí es muy importante que sí sepamos que a pesar de que no tengamos algún síntoma, tenemos que acudir a las revisiones, porque todos este tipo de tumores o el cáncer cervicuterino no dan ningún tipo de síntoma en manera inicial. Incluso cuando tenemos infección por virus del papiloma humano, tampoco no va a haber ningún síntoma, no da flujo, comezón, ardor.
0: Nada más como por cualquier cosa, ¿cuáles serían estos síntomas que podríamos tener?
2: En cuanto al cáncer cervicuterino, si empezamos con sangrados o flujos anormales que sean abundantes, de mal olor, sangrado después de tener relaciones sexuales, empezar con dolor pélvico.
0: Si alguien que nos está viendo o escuchando se quedó con alguna duda, ¿tendrán ustedes redes sociales como para que se puedan comunicar con usted?
2: Sí, en Instagram estoy como doctora.estrada.oncogine.
0: Mil gracias por habernos acompañado aquí en la Hora Nacional hoy, en un día en el que es tan importante hacer conciencia sobre estos problemas de salud y sobre todo sobre la prevención.
2: Sí, es lo más importante. Siempre el acudir a nuestras revisiones, quitarnos el miedo, eso siempre va a ser lo más importante.
1: Muy bien, doctor Estrada, gracias por estar aquí con nosotros en la Hora Nacional.
2: Muchas gracias.
1: Y gracias a ustedes, por favor, no se vayan.
0: La vivienda es un patrimonio y una decisión financiera a largo plazo. Para las y los trabajadores al servicio del Estado, Foviste les ofrece diferentes modalidades de financiamiento para comprar, construir o mejorar una vivienda.
1: Si son derechohabientes y están pensando usar su crédito, pueden entrar a www.gob.mx/Foviste. Ahí pueden encontrar información sobre los requisitos, trámites y herramientas para conocer sus opciones.

0: Hablar de vivienda también es hablar de bienestar y de la posibilidad de que las familias tengan un patrimonio. Para las personas trabajadoras al servicio del Estado, el Fobiste tiene distintas alternativas para comprar una vivienda, construirla, ampliarla, repararla o mejorar sus condiciones.
1: Y muchos de estos procesos ya pueden hacerse sin sorteos ni convocatorias, con opciones que permiten conocer desde el principio cuánto crédito se puede obtener y cómo conseguirlo. Para platicar de todo esto nos acompaña el ingeniero Víctor Villegas, de una sociedad financiera de objeto múltiple que originan los créditos del Fobiste. Ingeniero, bienvenido a la Hora Nacional.
2: Hola, muy buenas tardes, muchas gracias. Efectivamente, nosotros venimos de una SOFOM que se llama Alra del Sur, la cual estamos autorizados desde hace más de 14 años con el Fobiste. Nuestra labor principal es llevar de la mano a todos los acreditados que quieran ejercer su crédito por primera vez para tener una vivienda. Esto es muy sencillo, como ya no hay sorteos, ya no hay convocatorias, en cualquier momento que un acreditado quiere ejercer su crédito, basta con que tengamos 9 bimestres cotizados, es decir, año y medio trabajando ininterrumpidamente, ya pueden ser acreedores de un crédito hipotecario con el Fobiste. Hay varios créditos, podemos ejercerlo de manera individual, con nuestra pareja, si también cotiza el Fobiste. Podemos unir nuestro crédito también, si nosotros cotizamos al Infonavit como al Fobiste, los podemos unir. O igual, si mi pareja cotiza al Infonavit y yo al Fobiste, también podemos unir esos créditos. Inclusive, si en nuestra vida laboral nunca ejercimos ningún crédito, podemos ejercer un crédito ya jubilados, que es el crédito de pensionados. Ah. En todas esas modalidades nosotros los podemos apoyar con mucho gusto.
0: O sea, ¿usted se tiene que usar forzosamente para vivienda o puede retirarse, digamos, el dinero
2: para usarlo como pensión? Es correcto, solamente es para vivienda.
0: Ya
2: que el crédito es con una garantía hipotecaria. Por eso es importante adquirir el inmueble, la cual va a quedar hipotecada a favor del instituto.
1: ¿Qué es exactamente una SOFOM? Ya lo dijimos ahorita al principio que es una sociedad financiera de objeto múltiple, pero ¿qué más hacen?
2: Prácticamente nosotros llevamos de la mano al acreditado desde el primer día que quiere ejercer un crédito hasta la firma del escritor. Hay muchas dudas o mucha gente que anda buscando dónde ejercer, qué hacer. Lo primero que hacemos es que nos contacten. En la página del Fobiste estamos 15 SOFOLES autorizadas, las cuales con mucho gusto les podemos apoyar. Primero vamos a checar que sí tenga los bimestres cotizados, que tenga la antigüedad. Una vez que el acreditado sí puede ejercer su crédito, le vamos a ayudar a enfocar que el inmueble que él quiera adquirir cuente con las características jurídicas y técnicas que nos marque el instituto. Es muy sencillo, el inmueble no tiene que tener un gravamen, tiene que tener mínimo 40 años de superficie construida y 2 recámaras. Prácticamente con eso podemos comprar el inmueble. Y es bien importante, el derechohabiente puede comprar una vivienda en cualquier parte de México. No es necesario que si trabajo en el Estado de México, compre en el Estado de México. Puede comprar donde él desee.
1: Si su familia es de Michoacán, puede comprar en Michoacán, Zacatecas, etcétera.
0: ¿Qué tenemos que hacer nosotros para saber, por ejemplo, a qué SOFOM acudir? ¿Hay algún directorio o cómo funciona?
2: En la misma página del Fobiste, ahí ingresamos donde dice SOFOLES autorizadas por el Fobiste, y va a desplegar las 15 que somos. Ahí, de acuerdo a la ubicación de cada SOFOL, de acuerdo a su centro de trabajo, puede seleccionar la que más cerca le quede.
0: Digamos que todas operan igual.
2: Es correcto.
0: Da un poco lo mismo con cuál elegimos.
2: Es correcto. Todos operamos con el mismo característica.
0: En el caso, por ejemplo, de que yo quiera sacar un crédito conjunto, ¿tengo que ir con la persona con la que quiero sacar el crédito en el primer acercamiento? ¿O da lo mismo cualquiera de los dos se puede acercar primero para que ya den las instrucciones y después se juntan los papeles? ¿O cómo funciona?
2: Es muy sencillo. Sería bien importante que antes de acercarse, ya sea a una inmobiliaria o con un vendedor, que se acercaran a nosotros para explicarles cuáles van a ser los pasos que tenemos que seguir y qué documentos es con los que tiene que contar la vivienda. Y los vamos llevando de la mano. Es muy, muy, muy sencillo realmente. Prácticamente un trámite de vivienda nos lleva entre 20 y 30 días naturales.
1: ¿En serio?
2: Es muy, muy rápido.
0: Entonces, en la página de Fobiste nos enteramos, pero por ejemplo, la suya tiene redes sociales como por si tenemos alguna duda.
2: Alra del Sur.
0: Alradelsur.com,
2: ahí nos pueden encontrar en todas las redes sociales, ahí estamos.
1: Perfecto, ingeniero, le agradecemos mucho que haya venido aquí a la Hora Nacional.
2: Muchas gracias a ustedes por la invitación.
1: Y muy interesante lo que nos dice.
2: Sí, muchas gracias.
1: Y así nos las gastamos aquí en la Hora Nacional, importante, interesante, todo.

0: La estrategia de atención a las causas busca ampliar las oportunidades para las y los jóvenes en sus comunidades.
1: Entre estas acciones se encuentran Jóvenes Transformando México, que impulsa la participación y el desarrollo de las juventudes; Jóvenes Unen al Barrio, que promueve actividades comunitarias, culturales y deportivas para fortalecer los vínculos entre jóvenes y sus comunidades; 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
0: Si quieren conocer más sobre estas acciones, pueden consultar www.gob.mx, donde encontrarán información de las dependencias participantes, así como las bases y requisitos para acceder a los distintos programas.
1: La independencia de México tuvo historias que durante mucho tiempo quedaron en segundo plano. Antonia Luisa Nava fue una mujer que participó activamente en la lucha insurgente.
0: Les contamos su historia para reconocer que las mujeres estuvieron presentes en varios frentes de la lucha independentista y que muchas de ellas asumieron riesgos, pérdidas y decisiones con fuertes consecuencias.
2: Antonia Luisa Nava nació en noviembre de 1779 en la villa de Tixla, en el actual estado de Guerrero. En 1810, residía en Jaleaca con su esposo, sus tres hijas y cinco hijos. A finales de aquel año, la Guerra de Independencia se extendió al sur del país con José María Morelos, a quien se sumaron influyentes familias de la región, como los Galeana y los Bravo, y líderes destacados como Juan Álvarez y Vicente Guerrero. La familia de Antonia también se unió a las tropas de Morelos y estuvo presente en la toma de Tixla. Antonia pronto destacó por su entrega a la causa, con labores de cuidado, pero también empuñando las armas, por lo que se le conoció como la generala. Antonia y su familia siguieron a Morelos en los años siguientes. Estuvieron con él en 1813, cuando se instaló el Congreso de Anáhuac en Chilpancingo, y marcharon entre sus tropas hacia la desastrosa expedición de Valladolid. Durante la guerra, Antonia perdió dos hijos, pero eso no la desalentó. Y aún tras el fusilamiento de Morelos, continuó con la resistencia insurgente. En febrero de 1817, las tropas de Nicolás Bravo y Nicolás Catalán fueron sitiadas por los realistas en el Cerro del Campo. De acuerdo con algunos relatos literarios nacionalistas del siglo XIX, tras un mes de asedio y resistencia, cuando las condiciones al interior del sitio eran desalentadoras, Antonia y un grupo de mujeres se presentaron ante Bravo para ofrecer sus cuerpos como alimento para los fatigados soldados que sufrían la falta de víveres. Según escribió Luis González Obregón, el ofrecimiento fue rechazado, pero conmovió a los soldados, quienes, con el apoyo de las mujeres, que se armaron de machetes y garrotes y salieron a pelear con el enemigo, lograron romper el cerco realista la noche del 14 de marzo de 1817. Antonia se mantuvo en la lucha hasta el final de la Guerra de Independencia. La generala formó parte del desfile triunfal del Ejército de las Tres Garantías en la Ciudad de México el 27 de septiembre de 1821. Alcanzada la independencia, se estableció en Chilpancingo con su esposo, donde vivió hasta su fallecimiento el 19 de marzo de 1843 a los 63 años.
1: México Canta es un concurso que busca cambiar las narrativas de la música mexicana y que proyecta el talento de voces juveniles.
0: Después de varias etapas de selección y competencia, el concurso llegó a su final. En la siguiente cápsula les presentamos a los ganadores: Brian Soto, Tiffany Galavis y Lisandro Espinosa.

0: Y esta noche vimos a 8 jóvenes con 8 versiones de la música mexicana. 8 canciones que nos demuestran la grandeza musical de México y la esencia de esta iniciativa. Nuevas narrativas, hermandad entre los jóvenes y el fortalecimiento de la identidad nacional.
1: Que detrás de cada uno de estos jóvenes hay muchas personas, hay sueños y ganas de transformar las narrativas para construir una nueva música.

0: Las personas ganadoras de México Canta son Tiffany Galvis,
1: Lisandra Espinosa
0: y Brian Soto.
2: México Canta que hizo esto posible y que hizo mis sueños cumplir, la verdad, muy agradecido.
3: A toda la gente que está aquí, a toda la gente que está votando desde sus casas, muchísimas gracias. A todos los que nos apoyaron porque fueron demasiado, muchísimas gracias.
4: Este ha sido mi sueño, la verdad, toda mi vida este ha sido mi sueño. Nunca me he sentido tan cerca de lograr algo. Ahora tener estos significa el mundo para mi mamá también, que haya podido estar aquí y que se haya sentido tan orgullosa. Estoy muy contenta.
5: Y ya llegó una semana más de nuestra Chilanguía. Entonces, si están buscando qué hacer en la Ciudad de México, aquí les dejamos una selección de actividades culturales para que vayan en familia, con amigos o simplemente para que se den una vuelta y descubran algo nuevo.
6: El jueves 24 pueden escuchar música antigua con el ensamble Las Goldberg a 4-1 en la sala Carlos Chávez del Centro Cultural Universitario. Una oportunidad para escuchar una obra de Johann Sebastian Bach en una interpretación de música de cámara y acercarnos a uno de los grandes compositores de la historia.
5: Ese mismo jueves, en el Museo Universitario del Chopo, pueden encontrar una opción para los que les gusta el cine mexicano. Se proyecta Sobre las olas, del director Horacio Alcalá, como parte del ciclo Cineastas Mexicanos Contemporáneos. Esta actividad tiene costo, pero, hay descuentos para estudiantes, maestros, personas jubiladas e integrantes de la comunidad UNAM.
6: Y mucha atención, porque el viernes 25 comienza uno de los grandes encuentros culturales de esta temporada, Festival Cultura UNAM, que hasta el 11 de octubre reunirá música, teatro, danza, cine, artes visuales y otras expresiones en distintas sedes universitarias. Hay actividades gratuitas y otras con boleto, así que vale la pena revisar la programación en su página oficial www.festival.culturaunam.mx.
5: Para el sábado 26, una opción especialmente bonita para niñas y niños es Techpactia Inamochcali. Nos gusta la biblioteca, en la biblioteca Alaide Fopa del Centro Cultural Universitario Tlatelolco. Y ese mismo día también pueden participar en la actividad La Memoria del Presente en el Colegio de San Ildefonso.
6: La Ciudad de México siempre tiene algo que contarnos, solo hay que salir a descubrirlo. Armen el plan, invitan a la familia o a los amigos y dense la oportunidad de disfrutar nuestra ciudad a través de su cultura. Nos escuchamos la próxima semana.

0: El carnaval Zoque Coiteco ilumina la tierra chiapaneca en Ocoso Cuautla de Espinosa. Una celebración de más de 500 años donde la raíz originaria Zoque se funde con la herencia árabe y la tradición cristiana. No es solo una fiesta, son 6 días de ritual, de ofrenda a Tajajama, el Padre Sol, que marca el inicio del ciclo agrícola, la renovación y la continuidad de un pueblo que se reconoce en sus cowinás, casas sagradas donde la comunidad se organiza.
1: Creo que es el privilegio más grande para mí haber nacido en esta tierra, ¿no? Ocoso Cuautla me ha regalado todo lo que soy en la vida, desde persona, profesional y sobre todo ser un representante de nuestra cultura que tenemos en nuestro carnaval Zoque Coiteco.
2: Ser zoque es un orgullo, una alegría muy grande, una representación en la cual nosotros demostramos nuestra identidad de nuestra tierra chiapaneca.
0: En cada cowiná, el pueblo se encuentra y al visitante se le da la bienvenida con harina de maíz en el cuello, que lo hace parte de la comunidad. Bailan el tigre y el mono, suenan la flauta y el tambor, y las comideras comparten el alimento sagrado, el cacapote, el puchinú y el huacasís caldo.
3: Pues con mucha alegría, sobre todo con mucho orgullo, porque pues somos un pueblo auténtico y sobre todo un pueblo con identidad. Ese es un privilegio que tiene este pueblo, que a través del tiempo pues seguimos preservando nuestra historia.
1: Cuando yo me pongo este traje, cuando tengo la oportunidad de estar en el carnaval, lo hacemos con más pasión, porque sí creemos y estamos seguros de que sí movemos todo lo que hay en el universo para que tengamos lluvias, para que tengamos una buena cosecha y el pueblo sea muy rico en eso.
0: Es la ofrenda de la comunidad que agradece y marca un ciclo que se renueva. Vecinos, familiares y visitantes unidos para pedir lluvia, abundancia y buenas cosechas como hace 500 años. Así se vive el carnaval Zoque Coiteco.

0: cerrar esta primera media hora y aprovechando que estamos en el mes patrio, los dejamos con una frase de Leona Vicario. No solo el amor es lo que me ha hecho tomar parte en esta causa, también el convencimiento de que es justo y necesario.
1: Totalmente. Esta frase nos sigue recordando a más de dos siglos que la historia se construye con nuestras convicciones y participación.
0: Antes de irnos, queremos mandarle saludos a José Luis Hernández Álvarez, Carlos Alberto Lira Lozano, GMS Electrificaciones en Toluca y Rafael Vázquez Castro.
1: También para Luis Calvillo, Cecilio Godínez, Verónica Muñoz Centeno, Carolina Corona Villarreal y Sergio Ponce en Washington, D.C.
0: Muchas gracias por acompañarnos todas las semanas. Recuerden que nos encuentran como La Hora Nacional Oficial en YouTube, Facebook, Instagram, TikTok, X, Spotify y en el número 55-34-83-42-39. 55-34-83-42-39. También nos pueden mandar un correo electrónico a lahoranacional@cegov.gob.mx.
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0: Ya estamos de regreso en la Hora Nacional y esta noche vamos a platicarles sobre los riesgos del uso problemático de la inteligencia artificial y de cómo acompañar a los menores en este nuevo contexto digital.
1: También les explicaremos cómo funciona y cómo conseguir la llave MX, una identidad digital que nos sirve para tener acceso a distintos trámites.
0: El 21 de septiembre es el Día Mundial del Alzheimer. Vamos a hablar de los síntomas, el diagnóstico y el tratamiento paliativo.
1: La música tradicional también es una forma de preservar el conocimiento. Hoy vamos a escuchar a Mahetsi, con raíces otomíes y mazahuas.
0: Síganos en La Hora Nacional Oficial. Estamos en YouTube, en Facebook, Instagram, TikTok, X, Spotify y en el número 55 34 83 42 39.
1: Y también nos pueden mandar un correo electrónico a lahoranacional@segob.gob.mx. La inteligencia artificial puede hacer muchas cosas en segundos. Responder preguntas, generar imágenes, escribir textos o explicar conceptos. Para niñas, niños y adolescentes, el reto está en aprender a usar esa herramienta sin que se convierta en un sustituto de la convivencia, el aprendizaje o el acompañamiento de los adultos.
0: Y no se trata de prohibir la tecnología, sino de aprender a poner límites, revisar qué contenidos consumen los menores y detectar cuando su uso empieza a interferir con su vida cotidiana.
1: Si necesitan orientación sobre salud mental o consumo problemático de la IA en niñas, niños o adolescentes, pueden contactar a Conasama. La línea de la vida 800-911-2000 está disponible de manera gratuita las 24 horas, los 365 días del año. Hablar de salud mental es hablar de bienestar, de cómo enfrentamos los retos y de nuestra capacidad para pedir ayuda cuando la necesitamos. Hoy en día, nuestra salud mental, además, está vinculada con nuestro uso de inteligencias artificiales y tecnología.
0: Y para conocer el panorama de nuestro país y qué se está haciendo para atenderlo, está con nosotros el día de hoy el doctor Guillermo Peñalosa Solano, psiquiatra adscrito a la Comisión Nacional de Salud Mental y Adicciones, CONASAMA.
1: Antes de platicar con él, hay que recordar que las personas que tengan dudas o necesitan orientación pueden checar la página oficial www.gob.mx/salud/CONASAMA o comunicarse a la línea de la vida, que es el 800-911-2000, y está disponible las 24 horas, los 365 días del año. Ahora sí, doctor, muchas gracias por acompañarnos aquí en La Hora Nacional.
2: Muchas gracias por la invitación y desde la CONASAMA estamos muy felices de participar aquí.
1: Y con la pregunta, para que la gente que nos está viendo y escuchando tenga un poquito de claridad, ¿cómo es que se vincula nuestro uso de tecnologías e inteligencias artificiales con la salud mental?
2: Bueno, ha sido un tema bastante interesante, sobre todo que es algo emergente, en especial el exceso de uso de la inteligencia artificial en los últimos años. Todo esto generó una sensación de necesito buscar ayuda. Desgraciadamente, en la pandemia estábamos encerrados, ¿verdad? ¿Y qué es lo que teníamos a la mano? La tecnología. Sin embargo, hay una situación que ha estado incrementando en los últimos años, sobre todo en los últimos 4 años, sobre el uso de estas inteligencias artificiales como si fueran terapeutas. Sin embargo, el hecho de que le estén delegando toda la responsabilidad sobre su salud mental a una inteligencia artificial, creo que es algo que tenemos que tener muy en claro, que pues es un error. Sobre todo porque están diseñadas este tipo de plataformas para tratar de aludirte, tratar de convencerte de cosas y de no realmente confrontarte como sucede en la terapia.
1: Como que te dan por tu lado, ¿no? Ay, qué genial todo lo que dices, tienes toda la razón, claro que es así.
2: No está generando una confrontación, que es lo que pasa en el espacio de la psicoterapia, donde necesitamos ya conocer al paciente, a la persona, y decirle, oye, ¿no te parece que esto que estás realizando pues también tiene una cierta responsabilidad tuya, por ejemplo?
1: ¿Hay algo así como también ya que se haya identificado un exceso de uso de herramientas de inteligencias artificiales al grado de que la gente quizás sea ya dependiente de esto y no esté pudiendo tomar decisiones por sí mismo?
2: Como tal, en sí, lo que se ha observado, y sobre todo cuando ya hay un paso de la cognición, sobre todo en el neurodesarrollo, en la parte de los niños, niñas y adolescentes que están pues apenas generando su propio pensamiento crítico, lo que sí se ha visto es que hay una disminución en su pensamiento crítico o hasta en la cognición, vaya, en las cuestiones de planificación, de toma de decisiones y demás, y sobre todo en el conocimiento, qué tanto lo pueden llegar a realmente establecer. Eso sí, ya lo tenemos muy bien estudiado y se ha visto que va hacia la baja. La tecnología está ahí para ayudarnos, claro que sí, no hay que estigmatizarla, eso también es bien importante, no hay que satanizar estas cosas, pero está también el buen uso. Y como llegó de forma, pues de golpe para todos, ¿qué tan buen uso le estamos dando? Eso es lo que tenemos que tratar de poner en la mesa.
0: Ay, doctor, pues ya hablamos de que lo más importante de todo esto es saber pedir ayuda. Eso es una parte fundamental de nuestro cuidado y el cuidado de nuestra salud mental.
2: Totalmente, y sobre todo que puede prevenir muchas otras condiciones de salud mental, no solamente la ansiedad, no solamente la depresión, y sobre todo en este mes de la prevención del suicidio, que pues se puede prevenir el suicidio si hablamos de nuestras emociones, si hablamos de lo que tenemos enfrente, si tenemos un canal de comunicación con esta persona que pues tal vez no genera mucha confianza. Pero lo que también se ha reportado con las inteligencias artificiales para conectarlo es que a veces hasta te puede llevar a tomar esa decisión de quitarte la vida.
0: Entonces,
3: o a alguien más.
2: O a alguien más.
0: Es terrible.
1: Sí, hablar de nuestros problemas, pero con un especialista en salud mental. La línea de la vida, que es gratuita, por ejemplo, nos puede orientar. Y ahí también seguramente muchos profesionales de la salud mental que no cobran un dineral por sus servicios, o incluso que pueden asesorarnos de manera gratuita, quizá.
2: Totalmente, ¿no? O sea, vaya, desde lo que es este gobierno, ¿no? Uh-huh. Tenemos pues varias instituciones de salud. No solamente está la línea de la vida, están los centros comunitarios de salud mental y adicciones, que pues está el Iztapalapa, el Zacatenco, el Cuauhtémoc, que son servicios como ambulatorios de primer nivel. Uh-huh. Pero pues bueno, también como para tener en cuenta, existen muchas otras asociaciones y muchas otras partes de gobierno que también se dedican a la atención de salud mental. Solo es cuestión de también buscarlas, y también la línea de la vida te ayuda a decir, ¿sabes qué? En tu estado hay algo aquí cerca, te puedes ir a esta dirección y te pueden apoyar en cuanto a salud mental. No necesariamente pues se tiene que llegar a la centralización.
1: ¿Nos recuerda la línea de la vida por cualquier cosa?
2: Claro que sí, es el 800-911-2000.
1: Para lo que sea, llamamos 24/7.
2: Así es, por favor, y también pueden meterse a la página de gobierno en donde se encuentran pues las direcciones de los lugares de atención gratuita, por supuesto.
1: Buenísimo, doctor. Pues muchísimas gracias por acompañarnos.
2: Muchas gracias por la invitación.
0: Gracias, doctor Guillermo Peñalosa, y muchísimas gracias a ustedes por seguir con nosotros. No se vayan.
1: Otro tema importante es saber cómo acompañar a nuestras niñas y niños para que se conozcan, se acepten y aprendan a valorar aquello que los hace diferentes. Porque sentirse seguros de quiénes son también es una forma de cuidar su bienestar emocional.
0: Y justamente de eso nos habla El dragoncito que no sabía rugir. Una historia que, a través del teatro, nos invita a reflexionar sobre el bullying, la aceptación y la importancia de no intentar cambiar a nuestros niños para que encajen.
4: Esta es Tercera Llamada. ¡Comenzamos!
5: Buenas noches, México lindo y querido. Es hora de disfrutar de la fantasía, del arte que el teatro representa en la hora nacional. Hoy tengo a tres amigos aquí, a Merlino.
6: Hola, ¿cómo están? Mucho gusto. Soy el mago Merlino.
7: Hola, amigos, ¿cómo están?
5: Y a mi compadre Bruno, ¿cómo están?
8: ¡Hola!
5: Y ellos tres vienen a platicarnos de una obra que se llama El dragoncito que no sabía regir. ¿Y de qué se trata la obra, muchachos?
7: La obra va de un dragoncito que precisamente nace sin saber rugir y arrojar fuego. Y era la última esperanza del reino para salvarlo de las sombras. Y cuando el dragoncito no sabe rugir, se convierte en la desilusión de todos.
5: Porque todos pensarían que un dragón debe lanzar fuego,
7: llamas,
6: fuerte y gruñir y todo. Y aquí en el reino de Baldor,
5: no sé,
7: por más que lo intentaba, no salía flama ni llamas.
5: Fijas al flamín. Pero eso va a ser diferente, claro.

0: se sienta diferente a los demás. ¿Qué tiene que hacer? ¿Tener miedo? ¿Aceptarse?
1: No, no tiene que aceptar que hay magia. Siempre hay magia en el corazón. Ahí donde tú crees que de pronto ya no se puede, se puede encontrar la luz y las burbujas mágicas. Exacto. Que logran vencer a la oscuridad. ¿Con qué? Aceptándote tú que eso que te hace diferente también es lo que te hace extraordinario. Bueno, también tienen otra compañera, se llama Chispa, la dama de las sombras, que fíjate que esta dama de las sombras no creas que fue mala por ser mala. Dice que la tristeza que le daba es que se fue volviendo mala porque no la aceptaban
2: por ser diferente.
1: Por ser diferente.
2: Exacto.
1: Que nació de la tristeza, su maldad, ¿verdad?
0: Tal vez solo necesitaba un abrazo.
1: ¡Eso! Y eso pasa al final.
0: Bueno, pues entonces hay que ir a ver la obra. ¿Dónde los podemos ver? ¿Cuándo los podemos ver?
2: El dragoncito que no sabía rugir se está presentando, llevamos 3 semanas, con llenos totales en el Teatro Telón de Asfalto, todos los domingos en el mejor horario, a las 12 horas del día.
0: Recomendadísima.
2: Súper recomendadísima.
0: No importa si soy 4añero, 60añero.
2: No, es para niños de 1 hasta 99 años. Recuerden que la magia siempre está dentro de nosotros mismos.
0: Ustedes son la...
1: Oye, el director, el escritor, el de la música y todo, se llama David Tort.
0: Que por cierto, hay que agradecer a David Tort, a Carlos Lomont y a Germán Gastelum, que estuvieron aquí acompañándonos en este bonito set. Y muchas gracias por venir.
2: Muchas gracias, Orlando. Gracias a todos y por favor vayan a el teatro, porque el teatro es cultura.
0: Sí. Suelte las burbujas. Eso.
3: Hoy en día nuestra identidad también es digital y como una parte de los trámites públicos ya se hace en línea, es muy importante tener la llave MX.
4: Esta herramienta nos da acceso a distintos servicios digitales si es necesaria para trámites y registros, entre ellos algunos relacionados con las becas para el bienestar de educación básica.
3: Si todavía no tienen su cuenta, pueden entrar directamente a www.yave.gob.mx. Ahí pueden empezar el proceso y consultar la información oficial. En la siguiente cápsula les vamos a explicar paso a paso cómo tramitarla. Tomen nota.
5: Y llegó el momento de resolver todas nuestras dudas en tecnología. Hoy vamos a hablar de una herramienta que literalmente nos abre las puertas a trámites, servicios y todo lo que nos podamos imaginar. Axel, bienvenido.
6: Muchas gracias, Rose. Saludos a todo nuestro auditorio. Y sí, tienes razón, el gobierno de México está innovando la forma en que realizamos los trámites.
5: Explícame bien qué es esta llave MX, ¿cómo funciona?
6: Vamos a pensar que esta llave es como una identidad única y digital, con la cual vamos a realizar diferentes trámites del gobierno. Adiós a las filas.
5: Pero tú nos vas a explicar paso a paso.
6: Claro que sí. Me gustaría decir que la Agencia de Transformación Digital y Telecomunicaciones está haciendo un esfuerzo para que todos los trámites de gobierno se puedan acceder con esta llave MX. Es de ahí su importancia. Es sumamente fácil y rápido. Primero que nada, vamos a entrar a www.yave.gob.mx. Posteriormente nos va a aparecer un botón que se llama crear usuario, le damos clic y vamos a introducir nuestro CURP. Solo necesitamos 3 cosas, el CURP, okay, nuestro correo electrónico y un número de contacto. En la plataforma nos va a pedir que verifiquemos que nuestro número de teléfono sea correcto, así como nuestro número de contacto, porque ahí nos van a llegar las notificaciones. Si meten algún dato erróneo o tu correo está mal, puedes marcar al 079 y ahí una operadora te ayuda a realizar el trámite para verificar tus datos.
5: Entonces, sí tenemos asesoría.
6: Así es. También en la página vas a encontrar un link que se llama Olvidaste tu contraseña y ahí puedes restablecer tus datos para poder acceder de nuevo.
5: Pero si alguien tiene alguna duda, ¿dónde te podemos localizar, Axel?
6: Cualquier duda que tengan con respecto a esta llave MX me pueden escribir a axeltecnotips en Instagram o también a mi correo electrónico axeltecnotips@gmail.com.
5: Y fíjate que una de las preguntas que constantemente nos llega es ¿cuál es la diferencia o por qué la importancia de tener la llave MX?
6: Mira, vamos a tener la oportunidad de acceder más rápido a trámites, programas, porque ya contiene nuestros datos. Okay. Entonces te ahorra bastante tiempo. En la página vas a encontrar un listado enorme de trámites que ya puedes acceder con esta llave MX.
5: Entonces es muy necesario sacar esta llave MX.
6: Súper necesario y vamos a seguir utilizando. Y recuerden, digitalizar es innovar y vamos a estar mejorando cada día en este mundo de la tecnología, ¿verdad?
5: Claro.
6: Inscríbanse en llave.gob.mx.
5: Muchas gracias, Axel. Y ya saben que todas y todos ustedes realizan esta sección junto con nosotros. Por favor, escríbanos, díganos qué tipo de trámites son los que necesitan,
6: así más es, fácil. Así es, nos han estado escribiendo.

0: viendo acerca de la CURP, de actas digitales y bueno.
1: Hay muchas dudas, Axel, así que yo te agradezco mucho que estés con nosotros.
0: Muchas gracias, Rosa.
1: Y gracias a todos ustedes por permanecer aquí en La Hora Nacional.
2: El Alzheimer es la forma más común de demencia y provoca un deterioro progresivo de la memoria, el pensamiento y otras capacidades mentales. En México se calcula que alrededor de 1.3 millones de personas viven con esta enfermedad.
3: Vamos a hablar mucho más del tema en un minuto, pero antes queremos recordarles que si necesitan más información sobre la atención del Alzheimer, pueden llamar al Instituto de Neurología en el teléfono 55 56 06 38 22.
2: 55 56 06 38 22. Y hoy está con nosotros el doctor Raúl Medina Rioja, médico adscrito al Departamento de Urgencias del Instituto Nacional de Neurología y Neurocirugía Manuel Velasco Suárez. Doctor, bienvenido a La Hora Nacional.
4: Hola, muchas gracias. Gracias por la invitación. Un placer estar aquí con ustedes.
3: Gracias por venir una vez más a platicarnos de una enfermedad que quizá es de las que neurológicamente más se conocen como en el ojo público, en el claro. imaginario de la gente, pero que a lo mejor no entendemos muy bien de qué va. Entonces, ¿nos podría platicar un poquito sobre qué es el Alzheimer y qué es lo que está pasando en el cerebro de las personas que desarrollan esta enfermedad?
4: Sí, claro. La enfermedad de Alzheimer es una enfermedad que pertenece dentro de este grupo de demencias, ¿no? En el cual es un grupo de enfermedades en las que el cerebro poco a poco va perdiendo ciertas funciones. Alzheimer es la más frecuente. Se estima que son como el 60-70% de todos los casos de demencia. Ahora, a nivel cerebral, ¿no? A nivel microscópico y macroscópico, se caracteriza porque varias partes del cerebro se hacen más chicas. El término médico de esto es atrofia. Si vemos todavía con más detalle a nivel microscópico, hay depósito de dos cosas en los cerebros de las personas que viven o vivieron con esta enfermedad. Una cosa llamada amiloide y otra cosa llamada proteína tau. Se cree que esas proteínas, por muchísimos mecanismos que todavía no entendemos, junto con otros factores ambientales y demás, causan un proceso degenerativo en el cerebro de las personas.
2: Bueno, dos preguntas. La primera, ¿es hereditario?
4: Para hablar de hereditario, pero creo que vale la pena hacer como la aclaración de entre algo determinante y un factor de riesgo. Algo determinante es una variante en algún gen que lo heredamos de algún familiar y sí o sí vamos a tener la enfermedad.
3: Como la enfermedad de Huntington.
4: La enfermedad de Huntington exactamente es un ejemplo muy, muy bueno. Existen algunos de estos genes que son determinantes para la enfermedad de Alzheimer. Son los más raros, ¿no? Se estima que es del 1 al 5% de todos los casos y existen los factores de riesgo. Un factor de riesgo es como fumar. Sabemos que fumar aumenta el riesgo de tener cáncer, pero no todas las personas que fuman lo tienen. Entonces existen varios genes dentro de espectro de enfermedad de Alzheimer, algunos se conocen, muchos, ¿no? La realidad, que nos dicen si esta persona tiene estas combinaciones, tiene un riesgo aumentado, pero al 100% puede o no que desarrolle la enfermedad.
2: Y para poder prevenir o al menos reducir el riesgo de tener Alzheimer, ¿qué hábitos podemos ir incorporando desde ahora?
4: Por fortuna, dentro de todos los factores que existen para aumentar el riesgo de desarrollar la enfermedad, se dice que un 45% son factores que nosotros podemos modificar. ¿A qué me refiero con esto? Pues cosas que nosotros podemos hacer relativamente sencillas para bajar nuestro riesgo. Entre esas, si tenemos alguna enfermedad crónica como diabetes, hipertensión, colesterol alto, tratarlas. Si tenemos alguna enfermedad psiquiátrica no tratada, pues tratarla también. Cosas como el aislamiento. Si nosotros somos seres sociables y conservamos esas redes, nos va a ayudar muchísimo a reducir nuestro riesgo.
3: ¿Cuáles son las primeras señales que a veces es fácil tal vez confundir con solamente cosas características de un aumento de edad, ¿no?
4: Claro. Existen algunos cambios que conforme nosotros vamos envejeciendo son esperados, ¿no? Obviamente si esto se hace un problema o impide la comunicación, pues podría ser un dato de alguna de estas enfermedades. Los primeros síntomas o los más frecuentes en la enfermedad de Alzheimer son olvidos, pero olvidos en el contexto de una persona que igual y no era así antes.
2: Oiga, doctor, ¿y cuando las personas cercanas, los familiares, empiezan a notar estos cambios, qué es lo que tienen que hacer y cuáles son los principales cuidados que necesita una persona que tiene Alzheimer?
4: Lo primero es no normalizarlo. Estamos en una sociedad en la cual es muy normal que nosotros creamos que olvidar las cosas es perfectamente normal. Y hasta que no llega a un estado muy avanzado de la enfermedad, donde no comen, no se mueven y demás, ya acudimos a consulta. Lo primero sería eso, no normalizar los cambios cognitivos, buscar atención cuando veamos los primeros síntomas que nos llamen la atención, valga la redundancia, y a partir de eso, intentar llegar a un diagnóstico definitivo. En función del diagnóstico definitivo, nosotros podemos implementar medidas específicas para la enfermedad que tenga la persona o el paciente, con la intención de modificar un poco el curso de la enfermedad, tenga mejor calidad de vida, que eso es fundamental y sí. No tenemos que olvidar.
3: ¿Quiere decir que no hay propiamente un tratamiento como tal?
4: Hay tratamientos que nos ayudan a controlar síntomas, algunos medicamentos que nos ayudan a mejorar un poco la concentración, pero como tal no modifican la enfermedad. Y hay terapias más nuevas que se dice que pueden modificar un poco el curso de los pacientes, pero la evidencia todavía está muy discutida. Pero la verdad es que, siendo muy sincero, no hay nada que pare la enfermedad al 100%.
2: Oye, doctor, y bueno, ya para finalizar, también es muy importante el cuidado que tienen que tener las personas que están a cargo de los pacientes con Alzheimer.
4: Ellos son una parte fundamental, ¿no?, del cuidado de las personas que viven con alguna enfermedad. Hay varias cosas que ellos pueden hacer. Número uno, construir una red de apoyo. A veces es difícil, ¿no? Pero si es solamente un cuidador el que se encarga de la persona que vive con la enfermedad, se puede desgastar. Y buscar programas de apoyo. La Sociedad de Alzheimer México, por ejemplo, ofrece estos servicios de escuela de día, en cual los pacientes pueden estar cuidados un tiempo con actividades sociales que les ayudan muchísimo a su calidad de vida, actividades de terapia ocupacional o rehabilitación física.
3: Pues un poco con miras a si alguien que nos esté viendo o escuchando se quede con alguna duda o quiere más información, ¿tendrá usted redes sociales que pueda compartir con la audiencia?
4: Y la red social que utilizo principalmente, la red X, antes con como Twitter, sí, ¿no? Es @MedinaRiojaMD.
3: Perfecto, pues le agradecemos muchísimo que haya venido una vez más a la Hora Nacional.
4: Muchas gracias por la invitación.
2: Al contrario, doctor, muchísimas gracias y muchas gracias a ustedes. Por favor, no se vayan, quédense con nosotros.
3: En 2010, en Temascalcingo de José María Velasco, Estado de México, nació Majetzi, o Cielo, un proyecto dedicado a enseñar y promover la cultura, la lengua y la música tradicional de esta región. Majetzi interpreta música, danzas y sones de distintas regiones de México y ha llevado su trabajo a muchos espacios culturales del país.
2: Y hoy vamos a conocer su historia y la importancia de mantener vivas nuestras tradiciones. Y para esto vamos a platicar con Fernando Corona Miguel, promotor cultural, músico tradicional, multiinstrumentista y artista plástico de origen otomí y mazahua, y con el resto de Majetzi. Maestro, bienvenido. Bienvenido. Hola, a la Hora Nacional.
5: Gracias. Saludos a toda su audiencia.
2: Muchas gracias. Maestro, quisiéramos empezar que nos hiciera usted el favor de presentar a los miembros de la banda.
5: Pues hoy me honra que me acompañe aquí el ingeniero Hugo Ramírez de Tepetzintla, Veracruz, músico también multiinstrumentista y maestro de música huasteca, que nos ha apoyado en distintos conciertos a lo largo de esta trayectoria.
2: Muy bien. ¿Y a su derecha?
5: Bueno, a mi derecha está la socióloga Elia Cornejo Tenorio, del Valle del Mezquital, Hidalgo, y también es músico tradicional, ejecuta la jarana huasteca. Al lado está el maestro Luis Muñoz, de Tecozautla, Hidalgo, también laudero, construye instrumentos.
2: Ah, de haber sabido me traigo.
5: Y es músico tradicional ya de hace muchos años.
2: Muy bien.
5: Al maestro que nos acompaña desde Pinal de Amoles, Querétaro, él es músico de sones arribeños, ejecuta el violín. Y bueno, nos acompaña desde ese hermoso cielo queretano.
2: Perfecto.
3: Ahora, Fernando, platícanos un poquito, digo brevemente, ¿cómo nació Majetzi y qué te motivó a juntar este grupo de gente tan talentosa?
5: Bueno, Majetzi tiene una responsabilidad social ahí en mi comunidad y en las otras donde mi trabajo me ha llevado a estar presente, porque encuentro luego dificultades para con nuestro patrimonio cultural intangible. Una de esas zona que nuestra lengua está en extinción, nuestros músicos tradicionales ya están marchándose de este plano astral y otros asuntos, ¿no?, con la producción y reproducción de nuestros bienes culturales.
2: Y fíjense, es padre porque han llevado ustedes su trabajo a Bellas Artes, a la UNAM, han estado en Los Pinos, el Canal 11, ¿no?, donde muchas personas pues pueden verlos, los pueden escuchar y ayudan a que estos valores, estas tradiciones no mueran con las nuevas generaciones. ¿Qué más se puede hacer para que esto no pase, para que esto siga adelante?
5: Algunas políticas comunitarias donde la comunidad sea quien se encargue de la reproducción de la cultura, ¿no?, y no estar esperando a que otras instancias sean las que hagan el trabajo. Este trabajo de Majetzi es un proyecto autogestivo, ¿no? Ha salido desde el puro esfuerzo, ¿no?, de mis compañeros y mío.
3: Ahora, ¿cómo funciona Majetzi en la práctica, en el día a día? ¿Cómo se componen las canciones? ¿Cómo se decide qué forma parte de una presentación, del espectáculo? ¿Cómo se organizan, digamos?
5: Dependiendo del concierto, el contexto del evento, metemos el repertorio. Se le llama a ciertos músicos. En este caso también trabajamos con escritores en lenguas indígenas de la Casa de Escritores ELIAC, Pluralidad Indígena, y también la OTIGLE, que es Organización de Traductores en la Ciudad de México.
2: Muy bien. ¿Cuáles son sus redes sociales para que la gente los pueda seguir más de cerca?
5: Bueno, está una que se llama Majetzi, Fernando Corona.
2: Perdón, maestro, se escribe Majetzi con H,
6: Y Z e I latina, ¿verdad?
5: Con S y latina.
6: S e I latina. Majetzi.
5: Majetzi, cielo, la lengua otomí.
6: Majetzi Fernando Díaz.
3: Fernando Corona.
5: Sí.
6: Sí.
5: También están las de mis compañeros que tienen sus propios proyectos también.
6: Muy bien.
5: Sí. Perfecto. Voy a hacer comercial el trío Frenesí Huasteco.
6: Sí, pues ahí está.
5: El trío Hidalgo Son. El maestro Muñoz también es fundador de un colectivo, pero ¿cómo se llama? Taller de música tradicional en la Ciudad de México.
6: Qué interesante.
5: Él lo fundó. El maestro toca música ribeña con algunos proyectos allá de su región. Cada quien tenemos también otros proyectos.
3: Pues qué gusto conocerlos dentro de esta iteración. Qué bueno que pudieron venir a la Hora Nacional a presentarnos esta colectiva y que además no solamente nos lleva música, sino un montón de otros saberes y disciplinas para que podamos conocer un poquito más de la riqueza cultural de nuestro país.
5: Sí, que la cuidemos, por favor.
3: Claro. Muchísimas gracias, de verdad.
6: Muchas gracias y muchas gracias a ustedes. No se vayan porque viene lo bueno, viene la música.
7: Somos el proyecto Majetzi. Vamos a interpretar para ustedes La Manta. Estamos en la Hora Nacional. Hamadi.

0: Así llegamos al final de esta emisión de La Hora Nacional. Muchas gracias de verdad por estar con nosotros desde sus casas, en el trayecto, en el trabajo o desde cualquier lugar donde nos escuchen y nos vean.
1: Hasta la próxima semana. Y recuerden que nos pueden escribir en La Hora Nacional Oficial. Estamos en YouTube, Facebook, Instagram, TikTok, X y Spotify, y también en el número 55 34 83 42 39. También pueden mandarnos un correo electrónico a lahoranacional@segov.gov.mx.
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9: Soy Sheila Amador, gracias por acompañarnos este lunes 21 de septiembre de 2026. Estamos en vivo en el 102.5, también todas las plataformas y por supuesto en MBS TV. Vámonos con un resumen informativo.
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9: Este fin de semana, durante su gira por Chihuahua en Ciudad Juárez, la presidenta Claudia Sheinbaum y la gobernadora Maru Campos sostuvieron una reunión privada en la que, a decir de la mandataria, hablaron del combate a la seguridad y reiteró que si en algún funcionario cabe la posible violación a la ley al dejar ingresar a los agentes de la CIA, será sancionado.
10: Hablaba, lo que le comenté es que en caso de que haya habido una violación a alguna ley, que tiene que procederse, y ella estuvo de acuerdo.
11: ¿Hay algún proyecto?
10: Que algún funcionario de su gobierno haya cometido algún delito, que se proceda, y ella dijo.
11: ¿Hay algún programa, alguna acción que vayan a hacer en conjunto?
10: Y acordamos que a través de la Secretaría de Gobernación o de la Secretaría de Seguridad, dependiendo del tema, se trabajará conjuntamente para el bienestar de las y los chihuahuanos.
11: Presidente.
9: Por su parte, la gobernadora de Chihuahua, Maru Campos, a través de un video en sus redes sociales, aseguró que la reunión con la presidenta era necesaria ante las diferencias de visión en el combate al crimen organizado y le refrendó que su gobierno continuará combatiendo al crimen.
12: Nos hablamos y escuchamos con mucha franqueza y con firmeza. Ambas reconocemos que debemos mejorar nuestros canales de comunicación sin que renunciemos a nuestras convicciones y a las posiciones que ambas defendemos. Le confirmé que mi gobierno seguirá respetando la ley, combatiendo con toda la fuerza y todas las capacidades al crimen organizado.
9: El PAN en la Cámara de Diputados cuestionó la declaración patrimonial del exsecretario de Marina, Rafael Ojeda Durán, la cual era reservada y fue abierta por la Secretaría Anticorrupción y Buen Gobierno. Mi compañera Angélica Melín con los detalles. Angélica, buenos días.
13: Hola, Shay, muy buenos días. Desde el recinto parlamentario de San Lázaro, la fracción del Partido Acción Nacional descalificó la presentación de la declaración patrimonial del extitular de la Secretaría de Marina, el almirante José Rafael Ojeda, durante el gobierno anterior, luego de que esos datos se desclasificaran y fueran dados a conocer en versión pública por la Secretaría Anticorrupción. El vicecoordinador panista en San Lázaro, Federico Doring, afirmó que ese documento está maquillado
14: Esa declaración patrimonial es tan falsa, tan manipulada y tan poco creíble como las mentiras patrimoniales de Carlos Ulloa y de Octavio Romero Oropeza. El almirante solo podrá tener credibilidad en la opinión pública después de que se haya careado contra Luz Farías Laguna en el juzgado del altiplano, tal y como se lo requirió el tercer juzgado de distrito de Culiacán.
15: El legislador acusó a la FGR de proteger a Ojeda Durán. Es la información.
9: Gracias, Angie. Buenos días. Y la Secretaría Anticorrupción y Buen Gobierno informó que 47 personas servidoras públicas de la Comisión Federal de Electricidad, la Defensa Nacional, el IMSS y otras dependencias del gobierno federal, así como una empresa, fueron sancionadas por faltas administrativas graves y no graves, con medidas que incluyen inhabilitaciones de hasta 10 años, destituciones, suspensiones y sanciones económicas. El sábado pasado, 19 de septiembre, cuando se cumplieron ya 41 años del sismo de 1985 y 9 del de 2017, se realizó el segundo simulacro nacional y mi compañera Nora Bucio estuvo muy pendiente y nos da toda la información. Nora, muy buen día.
16: Sheila, te saludo con gusto y te comento que el Gobierno de México realizó este sábado el segundo simulacro nacional 2026 con una participación estimada de 33 millones de personas en las 32 entidades del país en el marco de la conmemoración de los sismos de 1985 y 2017. A las 12 del día se activaron más de 23 mil altavoces en distintas entidades, además del sistema de alertamiento por telefonía celular que envió mensajes de texto y alertas sonoras a millones de teléfonos. Minutos después se instaló el Comité Nacional de Emergencias, encabezado por el secretario de Seguridad y Protección Ciudadana, Omar García Harfuch.
17: A través de la Coordinación Nacional de Protección Civil ha organizado este simulacro nacional con la intención de que cada ciudadano, ciudadana y cada familia conozcan cuáles son las acciones que se deben implementar para estar preparados ante cualquier emergencia. Ante un evento que ponga en riesgo la seguridad de la población, es de vital importancia que todas las instituciones y la sociedad respondan de manera inmediata y coordinada. Por ello, en todo el país se promueven acciones para la gestión integral de riesgos.
16: Para MBS Noticias informó Nora Bucio.
8: Seguridad.
9: El sábado pasado, la empresa Gas Natural del Noreste aseguró que la terminal de almacenamiento de combustibles en el municipio de San José Iturbide, Guanajuato, en donde se había asestado el mayor decomiso de huachicol en lo que va del sexenio con 59 millones de litros, es de su propiedad y cuentan con el permiso correspondiente. La empresa aclaró que no es dueña del hidrocarburo, ya que solo presta un servicio consistente en recibir y almacenar petrolíferos propiedad de las empresas permisionarias de la Comisión Nacional de Energía. Ante ello, la Fiscalía General de la República aseguró en un comunicado el sábado que en este caso de los 59 millones de litros de combustible asegurados, las investigaciones continúan y que no se ha recibido la documentación por parte de todas las empresas relacionadas en la que acrediten la legítima propiedad del hidrocarburo e informó que la Fiscalía Especializada en Materia de Delincuencia Organizada atraerá el caso que estaba en manos de la Delegación de la Fiscalía General de la República en Guanajuato. Ante la polémica que se ha generado alrededor de este decomiso, Alfonso Ramírez Cuellar, el vicecoordinador de Morena en la Cámara de Diputados, indicó que las autoridades deben perfeccionar sus acciones contra el delito del huachicol, así como fortalecer los mecanismos de trazabilidad, suspensión y coordinación.
8: Metropolitana.
9: Y bueno, pues la jefa de gobierno, Clara Brugada, está de visita en Nueva York. Allá viajó para participar en la sesión del cierre del Urban 20, respaldó la iniciativa internacional por la vivienda asequible y sostuvo que las ciudades deben garantizar el derecho a permanecer en sus comunidades.
18: Las distintas ciudades y gobiernos locales del sur global expresamos nuestro respaldo a ese comunicado del Urban 20 tan importante, sobre todo por la visión que nos inspira. En un mundo atravesado por la desigualdad, los conflictos, la crisis climática y el debilitamiento de la cooperación internacional, las ciudades tenemos que levantar la voz y actuar.
9: Por su parte, el alcalde de Nueva York, Zoran Mamdani, destacó que las ciudades necesitan contar con mayores herramientas y recursos para responder a las necesidades de sus habitantes y reconoció el trabajo que se implementa en la Ciudad de México a través de las utopías.
19: Mexico City is a city that holds both a personal meaning.
20: La Ciudad de México es una ciudad que tiene un significado personal para mí y que también es una inspiración para muchos de nosotros, especialmente por la manera en que ha respondido a la crisis de los ciudadanos en nuestras economías. Cuando hablamos de los ciudadanos, hemos hablado de lo que su administración ha hecho como un ejemplo de cómo podemos ofrecer este tipo de servicios a las personas en nuestra propia ciudad. Cuando hablamos de las utopías, hablamos también de entender que debemos garantizar dignidad a las personas trabajadoras y asegurar que puedan vivir una vida plena. Y es un enorme placer tener aquí a una jefa de gobierno como hemos tenido a otros alcaldes, que entiende que los problemas de la clase trabajadora deben de estar al frente de la política.
9: Son ya las 6 de la mañana con 38 minutos y es momento de dar una vuelta por los estados de la República.
21: Estados. Chiapas. El fiscal general del estado, Jorge Luis Yavén, confirmó la detención de 15 personas tras el ataque armado en una cancha de fútbol en Tuxtla Gutiérrez, que dejó 3 muertos y 3 heridos. Entre los arrestados está Jesús N., de 21 años, y un menor de 17, señalados como autores materiales. El fiscal señaló que la agresión fue perpetrada por un grupo criminal para infundir temor y disputar el control del narcomenudeo.
22: Veracruz.
21: La Comisión Estatal de Búsqueda confirmó el hallazgo sin vida de Josué Hernández, estudiante de 21 años de la Universidad Veracruzana, desaparecido desde el 5 de septiembre en Jalapa. Hasta el momento, las autoridades no han informado sobre las causas de su fallecimiento ni las condiciones en las que fue ubicado.
22: Jalisco.
21: El desbordamiento del río Zapotlanejo dejó 147 inmuebles dañados y 100 evacuados de la colonia La Cantera, donde se habilitaron 2 albergues temporales. Protección Civil del Estado reportó que concluyó la evaluación de daños e iniciaron las labores de saneamiento en viviendas y vía pública.
22: Baja California.
21: La presidenta Claudia Sheinbaum anunció desde Tijuana que la próxima semana iniciará la construcción de la desaladora de Playas de Rosarito, con una inversión de 12.500 millones de pesos para abastecer de agua a Tijuana y Rosarito. La obra se suma al saneamiento del río Tijuana y la tecnificación del distrito de riego 014 del río Colorado, dentro del Plan Nacional Hídrico. Con información de Leire Batalla, le saluda Alex Alcántara.
9: Vámonos ahora con la información internacional.
21: El mundo.
9: El presidente de Francia, Emmanuel Macron, recibió en San Pedro y Miquelón, único territorio francés en el continente americano, al primer ministro de Canadá, Mark Carney, en medio de los acercamientos de Canadá a la Unión Europea, lo que fue celebrado por Macron.
23: Eso es lo que une profundamente a Canadá con Francia y con la Unión Europea. Por ello, apoyamos firmemente esta agenda de acercamiento en el marco de esa alianza del futuro a la que usted se ha referido.
9: Y por su parte, Mark Carney destacó los valores que unen a Canadá con Francia y detalló las áreas de cooperación que se estrecharán ya en brevedad.
23: Ha llegado el momento de estrechar los vínculos entre Canadá y San Pedro y Miquelón, entre Canadá y Francia, entre Canadá y la Unión Europea, vínculos basados en los valores que compartimos.
9: Y este fin de semana, rebeldes hutíes de Yemen atacaron con misiles sitios sensibles en la capital de Arabia Saudita, así como instalaciones de la petrolera estatal Aramco. En tanto, Irán afirmó que descubrió que Estados Unidos planea una nueva ronda de ataques, por lo que advirtió que tomaría represalias sin límites de confirmarse. El presidente estadounidense Donald Trump declaró que las únicas opciones sobre la mesa en Medio Oriente es destruir Irán, dejándolo pudrirse económicamente o llegar a un acuerdo. Ayer hubo elecciones en Alemania, en el estado federado nororiental de Mecklemburgo ante Pomerania, en donde se confirmó el ascenso de la ultraderecha, mientras que en Berlín la izquierda triunfó. El partido Unión Cristiano Demócrata del canciller Friedrich Merz tuvo su mayor debacle. Sin embargo, el canciller alemán aseguró que seguirá al frente del gobierno y continuará con su agenda de reformas estructurales y económicas.
23: Y hoy hemos presenciado dos elecciones con resultados muy diferentes. No podemos maquillar el resultado de Mecklemburgo-Pomerania Occidental. Es un desastre. Lo que se necesita hacer ahora exige carácter, firmeza y paciencia. Invocaré estas cualidades como presidente del partido y sobre todo como canciller de nuestro país.
9: 6 de la mañana, 42 minutos, y es momento de dar una revisión en la prensa nacional. Jennifer Ramírez.
2: La prensa hoy, El Economista.
3: Secretaría de Hacienda echa mano del extinguidor para contener el precio del diésel.
2: El Financiero.
3: Consumo privado, motor del crecimiento en el primer semestre.
2: Reforma.
3: Dan 244 mil millones de pesos a obras de AMLO.
2: Milenio.
3: INE. Solo con denuncia se actuará ante adelantados de Morena y PAN.
2: Excelsior.
3: Acelerarán retiro de contenido en parodias y memes.
2: El Universal.
3: De 67 mil detenidos, solamente 37 mil acaban en prisión.
2: La Jornada.
3: Trump, abierto a reunirse con el presidente de Irán en la ONU.
2: Entre líneas.
3: En duda razonable de Milenio Diario, Carlos Puch escribe que seguramente hoy en la mañanera habrá alguna explicación de lo que parece ser un desastre respecto al presunto decomiso histórico de huachicol en Guanajuato, pues resulta que la terminal de almacenamiento de petrolíferos, en la que autoridades federales y estatales

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1: Mayor de Reforma se lee sobre la gran expectativa que había de la gira de la presidenta Claudia Sheinbaum por Sinaloa, estado consumido por la violencia. Era una oportunidad para un discurso de reconciliación y de autocrítica sobre lo que no le ha salido bien en política y en seguridad a la 4T. Pero, ¿a quién le echó la culpa a la mandataria por lo que pasa en el estado? No a los narcos, no a los sicarios, no a los políticos coludidos con los criminales, mucho menos a Rubén Rocha Moya y los otros 9 acusados por Estados Unidos de vínculos con el narco. No. Para Sheinbaum, ninguno de ellos es culpable. Según dijo la jefa del Ejecutivo, la violencia que padecen todos los días los sinaloenses tiene su origen en la injerencia extranjera. No se mencionaron los vínculos narcopolíticos que tanto daño han causado y que de pilón son parte del argumento y la presión del gobierno de Donald Trump. Ya ha resultado más fácil culpar a un extraño enemigo, como se dice en el himno nacional, que reconocer la íntima relación entre el gobierno de Rocha Moya y los maleantes, así como las dificultades que ha tenido el operativo Sinaloa. En fin.
2: Se dice que...
1: En bajo reserva de El Universal, se dice que... Antes de que lo funen en redes sociales, el presidente del Senado, Higinio Martínez, se aplicó una vacuna y avisó que el próximo 22 de noviembre estará en el Estadio Azteca para ver a sus queridos vikingos de Minnesota en el juego que la NFL programó en México. Con este anuncio, el legislador morenista se adelanta a sus críticos y adversarios, a los de oposición, pero en especial a los de su propio partido, que lo querrán linchar públicamente por no sujetarse a las reglas de la austeridad de su movimiento, que no ve bien la asistencia a este tipo de espectáculos internacionales. Aunque no ha dicho cuánto gastó en la compra de sus boletos o si alguien le prestará palco o platea, de cualquier manera, no faltarán quienes le reprochen desde Morena su asistencia al juego de los equipos estadounidenses. Se ve que Don Higinio conoce a sus fieras. Ahí mismo, en Bajo Reserva, se lee que en punto de las 8 de la mañana, las puertas de Palacio Nacional se abrirán para recibir a un selecto grupo de legisladores. Se trata de un desayuno en el que participarán los diputados y senadores de las comisiones de Hacienda, con las máximas autoridades de las secretarías de Hacienda y Economía, e incluso en algún momento podría integrarse la propia presidenta. Se asegura que el plato fuerte del día será la revisión minuciosa y el planchado del paquete económico 2027 a fin de amarrar desde temprano los consensos necesarios para que el presupuesto de ingresos y egresos transite sin turbulencias. Hasta anoche se decía que los legisladores del PAN planeaban no asistir, bajo el argumento de que el formato prevé otorgar 20 minutos a cada grupo parlamentario y que los panistas consideran que 20 minutos al año no son suficientes para sentirse escuchados y no están dispuestos a participar en algo que ellos mismos denominan una simulación. Para MBS Noticias, Jennifer Ramírez.
3: Y bueno, vámonos esta mañana con los deportes. Edith Chabot, muy buenos días.
4: Querida Sheila, qué placer saludarte a ti y a tu audiencia. Noticias 630, vámonos con lo mejor de la actividad deportiva. Porque hubo mucha emoción, empezando por el fútbol mexicano, vamos de menos a más. Primero Juárez, que al fin consiguió su primera victoria del torneo, había ya roto récord de más derrotas consecutivas y terminó venciendo a los Tigres de Víctor Manuel Bucetich en casa 2-0, para así sumar sus primeros 3 puntos del torneo. El sábado los Pumas quedaron a deber una vez más, esta vez al empatar con el Atlas 1-1, donde nuevamente el panameño Adalberto Carrasquilla fue expulsado por una entrada imprudente. Ojito también con Solari, porque estos Pumas tienen una victoria en sus últimos 9 juegos y la paciencia se agota. Después tuvimos un buen juego entre Monterrey y Cruz Azul, donde se juntaron varios factores. Por un lado, Kevin Mier, portero de la máquina, volvió a destacar por un error grotesco que le regaló a la pandilla el primer y único gol del partido, mientras que Rayados al fin pudo mantener el cero atrás con una gran noche del arquero Esteban Andrada. Y finalmente, el platillo principal, el clásico nacional entre América y Chivas, que cumplió con todas las expectativas. Tremendo espectáculo que vivimos desde la cancha del Estadio Azteca, con prácticamente un tiempo dominado por cada equipo. El primero por el Guadalajara, que se puso en ventaja 2-0, y el segundo por un América que resucitó de la mano del refuerzo colombiano Miguel Borja, quien anotó uno de los goles más espectaculares en la historia de los clásicos, con una chilena de antología que revivió a las Águilas y que 3 minutos más tarde volvería a anotar. Qatar para poner el 2-2 de un partido que todavía terminó con más opciones para ambos clubes, pero que concluyó con un justo empate. Mientras tanto, en Europa también tuvimos resultados destacados. Primero, el empate 2-2 entre el Millwall y el West Ham, marcado por esa rivalidad histórica de la película Hooligans, y que no

0: había disputado en 14 años. La victoria del Brighton en Inglaterra, que cerró una semana eliminando al Manchester United de la Carabao Cup y venciendo ahora 3-0 al campeón de la Premier, el Arsenal. El triunfo del Barcelona, que sigue goleando, esta vez solo 3-1 al Sevilla, destacando el hat-trick perfecto de Rafinha, que anda intratable, uno de derecha, otro de izquierda y uno más de cabeza. Finalmente, el domingo, el Rangers se quedó con el clásico escocés 1-0 ante el Celtic. El Atlético de Madrid, con muchísima polémica arbitral, derrotó al Real Madrid en el derbi de la ciudad 2-1 y pone al cuadro blanco contra las cuerdas. Y finalmente, el Paris Saint-Germain se quedó con el clásico francés 2-1 sobre el Olympique de Marsella, además de que el Valencia volvió a perder ahora con la Real Sociedad, en lo que habría sido el último partido sin Javier Aguirre al mando del cuadro che. Shey, hasta aquí la información deportiva. Nos escuchamos de nueva cuenta el día de mañana con lo más destacado de la semana 2 de la NFL y, por supuesto, lo mejor del mundo del deporte.
1: Las breves. En el Tribunal Electoral del Poder Judicial de la Federación se perfilan dos proyectos que atienden reclamos de la oposición sobre servidores de la nación como observadores electorales y partidos como vigilantes en contrataciones. El magistrado Felipe Fuentes Barrera propone revocar parcialmente el acuerdo del INE y exigir un mecanismo preventivo para verificar vínculos con programas sociales. El Gobierno de México y autoridades educativas refuerzan el ABC de las emociones en escuelas de nivel básico y media superior. El secretario de Educación Pública, Mario Delgado, destacó que esta iniciativa prioriza la salud mental de los estudiantes. Por ello, se distribuirán 18 millones de guías y se implementarán sesiones semanales preventivas. La UNAM conmemorará el 475 aniversario de la fundación de la Universidad de México con una sesión extraordinaria del Consejo Universitario el día de hoy. El acto, con el lema "Nuestra historia es futuro", se realizará en la antigua Escuela de Medicina y será encabezado por el rector Leonardo Lomelí. La Conagua realizó la megajornada de limpieza de ríos 2026 con la participación de más de 14.000 personas en 27 entidades. Se retiraron 400 toneladas de basura, 1.000 llantas y 120 metros cuadrados de cascajo de ríos prioritarios como Lerma, Santiago, Atoyac y Tula. La CFE realizó en Veracruz 2.549 intervenciones en subestaciones, sustituyó 7 kilómetros de troncales subterráneas y reemplazó más de 3.000 aisladores, además de otros equipos. Estas acciones fortalecen la infraestructura eléctrica para mejorar la calidad del servicio y la respuesta ante contingencias.
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3: Vámonos con toda la información del clima esta mañana.
4: Hola, ¿qué tal? Muy buen día. Los saludos desde el Servicio Meteorológico Nacional para informarles que este día la tormenta tropical Polo ocasionará lluvias muy fuertes en el occidente y sur del país. También provocará oleaje elevado en las costas del Pacífico Sur y Central Mexicano. Además, las lluvias serán intensas en el estado de Oaxaca. También la presencia del monzón mexicano ocasionará lluvias fuertes a muy fuertes en los estados del noroeste del país, siendo intensas en el estado de Nayarit. Además, canales de baja presión en el interior del territorio nacional, el paso de la onda tropical número 40 y la aproximación de la vaguada monzónica al Pacífico Sur mexicano va a provocar chubascos y lluvias fuertes en gran parte del territorio mexicano, como son estados del norte, noreste, centro, oriente y sur de México, incluida la península de Yucatán. Las lluvias serán intensas en zonas de Chiapas y muy fuertes en Tabasco. Les comento que el ambiente será caluroso, muy caluroso, en el norte de la República Mexicana, los estados del Pacífico mexicano y también en la península de Yucatán. Para la Ciudad de México, este día se pronostica una temperatura máxima de 26 a 28 grados Celsius. Se presentarán lluvias con intervalos de chubascos hacia la tarde y noche. Les informó Olivia González. Que pasen un excelente día.
3: Y vámonos ahora a las calles de la Ciudad de México. ¿Cómo está ya el tránsito a esta hora?
5: Hola, ¿qué tal? Muy buenos días, Sheila. Un placer saludar a ti y al auditorio en esta mañana del lunes 21 de septiembre. Vamos con información donde en materia de vialidad en la zona norte de la ciudad podemos ver ya la intensa carga vehicular propia de la hora sobre la avenida Insurgentes, proveniente de la autopista México-Pachuca, quien se dirige hacia la zona del paradero de los Indios Verdes o incluso desea continuar hacia la zona del circuito interior. También nos recordemos a la zona centro, donde ya encontraremos la carga de cruce con cada semáforos a través de la avenida del Paseo de la Reforma. Es para quien deja atrás el eje 2 Norte y se dirige hacia la zona del eje 1 Poniente. Vamos a materia de movilizaciones, donde esta mañana era arribo de manifestantes a las inmediaciones de la Secretaría de Gobernación, ubicada sobre la calle de Abraham González, en su tramo Bucareli, que tomamos en cuenta que durante el desarrollo de sus actividades estos inconformes no se descarta la posible afectación a la misma. También a las 9:30 horas, en la zona sur, otro grupo de manifestantes espera que arribe a las inmediaciones del Hospital General de Joco, ubicado sobre la avenida de México, Coyoacán. Todo esto en la alcaldía Benito Juárez. Ya para finalizar, les recordamos los vehículos que no circulan este lunes con terminación de placa 5 y 6 en gomada amarilla. Recordarles que esto únicamente aplica para los hologramas 1 y 2. Hasta aquí es el reporte. Soy el oficial Oscar Valderas, Centro de Orientación Vial, Secretaría de Seguridad Ciudadana. Muy buenos días.
3: Muy buen día. Y antes de despedirnos, un par de previsiones informativas para este inicio de semana. A las 10 de la mañana, la UNAM va a llevar a cabo la sesión extraordinaria del Consejo Universitario con motivo de la conmemoración de los 475 años de la Fundación de la Universidad de México. Y otro evento del que seguramente estaremos platicando más adelante en MBC Noticias, en los espacios informativos, a la 1:00 p.m, defensores y narcodata van a presentar un informe denominado Estado en Retirada, entre la protesta legítima y la cooptación delictiva, una investigación sobre la infiltración del crimen organizado en los movimientos normalistas. Estará a cargo del colaborador de este espacio también en MBS, Oscar Valderas, Alberto Guerrero y algunos otros especialistas. Nos despedimos. Soy Sheila Amador. Se quedan con Ana Francisca Vega en la primera emisión de MBS Noticias. Que tengan un excelente inicio de semana.
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7: Ana Francisca, muy buenos días. 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
15: Mañana con un minuto, ¿cómo están? Me da mucho gusto saludarlos, arrancando semana, lunes 21 de septiembre del 2026. Hay muchísimo de qué conversar esta mañana. La presidenta Sheinbaum continuó el fin de semana con su gira nacional por el segundo informe de gobierno. Dicen es una gira de rendición de cuentas. Suena más bien a campaña, pero bueno, vamos a escuchar. Hatzil Magallanes, ¿cómo estás? Buen día.
16: ¿Qué tal, Ana? Buen día. Pues fíjate que este fin de semana la presidenta Claudia Sheinbaum continuó con su gira Honestidad y Resultados y afirmó que México ha luchado a lo largo de su historia por ser un país libre, independiente y soberano, y por ello afirmó que corresponde a todos defender a la patria. En el marco de su recorrido por el estado de Chihuahua, señaló que van a seguir trabajando precisamente con esta entidad, y en ese contexto, pues bueno, se reunió en privado con la gobernadora María Eugenia Campos, a quien le pidió que si hubo una violación a la ley, pues debe proceder contra algún miembro de su gabinete, a lo que la mandataria local estuvo de acuerdo. También hablaron de la coordinación a nivel federal y estatal en diversas materias. Y bueno, comentar que más tarde de ese mismo sábado, la jefa del Ejecutivo acudió a Tijuana, Baja California, donde informó que en el estado 1,117,000 personas son derechohabientes de los programas del bienestar. Ya el domingo, en Baja California Sur, anunció que se abrirán 500 nuevas plazas para maestros a partir del 1 de octubre, y también aprovechó la mandataria para asegurar que su gobierno no compra votos.
17: Nosotros no compramos votos, nosotros damos derechos al pueblo de México, que es muy distinto.
16: Ya en la tarde, en el estado de Sinaloa, la presidenta se comprometió a no retirar a las fuerzas federales de la entidad.
17: Acordé con ella primero que todas las fuerzas federales y todo lo que se requiera va a permanecer aquí siempre, todo el tiempo que sea necesario. No vamos a retirar a ningún elemento del Ejército, de la Guardia Nacional, de Marina. Van a permanecer en Sinaloa, apoyando a la gobernadora y sobre todo al pueblo de Sinaloa.
16: Ana, el reporte que tenemos.
15: Muchísimas gracias, Hatsiri. La presidenta Sheinbaum dijo además que la violencia que azota Sinaloa desde hace 2 años, la guerra entre la chapiza, entre los chapitos, perdón, y la malliza, es un resultado, óiganlo bien, de la injerencia extranjera.
17: Por eso, aquí en Sinaloa es pertinente decir siempre, la injerencia no resuelve los problemas. La injerencia provoca violencia. ¿Qué pide México? Soberanía, cooperación para el desarrollo, que es lo que genera paz. No queremos injerencia de ningún gobierno extranjero en nuestro territorio. Los mexicanos definimos nuestro futuro.
15: Bueno, les decía, más que gira de rendición de cuentas, suena a gira, a campaña política, y seguramente pues planchando también en los estados lo que serán las ahora sí campañas oficiales rumbo al 2027. En Chihuahua finalmente sí se reunió con la gobernadora Maru Campos, parte de lo que dijo esta última al respecto.
18: Me reuní en privado con la presidenta de la República. Era un encuentro necesario para ambos gobiernos. Después de meses de diferencias sobre lo que estamos haciendo en materia de seguridad desde Chihuahua, nos hablamos y escuchamos con mucha franqueza y con firmeza. Ambas reconocemos que debemos mejorar nuestros canales de comunicación sin que renunciemos a nuestras convicciones y a las posiciones que ambas defendemos. Le confirmé que mi gobierno seguirá respetando la ley, combatiendo con toda la fuerza y todas las capacidades al crimen organizado.
15: La presidenta Sheinbaum habló también al respecto.
19: Lo que le comenté es que en caso de que haya habido una violación a alguna ley, que tiene que procederse, y ella estuvo de acuerdo.
20: ¿Hay algún proyecto?
19: Que algún funcionario de su gobierno haya cometido algún delito, que se proceda, y ella dijo.
20: ¿Hay algún programa, alguna acción que vayan a hacer en conjunto?
19: Y acordamos que a través de la Secretaría de Gobernación o de la Secretaría de Seguridad, dependiendo del tema, se trabajará conjuntamente para el bienestar de las personas.
15: El cuerpo de Claudia Tacoronte, en otros asuntos, la estudiante española que fue asesinada en Cuautla, Morelos, fue entregado este fin de semana a sus familiares durante una diligencia en la que participaron, por supuesto, pues las autoridades mexicanas, autoridades del consulado español, representantes también de la Universidad de Granada, de donde era estudiante formal Claudia Tacoronte. Así lo informó el fiscal del estado, Fernando Blumenkron.
21: Estuvo presente el cónsul de España en México, autoridades también de la Universidad de Granada, el subsecretario de Seguridad Pública Federal, José Luis Rodríguez, el secretario de Gobierno del Estado, el maestro Edgar Maldonado, el abogado del señor Valentín. Explicamos cómo es el procedimiento, la identificación correspondiente para que ya pueda llevarse el cuerpo de Claudia. En cuanto al tema de la reparación del daño, la Comisión Nacional de Víctimas está interviniendo.
15: Previamente, el padre de Claudia, Valentín Tacoronte, acudió al lugar donde fue asesinada, colocó una ofrenda floral. La verdad, muy conmovedoras las imágenes de su papá, pues allá en las calles de Cuautla. Les platicábamos antes del viernes que Francisco Javier N., alias El Trompas, acusado de feminicidio, fue vinculado a proceso. Estaremos, por supuesto, con la información, la última información con relación a este caso. En Veracruz fue localizado muerto el joven Josué Hernández Cayetano, estudiante de la Universidad Veracruzana, reportado como desaparecido hace 2 semanas. La universidad confirmó la muerte de este chico de 21 años, alumno de las carreras de Ingeniería en Sistemas e Idiomas en Jalapa. Por cierto, que el INEGI sacó su información, sus datos acerca de qué morimos los mexicanos, y la causa principal de muerte en jóvenes es el homicidio. Vamos a estar platicando también sobre esto en un ratito más. En Michoacán, un juez vinculó a proceso a Alexis Jesús, alias El Brilloso, por el asesinato del exalcalde de Uruapan, Carlos Manso. En la audiencia se exhibieron mensajes que apuntaron a una presunta traición de este individuo, que era parte del círculo cercano de Carlos Manso, porque el imputado se refería a él como su padrino. Era, dice Grecia Quirós, alcaldesa de Uruapan, viuda de Carlos Manso, por supuesto, que hay traiciones que no se pagan con dinero, que se pagan con sangre. Recordó que ella y Carlos Manso fueron padrinos de 15 años de la hermana del Brilloso, por eso estaba esta relación, pues digamos, tan cercana. Así es que, esto ocurrió también este fin de semana. Y el pasado jueves autoridades informaron, aquí se los platicamos, sobre el decomiso, ustedes recordarán, de 59 millones de litros de combustible, presuntamente huachicol, en una terminal de almacenamiento en San José de Iturbide, en Guanajuato. El secretario de Seguridad Federal, Omar García Harfuch, dijo que no había detenidos porque pues no había nadie en esta terminal de almacenamiento. Así fue como lo dijo Harfuch.
0: En este caso, esto empezó el 3 de julio de 2026 con la detención de una pipa, y de una pipa se sacó toda la información para este predio. El aseguramiento está y las detenciones y la investigación, pues por supuesto que va a haber detenidos, pero vienen después en ese predio. En ese momento no había nadie, por lo evidente, era una movilización grande del gobierno. Pues ahí era una instalación de almacenamiento que más adelante, como lo mencionó ayer la Fiscalía General de la República.
1: ¿Este predio pertenece a Petróleos Mexicanos o a qué empresa?
0: Hasta donde tengo conocimiento no pertenece a Petróleos Mexicanos.
15: Ahora, hay varias preguntas al respecto. Vamos a estar platicando sobre este tema, porque lo que dice la empresa dueña de este predio es que tiene toda la documentación en regla. Lo que hace Gas Natural del Noroeste es rentar el predio a distintas empresas que almacenan ahí su combustible. Entonces, incautaron 59 millones de litros de combustible que estaban en esa empresa de almacenamiento, que estaban en esa planta de almacenamiento, pero en realidad lo que dice Gas Natural del Noroeste es que todos sus clientes, los que almacenan ahí los hidrocarburos, digamos, tienen todo en regla, que ellos establecieron que todo está en regla. Así es que el asunto finalmente es que no queda certeza cuánto de lo decomisado, cuánto de esos 59 millones de litros decomisados que presumió el gobierno federal son efectivamente huachicol o no, ¿no? Y es un gran pero, la verdad, es un gran pero, porque además se publicitó como el mayor decomiso en la historia del país. Acuérdense que el decomiso que llevó a la investigación de los hermanos Farías y toda esta red de huachicol era de 10 millones de litros. Estos son 59 millones de litros, cinco veces más, casi seis veces más de la investigación original, digamos, de huachicol del año pasado. La Fiscalía General de la República dice que va a seguir investigando y que eventualmente habrá, seguramente, como dice Omar Garza Harfuch, algún detenido. Pero bueno, vamos a estar en ello porque, pues, claramente hay que entender exactamente cuál es la realidad de lo que se sabe hasta el momento de esos 59 millones de litros. Y bueno, la Secretaría de Anticorrupción y Buen Gobierno desclasificó las declaraciones patrimoniales de 69 militares y 9 exfuncionarios de la Secretaría de Marina, entre ellas la del exsecretario de Marina durante el sexenio de López Obrador, Rafael Ojeda, el tío político de los hermanos Farías, acusados de huachicol, y también la del actual titular Raimundo Pedro Morales. En este reporte, Rafael Ojeda declaró ingresos anuales por 2,040,000 pesos como asesor honorario en retiro, así lo dice. No dice que no tiene pues ni un departamento a su nombre, que no tiene nada a su nombre, y su único vehículo es una camioneta modelo 2009. Eso es lo que reporta el exsecretario de Marina, Rafael Ojeda. Reaccionó la oposición al respecto. Este es el diputado panista Federico Doring.
22: Esa declaración patrimonial es tan falsa, tan manipulada y tan poco creíble como las mentiras patrimoniales de Carlos Ulloa y de Octavio Romero Oropeza. El almirante solo podrá tener credibilidad en la opinión pública después de que se haya careado contra los Farías Laguna en el juzgado del altiplano, tal y como se lo requirió el tercer juzgado de distrito de Culiacán.
15: Bueno, por cierto, hablando del ejército, el Reforma, el periódico Reforma, publica ayer que mientras el crimen organizado controla varias zonas del país, el ejército planea un megamuseo con una inversión de 1.658 millones de pesos. ¿En dónde creen ustedes? Pues en el bosque de Chapultepec. 55.624 metros cuadrados, dice el Reforma, considerada un área de valor ambiental, y en una ciudad como la Ciudad de México, pues no es poca cosa. De acuerdo con el proyecto al que tuvo acceso Grupo Reforma, la obra se realizaría en un periodo estimado de 36 meses. El proyecto ya busca obtener las autorizaciones de la Secretaría de Medio Ambiente de la Ciudad de México. Y uno diría, bueno, pues sí, ¿cuáles son las prioridades, no? Un megamuseo de la Defensa Nacional, Museo del Ejército, Fuerza Aérea y Guardia Nacional, así como un Centro Nacional de Historia Militar. Esto en la primera sección del Bosque de Chapultepec. Así las prioridades. Y el Partido del Trabajo, el PT, puso pausa en su participación en el proceso interno de Morena para definir a los candidatos o coordinadores estatales para las elecciones 2028. En realidad son candidatos. El coordinador del PT en diputados, Reginaldo Sandoval, cuestionó los criterios aplicados en la selección de perfiles en estados como Zacatecas, Michoacán, Quintana Roo, Baja California. En unos minutitos vamos a estar platicando con la coordinación del PT, que no está nada contenta. Y a pesar de que ha habido descontentos e inconformidades muy públicas, aquí hemos puesto los audios, Abelina López, incluso del propio Morena, la presidenta de la Comisión Nacional de Elecciones de Morena, Citlali Hernández, defendió el proceso y dice que para nada, que no hay inconformidades. Esto fue lo que dijo.
3: Ahorita no hay ningún aspirante que tenga duda de las encuestas. Las encuestas existen y así son. Claro, a mí me gusta y es un elemento de que es sano nuestro movimiento, que haya discusión alrededor de los perfiles y tal o cual. Yo creo que ya a estas alturas todos sabemos que la encuesta, el método, la encuesta mide varios atributos y que quienes decidan participar en una encuesta, pues se someten a eso y firmaron un compromiso de reconocimiento de resultados. Por eso es que no hay ningún aspirante que haya pues cuestionado ni el proceso ni el método.
15: Por cierto, hablando de Citlali Hernández, ¿se acuerdan que Arturo Ávila la había destapado hace unos días para la alcaldía Cuauhtémoc? Dicen que va a dejar la Comisión Nacional de Elecciones de Morena una vez esté encarrilado el proceso de selección de sus candidatos y que se va a ir por la alcaldía Cuauhtémoc. Y casualmente, en este contexto, aparecieron unas pintas en la alcaldía, hay distintos videos en redes sociales con las iniciales CH. Y en un corazón, así como del Chavo del Ocho, básicamente. Como, pues sí, ¿no? Como del Chavo del Ocho, pero de Citlali Hernández. Así los duendecillos operando en la alcaldía Cuauhtémoc. Y de nueva cuenta, el senador Gerardo Fernández Noroña fue increpado en el Aeropuerto Internacional de la Ciudad de México. Así lo hicieron.
4: ¡Corrupto!
15: Bueno, perdón, del Chapulín Colorado, ¿no? Del Chavo, del Chapulín Colorado, ¿no? Con el corazón y CH. Pero bueno, eso fue lo que pasó en el aeropuerto con Fernández Noroña. Fernández Noroña después reaccionó.
5: Trivia rato. No, pues son superfachos. Son superfachos. Es evidente. Ahí está en Estados Unidos, creo, ¿no?
23: No, es aquí en la esquina del Banco del Bienestar.
5: Ah, vino a protestar. No, hombre, son superfachos. Está cuestionando los apoyos, el hermano. Que está en su derecho, ¿eh? De manifestarse y decir las necesidades que digan.
15: Rocío Méndez, ¿cómo estás? Buen día. Tú traes información sobre la Secretaría de Educación Pública. ¿Cómo estás?
24: Buenos días, Ana. Tras alcanzar un acuerdo unánime para regular el uso de celulares en las aulas con las autoridades educativas del país, el secretario de Educación Pública, Mario Delgado, notificó por sus redes sociales que a partir de octubre próximo, en primaria y secundaria, habrá una restricción total durante toda la jornada escolar de estos dispositivos. En media superior y superior, las reglas serán construidas por acuerdo de su propia comunidad educativa. Al concluir la tercera reunión nacional plenaria extraordinaria del Consejo Nacional de Autoridades Educativas, la CONAEDU, el titular de la SEP insistió a sus pares en las 32 entidades federativas: hagamos equipo por una educación con menos pantallas, menos pantallas, más convivencia y un desarrollo integral de niñas, niños y adolescentes, así como jóvenes en nuestro país. En este ciclo escolar, Ana, también se fortalecerá el cuidado de la salud mental en escolares de 14 a 18 años con la estrategia junto con la Secretaría de Salud, el ABC de las emociones. La SEP comenzará a difundir las nuevas disposiciones en reuniones con las comunidades escolares y desde las aulas, con apoyo de 16 millones de guías a estudiantes, familias y docentes, finalizó Delgado. Es el reporte al momento.
15: Muchísimas gracias, estamos pendientes de lo que terminen por decidir. Gracias, Rocío, buen día.
24: Hasta pronto, Ana.
15: Muy buena semana. Nora Bucio, tú traes información, ¿cómo estás? Buena semana.
25: Ana, te saludo con muchísimo gusto y de la misma forma la audiencia. El gobierno de México realizó este sábado el segundo simulacro nacional 2026, con una participación estimada de 33 millones de personas en las 32 entidades del país. A las 12 del día se activaron más de 23 mil altavoces en distintas entidades, además del sistema de alertamiento por telefonía celular que envió mensajes de texto y alertas sonoras a millones de teléfonos. La Agencia de Transformación Digital informó que la señal llegó al 96.5% de las antenas instaladas en el territorio nacional. Después se instaló el Comité Nacional de Emergencias encabezado por el secretario de Seguridad, Omar García Harfuch. Escuchemos.
0: A través de la Coordinación Nacional de Protección Civil, ha organizado este simulacro nacional con la intención de que cada ciudadano, ciudadana y cada familia conozcan cuáles son las acciones que se deben implementar para estar preparados ante cualquier emergencia. Ante un evento que ponga en riesgo la seguridad de la población, es de vital importancia que todas las instituciones y la sociedad respondan de manera inmediata y coordinada. Por ello, en todo el país se promueven acciones para la gestión integral de riesgos.
25: Ana, la información.
15: Muchísimas gracias, Nora.
25: Muy buenos días.
15: Buena semana. El presidente de los Estados Unidos, Donald Trump, vetó el acceso a la Casa Blanca a cadenas como CNN, MS Now y la página, el portal político, acusándolas de publicar noticias falsas, de difundir información falsa. El presidente, pues en este nuevo paso hacia... pues una visión totalmente autoritaria e increíble. O sea, creo que jamás se había vetado a un medio en la Casa Blanca, en la sala de prensa de la Casa Blanca. Dice presidente Trump que podría extenderse contra otros medios de comunicación que, de acuerdo con su visión del mundo, que es muy limitada y muy poco democrática, están difundiendo noticias falsas. En realidad, pues simple y sencillamente difunden información que lo incomoda. Pero bueno, pues ahí está el presidente Trump, parte de lo que dijo.
2: ¿Está intentando intimidar a la prensa para que no haga su trabajo?
6: No. Me disgusta la prensa deshonesta, como la tuya. Creo que es terrible, pero me disgusta la prensa deshonesta. Me gusta ver prensa honesta.
2: ¿A qué se refiere con que vendrán otros?
6: ¿Otros ejemplos de noticias falsas? Bueno, ya saben, el New York Times, el Washington Post, son periódicos de mala calidad y ambos están pasando por un mal momento, por cierto. Pero digamos que probablemente ya no exhibiremos esos periódicos en la Casa Blanca.
15: Bueno, pues así el nivel de autoritarismo del presidente Trump. Esta semana, por cierto, se reúne con el premier chino Xi Jinping en la Casa Blanca y se espera que de alguna manera se destraben ciertos temas comerciales en esta reunión. Así es que vamos a estar, por supuesto, en la semana platicando sobre ello. Son las 7:22, nos vamos a la pausa. Gracias por conectar esta mañana de lunes. Chihuahua, Tuxtepec, Zihuatanejo, gracias. Morelia, Nogales, Oaxaca, Puebla, Puerto Escondido, gracias por conectar con nosotros. Vamos a la pausa, tenemos mucho más al volver.

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15: Buenos días, David, buen lunes.
16: Hola, Ana Francisca, ¿cómo estás? Saludos, buenos días, muy buenos días para todos en MBS. Trepidante, emocionante, tuvo de todo el clásico de clásicos del fútbol mexicano. El sábado, ante un lleno impresionante en el Estadio Banorte, no se llenaba desde el 5 de julio en aquel México-Inglaterra. Esta vez el estadio lleno, no hubo lluvia, no hubo viento, no hubo frío. Lo que sí hubo es fútbol. Guadalajara dominó la primera parte, gran primera parte del equipo de las Chivas. Brian González en una espectacular palomita abrió el marcador al minuto 32 y después en una jugada que finalmente se marcaría, parece que la empujaba Marín, pero finalmente se le da a Miguel Vázquez, el central americanista, como autogol. Era el 2-0 y el América no veía las suyas. Hizo los cambios Guillermo Almada en la segunda parte, entraron los colombianos Perea y Borja, y bueno, Borja al minuto 71 se manda un golazo, uno de los mejores goles en la historia de los clásicos, uno de los goles más bellos que me ha tocado ver, una chilena espectacular, un balón que se perdía, que parecía que ya no alcanzaba, se eleva atléticamente y luego le pega un zapatazo, un fierrazo, deja parado al portero el tal Arrangel, el portero de Chivas, el gol que necesitaba el América para volver al partido, y al final el América terminó siendo mejor. Borja empujó la pelota después de un gran pase de Henry Martin, el capitán. El América terminó presionando y por poco le da la vuelta al partido. Gran, gran juego de fútbol. Dos equipos que sin duda están marcados como favoritos para disputar la final del torneo mexicano. Realmente una exhibición pulcra de ambos. No hay nada que recriminarles. Quizá el hecho de que no haya un ganador en un partido como este, pero realmente ninguno de los dos merecía perder. Bueno, la jornada 9 arrojó una gran sorpresa. El Toluca de Mohamed perdió en la Bombonera 3-2 contra el colero Santos. El Santos aprovechó una expulsión de Leobardo López prácticamente a la mitad del partido y después logró emparejar y le dio la vuelta de forma espectacular con un gol conseguido por Fran Villalba ya en tiempo de compensación. Gran, gran triunfo del equipo santista. Tardó en llegar esa victoria, igual que también tardó para el conjunto Juárez. Ya Santos había ganado, pero igual tardó en el torneo en hacerlo. Y Juárez ganó por primera vez 2-0 a Tigres. El Tigres de Vucetich que se cae a pedazos. El equipo de Juárez logró un triunfo realmente importante en su estadio. Otros resultados: Atlas y Pumas empataron a 1. El equipo del Monterrey superó 1-0 a Cruz Azul con un grave error de Kevin Mier, el portero colombiano. Pachuca y Tijuana empataron a 2 y Querétaro y León empataron a 1 en el cierre de la jornada número 9 del fútbol mexicano. Bueno, con la selección mexicana comienza hoy trabajos en el centro de alto rendimiento. Van a estar concentrados los jugadores para la fecha FIFA larga, fecha FIFA, partidos contra Colombia, Perú, Estados Unidos y Chile por todo el territorio de Estados Unidos. La noticia es que Paul Llorente, el preparador físico, pues ya se bajó del barco. Y se bajó del barco porque se va a trabajar con Javier Aguirre en el Valencia. Increíble, no increíble por Llorente, no increíble por Aguirre, increíble por la Federación Mexicana de Fútbol, por la Comisión de Selecciones Nacionales, que permita que el entrenador pues ponga como plato de segunda mano a la Selección Mexicana de Fútbol. O está comprometido o está comprometido. Resulta que a menos de una semana del inicio de la gestión de Rafael Márquez, pues no tiene preparador físico. Solamente pasa en el fútbol mexicano, donde podríamos escribir un manual, ¿no? De cómo hacer las cosas mal. Nos quedaría muy bien, ¿eh? Habría varias ediciones. Lo mejoran tema con tema. Bueno, en España ganó el Barcelona 3-1 al Sevilla con 3 de Rafinha de visitante, mientras que en el derbi madrileño el Atlético de Madrid superó 2-1 al conjunto del Real Madrid, así que la distancia es de 6 puntos ya entre el Barcelona y el conjunto del Real Madrid en la lucha siempre entre dos equipos, aunque en esta ocasión y en algunas otras ocasiones se ha inmiscuido también el Atlético de Madrid. En la NFL, un encendido Patrick Mahomes encabezó a los jefes de Kansas City en el triunfo 33-30 contra los Potros de Indianápolis en el duelo que se extendió hasta el tiempo extra en el Arrowhead Stadium. El 2 ganador al jugador más valioso produjo 3 touchdowns por pase y acumuló 382 yardas en la segunda semana de la NFL. En Foxborough, una anotación de 39 yardas de Trevion Henderson en su debut de temporada y una recuperación del balón suelto de Eli Ponder terminó en las diagonales. Los Patriotas de Nueva Inglaterra derrotaron 23 a los Acereros de Pittsburgh y frenaron a Aaron Rodgers, que había comenzado muy bien la temporada. En Dallas ganó el equipo de los Vaqueros, primer triunfo de la temporada, 37-20 a los Commanders de Washington. Dak Prescott lanzó para 279 yardas, 4 touchdowns, una muy buena noche para el quarterback del equipo de los Vaqueros de Dallas. Más resultados en la jornada de la NFL: el equipo de los Seahawks derrotó 31-7 a los Cardenales, los 49 35-13 a los Delfines de Miami. Esta noche juegan los Rams contra los Giants en el lunes por la noche. En el ciclismo, Isaac del Toro terminó en la posición número 6 de la prueba contrarreloj del Campeonato Mundial que se celebra en Montreal, Canadá. Buen lugar para del Toro, no es su especialidad. Ganó el que tenía que ganar por 4ª ocasión consecutiva, ganó Evan Poel, el mejor ciclista en obviamente en esa especialidad. Remco Evan Poel, el belga, logra el triunfo. También subieron al podium Paul Seixas y Filippo Ganna, mientras que el mexicano fue 6º lugar. La mexicana Romina Hinojosa que es, por cierto, pareja de Isaac del Toro, terminó en la posición 28 en la contrarreloj de mujeres. 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Países Bajos recibirá a Alemania este jueves en el Johan Cruyff Arena en Ámsterdam por la primera jornada del grupo B de la UEFA Nations League. 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Nuevo entrenador para los dos equipos. Xavi Hernández dirige a la selección neerlandesa y Jürgen Klopp al conjunto alemán. Y además un duelo, pues, que no necesita calentarse. Alemanes y holandeses suelen jugar a fondo. Iba a decir otra palabra no apta para estos tiempos. Lo que tenemos en deportes, gracias a la Francisca, lo superamos con todo el equipo, a las 3 de la tarde, MBS Deportes.
15: Muchas gracias, gracias David, las 7:33.
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18: Les informo que la Comisión Nacional de Elecciones, derivado de este proceso de encuestas, ha determinado que la compañera Verónica Díaz Robles sea quien.
19: Las palabras a cargo de la presidenta.
15: ¿Estás convencida de que el PT va con ustedes en los estados en donde ha dicho no estoy contento con el resultado?
20: Estoy convencida de lo que hemos venido haciendo hasta ahora y que te comparto. Desde el día uno que yo asumí este encargo que me comisionó el partido, he estado en diálogo permanente con la dirigencia nacional del PT y del Verde, y llegamos a 4 nombres de Morena, más uno del PT, más uno del Verde. Con ambas dirigencias, revisamos cada uno de los nombres que ellos proponían. Pues decirlo muy claro, el PT sí ha estado en el proceso, sí presentó nombres. Hasta ahora yo te podría decir, yo confío en la palabra de mis interlocutores. Hasta ahora con el PT y el Verde hemos acordado que iríamos en 16 entidades en coalición.
15: Dijo Citlali Hernández, además, se los platicaba hace ratito, que no hay inconformes en este proceso de selección interna de candidatos del oficialismo rumbo a las elecciones del 2027. Benjamín Robles, integrante de la Coordinadora Nacional del PT. Gracias por esta conversación, Benjamín.
21: Buenos días, mi querida Ana Francisca. Saludos desde Oaxaca, corazón rebelde de México.
15: Gracias, Benjamín. Dice Citlali Hernández que no hay inconformes. Sin embargo, el PT decidió apartarse de alguna manera del proceso, tomar un paso hacia atrás, no participar en estos anuncios de las candidaturas. ¿Cuál es el fondo del desacuerdo, Benjamín?
21: Déjame platicarte a ti y al auditorio que ha habido dos bloques en las que se han hecho anuncios.
15: Sí.
21: Un primer bloque de 5 coordinaciones estatales de la 4T. En esas nosotros aceptamos participar como una situación especial porque solo hubo encuestas de Morena. En esas entidades nosotros coincidimos en que en Aguascalientes la senadora Nora era quien tenía que encabezar los esfuerzos de la 4T, lo mismo en Querétaro, pero no estuvimos de acuerdo en los otros 3 estados y por eso no nos presentamos. Después le informamos a nuestros aliados de Morena, particularmente a la compañera Citlali, con quien tenemos una extraordinaria relación, que nos levantábamos de la mesa porque no veíamos las señales del cumplimiento de los acuerdos que habíamos tomado.
15: ¿Qué eran nosotros, cuáles, Benjamín? Nada más para que la gente que nos esté escuchando entienda de dónde sale. En el fondo, ¿ustedes creen que había mejores perfiles? ¿En el fondo creen que Morena está tratando de imponer personajes y candidaturas en donde alguien más sería competitivo, alguien del PT sería competitivo? O sea, ¿dónde está el tema?
21: Bueno, nosotros no queremos que nadie nos regale nada. Tenemos liderazgos muy fuertes que están encabezando las encuestas. Es el caso de San Luis Potosí con Gerardo Sánchez Sumaya, es el caso de Baja California Sur con Kishan Abundes, alcalde con licencia de Los Cabos. Es el caso de Giovanna Bañuelos, que es la mejor mujer posicionada. Cualquiera que revise el historial de las encuestas se va a dar cuenta de que así es. Por eso nosotros pedimos encuestas espejo.
15: Sí.
21: Pero bueno, en el entendido de que nosotros íbamos a estar atentos, dándole seguimiento, pedimos una mesa técnica para el levantamiento de las encuestas, nunca se concretó, y por eso asumimos que estamos viendo un proceso interno solo de Morena.
15: Okay.
21: Yo no puedo decir públicamente que si encuestaron a los nuestros o no, porque no hemos participado, y lo que estamos pidiendo es, vayamos a la encuesta del de ustedes contra el nuestro, vamos a un careo y vamos a aceptar el resultado. Entonces estamos esperando que nuestros aliados de Morena determinen cuál es la respuesta ante este planteamiento, ante esta postura del Partido del Trabajo, que reitera su compromiso con la presidenta Claudia Sheinbaum Pardo, pero también pues nosotros estamos exigiendo el trato de aliados. Somos parte de la 4T desde siempre. Cuando no existía Morena, el PT puso los recursos públicos, puso los espacios para llegar al Congreso. Tenemos senadores que vienen de Morena, que venían de Morena, de lo que era el movimiento que encabezaba López Obrador, diputadas, diputados federales. Ahora solo estamos pidiendo un trato igualitario
15: ya.
21: Y que se respeten nuestros liderazgos.
15: O sea, lo que ustedes están diciendo al final es esa candidatura que definió Morena, se haga una nueva encuesta en donde se puedan comparar sus candidatos, o sea, los del PT, con el candidato definido en Morena, y a partir de eso decidir. Eso es lo que están...
21: Sí, nosotros vemos, estamos ajenos, por eso desde hace semana y pico nos levantamos de la mesa y por eso no hemos acompañado los anuncios que se han dado.
15: Ya.
21: Respetamos el proceso de Morena, pero planteamos, cumplamos con los acuerdos que tomamos.
15: Ahora, Morena dice, pues, el peso no es el mismo, Benjamín. O sea, no podemos estar cediendo, digamos, espacios cuando las preferencias electorales son abrumadoramente a favor de Morena. ¿Qué dices ahí?
21: Eso no nos han dicho nunca en la mesa. Nosotros somos parte fundamental, no somos invitados de último momento a la 4T. Si se revisan los resultados electorales de que hoy, quienes hoy son parte del movimiento como gobernadoras y gobernadores, hay 8 o 9 de ellos que no hubieran llegado si no hubiese sido con los votos del Partido del Trabajo. Yo tengo la aspiración de que van a entender el valor de nuestra participación y en función de eso a caminar en función de los acuerdos que tomamos, que es lo que yo reitero. Nosotros nos hemos venido reuniendo semana tras semana. Bueno, tenemos 2 semanas, 3 de no hacerlo porque decidimos con la cordialidad que caracteriza porque a nuestro movimiento, porque hemos dicho hasta cuando no estemos de acuerdo, llegaremos al acuerdo de que cada quien puede ir por su lado en las elecciones locales. Eso ha pasado muchas veces.
15: Uh-huh.
21: ¿Por qué no habría de pasar ahora?
15: No hay temor de que yendo solos se pueda perder incluso el registro en algunos lugares.
21: A ver, el Partido del Trabajo es segunda fuerza en muchos estados. Yo aquí en Oaxaca tengo 3 procesos de ser segunda fuerza. Aspiramos a ser primera fuerza. Nos va muy bien. El PT de Oaxaca pues es el PT más fuerte del país. En el 2024 muchos otros estados asumieron nuestra estrategia, ya son segunda fuerza. No, sin nosotros no se hubieran ganado muchas elecciones. Somos parte de la cuarta transformación y pedimos nada más piso parejo en la toma de decisiones.
15: Ahora, los votos del Partido del Trabajo son indispensables para la mayoría calificada del oficialismo para pasar reformas constitucionales. Si no hay acuerdo electoral en estados y municipios, ¿el PT va a trasladar esta factura a las bancadas en el Congreso de la Unión, Benjamín?
21: Gran pregunta, mi querida amiga. Nosotros reiteramos en este momento que formamos parte de la Cuarta Transformación. Tenemos un proyecto de nación a nivel de... desde hace muchos años en todo el país, y creemos que la doctora Claudia Sheinbaum debe tener la mayoría calificada. Nosotros pues esperaríamos, nunca hemos puesto en tela de duda eso, uh-huh. que Una cosa son las elecciones locales y otra distinta, la elección federal, donde ratificamos nuestra intención de ir juntos. Es más, hemos dicho que en lugar de ir en 260 distritos, como fuimos en el 2024, debe ser en prácticamente la totalidad. 298, para que no se pierda las prerrogativas que como partidos políticos tenemos, Verde, Morena y nosotros.
15: De los 17 estados que están en disputa para el 2027, ¿cuántos van a ganar el oficialismo, Benjamín?
21: Buscamos ganar los 17 como coalición. Uh-huh. Estamos en ese debate, en ese ejercicio. Y bueno, yo creo que hay candidaturas a la coordinación de la 4T que con el paso del tiempo se pueden ir conformando ya en un proyecto político electoral, donde el PT podría estar encabezando 3 o 4 estados de la República.
15: Benjamín Robles, ojalá podamos seguir conversando en este periodo electoral. Gracias por lo pronto por platicar con nosotros esta mañana.
21: Gracias a ti, Ana Francisca. Un saludo a todo tu auditorio.
15: Integrante de la Coordinadora Nacional del Partido del Trabajo, las 7:43. Nos vamos a la pausa. 5543-77125. Gracias, Ciudad Valles, que se conecta con nosotros. Cuernavaca, Celaya, gracias por platicar. En redes sociales, Acapulco, Acámbaro, Guadalajara, Maravatío, Poza Rica. Buen lunes, buen arranque de semana. A las 7:43, pausa, volvemos.

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5: Siete de la mañana con 47 minutos, y así amanecieron los diarios del país.
6: Primeras planas de la mañana. Reforma.
7: Dan 244 mil millones de pesos a obras de AMLO.
6: El Universal.
7: De 67 mil detenidos, solamente 37 mil acaban en prisión.
6: Milenio.
7: INE. Solo con denuncias se actuará ante adelantados de Morena y Acción Nacional.
6: La Jornada.
7: Trump, abierto a reunirse con el presidente de Irán en la ONU. A ese país más le vale comportarse.
6: El Financiero.
7: Consumo primado. Motor de crecimiento en el primer semestre.
6: Excelsior.
7: Acelerarán retiro de contenido en parodias y memes. Para MBS Noticias, Ángela Molina.
8: En este caso, esto empezó el 3 de julio del 2026 con la detención de una pipa. Y de una pipa se sacó toda la información para este predio. Pero las investigaciones continúan y las detenciones, igualito que en los otros casos, se van a dar.
9: Hubo un aseguramiento de combustible muy importante que también refleja lo mismo. Es un trabajo de la Fiscalía General de la República, de Pemex, que en coordinación con el gobierno del estado, pues, logró este aseguramiento. La investigación no ha terminado. La Fiscalía General de la República tiene ya muchos avances de dónde viene este combustible y a dónde iba este combustible, porque no solo se trata de asegurar, sino de detener a cualquier grupo delictivo que estuviera vinculado con esta compra y distribución ilegal de combustible.
5: Bueno, la Fiscalía General de la República dice que va a continuar con la investigación por este presunto decomiso de 59 millones de litros de huachicol allá en Guanajuato. Hay que recordar, no hubo una sola persona detenida en este operativo, al que llamaron como el macro operativo de huachicol histórico. No jamás había detenido, o sea, jamás había decomisado este tipo de esta cantidad de litros de lo que llaman huachicol, aunque hay que decir, la empresa Gas Natural del Noroeste, perteneciente a Grupo CIMSA, dice que es completamente falso, que ellos tienen manera de determinar que estos 59 millones, o que parte, no sé, o sea, digamos que esto no es huachicol, que esto es un negocio perfectamente legítimo, pero la Fiscalía General de la República dice va a seguir investigando. Angélica Melín, ¿cómo estás? Buen lunes.
10: Hola, Ana, igualmente, con el gusto de saludarte y también a los amigos que nos están acompañando. Bien lo comentas, Ana, la Fiscalía General de la República emitió un pronunciamiento con respecto a esta polémica que se ha generado por este decomiso, pues, de muchos millones de litros de huachicol, 59 millones de litros de combustibles, eran gasolinas, gasolina premium, gasolina regular y diésel, en este predio ubicado en el municipio de San José Iturbide, en Guanajuato. En una comunicación oficial difundida este fin de semana en sus cuentas oficiales en redes sociales, la Fiscalía General de la República reconoció que este asunto tiene determinada complejidad y por eso, además de que continuarán las investigaciones para allegarse de los elementos necesarios para comprobar, pues, de dónde venía y a dónde iba y de quién de quiénes eran o de quiénes son todos estos millones.

0: de litros de combustibles, se instruyó a la Fiscalía Especializada en Materia de Delincuencia Organizada que asuman las indagatorias a través de la atracción de la carpeta de investigación correspondiente. En esta comunicación de la Fiscalía General se señaló este asunto de la complejidad de este decomiso en el estado de Guanajuato. Explicó la dependencia que después del cateo autorizado por un juez en este lugar, ante indicios que arrojaron la posible existencia de irregularidades, se encontraron estos millones de litros de gasolinas, decíamos, estos combustibles, gasolinas y diésel también, argumentó la Fiscalía que al revisar el inmueble en cuestión no se recibió la documentación de todas las empresas involucradas para acreditar de manera completa y clara el origen ilícito de estos materiales, también su manejo y su destino. Agregó la Fiscalía General de la República que como parte de estas investigaciones, personal a su cargo sigue realizando diligencias como el acopio de información de las empresas vinculadas a todos estos hidrocarburos para determinar pues la licitud de su origen. Se analizan, dice la Fiscalía General de la República, documentos, están entrevistando a directivos de las empresas cuyos nombres no precisó, con la finalidad de verificar la propiedad, la operación, la trazabilidad financiera y fiscal de la totalidad desde todos estos millones de combustibles localizados. Señaló la Fiscalía General de la República que va a seguir interviniendo en el combate al huachicol, al contrabando y a la defraudación fiscal. Así las explicaciones que dio este fin de semana la Fiscalía, Ana.
1: Oye, a mí me quedan dos dudas. La primera es, ¿cómo es que 59 millones de litros de huachicol en una planta de almacenamiento no tuvieran pues ni un solo cuidador que pudieran detener ahí? O sea, de entrada, ¿no? Sí. Digo, no sé. Eso por un lado. Y por el otro, pues creo que ya las aclaraciones que hacen y los asteriscos que le ponen ellos mismos a lo que la semana pasada se vendió como el gran golpe al huachicol, pues es esto, están investigando la posible irregularidad, están verificando si efectivamente todas las empresas que almacenaban ahí los combustibles que comercializaban tenían todos los o tienen todos los papeles. Es decir, están en la investigación, están en la verificación de que efectivamente sea huachicol o no, ¿no?
0: Claro, y de ahí todas las críticas y la polémica que ha generado este caso, Ana, porque pues hay señalamientos de que la Fiscalía General de la República procedió sin tener los elementos suficientes y apenas los estaría juntando para determinar que esos combustibles pues eran producto de actividades ilícitas. Y bueno, pues de esto se deriva esta especie de aclaraciones que hace la Fiscalía General diciendo que pues sí continúan las investigaciones, están juntando todavía los elementos necesarios para determinar si estos materiales y los hidrocarburos encontrados son o no de origen ilícito.
1: Bueno, pues estamos por supuesto en el tema. Gracias, Angélica.
0: A ti, hasta luego.
1: Gracias, buena semana. Gonzalo Monroy, director de la consultora GIMEC, experto en estos temas energéticos. Siempre es un gusto conversar contigo, Gonzalo.
2: Querida Ana, qué gusto platicar contigo nuevamente.
1: A ver, pues creo que pues esto, ponen algunos asegúnes la propia Fiscalía General de la República con respecto a lo ocurrido la semana pasada. ¿Cuáles son los elementos que están ahí y cuáles son las preguntas que no se han podido contestar, Gonzalo? Sobre estos 59 claro millones.
2: Sí. Claro que sí. Mira, gran parte de esta, vamos a ser generosos con el término, esta confusión, radica en este entendimiento que es la trazabilidad, que no es otra cosa más que la fiscalización extrema, que la misma cantidad de combustible que salió de Texas hubiera pasado por la frontera, sí. Ahí es donde se paga el IEPS, después obviamente toda la cantidad de combustible que se transportó por trenes hasta llegar a la terminal, todo esto lo que se vende a distribuidores y que llegue eventualmente a las estaciones de servicio, las gasolineras, que todos los números hagan match, valga la expresión.
3: Sí.
2: Aquí el gran problema, y tiene mucho que ver y se ha explicado de que ese es el problema de la trazabilidad, es de que si de pronto llegan con la terminal de CIMSA, ahí en San José Iturbide, y le dicen que muestren los pedimentos de importación. Obviamente la terminal no tiene ningún pedimento de importación porque ellos no importan el combustible. El combustible lo hacen empresas como Pemex, que trabaja en esa terminal, Móvil, también Marathon, tienen ahí justamente ellos, y ellos son los dueños y los que han comercializado este hidrocarburo. Ellos son los que tienen que pagar el IEPS, obviamente una terminal, ellos no tienen nada que ver en ello. En esta pequeña confusión que te platico, es donde mucho ha terminado pareciendo más un montaje de la autoridad. Uno de ellos, que es el más notable, es que la terminal estuvo cerrada del 4 al 10 de septiembre. Cuando se hace este anuncio el 17, pues simplemente fue para aprovechar que la presidenta Claudia Sheinbaum se encontraba en el estado de Guanajuato.
1: Ahora, dime una cosa, no es responsabilidad de es una pregunta, no es responsabilidad de Grupo CIMSA conocer y estar seguros de que no le están rentando a una empresa que está importando huachicol.
2: En realidad no tanto, porque ellos no tienen esa facultad de supervisión. Esto es muy importante, incluso también platicarlo, Ana Francisca, de que gran parte del IEPS se paga precisamente en el punto de importación. En otras palabras, tiene que ser precisamente en Matamoros, Reynosa, por donde han estado pasando estos trenes, la gran mayoría que vienen de Corpus Christi, ahí en Texas. Es ahí donde la facultad la tiene precisamente la Guardia Nacional y el Ejército Mexicano de revisar que todo el combustible que está siendo declarado haya pagado este IEPS.
1: Entonces, digamos, lo que se dio como un hecho, 59 millones de litros de huachicol, en realidad, pues no sabemos si hay siquiera un solo litro de huachicol. Puede haber, pueden ser los 59 millones, no lo sabemos.
2: O en realidad, efectivamente, todo apunta a que ni siquiera hay huachicol, porque hay que entender que este contrabando de combustible, que sería declarar con otra fracción arancelaria el diésel, la gasolina, pues parece ser que no está siendo el caso. Hace bien, en todo caso, la fiscalía en tomar una posición más moderada y decir, vamos a investigar, vamos a pedir la documentación, y déjame ser bien claro, esta terminal, la de San José Iturbide, es la más grande de todo el Bajío y abastece también esa zona e incluso la zona norte del Valle de México. Uh-huh. Esta cumple con todas las regulaciones, está muy, pero muy bien monitoreada, así que difícilmente se haya colado por ahí algún combustible que no sea el adecuado.
1: Ahora, justamente por eso que nos dices, Gonzalo, ¿cómo es posible que no haya una sola persona detenida?
2: Eso es parte, por desgracia, del montaje. Te puedo decir de que por cuestiones incluso de seguridad, siempre hay personal operativo para asegurar de que se estén cumpliendo todas las normas de seguridad. Son combustibles, son material peligroso y siempre tiene que haber medidas de seguridad al respecto.
1: Pues tendría que haber gente ahí, ¿no? Digo, yo no sé, 59 millones de litros de combustible solitos ahí en una planta de almacenamiento, pues no me suena.
2: No, ahí hay que ser bien claro. Ahí hay personal operativo justamente resguardando las operaciones que se lleven de la manera correcta, de manera segura para la población y el medio ambiente. Aquí hay que decirlo muy claramente, desde 2017 que esta planta está operando, no ha tenido ningún incidente de consideración. Han cumplido precisamente con todas sus regulaciones. Las compañías que trabajan con CIMSA son bastante exhaustivas en pedirle a sus proveedores y contratistas que cumplan con absolutamente todas las regulaciones pertinentes.
1: Pues veremos en qué termina la investigación de la Fiscalía General de la República, ¿no? Creo que ahí es donde va a estar los datos duros de lo que encontraron.
2: Yo te puedo ir adelantando que muy probablemente harán la investigación, seguramente habrá alguna cosita menor que se tiene que resolver, alguna discrepancia producto de las mermas, incluso de la evaporación de los combustibles en el trayecto, y bueno, no pasará de ser un usted disculpe, cada quien se lleva su golpe.
1: Pero bueno, eso va a tener un costo, supongo, para las empresas, porque pues ese era parte de su negocio, ¿no? Está parado eso, supongo.
2: No. Déjame ser enfático en esto. La terminal estuvo parada del 4 al 10 de septiembre. De hecho, el día 17 que se hace este anuncio, la planta estaba operando con normalidad. Hoy, esta mañana, está trabajando con normalidad, con todas las indicaciones posibles.
1: Y con trabajadores, básicamente.
2: Exactamente.
1: Bueno, Gonzalo Monroy, muchas gracias por platicar con nosotros.
2: Al contrario, Ana Francisca, un gusto platicar contigo y con toda tu audiencia.
1: Buen arranque de semana. A las 7:59 vamos a la pausa. 5543-77125, nuestro WhatsApp aquí en cabina. Saludos, Villahermosas. Saludos, San Cristóbal de las Casas, Chiapas, Poza Rica, Torreón, Maravatío. Gracias por conectar esta mañana con nosotros. Que sea una buena semana para todos. Vamos a la pausa. Tenemos mucho, mucho más saludos.

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1: Estamos de regreso con más información vial. Norte. Hay buen avance en ambos sentidos de Boulevard de los Teocalis, entre Vía Adolfo López Mateos y Avenida Central Carlos Jan González. Sur. Incrementa el aforo vehicular sobre Calzada Arenal desde 16 de septiembre hasta Viaducto Tlalpan. Tendrás una demora aproximada de 8 minutos en este tramo. Oriente. Tránsito lento en ambos sentidos de Avenida Cuauhtémoc, entre Avenida Nicolás Bravo y el Puente de la Concordia. Permanecerás en este tramo aproximadamente 12 minutos. En breve, más información vial. 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
10: Mañana con 6 minutos. Gracias por seguir con nosotros aquí en MBS Noticias. Arrancando semana, lunes 21 de septiembre de 2026. Esta es la información al momento.
0: En resumen.
10: Y nos vamos hasta Morelos contigo, Manuel Villalobos. Lo último sobre el asesinato de la joven española Claudia Tacoronte allá en Cuautla. ¿Qué es lo que trascendió este fin de semana? Emanuel, ¿cómo estás?
11: ¿Cómo estás, Ana? Muy buenos días, te saludo con gusto. Lo que ha trascendido de todo el fin de semana, pues el viernes por la tarde-noche fue la audiencia inicial de imputación en contra de este hombre, Francisco Javier N. Una jueza decretó vincular a proceso a este personaje por el delito de feminicidio en agravio en contra de esta estudiante española de 21 años, Claudia Tacoronte Aguilera. El detenido estará bajo prisión preventiva y se darán, o más bien ya se dieron 4 meses para el cierre de las investigaciones complementarias y pues se pueda dictar su sentencia. También el fin de semana, el viernes por la tarde, el papá de Claudia estuvo en la Fiscalía General del Estado para el reconocimiento del cuerpo de su hija y posteriormente también pues llevarse el cuerpo de Claudia a su país de origen. Sí. Después de todo esto, Ana, también, y después de que salieran las propias autoridades que integran la mesa de seguridad de Morelos para dar pues estos pormenores de la detención del presunto agresor de Claudia, uh-huh, además de explicar todo este móvil, pues todavía quedaban algunas dudas pendientes sobre estos hechos, sobre estos acontecimientos que se habían dado. En todo momento se había tenido, o más se tiene todavía, la versión por parte de las autoridades, tanto del municipio, sí, y como del estado, sobre un operativo especial que se realizó durante la fiesta nacional de la planta medicinal, la cual fue convocada y organizada por el Instituto Mexicano de Medicinas Tradicionales, la Willy, y por el Ayuntamiento de Cuautla. Esto también tenemos versión de algunos asistentes, sí, Ana, que cuando inició esta fiesta de la medicina tradicional, como estaba el acto protocolario con las propias autoridades municipales, sí se tenía por ahí el resguardo y el patrullaje de algunos elementos de la policía. Toda esta situación se le cuestionó al secretario de Seguridad y Protección Ciudadana de Morelos, José Luis Bucio Quiroz, sobre este operativo en esta actividad, porque los mismos ciudadanos que estuvieron presentes cuando Claudia estaba herida señalaron que no había ninguna patrulla metros a la redonda y que tardaron más de 40 minutos en llegar a dar el auxilio a esta, sí, chica que estaba pues herida. El responsable de la seguridad, Morelos, negó en todo momento que no se haya dado la atención inmediata a este hecho. Dijo que tardaron tan solo 7 minutos en que llegara una patrulla y que 30 segundos después llegó la ambulancia. Si me lo permite, Ana, vamos a escuchar parte de estas declaraciones que daba el secretario de Seguridad de Morelos, José Luis Bucio Quiroz.
10: Adelante.
12: La zona nunca estuvo sola, se pidieron patrullajes, vigilancia periférica, no podemos intervenir al interior, los organizadores tienen también la parte que les corresponde al interior. Se ha manejado que había ausencia, fueron 7 minutos los que tardó y lo tenemos registrado, 7 minutos lo que tardó que se recibió la alerta en el C5, 7 minutos que tardó en llegar a la patrulla, 30 segundos después llegó la ambulancia, la Cruz Roja.
11: Ahí lo escuchamos, Ana, es la versión que tiene el secretario de Seguridad y Protección Ciudadana de Morelos, José Luis Bucio Quiroz. Recalcó mucho que tienen el registro y que fueron solo 7 minutos en lo que se tardaron en que llegara pues esta ambulancia, esta patrulla, a dar el auxilio a Claudia Tacoronte. El responsable de la seguridad en Morelos pues también señala que todos estos pormenores los tienen registrados y que esos fueron los tiempos que se tuvieron. Ahora también el programa de la fiesta de la medicina tradicional tiene o tenía marcado en su itinerario que a las 7:30 de la tarde noche había una cena para todos los asistentes y se realizaría en el tren escénico de Cuautla, el cual está a por lo menos unos 600 metros de la Casa de la Cultura de este mismo municipio. La propia versión del fiscal de Morelos señala que en efecto Claudia venía de cenar y en ese trayecto del tren escénico a la Casa de la Cultura, que es donde fue atacada Claudia, se tiene esta versión por parte de las autoridades y ellos mismos la corroboran. Una vecina de la Casa de la Cultura de las inmediaciones de esta zona dijo que varias personas, entre ellas Claudia, sí, tuvieron que caminar todo este trayecto sin alumbrado público, sin vigilancia y sin ninguna medida de seguridad que pudiera proteger a todas estas personas. Vamos a escuchar ahora, si me lo permite, Ana, a este testigo que estuvo presente en estos hechos de la Casa de la Cultura.
13: Cuando se lleve a cabo un evento, que haya seguridad, que haya unos protocolos mínimos de seguridad. Entonces, es muy importante tomar en cuenta eso. Miren lo que acaba de pasar. Es una tragedia realmente vergonzosa. Algo que se pudo haber prevenido con un mínimo, una mínima seguridad que hubieran puesto un policía, un acompañamiento de las personas que acudieron al evento, porque ellos se trasladaron a pie, muchos de ellos, de la Alameda aquí a la Casa de la Cultura y venían caminando. Entonces era un trayecto muy oscuro, muchas chicas y chicos venían caminando pues por separado.
11: Ahí escuchamos parte de este testigo, esta misma persona, Ana, nos comentó que específicamente en la Casa de la Cultura no había ningún policía, que desde hace más de 2 años se retiró la vigilancia de este espacio y que no hubo por lo menos algún elemento de la policía municipal que pudiera dar el alertamiento inmediato para que se atendiera tanto a Claudia como para detener al presunto agresor. Los mismos vecinos de esta zona, Ana, es que es la colonia Emiliano Zapata, han requerido que actualmente se han presenciado robos a transeúntes, robo a negocio, robo en el transporte público, hace falta alumbrado, como ya lo escuchamos por parte de este testigo, en fin, muchas otras irregularidades que se están dando en el municipio de Cuautla. Hay que recalcar, Ana, o hay que señalar que Cuautla pues ha sido escenario de varios hechos que marcan justamente pues la realidad que existe actualmente en el municipio. Recordemos que el pasado 30 de mayo, Jesús Corona Damián, quien era el alcalde de este municipio, fue detenido en Acapulco, Guerrero, y se les imputan los delitos de delincuencia organizada. Este mismo presidente municipal estuvo señalado por haber tenido una reunión en febrero de 2025 con presuntos integrantes del cártel de Sinaloa. Jesús Corona Damián fue alcalde de Cuautla en un primer periodo con el partido de Morena de 2019 a 2021 y recientemente había ganado de nueva cuenta esta alcaldía, pero ahora por la coalición del PRI, PAN, PRD y RCP, aunque ninguna fuerza política admitió o respaldó que este personaje o este presidente municipal, Jesús Corona, estuviera dentro de su militancia del partido. Posteriormente, Salvador Molina Martínez tomó protesta como alcalde de Cuautla el 30 de junio. El organismo electoral de Morelos confirmó que Salvador está dentro de la fórmula para las elecciones de 2024, recordando que quien iba a tomar este puesto de suplente era Ricardo Arizmendi Reynoso, pero también él sufrió un ataque armado en plenas campañas y por ello pues ya no pudo ser el suplente. Sí. Salvador Molina también estuvo en medio de amenazas de muerte previo a tomar su protesta. Varias de estas amenazas le llegaron al domicilio de su hija advirtiéndole que no tomara el cargo como presidente municipal, por lo contrario habría consecuencias no tan solo en contra de él, sino también en contra de su familia, y toda esta situación la hizo pública Salvador Molina y puso denuncias ante la Fiscalía General del Estado de Morelos. A partir también de este cambio, Ana, se esperaba que hubiera un cambio en el municipio de Cuautla, el cual no ha sido así. Pues no. Los delitos siguen siendo una constante que lacera a todos los ciudadanos de este municipio. De acuerdo a los datos del Secretariado Ejecutivo del Sistema Nacional de Seguridad Pública de Morelos, durante los primeros 6 meses, Cuautla ha encabezado la lista a nivel nacional en el tema de extorsión, con 18.8 víctimas por cada 100.000 habitantes, y que a comparación de 2025, este delito incrementó hasta en un 40% en este 2026. Hemos tenido la oportunidad, Ana, de platicar con los comerciantes, con empresarios, con los propios líderes de las cámaras empresariales, y no ven un cambio verdadero en el municipio de Cuautla. También es necesario recordar que el 25 de julio, la misma presidenta de México, Claudia Sheinbaum, visitó el oriente de Morelos para anunciar el Plan Cuautla, donde se atenderían pues este tipo de temas de inseguridad, que iban a llegar más de 1,000 elementos de la Guardia Nacional, además de servidores de la nación, para que se pudieran hacer jornadas de salud, de educación, empleo y en fin, muchas otras actividades, pues que en el relato pues se escuchaban bastante bien, pero pues que sí. En la realidad, Ana, pues no ha sido tanto y se han tenido estos resultados.
10: Pero sí llegaron los miembros de la Guardia, o sea, sí llegaron esos 1,000 elementos.
11: En un principio, Ana, se decía que sí, se veían estos elementos, había operativos, también en estos días hubo operativos, pero en las entradas de Cuautla, pero como tal, patrullaje entre las calles del municipio de Cuautla, mucha gente, lo hemos platicado con algunos compañeros reporteros también de la zona oriente del estado de Morelos, y señalan que sí hay operativos, pero patrullajes como tal dentro de las calles de Cuautla, no se ha tenido. Este plan Cuautla se echó a andar oficialmente el 28 de julio y para y la presidenta de México, cuando visitó Cuautla, refirió que a mediados de octubre estaría viniendo de nueva cuenta a Cuautla para evaluar todos los resultados de esta estrategia que se ha propuesto con el plan Cuautla para la prevención del delito. Los resultados, Ana, pues lucen poco alentadores. Pues sí. Cuautla está en los ojos del mundo con el asesinato de esta estudiante española de 21 años, el cual se pudo prevenir por los propios vecinos, pero que pues todo parece indicar que la negligencia, la falta de coordinación y la atención, pues han dejado a Cuautla y a Morelos en la misma situación de inseguridad, Ana, y esa es pues la realidad que se vive en la zona oriente del estado de Morelos y exclusivamente en el municipio de Cuautla.
10: Pues es un reporte extraordinario el tuyo, Emanuel, y nos deja ver que hay todavía muchísimas respuestas, porque por acá me dicen, pues ¿para qué le siguen con el asesinato de Claudia Tacoronte? Pues ya detuvieron a la persona, ya se hizo justicia, párenle. Pues no, creo que hay muchas preguntas que siguen sin respuesta. El propio ayuntamiento como avestruz. O sea, hemos preguntado cuál era el plan de seguridad, cómo es que dejaron a estas personas literalmente a su suerte en las calles de Cuautla, siendo Cuautla lo que es. ¿Qué más había que hacer esa noche en Cuautla? Más que cuidar quizá a las personas que estaban yendo de un lado a otro por un evento organizado por ellos mismos. En fin, Emanuel, creo que, como tú dices, es algo que pudo haberse prevenido y no se hizo. Y creo que hay preguntas ahí que tenemos que seguir haciendo. Gracias por lo pronto por este muy buen reporte allá desde Morelos, Emanuel.
11: Estamos pendientes, Ana.
10: Gracias. Un abrazo. Gracias. Un abrazo también para allá. Y nos vamos con el tema, caray, este tema que publicamos aquí en MBC Noticias el fin de semana pasado. Están acusando de asesinato al heredero de Cambalache, una historia exclusiva aquí en MBC Noticias. Concepción Peralta, jefe editorial de MBC Digital, gracias por estar esta mañana con nosotros y platicarnos de qué se trata este caso, Concepción. Buen día.
14: Buen día, Ana. Buenos días a todos. Pues sí, mira, la noticia surgió el día 8 de septiembre. Los hechos ocurrieron el 5, pero el día 8 fue la audiencia cuando revisan su detención. Y ahí la policía da a conocer los detalles de cómo es que este empresario, lo identifican como el gerente de Grupo Orfeo, presuntamente da muerte a su madre. Él está en un rascacielos. Lo que deja ver los reportes de la policía es que entran a las 10 y fracción.
10: Esto ocurre en Miami, ¿cierto?
14: Sí, sí es en Miami, en una zona exclusiva.
10: De México a Miami.
14: Sí, uh-huh. Ella, la mamá lo va a visitar. Viven en un rascacielos, él y su esposa, pero su esposa viaja a Francia y entonces están solo ellos dos. Se les ve ingresar al edificio un rascacielos muy, muy lujoso en Miami. Después las cámaras de televisión dejan ver que, las cámaras de video dejan ver que ellos, él sale a las 4 de la mañana, 4 y fracción, trae una camisa blanca manchada de sangre y un cuchillo, lo deja caer, después reacciona, vuelve a tomar el cuchillo y regresa, se vuelve a meter a su departamento. Minutos después vuelve a salir, pero entonces ya trae una camisa azul, ya se cambió, y él sale del edificio y camina, se le ve caminar, va hablando por teléfono. Minutos después regresa, y cuando regresa parece que se vence. ¿Por qué? Porque le da su celular a una repartidora de comida que está ahí y le pide que llamen al 911. Uh-huh. Él se queda ahí, llega la policía, llegan los cuerpos de rescate, suben al edificio y la mujer ya está muerta, declarada muerta a las 5:08.
10: ¿Quién es él?
14: Él es Estefano Cremasco Cicero. Uh-huh. Entonces lo identifican como gerente de un grupo Orfeo que tiene restaurantes en México, Estados Unidos y Argentina. Uh-huh. Pero no dicen sus conexiones en México. Uh-huh. Nosotros en MBS nos damos a la tarea de saber quién es este empresario argentino. Establecemos por tres fuentes distintas que quién es él, quiénes son sus papás, la conexión con Grupo Cambalache. Resulta ser que su papá es Oscar Cremasco, uh-huh, dueño de Grupo Cambalache y de Puerto Madero. Y bueno, pues ya ahí se vuelve una noticia, claro, bomba, porque Grupo Cambalache lleva 40 años en la Ciudad de México. Sí, sí. Lo conocemos, sabemos de su servicio, de su calidez, y bueno, es una tragedia por donde quiera que la veas, ¿no?
10: Entonces, digamos, está detenido por presuntamente haber asesinado a su madre. ¿Qué pasó ahí? ¿Sabemos que, cuál es el motivo?
14: No, no se sabe. La policía lo declara como un hecho doméstico. Lo acusa de homicidio en segundo grado. Esto quiere decir que no hubo premeditación ni ventaja. Y bueno, él cuando, según los reportes de la prensa y de la policía, él cuando lo detienen dice: me estaba defendiendo. Entonces, ¿qué pasó ahí? No lo sabemos. Lo que se encontró al interior fue un cuchillo, fue una botella de vino, fueron vidrios, fueron camisas con sangre. Hay que destacar que él llama al 911, él pide que auxilien a la mamá. Tardan 20 minutos porque él hace la llamada a las 4:39 y los cuerpos de rescate la declaran muerta a las 5:08.
10: Pero de todas maneras él ya se había tardado, porque él de que bajó pues ya había ido a no sé dónde, él ya se había tardado ahí un rato, ¿no?
14: Pues hay un trecho grande donde se ve, sí, que él no sabe qué hacer, porque sí, sale del edificio, se cambia de ropa, parecería como que se quiere ir, pero luego regresa y es cuando él reacciona y pide que llamen a los cuerpos de rescate.
10: ¿Está el proceso jurídico en penal en Miami?
14: Pues empieza el proceso, ahora está formalmente bajo custodia, sin derecho a salir en libertad. El día 29 de septiembre es la audiencia donde le van a imputar los cargos de manera formal y él se va a declarar inocente o culpable. Y van a empezar a establecer las fechas del juicio, viene la selección del jurado, y bueno, está difícil. En el estado de Florida, la pena podría ser desde cadena perpetua como máxima y una mínima de 16 años. Ahí habrá que ver su equipo legal, cuáles son las circunstancias. Se ve que hay una cuestión mental, ¿no? Se ve que hay una percepción de él de no saber qué hacer porque le quieren devolver el teléfono y él no lo acepta. Entonces, sí, ahí se ve que hay una desconexión mental, emocional. No lo sé, esas son las cosas que se van a establecer.
10: Y que seguramente la defensa pondrá sobre la mesa para tratar de aminorar, digamos, la pena que le puede llegar al heredero, como nos decías, de Cambalache y de Puerto Madero, dos pues restaurantes, dos grupos importantes aquí en nuestro país. Muchísimas gracias, Concepción. ¿Algo más?
14: Sí, bueno, digo que su calidad había crecido tanto que llegaron a Estados Unidos. En Estados Unidos, sí, ya habían empezado a tener restaurantes, tenían un restaurante que estaba hecho en 1986, ¿no? Conmemorando el Juego de México-Argentina en honor a Diego Armando. Entonces parecería todo una fructífera carrera que, bueno, se arruinó.
10: Bueno, pues ahí está. Muchísimas gracias, Concepción.
14: Gracias, gracias a ustedes. Jefa, aquí seguiremos informando.
10: Claro que sí, la jefa digital de MBC Digital, Concepción Peralta, a las 8:25.
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15: Nunca sé cómo van a comportarse los mercados. Sé cómo van a comportarse los mercados a largo plazo. Van a subir. Pero en cuanto a lo que va a pasar en un día, una semana, un mes o incluso un año, nunca lo he intuido. Lo sabía, pero nunca me ha parecido importante. Casi siempre somos compradores de acciones y somos más agresivos a la hora de comprar cuando bajan. Quiero decir que me siento mucho mejor cuando bajan. Creo que todas las empresas deberían gestionarse de la forma más eficiente posible y algunas lo hacen y otras no. Intentamos comprar aquellas que sí lo hacen. Compré mi primera acción en abril de 1942. Tenía 11 años. Pearl Harbor había ocurrido 3 o 4 meses antes. Estábamos perdiendo la guerra. Quiero decir, ¿quieres hablar de un panorama desolador para el país? El país no va a desaparecer. Las fábricas no van a desaparecer. La gente no va a desaparecer. El talento no va a desaparecer. El país ganará valor con el tiempo. Ahora bien, quien se beneficia de ello es otra cuestión.
10: Luis Miguel González, ¿cómo estás?
16: Con el gusto de saludarte, Ana Francisca Vega.
10: Buen arranque de semana.
16: Muy buen arranque de semana. Una historia positiva para arrancar.
10: Eso.
16: Se retira Warren Buffett.
10: A ver, se retira Warren Buffett, que tú nos decías, me dio mucha risa tu mensaje, porque decías, es el Messi de del sistema financiero global.
16: Sí, si un programa deportivo recibiera la noticia de que se retira Lionel Messi, ajá, pues diría, hay que hacer un especial, ¿no?
10: Cierto.
16: Y creo que en este caso aplica para este espacio económico. El que se retire Warren Buffett es, pues yo digo, es equivalente a que se retire Roger Federer, Rafael Nadal, Lionel Messi. De ese tamaño es este personaje. No es solo la fortuna, sino sus características. Uh-huh. Es el inversionista más famoso del mundo, el mayor inversionista individual de empresas conocidas como Coca-Cola, American Express. Es literalmente tiene dinero en casi todo y tiene una frase que creo que a todo mundo le hará sentido. Él decía, yo no invierto en algo que no entiendo.
10: Sí. Cuando, sirve para la vida, Luis Miguel, esa frase.
16: Totalmente.
10: Honestamente.
16: Y mucho de lo que lo vuelve ultra famoso es que es el único de los grandes inversionistas que en los 2000 no había invertido en esta locura, en esa burbuja que fue Internet en la transición del siglo, donde muchos perdieron hasta la camisa. Uh-huh. Tiene, además, temas de vida personal que lo vuelven, yo diría, una persona ejemplar.
10: ¿Por qué?
16: Él prometió y ha estado actuando en consecuencia de donar 99% de su fortuna. Solo va a dejar a sus hijos 1%.
10: Sí.
16: Lo que después viene que hace Bill Gates y todo eso es por influencia de Warren Buffett.
10: De Buffett. Uh-huh.
16: Es un personaje lleno de anécdotas pintorescas. Cuando compra un avión privado que necesitaba la empresa, ¿sabes cómo le pone?
10: No sé, ¿cómo?
16: El injustificable.
10: O sea, como si fuera un gasto así tremendo que ni al caso, pues.
16: Y mucho de lo que él produce, digamos, es solo se entiende desde la economía de Estados Unidos, desde la sociedad de Estados Unidos, esta idea de que un inversionista, el jefe de un fondo de inversión, vamos a decir un banco para fines más coloquiales, pues es un rockstar. Uh-huh. Cuando hacía su reunión anual en Omaha, literalmente decenas de miles de personas iban a escucharlo. Se decía, es como el Woodstock o el Coachella de los inversionistas. A ver, estamos hablando de miles de personas que van a ver o escuchar una persona de 80 y tantos años, sí, hablar de inversiones.
10: Oye, y por eso le dicen el oráculo de Omaha, ¿no? Porque hay una variable casi mística alrededor de Warren Buffett, ¿no?
16: Sí, que es literalmente la mística es un sabio que, como nadie, es capaz de explicar cómo se invierte, cómo se debe invertir. Curiosamente, el que él se vuelve una figura pública, un personaje al que escuchar cuando habla en público, contradice el principio de su biografía, que era tan tímido que tiene que tomar clases literalmente para hablar. Uh-huh. Es literal, la biografía no tiene desperdicio. Y normalmente, y es lo que lo hace diferente a otros inversionistas, tiene prácticamente acciones en todas las empresas que alguien diría están pasadas de moda. Periódicos, fábrica de ropa interior, uh-huh, ferrocarriles, uh-huh, pero ha logrado literalmente multiplicar por cientos de miles el dinero que ha recibido. Es, yo diría, no solo el inversionista más famoso del mundo, sino el reinventor de la filantropía.
10: Sí,
16: y esto,
10: sí, sí.
16: Con esto me gustaría cerrar toda esta idea de que algunos millonarios de Estados Unidos dijeron: vamos a dar mínimo la mitad de nuestra fortuna. Nace de Warren Buffett. Y la carta, que no tiene desperdicio, igual se las mando para que la pongas en tus redes sociales.
10: Sí, vamos a ver.
16: La carta donde explica esto, no solo es decir, oye, a mis hijos no les va a hacer falta nada verdaderamente importante si les dejo el 1% uh-huh de mi enorme fortuna, uh-huh, pero para muchísima gente puede hacer la diferencia el que tanto dinero les permita resolver temas como comer, como tener una vivienda, etcétera.
10: Pues,
16: es
10: sí,
16: realmente un personajote.
10: Ahora, se va a retirar de ahí, pero va a seguir con diversos proyectos, ¿no? O sea, son cuates que nunca jamás se pueden retirar, la verdad.
16: Pero tiene 96 años.
10: No, yo sé.
16: Él mismo dice en su carta de despedida: el padre tiempo siempre gana.
10: Bueno,
16: ya pues, con 96 años.
10: Algo se inventará, te lo juro, Luis Miguel. Algo
16: totalmente.
10: Algo se inventará, estoy segura. Pero si nos mandas la carta, por supuesto, la ponemos en nuestras redes para que la gente lo pueda leer, porque sí creo que vale mucho la pena entender un poquito de dónde sale este personaje y aprender un poquito de este personaje también, lo
16: sí,
10: creo.
16: Un millonario simpático, al decirlo.
10: Buenísimo. Luis Miguel González, te mando un abrazo. Buen arranque
16: abrazo
10: de semana.
16: Muy fuerte, buena semana.
10: Gracias. Oigan, rápidamente, el New York Times está reportando. ¿Se acuerdan que les dije que la Casa Blanca había vetado a tres medios de su pool de prensa, de su grupo de prensa de la cobertura, a CNN, a MS Now y a Político? Pues bueno, en un movimiento importante y trascendente, cuatro de las enormes medios de comunicación estadounidenses que no nada más hacen la cobertura diaria de la Casa Blanca y de la presidencia de Trump, sino que además parte de su negocio es vender esas coberturas a otros medios de comunicación alrededor del mundo. O sea, eso pues evidentemente tiene una difusión inmensa. ABC, CBS, Fox News y NBC dijeron hoy que van a suspender sus transmisiones de lo que salga de la Casa Blanca, si es que no regresan CNN, MS Now y Político a la cobertura, si es que sigue el veto, digamos, de la administración Trump a estas tres medios de comunicación. Así es que importante, ¿eh? Porque además, si se dan cuenta, ABC, CBS, Fox News, que es conservadora, y NBS, pues tienen espectros y ángulos informativos muy, muy diferentes, muchas veces contradictorios, muchas veces luchan, y es más, son competidores en términos del rating, pero en este punto han dicho: nosotros no podemos aceptar que desde el poder se determine quién tiene acceso a cubrir al presidente de los Estados Unidos y quién no. Así es que vamos a estar, por supuesto, en este tema que es importante. Las 8:35, vamos a la pausa. 5543-77125, nuestro WhatsApp aquí en cabina. Yo soy Ana Francisca Vega. No se vayan, volvemos.

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0: 8 de la mañana con 38 minutos. Bajo reserva de hoy del Universal habla sobre una reunión que tendría lugar hoy, hace ratito, empezó de hecho 8 de la mañana en Palacio Nacional, en donde, de acuerdo con la información, sería un desayuno en el que iban a participar diputados y senadores de las comisiones de Hacienda con los liderazgos, el secretario de Hacienda y de Economía. Incluso en algún momento se había planteado que podría integrarse la presidenta, pero que el punto era establecer y analizar el paquete económico 2027 para tratar de, desde tempranito, antes de que arranquen todos los enormes debates en diputados, poder planchar los grandes temas financieros rumbo al 2027. Dice el Universal que los liderazgos panistas deciden no ir a esta reunión porque dicen, pues es demasiado poquito, demasiado tarde. Tengo en la línea al diputado Federico Doring. ¿Cómo estás, Federico? Un gusto siempre platicar contigo.
1: Hola, Francisca, ¿cómo estás? Buen día. Aquí agradecido soy yo.
0: Entonces, no prefieren no sentarse en la mesa que de pronto decir sentarse y después decir, pues no llegamos a ningún acuerdo, fue insuficiente. ¿Por qué no llegar, Federico?
1: Porque lo mismo pasó el año pasado y el gobierno incumplió su palabra. Explico breve. Tú sabes que ahora el nombramiento del secretario de Hacienda se ratifica en la Cámara de Diputados. Uh-huh. Cuando fue Ramírez de la O, el PAN le dijo, el grupo parlamentario merece más de un día de diálogo al año. Uh-huh. Nunca quiso volver a platicar. Uh-huh. Cuando llegó Edgar Amador, le dijimos lo mismo. Le dijimos, oigan, nada más vienen un día al año, nos sonríen, nos piden el voto para ratificarlos, uh-huh, juran que van a mantener diálogo y luego desaparecen. El año pasado hubo este mismo desayuno. Fue el diputado del PAN, Héctor Saúl Téllez, uh-huh, y le dijo al secretario de Hacienda, oiga, nos falta diálogo. ¿Cómo es posible que en el orden del día no haya un solo tema de los que inquietan al grupo parlamentario del PAN o de los que Ana Francisca propone el PAN? Claudia Sheinbaum tiene derecho a proponer lo que quiera. En serio, en estas reuniones no se puede analizar una sola propuesta del PAN. Uh-huh. El PAN no merece un espacio en el orden del día. Uh-huh. Se lo dijo y no cambió nada. Entonces, si vamos a reuniones donde no se discute lo que inquieta al PAN, donde el secretario incumple lo que prometió a cambio del voto a favor para su ratificación, uh-huh, entonces mejor en la comparecencia fijamos posturas.
0: Ahora, el tema aquí, Federico, es que los, tú lo sabes perfectamente bien, en temas de poder no hay vacíos. O sea, dejar pasar esta oportunidad, pues no sé. O sea, también pueden hacerlo en la por supuesto, en tribuna y lo que sea, y dar esas batallas allá, pero de alguna manera abandonar estos espacios, que por pequeños que sean, no sé si sea la mejor decisión.
1: Pues es una forma de verlo, yo tengo otra. Uh-huh. Ir a convalidar una foto propagandística, uh-huh, de supuesto diálogo democrático en pluralidad, que no existe, porque solo hay foto y cascarones. Uh-huh. Sin diálogo, no merece mi acompañamiento. Uh-huh. Te lo pongo en una analogía. Si tú me invitaras a tu espacio y me hicieras preguntas relevantes para ti, para tu audiencia, y todas mis respuestas fueran sin comentarios, sin comentarios, sin comentarios, ¿tú crees que a ti o a la audiencia le quedarían muchas ganas de volver a escuchar a Doring cuando no responde nada, no dialoga nada y lo único que dice es sin comentarios?
0: ¿Cómo sabe? Pero a ver, ¿cómo sabes que eso iba a suceder en esta ocasión?
1: Eso sucedió el año pasado dos veces. Uh-huh. Sucedió en esa reunión en la que fue Téllez, sucedió en la reunión en la que la procuradora fiscal reconoció los 600,000 millones de pesos de boquete a la hacienda por el huachicol fiscal del hijo, ya sabes quién. Uh-huh. Y la cuestionamos a ella y a Martínez Dañino, que estaban ahí. Uh-huh. Y el formato decía que las preguntas que no se respondían en esa comparecencia se harían por escrito. Ya casi ha pasado un año, Ana Francisca. Uh-huh. Ni siquiera nos han contestado por escrito las preguntas. El PAN le hizo a Claudia Sheinbaum, ya olvídate del gramador, pregunta parlamentaria que tú sabes que se responde bajo protesta de decir verdad, a ella, no al director del SAT, amigo de la infancia de AMLO, a ella, lo que quedó pendiente en esa reunión, que es, ¿por qué el SAT se informaba del tamaño del boquete del contrabando de combustibles hasta durante todo el gobierno de López Obrador? Hasta que llegó Martínez Dañino. No nos contestó. Y cuando le dijimos, y díganos con esa misma metodología, ¿a cuánto asciende el tamaño del boquete en su gobierno? Y nos mintió la presidenta, y te puedo mandar certificada la pregunta parlamentaria y la respuesta. Le digo, no hay manera de cuantificarlo y el SAT no es la autoridad competente. ¡Ah, caray! Pues si el SAT era el que informaba antes de que llegara Martínez Dañino.
0: No hay otro canal de comunicación, o sea, no hay otra avenida de comunicación.
1: No la hay, y por eso la diferencia es con Amador. Amador es un buen funcionario y yo le respeto. Él fue secretario de Finanzas de Mancera y tenía mayoría del PRD, igual que tiene ahorita de Morena. Y Amador sí recibía la oposición. Y Amador sí buscaba retomar una que otra propuesta, obviamente que no afectara la agenda del gobierno, y se acaban muchas cosas por consenso. Amador, cuando era funcionario local, hacía política con la oposición. Nada más lo nombró ahora Sheinbaum. Y todo lo que había construido de atributos democráticos con el PAN, por su buen paso por la ciudad, lo ha perdido. Ya no dialoga, ya no recibe, ya ni siquiera... A ver, no me han aceptado una sola propuesta, Ana Francisca, como PAN, que se dictamine en la Comisión de Hacienda. ¿En serio? Vivimos en un mundo donde nada, absolutamente nada que proponga el PAN puede ser bueno. ¿Nada? ¿En serio? Es tal... este odio, esta polarización, que no tiene caso que los diputados...

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1: Eso mismo te está diciendo como pretexto el Movimiento Ciudadano para el Agua Contaminada en Guadalajara. ¿Qué dice Lemus? Es que no me da dinero la federación para invertir en drenaje. Él tampoco pone un peso partido por la mitad. Pero él culpa que ya no tiene Jalisco el dinero que tenía cuando los gobiernos eran del PRI y el PAN federal para hacer obras conjuntas.
2: Bueno, pues así está la cosa. Se confirma efectivamente que no van al Palacio Nacional. Te mando un abrazo, Federico. Gracias por estos minutos.
1: No, a ti. Gracias por el espacio y que quede claro que al secretario se le respeta, pero no la forma en que no nos toma en consideración para nada.
2: Gracias, el diputado Federico Doring del Partido Acción Nacional. 8:47.

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14: En la reunión que acaba de concluir, la Fed decidió elevar el rango objetivo para el tipo de interés de los fondos federales en un cuarto de punto porcentual, hasta situar

0: situarlo entre el 3 y el 3.4% y el 4%. El mes pasado, en Wyoming, expresé mi compromiso con la disciplina en materia de política monetaria, no con una decisión concreta. Yo defino el criterio para actuar. Debemos estar seguros de que la inflación subyacente avanza hacia nuestro objetivo de forma clara y a una velocidad suficiente. Hoy, la Fed ha decidido que este criterio no se ha cumplido. El voto unánime del comité demuestra nuestra determinación de alcanzar la estabilidad de precios en un plazo más breve.
1: Jorge Andrés Castañeda, ¿cómo estás?
2: Muy buenos días, Ana. Muy feliz de estar por acá.
1: Arrancando semana.
2: Arrancando semanita. Ahora sí completa, porque la pasada fue como de...
1: Pues para nosotros sí fue completa. Debo decir que para nosotros sí fue completa, pero sí, para la mayor parte de las personas como que medio, ¿no?
2: Como que no se entendió muy bien qué pasó la semana pasada.
1: Oye, pero dentro de las cosas que pasaron, hubo una decisión importante de la Reserva Federal de los Estados Unidos, que además no le gustó nada a nuestro querido presidente Trump.
2: Nada le gustó. Bueno, el jueves anunció la Fed el primer aumento de tasas, 25 puntos base, es decir, 0.25%, fue el miércoles, por primera vez desde 2023. Y no solo eso, sino que el voto fue unánime de los 12 miembros del board. Uh-huh. Nadie estaba en contra, es decir, todos estaban a favor y alineados en este... en esta política de restricción monetaria, como se dice. Y se anticipa por lo menos otra subida de aquí a fin de año, probablemente en la reunión del 9 de diciembre. Uh-huh. ¿Qué quiere? Trump se enojó mucho, porque esto tiene un costo para el gobierno de Estados Unidos. O sea, la tasa que fija la Fed es en gran medida la tasa a la que paga intereses la deuda de Estados Unidos. Él quería bajarla, por eso corrió al anterior, a Powell, y puso a Warsh. Pero no demostró autonomía y eso de hecho funcionó para los mercados. Los mercados reaccionaron ese día mal, pero jueves, viernes y hoy están subiendo de forma importante porque los mercados dicen, ok, este señor sí tiene autonomía de Donald Trump. Sí. Aunque lo puso él, el voto en el Senado fue de los más apretados en la historia. Mucha gente estaba muy preocupada que Trump lo que quiere es bajar las tasas para gastar menos. Pero eso tiene un efecto inflacionario, ¿no? Entonces, demostró autonomía y no solo eso, sino que tiene el respaldo de todos los miembros del Consejo. Uh-huh. Aunque recordar, en Estados Unidos son un montón de Feds, no es un... O sea, hay una Fed federal, pero hay una Fed de Dallas, hay una Fed de San Francisco, hay una Fed de Minnesota, me parece, la de Nueva York, la más importante, que regula los bancos. Todos estuvieron de acuerdo con él. Entonces, demuestra esta autonomía y hace frente a esta realidad de Estados Unidos, aunque hay cierta controversia, de un aumento de los precios de forma importante. Que si es por la guerra en Irán, que ha llevado un aumento importante de los costos de los energéticos. Trump dice, no es por la guerra en Irán, nosotros tenemos todo el petróleo en el mundo, y no está equivocado. Uh-huh. Y dice, más bien el precio en el aumento del diésel viene de una explosión que hubo en una fábrica, una refinería en el Midwest... Que no sé si recuerdas que hubo un incendio hace algunos meses en una de las refinerías más grandes. Bueno, él dice que se debe a eso, pero la realidad es que los americanos hoy están viendo todos los días su costo de vida aumentar, lo cual ya le está pasando una factura terrible.
1: Tremenda.
2: En cuanto a aprobación a Trump, se espera.
1: La más baja.
2: Se espera una debacle del Partido Republicano en las elecciones de noviembre. Sí. Veremos, incluso perdiendo el Senado.
1: Sí.
2: Y. Esta nueva Fed pues demuestra esta, da un golpe en la mesa y dice, nosotros somos autónomos y nuestro mandato ahorita es reducir la inflación. El empleo no es problema, hay que recordar, la Fed, a diferencia de Banxico, tiene un mandato doble, que es empleo e inflación. Uh-huh. La economía está creciendo, incluso las cifras para el tercer trimestre, de acuerdo a la Fed de Atlanta, que es la que hace este tipo de predicciones, va a crecer la economía americana 5%.
1: ¡Órale!
2: Si Estados Unidos, nada más para que nos hagamos una idea, si Estados Unidos crece un año entero 5%, es más que agregar toda la economía mexicana en crecimiento.
1: No, ya sé, qué barbaridad.
2: Es una cosa...
1: Es brutal.
2: Brutal. Pero dice que hay un problema. La Fed, a pesar de este crecimiento, hay empleo. Están aumentando muchísimo ciertos tipos de trabajo, no a pesar de la IA, sino por la IA, que es una parte bastante interesante. Sale un artículo en el Economist hace una semana que dice que se han creado 1 millón de nuevos empleos. En México no creamos 1 millón de empleos formales en un sexenio. Esto es en el año por la IA, sobre todo en labores, ahora que es lo paradójico de esto, uh-huh, más manuales, son técnicos eléctricos. Uh-huh. Gente que sabe de cableados, aires acondicionados, cómo manejar los transformadores.
1: La parte técnica.
2: Y que cobran muy bien. Uh-huh. Que de hecho luego se vuelve un problema para otros países como México, porque mucha de la gente que sabe hacer esto aquí se está yendo allá y ganando fortunas. Uh-huh. ¿No? Un electricista en Estados Unidos está ahorita ganando $200,000 al año.
1: Qué barbaridad.
2: Lo cual hace que no haya suficiente mano de obra para otros sectores, etcétera. Pero bueno, en ese el empleo está bien y entonces se da esta señal de aumento de las tasas de interés. Y entonces se da todo este... Pues se enoja mucho Trump, ¿no? Y luego sale con un tuit que dice: de haber sabido que si subían las tasas los mercados iban a reaccionar positivo, hubiera dejado a Jerome Powell, ¿no? O sea, es que nunca pierde para sus... puntadas,
1: no.
2: Nunca pierde oportunidad, ¿no? Pero Walsh, de forma muy... institucional y sobria, dice: pues la independencia es una calle de dos vías, ¿no? No, yo voy, a veces voy a hacer lo que tú quieres y a veces no. Bueno, pero yo voy a decidir con mi junta de gobierno.
1: Es que es independencia técnica y ahí está.
2: Y es la clave de la credibilidad que puede llegar a tener un banco central. Ahora, ¿qué quiere decir esto para México y por qué puede ser o no preocupante? ¿No? México históricamente lo que hace en gran medida, aunque no les gusta aceptarlo, es seguir lo que hace la Fed.
1: ¿Por qué?
2: Pues porque nuestra economía está tremendamente ligada a la americana. Exportamos 80% de nuestras exportaciones van a Estados Unidos, las remesas que llegan en dólares. Uh-huh. O sea, nosotros somos, para muchos sentidos, parte de la economía norteamericana y entonces nuestra política monetaria a grandes rasgos tiene que seguir lo que hacen ellos. Uh-huh. Ahora, el diferencial entre la tasa mexicana y la tasa americana, que es ha sido en gran medida lo que ha provocado la apreciación del superpeso, porque se volvió un negocio donde tú pides dinero, metafóricamente, pides dinero prestado en Estados Unidos en dólares, lo pasas a pesos y compras CETES, que es como prestarle al gobierno mexicano, y ganas esa diferencia, pues claro, porque uno es mucho más barato que el otro. Con este incremento de tasas se reduce ese colchón y está en el punto más bajo desde que estamos desde diciembre de 2015. Y lo vio el peso la semana pasada. Pasó de estar incluso 16.90, por ahí llegó a estar a 17.25. Entonces esto pone a la Junta de Banco de México un poco en una encrucijada. ¿Qué va a hacer? ¿Va a seguir la tendencia de Estados Unidos y aumentar las tasas? ¿O quedarse por lo menos y esperar a ver qué pasa, ¿no? La duda, y probablemente es qué tanto vamos a seguir o nos conviene desacoplarnos, no de económicamente, pero de la política monetaria de Estados Unidos, en este caso para evitar una apreciación del... ¿Nos conviene apreciar el peso o no?
1: Sí, aquí hemos platicado mucho. Hay ganadores y perdedores de este superpeso, ¿no?
2: A la larga son más perdedores.
1: Aquí en México,
2: a la larga son más perdedores. Uh-huh. Los que ganan son las familias de altos ingresos que pueden salir de México y los que compran bienes importados. Uh-huh. Pero decir, Banxico este jueves tiene junta y va a decidir qué hacer con la tasa. Hoy está en 6.50. El consenso en el mercado es que la va a mantener fija, pero está un poco entre la espada y la pared porque la inflación en México está más o menos controlada, uh-huh, no del todo controlada, pero la economía está estancada.
1: No
2: estamos creciendo, no estamos generando empleo, no importa lo que digan las mañaneras, uh-huh, es una realidad. La economía está totalmente estancada. Decía que Estados Unidos, por un trimestre, no todos, va a crecer este 5%.
1: ¡Qué barbaridad!
2: Nosotros no estamos de milagro llegando al 1. Uh-huh. Entonces, si Banxico sube tasas, igual que Estados Unidos, pues es otro frenón a la economía y no estamos en una situación para hacerlo, ¿no? Uh-huh.
1: ¿Y entonces?
2: Pues entonces, lo más probable es que decida mantenerlas y, ajá, esperar a ver qué pasa con los mercados.
1: Pero como ser prudente y
2: esperar.
1: Sí.
2: También hay una cantidad de, como dicen, volatilidad y eventos complicados pasando. Ya uno no sabe ni qué creer, que este fin de semana que Rusia iba a invadir Europa, que Estados Unidos iba a bombardear Yemen, que la guerra entre Irán e Israel iba a de retomar.
1: Sí, sí, hay un montón de cosas. Ahorita nos va a platicar, Leire Batalla justo
2: y todo eso afecta
1: en su cápsula internacional sobre este tema, pero sí, este fin de semana ocurrieron una cantidad de cosas y movimientos.
2: Bueno,
1: y
2: no pasó nada.
1: Nada,
2: se dijo que iba a pasar.
1: Pero digamos, muchos líderes regresaron a sus países, estaban así como de gira y lo que tú quieras, y terminaron por aumentar, digamos, esta incertidumbre alrededor de la cantidad de cosas que podrían haber sucedido que no pasaron, pero que ahí están y que ahí finalmente están. Terminan por influenciar las decisiones de inversión de los grandes financieros mundiales. O sea,
2: es cómo se mueven los grandes flujos de dinero. Y los grandes flujos de dinero todo el tiempo están haciendo un balance entre el riesgo y retorno. Uh-huh. ¿Mm? México había sido un muy buen negocio para la parte de inversión golondrina, porque esa no afecta en nada. Que entre dinero a comprar CETES del gobierno no da dinero para la inversión en México. De hecho, no ayuda. No es que estemos ganando por eso, uh-huh, y el que el superpeso demuestre una solidez, uh-huh, de la economía mexicana. Eso sería... Es una lectura, digamos, un poco simplista, y históricamente en México nos gusta mucho ver el peso. Pero el superpeso, como lo platicamos alguna vez tú y yo, está perjudicando a los que reciben remesas, perjudicando a los que exportan, ¿no? Perjudicando al turismo mexicano, sí, no, los grandes motores de la economía mexicana. Si fue un error esto de la Fed o no, pues hay muchas versiones allá afuera. Los mercados lo están tomando muy bien, sobre todo por esta señal de independencia frente a Trump, que al igual que otros gobiernos, sin mencionarlos, que han sometido al Poder Judicial, al Poder Legislativo, al Banco de México. Kevin Warsh, a pesar de ser un nombrado por Trump, bueno, Jerome Powell también había sido nombrado por Trump, uh-huh, demuestra autonomía y le dice, tengo que dar un golpe en la mesa y enseñar que hacia adelante yo me mando solo.
1: Bueno, pues es que esta gente piensa más también, creo yo, en su propio prestigio y en por cómo supuesto va a terminar, digamos, en 10, 15, 20 años evaluándose su propio legado frente a la Reserva Federal, que quedar bien con Donald Trump, ¿no? O sea, bueno, francamente.
2: Pero, sí, pero después te empieza a atacar con sus redes.
1: Resistirte al presidente de Estados Unidos no está fácil.
2: No está fácil.
1: Pero, pues, digamos, hay instituciones fuertes en Estados Unidos todavía. Sí, las hay.
2: La Fed es una de ellas.
1: Exactamente. Oye, entonces jueves, ¿no? Decisión del Banco Central. Aquí.
2: ¿Qué te digo? El consenso espera que no haya movimiento en las tasas de interés.
1: Ya veremos. ¿Algo más?
2: No, yo creo que eso es de lo más interesante que pasó en la semana pasada en los mercados financieros y que afecta todo, ¿no? Sí. Porque tiene que ver con el déficit de Estados Unidos, la inflación, las elecciones de noviembre, que ya al principio sonaban lejanas, ya son menos de 2 meses, ¿eh?
1: Sí, menos de 2 meses.
2: Si va a haber un October Surprise, pues ya es pronto.
1: Jorge Andrés, gracias por estar aquí con nosotros. Nos vemos el próximo lunes.
2: Acá nos vemos el lunes.
1: Gracias. Las 9:04, vamos a la pausa, tenemos más al volver.

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1: Estamos de regreso con más información vial. Norte, tránsito rezagado sobre Avenida Ángel Albino Corzo, desde Eduardo Molina hasta Congreso de la Unión. Es debido a la luz roja del semáforo. Permanecerás en este tramo aproximadamente 7 minutos. Sur, constante el avance en ambos sentidos de calle Iztaccíhuatl, entre calle Rey Moctezuma y calle Tepetlapa. Esto es en la colonia Ajusco. En breve, más información vial. 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
3: Gracias por seguir con nosotros aquí en MBS Noticias. Este lunes 21 de septiembre del 2026, arrancando semana. Esta es la información al momento.
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3: Bueno, platicamos con Federico Dorin, diputado panista, parte de la Comisión de Hacienda en Cámara de Diputados, sobre esta reunión a la que fueron convocados legisladores de todos los partidos, incluido del PAN, para en Palacio Nacional revisar el paquete económico 2027. Dice el PAN, y lo decía el bajo reserva de la Universal, que todo parecía que no iban a ir, ya nos confirmó aquí que efectivamente no van a ir, porque dice no vale la pena, ¿para qué voy si no toman en cuenta ni una sola de mis consideraciones, si me dan 20 minutos al año y después de eso no hay diálogo? En fin, es parte de lo que dice Federico Dorin.
4: Si vamos a reuniones donde no se discute lo que inquieta al PAN, donde el secretario incumple lo que prometió a cambio del voto a favor para su ratificación, entonces mejor en la comparecencia fijamos posturas.
3: ¿Cómo sabes que eso iba a suceder en esta ocasión?
4: Eso sucedió el año pasado dos veces. Sucedió en esa reunión en la que fue Tellez, sucedió en la reunión en la que la procuradora fiscal reconoció los 600 mil millones de pesos de boquete a la hacienda por el huachicol fiscal del hijo, ya sabes quién. Y la cuestionamos a ella y a Martínez Dañino, que estaban ahí. Y el formato decía que las preguntas que no se respondían en esas comparecencias estarían por escrito. Ya casi ha pasado un año, Ana Francisca. Ni siquiera nos han contestado por escrito las preguntas.
3: Bueno, la Coparmex exigió al INE reforzar los controles y la vigilancia de cara al proceso electoral del 2027 para que no se cuele el crimen organizado en las candidaturas. Esto fue lo que dijo el presidente de la Coparmex, Juan José Sierra.
5: Hacemos un llamado al INE y a las autoridades electorales a fortalecer la vigilancia, la transparencia y los mecanismos de revisión. Desde Coparmex seguiremos promoviendo la observación electoral permanente, el voto informado y la participación ciudadana. Somos altamente políticos, pero totalmente apartidistas. Defendemos la democracia, las libertades, las instituciones y el Estado de Derechos, porque una elección confiable necesita instituciones vigiladas, reglas que se cumplan y ciudadanos que participen.
3: Bueno, ¿y en qué va la mañanera el día de hoy allá en Palacio Nacional? Leiria Batalla, ¿cómo estás?
6: ¿Qué tal? Muy buenos días. Buenos días a todos a todo nuestro auditorio. Sí, muy buenos y excelentes lunes.
3: Eso.
6: Bueno, onda? Pues nada más para comentarte que pues la presidenta Claudia Sheinbaum ya casi acaba su gira que ha realizado por todas las entidades del país, por su glosa del segundo informe de gobierno, y este fin de semana concluye en la Ciudad de México. Uh-huh. Nada más ahí para tenerlo al pendiente el tema. Y pues bueno, te comento que habemos consenso sobre el uso de celulares en las escuelas. A ver. Desde Palacio Nacional, el secretario de Educación Pública, Mario Delgado, confirmó la regulación de uso de celulares y otros dispositivos con pantalla en las escuelas primarias y secundarias. Escuchemos al secretario.
7: La propuesta es que no se permita para primarias y secundarias restringir su uso en estos niveles educativos. En media superior, cada institución deberá acordar las limitaciones para garantizar el uso responsable y seguro de estos dispositivos y con fines pedagógicos. Y para educación superior, pues fomentar el uso responsable y seguro por una ciudadanía digital con ética y pensamiento crítico.
6: Y pues al respecto, la presidenta Claudia Sheinbaum destacó que esta fue una decisión respaldada por todas las autoridades educativas estatales y pues dio más detalles de cómo va a funcionar este consenso y este acuerdo. Escuchemos a la presidenta.
8: Destaco que este fue un acuerdo de consenso. ¿Qué quiere decir? Bueno, por unanimidad, más que consenso. Las 32 entidades de la República, sus secretarios de Educación Pública, tomaron esta decisión todos, sin excepción. Entonces, esta publicación saldrá el día de mañana, de tal manera que se dé un mes para hacer asambleas, informar, y a partir del martes 3 de noviembre entraría en vigor. Celular o las pantallas solo se podrían usar para alguna emergencia o algún tema particular de las niñas y los niños, pueden tener guardado en su mochila, pero ni en las clases ni en el recreo se pueden usar los celulares.
6: Pues ya veremos si se puede hacer realmente efectivo en las escuelas. Digo, en el salón de clase sí se puede regular más, pero en el recreo yo creo que va a estar un poco más difícil estar ahí checando.
3: Pues sobre todo si no hay lockers para que los guarden, ¿no? ¿Dónde
6: justamente
3: van a guardar los chicos y las chicas en sus escuelas los celulares, quién los va a resguardar? En fin, vamos a esperar justamente a ver qué plan presentan mañana. ¿Algo más?
6: En más información, la presidenta habló sobre la reunión que sostuvo el fin de semana con la gobernadora de Chihuahua, Maru Campos. Escuchemos.
8: Bueno, en términos institucionales y como gobierno estatal y gobierno federal, acordamos que cualquier tema que ella tenga de coordinación con el gobierno de México, pues a través de la Secretaría de Gobernación y en temas de seguridad con el secretario de Seguridad, está la coordinación, esa pues, evidentemente es indispensable que se dé. Sobre el tema de la presencia de elementos de una agencia estadounidense, pues yo le planteé que la Fiscalía tiene su investigación y que en todo caso pues eso le corresponde a la Fiscalía. No nos corresponde como gobierno de México. Y ella dijo pues que en efecto, que así es. Entonces hasta ahí, eso fue lo que platicamos.
6: Es una relación institucional que debe mantenerse porque pues Chihuahua sigue siendo, aunque sea un estado panista, sigue siendo un estado que el gobierno federal pues debe revisar. Y ya por último, la presidenta Claudia Sheinbaum reiteró que la violencia que enfrenta Sinaloa es una muestra de que la injerencia extranjera puede debilitar instituciones y generar mayor violencia. Escuchemos.
8: Sinaloa es una demostración que el injerencismo pues provocó, con el rompimiento de un grupo delictivo, pues provocó la situación que hoy tenemos. El objetivo del Gabinete de Seguridad, ustedes lo conocen, es una estrategia que es disminuir la violencia en México. Y pasa en primer lugar por la honestidad, la honradez de quienes dirigimos las instituciones de la República y de los estados. Y después una estrategia clara, que va desde atención a las causas hasta el fortalecimiento de las instituciones, el fortalecimiento de la inteligencia y la investigación para cero impunidad y la coordinación de todas las instituciones de gobierno. Pero por eso hablo siempre de la coordinación sin subordinación y del fortalecimiento de las capacidades y de la cooperación para el desarrollo, no de la injerencia.
6: Pues no suelta el tema de Sinaloa la presidenta y tiene el dedo sobre el renglón.
3: ¿Es todo?
6: Sí, ya es todo.
3: Muchas gracias, Leire.
6: Muy buenos días, gracias. Buenos días a todos.
3: Gracias, muy buena semana. Las 9:16, nos vamos hasta Michoacán. Hay actualizaciones sobre el caso del asesinato del exalcalde de Uruapan, Carlos Manso. Marco Antonio Duarte, ¿cómo estás?
9: Hola, ¿qué tal, Ana? Te saludo con mucho gusto, al igual que al auditorio. Te informo que los hermanos Alexis y Cristian Medina García, identificados como presuntos integrantes del cártel Jalisco Nueva Generación y como los dos últimos de los 232 detenidos por este asesinato del alcalde de Uruapan, Carlos Manso Rodríguez, formaban parte del círculo cercano de la pareja conformada por el edil y Grecia Quiroz García, desde donde obtuvieron información para la planeación y ejecución del asesinato de Manso Rodríguez. Así fue revelado el pasado 15 de septiembre en la audiencia en la que fue vinculado a proceso Alexis Medina, conocido también con el alias del Brilloso, en la que la Fiscalía de Michoacán presentó como una evidencia el historial de un chat entre el detenido e integrantes del cártel Jalisco, extraído del propio teléfono celular del acusado, quien fue detenido el 9 de septiembre en Zapopan, Jalisco. En la conversación, Ana, el Brilloso reveló que él era ahijado de Carlos Manso, quien además apadrinó a su hermana de nombre Cielo MG en su ceremonia y fiesta de 15 años. La fiscalía además presentó en la audiencia una fotografía en la que se demuestra la convivencia de Carlos Manso, Grecia Quiroz, el Brilloso y su hermano Cristian Medina, este último apodado como el Vikingo e identificado como un exboxeador profesional que fue detenido el 7 de agosto, por encabezar una red del cártel Jalisco dedicada a la extorsión de productores de aguacate en Uruapan. En el historial de chats, el Brilloso reconoce que conocía los movimientos de Carlos Manso y cómo funcionaba su equipo de seguridad personal, es decir, sus escoltas. También expuso no sentir remordimiento por su participación en el plan del asesinato del alcalde, a quien en la conversación llamó como su padrino. Ana, de forma textual, uno de los mensajes que escribió el Brilloso decía lo siguiente: solamente pregúntenme cómo creen que sabían cuántos policías vigilaban a mi padrino Carlos Manso, jajaja. ¿Cómo creen que sabía cómo se distribuían para cuidarlo y cómo era la movida para chingarlo? Y finalmente, Ana, te informo que por su parte, y 6 días después de la detención del Brilloso y solamente tras hacerse público este historial de chat de mensajería instantánea, Grecia Quiroz García, la actual alcaldesa de Uruapan y viuda de Carlos Manso, ya reconoció en su cuenta de Facebook que Alexis Medina y sus hermanos sí pertenecían al círculo cercano de Manso y de ella, donde dijo, recibieron apoyo, cariño y una oportunidad. Ana, este es el reporte.
3: Tremendo. Muchísimas gracias, Marco Antonio.
9: Seguiremos al pendiente. Muy buenos días.
3: Gracias, muy buenos días. Y ojo, un testimonio de un asalto a una pareja de adultos mayores en carreteras de Sonora ha puesto la lupa allá, y sobre todo en la aparición de retenes falsos en carreteras del estado de Sonora. Este es el testimonio que trascendió.
10: Saliendo de Santana, como a 2 kilómetros, está una central. Adelante de esa central estaba el retén y pues tuve que sacar todo lo de las bolsas, papeles que traía, acá traía otro dinero. Y ya al momento ya lo empezó a contar y de repente dice, guardes eso en su bolsa ahí y ponga eso ya, allá. Ponga esto acá. Y yo me distraje, sí, y en ese momento él, pues yo pienso que se quedó con el dinero.
11: ¿Cuánto tenía?
10: 1,400. Me quedé sin nada. Me resultó un derrame aquí en mi ojo izquierdo y todo quedó asentado allá en la denuncia.
3: Bueno, esta semana es una semana importante en la ciudad de Nueva York, que es la Asamblea General de las Naciones Unidas. Y está además corriendo en paralelo la elección de quien será seguramente la primer mujer a cargo de la Organización de las Naciones Unidas, la primera secretaria general en la historia. Todo parece indicar que será la costarricense Rebeca Greenspan, que es quien lleva la votación, lleva la ventaja en las votaciones que se han estado llevando a cabo en las últimas semanas, y quien de plano ya no jaló como próxima secretaria de la ONU es la expresidenta chilena, también que había participado como funcionaria en la propia Organización de las Naciones Unidas, Michelle Bachelet, que anunció finalmente el retiro de su candidatura. México y Brasil eran dos de los países que habían estado empujando fuerte la candidatura de la chilena Michelle Bachelet. Pasó del cuarto lugar en las votaciones en julio al séptimo. Así es que pues, finalmente dijo, yo ya no tengo ninguna posibilidad. Esto es parte de lo que dijo Michelle Bachelet.
11: Agradezco muy especialmente a los presidentes de Brasil, Ignacio Lula da Silva, y de México, Claudia Sheinbaum, que respaldaron esta candidatura desde el primer día con generosidad y convicción. También a las y los chilenos y ciudadanos del mundo que me expresaron su estima y apoyo. Ahora continuaré con el tesón de siempre, el desafío internacional. Seguiré activa en la tarea impostergable de construir un mundo de mayor paz, seguridad, desarrollo sustentable y respeto a los derechos humanos. Muchas gracias.
3: Habló la presidenta Sheinbaum más un segundito en la mañanera sobre Michelle Bachelet.
8: Es triste pues que haya tenido que no tuvo el apoyo de... Tiene que tener el apoyo de los 5 miembros del Consejo de Seguridad, o de la mayoría de los 5 miembros del Consejo de Seguridad, quien vaya a ser el secretario o la secretaria general de Naciones Unidas. Bachelet pues no tuvo este apoyo mayoritario, pero a mí me parece muy bien que haya competido y no me arrepiento en lo más mínimo de que México la haya apoyado. Bachelet es una mujer de muchos principios. Fue 2 veces presidenta de Chile y además pues ha ocupado varios cargos en Naciones Unidas, y ella lo que defiende con su vida y en los cargos que ha tenido internacionales, pues es la construcción de la paz, la no intervención, la igualdad de los estados y el multilateralismo, que tiene que ver con justamente la igualdad de los estados.
3: Bueno, la jefa de gobierno de la Ciudad de México, Clara Brugada, está precisamente allá en Nueva York. Además de la Asamblea General de las Naciones Unidas, pues como que los líderes globales aprovechan para tener un montón de reuniones, o hay un montón de foros. La ciudad de Nueva York esta semana es una ebullición, digamos, en términos de presencia de líderes de Estado y de personalidades importantes. Nora Bucio, tú traes información de Clara Brugada allá en Nueva York. Cuéntanos.
12: Así es, Ana, te saludo nuevamente con gusto y de la misma forma a la audiencia. La jefa de gobierno de la Ciudad de México, Clara Brugada Molina, respaldó en Nueva York la Iniciativa Internacional por la Vivienda Asequible y sostuvo que las ciudades deben garantizar el derecho a permanecer en sus comunidades. Esto en el marco de la clausura del Foro Urbano 2026. Brugada Molina afirmó que la vivienda adecuada y asequible debe entenderse como un derecho humano y no como un activo financiero, al advertir que cuando quienes trabajan en una ciudad ya no pueden pagar una vivienda, aumenta la desigualdad. ¿Qué te parece si escuchamos a Clara Brugada?
3: Adelante.
13: Las distintas ciudades y gobiernos locales del sur global expresamos nuestro respaldo a ese comunicado del Urban 20 tan importante, sobre todo por la visión que nos inspira. En un mundo atravesado por la desigualdad, los conflictos, la crisis climática y el debilitamiento de la cooperación internacional, las ciudades tenemos que levantar la voz y actuar.
12: La mandataria capitalina destacó una iniciativa global para la vivienda asequible en la que participan, entre otras ciudades, Barcelona, Nueva York, Ciudad de México y Roma, y llamó a que los gobiernos locales cuenten con financiamiento internacional para atender también problemas como el cambio climático y la movilidad humana. Por su parte, el alcalde de Nueva York, Zoran Mamdani, reconoció durante una conferencia de prensa la labor que Clara Brugada ha realizado en la Ciudad de México y destacó las utopías y el sistema de cuidados. Escuchemos al alcalde de Nueva York.
14: Mexico City is a city that holds both a personal meaning.
15: La Ciudad de México es una ciudad que tiene un significado personal para mí y que también es una inspiración para muchos de nosotros, especialmente por la manera en que ha respondido a la crisis de los ciudadanos en nuestras economías. Cuando hablamos de los ciudadanos, hemos hablado de lo que su administración ha hecho como un ejemplo de cómo podemos ofrecer este tipo de servicios a las personas en nuestra propia ciudad. Cuando hablamos de las utopías, hablamos también de entender que debemos garantizar dignidad a las personas trabajadoras y asegurar que puedan vivir una vida plena. Y es un enorme placer tener aquí a una jefa de gobierno como hemos tenido a otros alcaldes, que entiende que los problemas de la clase trabajadora deben de estar al frente de la política.
12: Durante su participación, Clara Brugada sostuvo que las ciudades no pueden ser espectadoras de las transformaciones globales, sino protagonistas frente a desafíos como la desigualdad, los conflictos y la crisis climática. Señaló que son los gobiernos locales quienes enfrentan de manera directa estos problemas y mantienen servicios esenciales para la población. Ana, la información.
3: Muchas gracias, Nora.
12: Buen día.
3: Gracias, buen día. Oigan, qué risa, la verdad, perdón, pero sí lo tengo que decir. Sube Clara Brugada varios videos, está subiendo varios videos de su estancia en Nueva York, ¿no? Y uno de ellos, hace un par de horas, dice, en camino al encuentro con el alcalde de Nueva York, en el metro, ¿no? Y se graba ella en el metro. Y entonces le responden, es que también se pone pechito, ¿no? Le responden, oiga, ¿y ese sí se, tampoco se incendia ese? O sea, ¿sí se incendia o no se incendia como el de la ciudad? Luego le dicen, pues que venga Mamdani a la Ciudad de México, lo subes a la línea 3... en hora pico, para ver qué hermosa experiencia recorrer 3 estaciones en 40 minutos, por ejemplo. No, bueno, le han contestado una. Por acá, ese metro no se incendia. Toca aprender a trabajar, no solo pintar ajolotes. La remodelación de la línea 1 del metro de estación Pantitlán a Observatorio costó más de 2.500. No, le han contestado una cantidad de cosas a la jefa de gobierno. Dice, ahora le espero que no se haya quedado 40 minutos en la misma estación, como aquí nos pasa en la línea 3. En fin, ahí está, pues parte de lo que le responden a la jefa de gobierno, que está muy contenta en el metro de Nueva York. Las 9 de la mañana con 27 minutos, vamos a la pausa, tenemos mucho más al volver.

0: que vos sabías. 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
15: El gobierno de México está poniendo 2,000 millones de pesos para la atención integral del sargazo.
16: Pero al mismo tiempo también el sector hotelero está estimando que enfrenta un gasto superior a los 150 millones de dólares al año. El sector del turismo de bodas pues ha tenido una afectación particular, que era un turismo que te generaba también mayor tracción de visitantes.
17: Pues yo creo que para los hoteles es un poco más difícil el sobrevivir que para los restaurantes.
18: El turismo es muy poco. Ha bajado, casi más ya va para el año.
19: Difícil dado el sargazo, que antes era un periodo de 2-3 meses, ahorita es casi todo el año.
20: La verdad es que me decepcioné un poco cuando me di cuenta de que podría haber mucho sargazo. Vi fotos de Tulum y Playa del Carmen y pensé que tal vez me equivoqué al elegir estas vacaciones, pero estoy bien con esto. Esto es como Suecia, la verdad.
21: Bueno, la Concanaco Servitur, la Confederación Nacional de Cámaras de Comercio, Servicios y Turismo, hizo una corte de caja, la verdad, muy preocupante sobre una de las industrias que eran, pues, una industria importantísima, turística, por supuesto, pero es como una subespecie que es el turismo de bodas allá en Quintana Roo. Y lo que dice la Concanaco es que al menos 10,000 reservaciones han sido canceladas, de bodas han sido canceladas debido a la llegada masiva de sargazo al Caribe mexicano. Tengo en la línea a Luis Espíndola, que vive por allá, músico, fotógrafo, organizador de eventos en Tulum desde hace 15 años, y me pareció interesante conversar, Luis, esta mañana contigo para ver un poco a pie de calle o a pie de playa, en este caso, sobre qué es lo que ha pasado con las pequeñas industrias también frente al tema del sargazo, que quizá las grandes corporaciones puedan absorber algunos de los costos, pero difícilmente los pequeños lugares, los restaurantes, los hoteles pequeños pueden hacer frente a una afectación tan, tan masiva como la que representa el sargazo. Gracias, Luis, por conversar esta mañana.
0: Hola, ¿qué tal? Muchísimas gracias por la oportunidad y pues con la responsabilidad de dar una opinión que represente a la voz de Tulum, ¿no? Porque aquí estamos muchas personas que estamos pues soportando lo que está sucediendo y tenemos muchas ganas de que esto sea, al final de cuentas, algo positivo para Tulum.
21: Pues que se arregle, ¿no? De alguna manera, Luis.
0: Sí, definitivamente sí. Lo más importante es que se tomen las medidas necesarias para que... Bueno, yo creo que es importante saber que el sargazo ha existido siempre, ¿no? Ya tiene, no sé, no me atrevo a decir cuántos años o cientos de años o no sé, muchísimo tiempo. Lo que sucedía es que esporádicamente, digamos, cada 10, 15 años había una oleada que llegaba de cierta manera, pues un poquito mucho, ¿no? Pero no demasiado, ¿no? Pero era cada 10, 15 años. Y de pronto hace ya 8 años, algo así, que empezó a llegar muy, muy fuerte, muy fuerte, muy fuerte. Y cada año sigue siendo más, y cada año es más, y más, y más. Y realmente no se han tomado las medidas necesarias para contener esto desde antes de que llegue. Ahora, es un problema gigante, ¿no? Sí. Es una cosa que se puede arreglar tan fácil. Estamos hablando de miles y miles y miles y miles de toneladas de sargazo, ¿no?
21: ¿Cómo les ha afectado a ustedes en términos de la ocupación hotelera, en términos de los eventos? Tú te dedicas a esto desde hace ya un buen rato, Luis, y ¿cómo has visto que evoluciona tu negocio, pues?
0: No, pues mi negocio prácticamente está, pues mira, yo no soy una empresa como tal que tenga una infraestructura grande, y entonces pues para mí la empresa está prácticamente al borde del colapso. Uh-huh. Y no me puedo imaginar las empresas que tienen así como que una nómina de empleados considerable, con prestaciones como Seguro Social, Infonavit y todas estas cosas que tienen que pagar. No me puedo imaginar el problema tan grave que deben de tener todas estas empresas como hoteleros, como restauranteros serios, como empresas así. Yo lo que veo es que ha habido un éxodo de gente que vino aquí a trabajar, porque en los últimos años Tulum fue un boom que creció y creció y creció y creció. Y gente, tanto extranjeros, muchísimos argentinos, muchísima gente de todo el país, pues que llegaron aquí con las intenciones de trabajar y ganarse la vida, pues se han ido, ¿no? Y cuando te menciono que puede ser algo positivo es porque también de pronto llegó a ser un boom en Tulum, un poco descontrolado, unas inmobiliarias, un gente llegando haciendo con toda la intención de hacer negocio y así sin respetar la naturaleza, ¿no? Y pues de pronto la gente que nos estamos quedando aquí estamos viendo una regresión a los que éramos hace 15 años, porque hace 15 años Tulum era un pueblito chiquitito en donde vivíamos una comunidad, sobre todo en las temporadas bajas, pues muy, muy, muy poca gente, ¿no? Y de pronto sí, ahorita nos estamos encontrando que somos los mismos que estábamos hace 15 años y que después de todo, pues podría ser un llamado de la naturaleza a respetar los lugares de la naturaleza tan maravillosos que tenemos en México y que de alguna manera, pues como humanidad, no respetamos y no valoramos.
21: ¿Se te cancelan eventos o nada más no hay contrataciones? ¿Cómo es la cosa, Luis?
0: No hay contrataciones. A mí, en lo personal, a mi empresa no ha habido contrataciones. Ha habido otros eventos que se realizaban año con año que ya no se van a realizar. Eso, pues no es que se hayan cancelado como tal, como si ya estuviera hecho el contrato de este año. Simple y sencillamente este año ya no hubo contrato de varios.
21: Y tú ves a las autoridades reaccionando, o sea, porque, a ver, uno habla con la secretaria de Medio Ambiente y nos dicen, no, pues es que se han invertido en, creo que eran dos o tres nuevos buques que estaban dedicados a retirar el sargazo y han hecho, inversiones, de ellos dicen, importantes en este rubro, etcétera, etcétera. ¿Tú los ves así? O sea, ¿se ve este esfuerzo o no?
0: Mira, esta situación tan grave que está sucediendo en Tulum y me atrevo a decir que en Quintana Roo, que es el estado completo que recibe todo este sargazo, no es nada más el sargazo. Me da mucha pena decirlo y creo que a lo mejor no es el enfoque que se le quisiera dar a esta plática,
21: A ver.
0: pero es un problema integral en el que están inmiscuidos las autoridades. Tanto las autoridades ecológicas que podrían hacer algo para contrarrestar esta situación desde antes, como también las policías, muchísima corrupción, muchísima falta de infraestructura real para atender a la ciudadanía que está sufriendo de estas consecuencias, y mucha ignorancia. Y falta de conciencia de
21: Ya.
0: las autoridades gubernamentales, sinceramente.
21: Pues teníamos muchas ganas de conversar contigo, Luisa, con alguien que esté pues viviendo la realidad en el día a día de lo que significa y lo que realmente en lo que se traduce esta afectación de sargazo allí en las costas, de Quintana Roo. Muchísimas
0: Muchas
21: gracias.
0: gracias. Muchísimas gracias y de verdad yo quisiera que se tomara un poquito de conciencia y que la gente se acerque, que venga a Tulum, porque es importante que sí es un lugar bonito. El sargazo ya se va en estos días, no dudo que en 15 días ya no esté y que va a seguir siendo un lugar hermoso, pero que la gente que se acerque a Tulum venga con ganas de cuidar el lugar, de cuidar el ambiente y de respetar tanto a la naturaleza como a la gente, ¿no? Y que sea un bonito lugar como sabemos todos que puede ser. Muchas gracias.
21: Gracias por estos minutos, las 9:40. Gracias a toda la gente que nos está escribiendo a través de redes sociales. Por acá, Carlos, Inge, Luis Alberto, Don Tommy, muchísimas gracias. Caíta, Fernando, Evaristo, gracias. Gracias a toda la gente que se comunica con nosotros, particularmente en nuestro chat allá en YouTube, MBS Noticias. Por allá nos pueden seguir, le ponen me gusta, se suscriben. Le ponen a la campanita y ahí van a encontrar todos los contenidos de MBS Noticias y, por supuesto, las transmisiones en vivo de todos los programas del 102.5. Vamos a la pausa a las 9:40. Tenemos mucho más al volver.
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11: Vámonos con la información internacional más relevante. Trump no obtuvo Groenlandia, pero sí más presencia en la isla, tras meses de tensiones diplomáticas desencadenadas por las amenazas del presidente Donald Trump de hacerse con Groenlandia. Estados Unidos y Dinamarca anunciaron un acuerdo para reforzar la seguridad en la isla ártica. Desde Washington, José Díaz Briseño nos tiene todos los detalles.
22: Buenos días, Leire. Saludos desde Washington. El presidente de Estados Unidos, Donald Trump, anunció el viernes un pacto de seguridad con Dinamarca, poniendo fin a meses de tensiones que iniciaron cuando Trump renovó su intención de adquirir el territorio semiautónomo de Groenlandia, incluso usando la fuerza militar. Aunque el texto no fue publicado, funcionarios del Departamento de Estado detallaron que bajo el acuerdo, Estados Unidos mantiene los derechos de sobrevolar y establecer bases en Groenlandia, pero además prohíbe a países que no integran la OTAN como Rusia y China tener presencia militar ahí. Además, el acuerdo permite a Estados Unidos vetar inversiones de rivales en sectores económicos de Groenlandia. El acuerdo preserva la soberanía danesa y se mantiene vigente aun si Groenlandia se independiza, hasta que reporte desde Washington.
11: El pacto será firmado el martes en Nueva York en el marco de la Asamblea General de la ONU y después deberá pasar por los procedimientos parlamentarios necesarios para entrar en vigor. El ministro de Asuntos Exteriores danés, Lars Løkke Rasmussen, adelantó que el acuerdo pondrá la seguridad del Ártico bajo una responsabilidad compartida
3: incluida dentro de la OTAN, en lugar de dejarla exclusivamente en manos de Washington y Copenhague. Medio Oriente llega a la Asamblea de la ONU entre amenazas y tensión. La Asamblea General de las Naciones Unidas, que reúne esta semana jefes de Estado de todo el mundo, arranca esta semana en medio de un número creciente de focos de tensión y el temor de una escalada regional más amplia. Por un lado, en Yemen se reanudaron los combates entre las fuerzas respaldadas por Arabia Saudita y los rebeldes hutíes, apoyados por Irán, que han avanzado sobre la costa del Mar Rojo y el estratégico estrecho de Bab el-Mandeb, una de las principales rutas del comercio marítimo mundial. Este fin de semana, Estados Unidos preparó ataques contra los hutíes, pero Donald Trump los canceló a última hora. Tras ello, el grupo rebelde aseguró que no atacará a buques estadounidenses, aunque mantendrá sus ataques contra Arabia Saudita. Por otro lado, Washington y Teherán intercambian nuevas amenazas. El ejército iraní advierte que responderá contra bases e intereses estadounidenses en la región si la Casa Blanca comete un error. Y en medio de esta escalada, Trump abrió la puerta a una posible reunión con el presidente iraní Masoud Pezeshkian durante la Asamblea General en Nueva York. El mandatario dijo estar en modo de tomar decisiones y aseguró que podrían ocurrir grandes cosas próximamente. Teherán, sin embargo, mantiene su postura. El presidente del Parlamento y jefe negociador, Mohammad Baqir Ghalibaf, advirtió que el estrecho Hormuz no será reabierto hasta que se cumplan sus condiciones, entre ellas el fin de las hostilidades y la liberación de fondos congelados. Rusia votó ante drones, ataques y nuevas tensiones con Ucrania. Tras tres días de elecciones legislativas celebradas en medio de la guerra, el partido del presidente Vladimir Putin, Rusia Unida, obtuvo 355 de los 450 escaños de la Duma, la Cámara Baja del Parlamento ruso, según los resultados preliminares anunciados este lunes. Es un récord para la formación y le permite conservar una mayoría de dos tercios. El Kremlin interpreta el resultado como una muestra de apoyo a Putin, pero los comicios se celebraron sin la participación de partidos críticos con el presidente y en medio de denuncias de irregularidades. La jornada electoral terminó además bajo el impacto de uno de los mayores ataques ucranianos con drones contra Moscú desde el inicio de la guerra. Las autoridades rusas reportaron más de 1.600 drones lanzados contra la región de Moscú, unos 450 de ellos dirigidos a la capital, lo que dejó tres muertos y daños a una refinería de petróleo. Rusia respondió con nuevos ataques sobre Ucrania, incluida Zaporilla, pero al mismo tiempo que los combates se intensifican, también crecen los contactos diplomáticos. El presidente de Ucrania, Volodymyr Zelensky, confirmó que se reunirá esta semana con su homólogo estadounidense Donald Trump en Nueva York, en el marco de la Asamblea General de la ONU, para impulsar los esfuerzos de paz. Moscú también busca a Washington. El viceministro ruso de Exteriores, Sergei Ryabkov, anunció nuevas consultas bilaterales en las próximas semanas, mientras Rusia cuestiona las nuevas sanciones estadounidenses que amplían la presión sobre su economía y su sector energético. Esto fue Agenda Global con la información internacional más relevante al momento. Yo soy Lere Batalla y puedes encontrarme en X como @Lere-Batalla.
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8: Son las 9 de la mañana con 48 minutos y en esto andan los portales.
9: Estos son los portales de la mañana. Reforma.
10: Promete Sheinbaum rentabilidad de Mexicana hasta 2027.
9: El Universal.
10: Fiscalía General de la República debe aclarar mega decomiso de combustible en Guanajuato. Señala Sheinbaum. No descarta posible actividad ilegal.
9: Milenio.
10: INE. Solo con denuncias se actuará ante adelantados de Morena y Acción Nacional.
9: La Jornada.
10: Desde el 3 de noviembre se restringirá uso de celulares en todas las primarias y secundarias de México.
9: El Financiero.
10: Secretaría de Educación Pública cancelará el uso de celulares en primaria y secundaria.
9: El País.
10: Las tensiones entre México y Estados Unidos por la narcopolítica entran en campaña.
9: MBS Noticias.
10: Aprueban restringir celulares y pantallas en primarias y secundarias. Para MBS Noticias, Ángela Molina.
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0: Qué gusto tenerte aquí arrancando semana, como siempre.
1: Ana Francisca Vega, ¿qué tan versada estabas en Macklemore antes de la
0: semana pasada? Cero versada.
1: Ahí te va. Macklemore no se llama Macklemore, se llama Benjamin Haggerty. Es un rapero oriundo de Seattle que, para los que hayan estado guardados en una cueva la semana pasada, se volvió muy famoso, ganó 1 millón de seguidores en Instagram en una semana, porque, digamos, por salir a defender al escenario que haya una Palestina libre, lo estoy citando textualmente, no estoy seguro de que esa sería mi formulación, pero bueno, para pugnar porque haya un Estado palestino, pues fue bajado de la gira de Ed Sheeran, esta estrella pop muchísimo más grande en términos de público que él, que salió a decir: yo no me comprometo, yo no tomo lados, me están presionando para que baje a Macklemore de la gira, y lo bajo. Y bueno, se bajaron todos los teloneros de la gira de Sheeran.
0: Tremendo,
1: y se volvió,
0: ¿no?,
1: un escándalo mayúsculo. Y Macklemore es el hombre del momento, es el héroe de la semana, y lo es con algunas buenas razones, aunque le voy a hacer alguna objeción por ahí.
0: A ver,
1: empecemos por las buenas razones. Lo que estamos escuchando se llama Thrift Shop, es su segundo éxito, la segunda canción suya que llegó al número uno en el año 2012. Macklemore y Ryan Lewis es el acto, digamos, que la firma, porque en aquella época trabajaba con un solo productor y se presentaban como un dúo, haz de cuenta como los Pet Shop Boys, o sea, el sí, que canta y el que no canta, digamos. Ajá. El que es escénico y el que no es escénico. Ajá. Y, digamos, con esto se volvió muy famoso por una cosa que fue muy entrañable en su momento. Es una canción, y tiene un video encantador que está en YouTube, sobre los placeres de comprar en tiendas de segunda mano, de ir a Goodwill y al Salvation Army. Uh-huh. Si llevas esto al mundo del hip hop, en donde todo el tiempo está presumiendo todo el tiempo la gente sus Gucci's y sus Pucci's, sí, sí, y sus, sí,

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1: Y sus cochesotes.
0: Flamantes.
1: Y todo. Lo que hace es subvertir el discurso del hip hop. Es decir, no se trata de consumir, se trata de desarrollar un estilo personal y lo puedes conseguir gastando 99 centavos, lo cual fue muy divertido, muy entrañable, muy refrescante en términos del discurso del hip hop. Y, digamos, lo puso en el escenario como un rapero raro. Ya era un rapero raro por ser un rapero blanco, que no hay tantos también. Sin embargo, su gran salto a la fama viene en unos Grammys, en donde comparten el escenario Macklemore y Ryan Lewis con Madonna y con Mary Lambert, una cantante lesbiana cristiana, autodefinida así, para casar a 30 parejas de todos los sabores, colores y orientaciones sexuales en el escenario, mientras canta esta canción que vamos a escuchar a continuación.
0: A ver, échale.
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1: o sea, es un tipo consecuente.
2: Es un tipo plenamente consecuente, además, con sus orígenes. ¿Tú conoces Seattle?
1: Sí, okay, yo precioso no. Lugar, precioso lugar.
2: ¿Conoces Capitol Hill?
1: No.
2: Ok, Capitol Hill es como el barrio LGBT de Seattle. LGBT cool, digamos, haz de cuenta como el Marais parisino o la Roma de la Ciudad de México, la Americana de Guadalajara. Si eres el barrio con ondita. Macklemore es de ahí.
1: Con ondita, ajá.
2: Macklemore es de ahí. Y es de una familia católica, lo cual también es raro en Estados Unidos.
1: Cierto.
2: Familia católica de clase media alta en barrio LGBT universitario. O sea, ese es Macklemore y de ahí viene. A partir de ahí, bueno, pues digamos, ha problematizado, y eso también lo enaltece mucho, su, hablemos en términos muy contemporáneos, su privilegio blanco en su propio trabajo como hip hopero. Es decir, siendo un chavo de clase media alta, se forma en las batallas de freestyle en las calles de Seattle. Se va a estudiar la Universidad de Santa Fe, regresa a Seattle otra vez, termina los estudios, pero es alguien que vive entre la calle y el ámbito privilegiado y hace rap desde ahí. Tuvo un problema de drogas importante, salió a hablar de él y hablar de él con el presidente Obama y se volvió, digamos, un embajador contra el consumo de drogas. En el camino también, bueno, parte de lo que hizo también fue salir a decir, a ver, yo no hablo de pistolas, yo no hablo de violencia, pero yo no vivía en ese entorno.
1: Claro.
2: Entonces,
1: sí, o sea, no es el rapero... El rapero del Bronx, afroamericano, que creció en una situación de marginalidad tremenda, que refleja eso en sus canciones, que te pueden o no gustar, pero ese es el reflejo de quién es y de lo que ha experimentado, ¿no?
2: Lo que él refleja es la contradicción de ser un rapero fresa. Y te voy a poner la que me parece su mejor canción, se llama White Privilege 2. Te diría, es casi una ópera hip hop. Oye, las quieres y ahorita la comentamos.
1: Venga, venga. A lot of resentment. Some of us scared, some of us defensive. And most of us aren't even paying attention. It seems like we're more concerned with being called racist than we actually are with racism. I've heard that silence is an action, and God knows that I've been passive. What if I actually read an article, actually had a dialogue, actually looked at myself, actually got involved? I'm aware of my privilege and do nothing at all. Hip-hop has always been political, yes. It's the reason why this music connects. So what the fuck has happened to my voice if I stay silent when black people are dying and I'm trying to be politically correct? I can book a whole tour, sell out the tickets, rap entrepreneur, built his own business. If I'm only in this for my own self-interest, not the culture that gave me a voice to begin with, then this isn't authentic, it is just a gimmick. The DIY underdog, so independent, but the one thing the American dream fails to mention is I was many steps ahead to begin with. Skin matches the hero, lightness, the image. America feels safe with my music and their systems in a suit of me perfect. Lo que es notable aquí, querida Ana, es, a ver, al mismo tiempo evidencia el privilegio blanco, pero cuestiona la noción misma de privilegio blanco y cuestiona, digamos, estos movimientos un poco integristas que dicen, si eres blanco, mejor no hables, tú no opines, sino al final lo que hace es dar voz a una cantante negra, a Jamila Woods, para terminar esta larga pieza, dura casi 8 minutos y Macklemore asume, creo que 6 papeles a lo largo de la pieza, iba a decir de la ópera, para decir, el silencio es un lujo. Es decir, lo que él dice es, sí, hablo desde donde hablo, no puedo evitar hablar desde donde hablo, pero el silencio es un lujo. Y la música es una avenida para, digamos, visibilizar, pero también para problematizar. Todo esto habría de culminar en que compusiera la canción que, pues digamos, ahora está en el centro del debate, que es la que vamos a escuchar a continuación, que es Hinshole.

0: yo, querida Ana, de formar un club de fans de Macklemore cuando me encontré una canción que me gustó menos, que se llama Hinds Hall 2. Es la continuación de esta canción. Esta canción está escrita en memoria de Hind Rajab, la niña que terminó muerta en un ataque del ejército israelí. Tremendo, hay una película al respecto. Pero la segunda canción, Hinds Hall 2, que en la que colabora con varios raperos palestinos, y eso también está muy bien, utiliza la frase del río al mar, from the river to the sea. Y esa es una frase políticamente cargada y te diría yo, creo que indefendible desde cualquier lado. Es la frase que han utilizado, digamos, muchas personas que no quieren que exista el Estado de Israel, sino que dicen que Palestina tiene que existir del río Jordán al mar. Pero también es la frase de la derecha israelí. Es la frase de quienes dicen que Israel debe ocupar del río Jordán al mar. Es una frase que no resuelve nada. Es una frase que quiere una solución de un solo Estado. Claro, hay quien postula una solución de un solo Estado que no sea ni israelí ni palestino, sino en que coexistan. Pero entonces habría que dedicarle una ópera de 8 minutos a explicar ese asunto.
1: Sí, totalmente de acuerdo.
0: Entonces, Hinds Hall 2 es una canción que no me gusta y es una canción que permite complejizar un poquito el debate de la semana pasada. Es decir, todo bien con Macklemore, sí. También todos podemos cometer excesos, digamos, ya en el fragor de la discusión. Es muy triste, el genocidio en Gaza es muy condenable, es muy grave. Sí, no justifica utilizar una frase como del río al mar, que no le hace bien a nadie, que no libera a palestinos, no aporta. Entonces, eso no me hace propugnar porque se silencie la voz de Macklemore. Creo que todas las voces deben de jugar. Eso no me hace defender a Ed Sheeran, creo que lo hizo fatal. Pero sí me hace decir, todo bien con Macklemore, muy fan. Te armé una playlist, por supuesto, la subiré a mis redes y te la mandaré para compartirla. No contiene Hinds Hall 2, pero también no hagamos a geografías. Es decir, todo bien con Macklemore, esa canción no está tan bien porque utiliza como consigna una frase que no resuelve nada y porque ya supimos qué pasó cuando no había un Estado judío y tampoco se puso padre. Así entonces, es. Pues todos tenemos derecho a existir, todos tenemos derecho a estar congregados en una nación y que esta tenga reconocimiento legal. Y ojalá después de esta experiencia se aviente un nuevo rap al respecto el compañero Marco.
1: Bueno, para la gente que nos estaba escribiendo en redes sociales hace rato sobre Palestina y todo este tema, creo que hay que escuchar a Nicolás exactamente en el contexto mesurado, digamos. Pues sí, ¿no? Yo sé que no están de moda los grises en este mundo y en este planeta. Es blanco o negro, pero creo que de pronto los grises nos ayudan a entender mucho mejor en dónde estamos parados y hacia dónde tendríamos que aspirar, pero bueno.
0: Es un color que combina bien con la moda de segunda mano, querida.
1: Muchas gracias, Nicolás.
0: A ti.
1: Nos vemos el próximo lunes. Se nos acabó el tiempo a las 10:01. Gracias, los dejo con Gaby Vargas. Ya saben, como todos los días y después Luz Macetina y Poncho Vera. Pasen un lindo día y nos escuchamos mañana como siempre, 7:00 a.m.

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1: Si quieres ampliar tu creatividad, descansar profundamente, relacionarte mejor con las personas, llenarte de energía y lograr que la negatividad en tu vida se aleje, la solución está más cerca y es más accesible de lo que te imaginas. La meditación. No puedo meditar, no puedo mantener la mente en blanco. De inmediato algo me distrae o demanda mi atención. Quizá es lo que piensas al oír esta palabra. Yo también tenía esa idea de la meditación. Sin embargo, la clave está en encontrar una opción que te guste dentro de todos los métodos milenarios para hacerlo. Budista, Zen, Vipassana, Kábala, Sufi, Chakra o Yogi, por nombrar algunos. Si bien todos son efectivos, a cada persona le beneficia alguno en especial. Explora varios de ellos para decidir el más adecuado para ti. En lo personal encontré que la meditación trascendental es la que más me funciona. Así que regálate 20 minutos en la mañana y 20 minutos antes de acostarte. Es todo. Y digo regálate porque la sensación de tocar el vasto océano de la conciencia es fantástica. Es crear una conexión contigo mismo, con tu felicidad interior, regresar a casa y a tu centro, aunque sea por un periodo breve. Meditar, lejos de ser una pérdida de tiempo, como algunos piensan, es prender una luz en un cuarto oscuro. Todo se ve con mayor claridad. De hecho, todos hemos meditado alguna vez, quizás al observar en silencio un atardecer, al caminar por el campo y voltear al cielo con gratitud, como si el tiempo se detuviera al sentirnos parte de un todo. En esas ocasiones, sin saber que meditamos, los sentidos se intensifican, amamos más, hacemos más y sentimos más. Aquí algunos beneficios secundarios de la meditación. La meditación sincroniza las ondas eléctricas de los hemisferios izquierdo y derecho del cerebro y favorece la inteligencia y el aprendizaje. Te proporciona una gran serenidad por varias horas en el día y durante la noche duermes mejor. El cuerpo eleva notoriamente su resistencia a gérmenes invasores, gripas, virus y enfermedades de garganta y pulmones. El ritmo cardíaco se reduce notoriamente, por ende, también su carga. Mejora la capacidad de reacción, la autoimagen mejora notoriamente en poco tiempo. ¿Cómo y en dónde empezar a meditar? Escoge un lugar tranquilo. Siéntate en una silla cómoda lo más derecho posible. Coloca los pies en el suelo e inhala y exhala profundamente para quietar la mente. No te acuestes para evitar que te duermas y pierdas los beneficios. El punto es dejarte ir y soltar el cuerpo, las ideas, el estrés y los pendientes. Procura no pensar en nada, simplemente estar un rato contigo mismo. Si un pendiente atraviesa tu mente, no te resistas, porque entre más lo haces, más se afianza. Solo déjalo pasar. Esto funciona como el motor de una lancha. Al principio no quiere hasta que por fin entra la gasolina y arranca. Así es la meditación. Cuando encuentres ese lugar en el que sientes un regreso a casa, disfruta de estar ahí, en paz y en tu centro. Verás que es una delicia. Entre más meditas, más te gusta y más fácil es. Y así, con la repetición, el hábito se forma. Date un merecido descanso a cualquier hora y en cualquier lugar.
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0: vas, voy, vas, voy. Entras tú, entro yo. Estamos como cuando empiezas a mover la cuerda. ¿Te acuerdas cuando brincabas la riata?
1: La riata,
0: entonces,
1: sí.
0: Y entonces te tardas en entrar. Así sí, estamos, claro. Ponchito.
1: Que tú seguramente, como eres muy atlética y demás, sabes muy bien brincar la cuerda, ¿no? O sea, tú solita así de que... Es muy buen ejercicio.
0: Órale, de los de cardio se me hace el más retador.
1: Pero se necesita mucha coordinación.
0: Totalmente. Yo no y puedo. Sobre todo cuando cruzas, la haces doble.
1: Ah, no, bueno, eso ya es de Rocky Balboa.
0: Totalmente.
1: Ese,
0: no,
1: es de
0: no.
1: cuando entrenaba
0: pero,
1: Rocky
0: que, igual
1: y antes
0: de
1: agarrarse
0: retador,
1: a fregadazos con Apolo.
0: Ajá. Ajá, no. Igual de retador son las escaleritas aquí de MBS, ¿eh?
1: Sí, es como subir al cerro del Tepeyac, llegar aquí a la cabina de MBC.
0: Sí.
1: Un día hay que hacer el ejercicio ocioso de contar cuántos escalones son.
0: No, eso yo lo he hecho muchas veces.
1: ¿Los has contado?
0: Siempre los cuento. O sea, yo tengo ese, le llaman TOC a ¿sí? cosas. Bueno, yo siempre cuando subo escaleras voy contando.
1: No manches.
0: Pero no me memorizo cuántas son.
1: Ah.
0: O sea, mientras las estoy subiendo voy 1, 2, 3.
1: Y luego se te olvida.
0: Sí, no es un dato, o sea, que no necesito sabes, registrar.
1: O sea, no sabes cuántas escaleras subimos.
0: No.
1: No, pero sabes que sí sería un dato interesante para la gente que nos está escuchando y que pues quizá no se imagina bien las escaleras que tenemos que subir.
0: Ok.
1: Porque primero subes unas, dejas el coche, bueno, metemos el coche y es una rampita. Y luego subes unas escaleras, digamos, para la entrada del lobby. Luego primer piso, segundo piso y tercer piso. O sea, son 3 pisos de pura escalerita.
0: Ajá.
1: Lo cual yo creo que a todos nos hace bien.
0: Y yo creo que las escaleras no son el problema, sino la inclinación que tienen estas escaleras.
1: Hay unas que sí, son como las de la pirámide del sol. No, que tienes que ir así hasta, tienes que poner los piecitos como de ladito. Pero nos hace exacto. muy bien eso a todos los que trabajamos aquí en este Triple H Grupo Radiofónico.
0: Ajá.
1: No hay gorditos.
0: Ándale, sea.
1: No
0: clases.
1: Hay gordos. ¿Te has dado cuenta que aquí no hay gente con panza?
0: No, bueno, no quiero nadie. Saludar a mis compañeros
1: nadie.
0: Del segundo piso. No voy a decir ni nombre ni apellido.
1: Los más
0: pero
1: gorditos...
0: les vendría bien subir y bajar, subir y bajar, subir y bajar como 7 veces al día.
1: Oye, los más gorditos son los que trabajan en el lobby. O sea,
0: los que nunca suben.
1: Exactamente. Ya en el primer piso.
0: Somos los fit.
1: Más delgaditos. Más delgadito. Y ya los que estamos aquí hasta arriba somos pero atléticos.
0: Y somos los que nos permitimos echar nuestras chelas todos los fines de semana. Y ni
1: no
0: se nos
1: pasa
0: notan.
1: Nada. Bienvenidos a saludarlos a tu semana. ¿De qué va hoy? Cuando ya son las 10 de la mañana con 11 minutos. ¿Y de qué va hoy, mi querida Luzma? Tenemos un programa con contenidos. Yo destaco que tenemos contenidos hoy muy psicológicos, psiquiátricos.
0: Ah, pues fíjate ahora que lo dices. Tienes toda la razón. Lo que pasa es que nos preocupa, seguramente ustedes que nos escuchan se han dado cuenta que escuchamos términos como le dio un brote psicótico. ¿No? No nada más de dientes para afuera lo decimos. En redes sociales se vuelven reels, se vuelven virales y con este tipo de, digamos, como si fuéramos terapeutas, diagnosticando a nuestro artista o a la persona que está actuando de tal o cual forma. Entonces, pues hay que tener cuidado. Vamos a platicar con Adriana, ella es psicoanalista, para entender qué es realmente un brote psicótico, cómo
1: ¿sí?
0: puede manifestarse, cuáles son esas señales, para tomar en serio esta terminología y no usarla así.
1: A la ligera.
0: A la ligera.
1: No, y entender, porque, a ver, de alguna manera creo que puede explicar muchas manifestaciones, muchos comportamientos, y no me refiero nada más de los famosos, que obviamente pues ellos por estar en el ojo público son muy llamativos, pero incluso de nosotros habrá
0: correcto.
1: Que ver, o sea, es común, yo he tenido brotes psicóticos, o sea, hablar de esto porque, insisto, pues nos puede ayudar a conocernos mejor.
0: Eso.
1: Definitivamente.
0: Bien, bien, así es.
1: Por otra parte, tenemos en el chacoteo digital este estudio que dicta que los mexicanos somos los que más nos bañamos en el mundo.
0: ¿Que eso quiere decir que somos los más limpios también?
1: Con nuestro cuerpo sí, y yo creo que sí, vamos a platicar
0: okay,
1: de eso.
0: Me late.
1: Pero creo que en muchas cosas, la verdad, creo que no somos tan limpios. Creo que sí somos una población, por lo menos capitalina, que tiramos mucha basura y tenemos poca conciencia de la basura.
0: Exacto.
1: Pero nosotros sí nos lavamos por todas partes.
0: Nos restregamos, ¿verdad?
1: Exactamente.
0: Así debe ser.
1: ¿De qué nos vamos a hablar? Bueno,
0: también, es que... ay, oye, viene, me qué ganas de conocerla. Ella me parece que es argentina, ¿verdad, Itz? Creo que es argentina. Estamos hablando de Marina Mamoliti.
1: Mamoliti, sí tiene un apellido.
0: Mamoliti, ella es psicóloga y fíjense que nos va a traer su libro. Nada más con el título nos dice toda. Ella es divulgadora de salud mental y trae su libro que se llama Frena tu cabeza. ¿Cuántas veces no les ha pasado que dices, de veras, ya siento que está en 2X mi cabeza? O sea, en cámara rápida, todo lo que da. No puedes aquietarla ni siquiera cuando ya estás cansado. Tu cuerpo ya se quiere ir a dormir y la mente, pum, no tiene freno y eso nos causa muchísima ansiedad.
1: No, y exactamente, la ansiedad, ¿no? Eso, porque entonces... la ansiedad está acompañada siempre de pensamientos fatalistas que nos obligan a pensar en el futuro más allá del presente, imaginando pues escenarios muy difíciles. Vamos a hablar de la ansiedad, creo que es muy común. Si estábamos hablando, bueno, vamos a platicar de los brotes psicóticos, perdón. Creo que lo de la ansiedad es un tema con el cual muchos más nos sentimos más identificados.
0: Correcto, así
1: hay
0: es.
1: Hay que entrarle al tema.
0: Todo esto lo vamos a platicar aquí, estás escuchando ¿De qué va hoy? Comenzamos.

0: Lo que importa y al grano. ¿De qué va hoy?
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2: Esta canción sí no me gustó, la verdad. Es de Camilo, La Nieve.
3: Es como un una bachatita rica,
2: sí,
3: ¿no?
2: Sí,
3: es tan,
2: sí.
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2: Sí.
3: Ta, ta,
2: el tono de voz que está utilizando Camilo en esta canción no es un tono de voz que me guste mucho.
4: Ok.
2: Pero
4: sí,
2: bueno.
4: Se respeta, Ponchis.
2: Pero es un fregón Camilo, hay que decirlo.
3: Eso que ni qué.
2: Oye, a ver, Luzma, amigos. El brote psicótico.
3: Tú ya llevas como tres ahorita.
2: Sí, sí, sí. El brote psicótico. A ver. ¿Qué es? Es un episodio de salud mental en el que una persona presenta una alteración importante en su percepción de la realidad. Tiene diferentes manifestaciones, como pueden ser alucinaciones, delirios. Los especialistas advierten que se trata de un término clínico. Esto es importante. Que no debe utilizarse a la ligera ni como sinónimo de enojo.
3: Uh-huh.
2: No es un comportamiento extraño, no es algo impulsivo, no es algo polémico públicamente, es algo mucho más profundo. Y qué mejor que tener la participación de Adriana Ortiz, ella es psicoanalista, para platicarnos de qué es esto del brote psicótico. Y recientemente ha estado muy en boga este término, quizá de manera errónea, con lo que le pasó a Alex Syntek durante, pues, ese concierto que dio en el día del grito de independencia aquí en la Ciudad de México. El tema de Gala Montes, una chica que, pues, es de la casa de los famosos, y también muchos están diciendo que ha tenido muchos brotes psicóticos, entre varios casos más. Adriana Ortiz, antes que nada, gracias por tu tiempo, qué gusto saludarte. Y yo sí empiezo con esto. A ver, el brote psicótico, y yo me imagino que tú, como especialista en estos temas, de repente te debe de brincar muchísimo el escuchar con qué ligereza y con qué ignorancia, me atrevo a decir, lo manejamos. ¿Cómo estás?
5: ¿Qué tal? Muy buenos días, Poncho, Luz María, un gusto poder estar aquí con ustedes el día de hoy. Y efectivamente, como bien lo decían, hoy es común que las personas puedan utilizar diferentes términos psiquiátricos o psicológicos para etiquetar o para definir, ¿no?, algunas conductas de los demás sin entender el trasfondo que puede haber detrás de algo, por ejemplo, tan grave como lo es un brote psicótico, ya que se encuentra justo en el nivel más grave de salud mental, ¿sabes? O sea, primero tendríamos que empezar por ahí, ¿no? Porque un brote psicótico nos puede ayudar a detectar, por ejemplo, si hay una enfermedad, ¿no?, detrás, un trastorno mental, por ejemplo, tan grave como puede ser la esquizofrenia, como puede ser una depresión mayor, como puede ser un trastorno bipolar, y que va más allá, como bien lo decías, del enojo, de un berrinche, o de un arranque, o de una mala gestión emocional ante algo, ¿no?
4: Claro. Sí, justamente, como que nos preocupó seguir escuchando muy a la ligera esta terminología sin entenderla. Por eso queríamos hablar con alguien de manera seria sobre qué es, la pregunta que te quiero hacer, ¿qué es exactamente lo que le pasa a una persona en el momento donde empieza a vivir una psicosis?
5: Así es. Mira, lo primero que hay que entender es que justo un brote psicótico es una ruptura, ¿no?, temporal y repentina, obviamente, de la realidad. Uh-huh. Nosotros tenemos diferentes funciones yoicas, ¿no?, con las que nos relacionamos en la realidad. Una de ellas, la principal, digamos, es juicio de realidad, ¿no? Yo sé quién soy, sé dónde estoy, estoy ubicado en mi espacio, en mi tiempo. Entonces, una persona con un brote psicótico pierde eso, por ejemplo,
4: okay,
5: ¿no? También, como bien lo decían, hay alucinaciones. Entonces, las alucinaciones es algo que no existe, ¿no? Que yo lo estoy percibiendo. Como ver ciertas cosas que no existen, escuchar, que es una de las más comunes, escuchar ciertas voces, oler, ¿no? Aquí huele muy mal o aquí huele a tal cosa. Y eso, por ejemplo, ya son alucinaciones, ¿no?, visuales, auditivas, sensoriales. Otro tiene que ver con delirios. Un delirio, por ejemplo, es una idea equivocada, ¿no?, de lo que falsa, ¿no?, que la persona puede ver. Por ejemplo, todos me quieren hacer daño, ¿no? O me van, siempre voy en la calle y me van persiguiendo. Alguien está detrás de mí. O, por ejemplo, la celiotipia, ¿no? Aquellas personas que creen firmemente, a pesar de no ser así, en caso de delirio, como me estás engañando, ¿no? Estás saliendo con alguien. O esta cuestión de grandiosidad, como a mí me habla Dios, ¿no? O yo tengo estos poderes, ¿no? O sea, y obviamente también tiene que ver con un pensamiento desorganizado, la persona salta de un tema a otro sin ningún sentido. Entonces, va más allá de arranques, ¿no? Como de pronto vemos, es una cosa muy compleja.
4: Claro.
2: Ahora, según te escucho, Adriana, me parece que a la distancia, ni siquiera un especialista como tú podría determinar si una persona esté teniendo un brote psicótico como tal. A lo que voy es que, y voy a ocupar, no para hablar de él, pero yo no creo, y es pregunta, que un especialista, incluso un especialista, pueda decir que esta persona famosa, por lo que hizo en un escenario, haya tenido un brote psicótico, o si es posible, a la lejanía, determinarlo.
5: Mira, yo creo que sí es muy complicado decirlo así porque te faltan muchos otros factores,
4: Claro.
5: ¿no?
2: Exacto.
5: Porque de pronto nada más vemos la parte por el todo y no es así. Cuando nosotros trabajamos en salud mental para hacer un diagnóstico, para dar un tratamiento, necesitas ver todos estos factores que les acabo de explicar, ¿no? De entre ellos también ver la historia del paciente y demás, ¿no? Pero sí podemos ver algunas cuestiones, por ejemplo, que son las causas más comunes a un brote psicótico, por ejemplo. Eso sí podríamos determinar. Y hay situaciones que sí son claves. No sé si recuerdan ustedes este lamentable hecho de una persona, una mujer, si no me equivoco, en Nuevo León, con una depresión mayor, que se hablaba ya de ese diagnóstico previo, me parece que posparto, salía a las calles, ¿no? Deambulando y tuvo un accidente, ¿no? En el cual perdió la vida. Ahí, por ejemplo, si vemos que hay una falla tal vez de juicio de realidad, puede haber alguna cuestión de procesos de pensamiento ahí también afectados. Ahí, por ejemplo, si podemos ver que la persona quizá no está en una situación como estable.
4: De acuerdo. Ahora, si nosotros en nuestra cotidianidad estamos con algún familiar, con algún ser querido, que empieza a atravesar por algún cuadro similar a lo que tú estás diciendo, o sea, en primer lugar, ¿qué es lo que vamos a observar que nos va a llamar la atención para poder sentir que necesita una ayuda profesional? O sea, ¿cuáles serían esos rasgos de conducta de los cuales ya tendríamos que preocuparnos?
5: Ok, miren, parte de esto tiene que ver con las causas que están detrás de un brote psicótico. Uno tendría que ser, por ejemplo, con abuso de sustancias, ¿no? Una persona que puede estar consumiendo alcohol, algún tipo de drogas, ¿no? Puede tener un tipo de alucinaciones. O sea, aquí la clave es esa desconexión de la realidad, ¿no? Hay una desconexión ahí que ya ves a la persona que está más aislada, que a lo mejor está hablando sin sentido, incluso personas que inventan palabras, ¿no? Los famosos neologismos, o sea, esa palabra no existe y tú ya la inventaste. Entonces ahí, por ejemplo, dices, oye, a ver qué está pasando. Esto no es esto ya te puede ser un llamado de atención. También hay personas que la falta de sueño, déjenme que les diga, por eso para nosotros en salud mental es muy importante, si la persona no duerme, no puede dormir. De alguna manera a veces tiene que ir con el psiquiatra para que puedan ayudarle a dormir, porque si no, eso puede ser un factor que detone algún tipo de alucinación, algún tipo de brote psicótico. O sea, no dormir una vez, un día, no. Me refiero a personas que de verdad no pueden conciliar el sueño en toda la noche. Entonces, si lleva un periodo de tiempo sin poder dormir o que tiene el sueño demasiado ligero, o sea, que a lo mejor está durmiendo 1 o 2 horas y despierta, son factores que nos pueden estar alertando de que puede haber algo más de fondo. Y bueno, los brotes psicóticos generalmente también son indicio de algo que es lo más grave en salud mental, que es la esquizofrenia, por ejemplo, ¿no?
2: A ver, si te entiendo bien, bueno, es que más bien tengo una duda. Si yo me meto droga y entonces actúo con algo que podría ser semejante a un brote psicótico, ¿sí se considera como tal? ¿No es un tema que simplemente surge de la mente, sino que también podría ser considerado esto a raíz de alguna sustancia ajena a mi organismo y se considera como un brote psicótico?
5: Cuando es en exceso, sí. O sea, a lo mejor no estamos pensando en que alguien consumió alcohol y se le subieron las copas, ¿no? Sino cuando ya hay un exceso de esto, que la persona ya está consumiendo demasiado. Incluso, por ejemplo, hay algunas sustancias o el mismo cannabis, la cocaína, algún otro tipo de drogas, que de entrada sí estás alucinando. O sea, si de entrada sí estás perdiendo tu juicio de realidad. Entonces es ahí donde sí estamos hablando de este abuso de sustancias que pueden producir un brote psicótico en las personas. Incluso también algo tan peligroso como el consumo de ayahuasca a muchas personas les puede producir también brotes psicóticos y pueden tener de pronto alucinaciones después del consumo, ¿no? Por un periodo de tiempo largo. O sea, el organismo de cada persona puede ser distinto. Y también, por ejemplo, se dan este tipo de brotes psicóticos cuando estás en síndrome de abstinencia, que la persona está, ¿no?, ya sin el consumo de algún tipo de droga, y ahí la persona puede experimentar también este tipo de sensaciones, de alucinaciones, de un pensamiento confuso, de conductas abruptas, ¿no?, fuera de lo que es la realidad.
4: Claro.
5: Sí hay muchas otras causas.
4: Y en términos prácticos, si vemos que le está sucediendo a alguien cercano y está diciendo, a lo mejor está delirando y diciendo cosas que no tienen sentido, ¿qué decimos? O sea, ¿puedes decirle no, que eso no existe lo que estás diciendo? ¿Intento convencerlo de que esté equivocado? ¿O más bien esas conductas y esa hablar, tratar de hacer que vuelva en sí, sería perder mi tiempo? ¿Sería más bien hacer que una persona como tú, alguien profesional, lo pueda ver, lo llevas a un psiquiátrico? ¿Qué se hace?
5: Es un poco complicado. O sea, definitivamente confrontar y decirle no, eso no existe, no, no, estás loco, estás loca, tenemos que esperar, tenemos que mantener la calma. Definitivamente sí hay que acudir con un médico especialista, en este caso sería el médico psiquiatra, para ver qué es lo que está de fondo, ¿no? Uh-huh. O sea, no confrontar, sin mantener nosotros la calma. Sí también tienes que ser cuidadoso o cuidadosa, porque en este brote pues hay esta desconexión de la realidad y pueden haber algunas personas que agredan en esta situación de su alucinación, ¿no? Porque están viendo algo que no está en su control y que pueden estar pensando que tú les quieres hacer daño. Entonces sí es importante acudir sobre todo a alguna cuestión de emergencias para que te puedan ayudar. Empezar a que eso pase, porque es temporal, ¿no? O sea, va a pasar, pero sí tenemos que actuar, porque detrás puede haber algo que es esa puntita del iceberg, ¿no? Puede haber otra cosa en salud mental que hay que empezar a tratar, y pues básicamente sería esto.
4: No, bueno, pues sumamente delicado. O sea, la manera en cómo lo estamos tratando en redes sociales, yo no sé en qué momento convertimos el lenguaje de la salud mental en clasificaciones, en insultos, en, no sé, como que muy fácilmente decimos, no, es que no manches, mi ex es narcisista, o mi jefe ya se volvió bipolar. O sea, como que muchas veces nada más así, al ahí se va, estamos hablando de terminología que en realidad al escucharte, pues es un tema bastante delicado y es muy grave. No podemos decir, le dio un brote psicótico con esa facilidad con la que lo hacemos, ¿no crees?
5: Y totalmente, Isa, y también decirles que todos podemos estar expuestos a ello, como bien decía Poncho en un inicio. Uh-huh. O sea, no solamente te puede dar un brote psicótico por abuso de sustancias, por algún padecimiento mental como esquizofrenia, como depresión profunda, como un trastorno bipolar, sino también por una cuestión de estrés muy grande, ¿no? Alguna pérdida de un ser querido, alguna cuestión, por ejemplo, de guerra, algún evento traumático, ¿no? Sí. O estar bajo estrés durante un periodo de tiempo grande, todos podemos estar expuestos a que de pronto nuestra mente, ¿no?, ya no haya cómo afrontar eso, que puede ser tan difícil, y te desconectes un momento, ¿no? Sí. Entonces, por eso es importante trabajar la salud mental.
2: Son repetitivos. Me refiero a que si tú ya experimentaste uno, tienes mayor riesgo de que se presenten otros episodios de brotes psicóticos.
5: En algunos casos sí. Por ejemplo, si se presenta esto durante un mes, a lo mejor por estrés, a lo mejor por alguna cuestión de desintoxicación de drogas y todo, puede ser nada más ese mes y entonces hablaríamos de algo como más temporal. Pero si después del mes, por ejemplo, pasa hasta los 6 meses, ya estaríamos hablando de una cuestión más de tipo de esquizofrenia, ¿no? O de ese tipo de corte. Entonces, sí puede presentarte una vez y a lo mejor no volver a presentarse, pero si se presenta recurrentemente, entonces ya estaríamos hablando de una cuestión pues más compleja en cuanto a la salud mental.
4: Y en cuanto a tratamientos y demás, o sea, me imagino que una cosa es la bipolaridad, otra cosa, no sé si hay distintos tratamientos, dependiendo, obvio, del diagnóstico, y si esto es recuperable, o sea, tú te puedes recuperar completamente si has vivido estos episodios, repetidamente.
5: Va a depender de la causa, va a depender de la causa. Si, por ejemplo, la causa es el estrés extremo, puede haber ese tratamiento que probablemente incluirá un trabajo multidisciplinario con el médico psiquiatra, con el especialista en salud mental, incluso con terapia de grupo, ¿no? Por ejemplo, para poder hacer que la persona vuelva a estar en esta estabilidad emocional. Pero si hay otro tipo de trastornos que no son curables, ¿no? Pero son tratables. En el caso de la esquizofrenia, que es el más grave de todos, es tratable, es controlable. Se tiene que tomar, sí, un tratamiento farmacológico para evitar este tipo de alucinaciones o cosas donde la persona pueda hacerse daño, pueda hacer daño a otros y pueda tener una vida, pues, funcional. Entonces, en ese caso, no se cura, o sea, no hay como una cura, pero sí puede haber un control que pueda permitir a la persona tener una buena calidad de vida dentro de lo que cabe.
4: Okay.
2: ¿Existe un riesgo importante de hacerse daño, de que quien esté en este brote psicótico se pueda quitar la vida o se pueda lastimar? No sé si sea correcto decir de manera voluntaria, porque te vuelves ingobernable.
5: Totalmente, como lo acabas de decir. Y sí, porque el pensamiento, recordemos que es desorganizado. Entonces, no puedes pensar con claridad. Entonces, realmente puedes exponerte a daños, como lo que les mencionaba del caso de la persona que perdió la vida por un brote psicótico o por exponerse, por salirse a correr a la calle, ¿no? O por hacer cosas que te ponen en riesgo en ese momento. O también puedes, bajo el influjo de un delirio o de una alucinación, lastimar a otras personas. Incluso legalmente es lo que llamamos que una persona puede estar inimputable, o sea, no puede ser juzgada porque no estaba en una situación de realidad, ¿no? O sea, no era una
4: Sí.
5: situación a voluntad o no tenía esa intención, pero tuvo este tipo de cuestiones, que también es algo muy debatible en las cuestiones legales, ¿no?
4: Claro. Ay, Adriana, bueno, pues te agradecemos muchísimo esta conversación y creo que nos llevamos algo sumamente sencillo, pero claro, observamos una conducta, pero no por eso vamos a hacer un diagnóstico tan fácil como lo hemos estado haciendo y como lo estamos pues siendo testigos en redes sociales por ver un video que se hace viral de 30 segundos, entonces nosotros volvernos dizque unos expertos de salud mental y poder diagnosticar a nuestro artista o a la persona que esté atravesando quizá por un momento estresante o ya, no sé, ¿no? Nos puede parecer extraña ciertas actitudes, pero es muy lejano a poder decir si alguien tiene una esquizofrenia o si alguien tuvo un brote psicótico, ¿cierto?
5: Totalmente, y que dejemos de banalizar la salud mental. Yo creo que es muy importante en esa línea, ¿no? Que seamos cuidadosos y cuidadosas para
4: Exacto.
5: que no haya este estigma, que es tan difícil de pronto que las personas asistan a cuidar su salud mental y que con este tipo de cosas, pues la verdad no se ayuda en nada.
4: Correcto. Te agradecemos muchísimo.
2: Gracias, Adriana. Muchas
5: Un
2: gracias.
5: gusto.
2: Hasta luego. Pues ahí está. Ay, es que esto de la mente, qué complicado es, ¿eh?
4: Cañón,
2: Qué
4: impresionante.
2: complicado
4: No,
2: y...
4: pero a mí me parece genial que cada día más se hable de salud mental,
2: Sí.
4: pero de manera responsable,
2: Es que ese es el
4: ¿no?
2: tema. O sea,
4: Informarnos.
2: yo creo que es una realidad, cada vez se habla más de la salud mental, pero también con el riesgo de que dentro de esta conversación se digan cosas
4: Sí.
2: equivocadas y que podrían empeorar la concepción que tenemos de pues, temas o problemas psicológicos psiquiátricos.
4: Así es.
2: Venga.
4: Vámonos a hacer una pausa. Oigan, regresamos con Chacoteo Digital.
2: Venga, más relajado.
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0: de estrenos, Shakira con Maluma. Explosivo suena, ¿eh?
1: Sí, pues con mucho ritmo.
0: ¿Sabes qué pasa? Como que Shakira siempre escoge artistas cachondos para hacer sus videos y sus...
1: A ver, y me parece...
0: Sus duetos, a mí me parece buena mancuerna.
1: Sí, a ver, y me parece que también para mantenerse vigente, porque es común que sus duetos sean con gente... Con muchos menos años que Shakira.
0: Pues sí, va.
1: Sí, claro. Y está bien.
0: Tú muy bien, Shakira.
1: Sí.
0: Tú muy bien.
1: Venga.
0: Vamos a empezar nuestro chacoteo digital.
1: Chacoteo.
0: 10:39 de la mañana. A ver, mexicanos y mexicanas.
1: Ándale, pues.
0: Hoy tenemos una razón inesperada para sentirnos orgullosos. Y no porque es nuestra independencia ni nuestro mes patrio, sino porque resulta que un estudio internacional comparó los hábitos de baño de distintos países y México salió en primer lugar. Ándale. Entre los países analizados, Poncho Vera. Alrededor del 75% de los mexicanos, dícese, que se bañan todos los días.
1: Que nos bañamos todos los días, diría yo.
0: Ajá.
1: ¿Tú te bañas todos los días?
0: Ahora sí.
1: Yo también.
0: 3 de 4 mexicanos dicen bañarse todos los días.
1: A ver, perdón. ¿Antes no te bañas todos los días?
0: No, yo me acuerdo.
1: Es que dijiste ahora sí.
0: Cuando era chiquita.
1: ¿No te bañas todos
0: los días?
1: Mi
0: madrastra nos enseñó a... Mijita, ¿te vas a bañar hoy? Ah, no, hoy no te toca.
1: No me digas.
0: Ajá, y entonces cuando yo me mudé a casa de la tía Malinch a los 19 años, y entonces mi tía me decía, mijita, ¿ya qué onda? ¿Ya te vas a meter a bañar? Y yo, no, hoy no me toca.
1: Hoy no me
0: toca. Y me decía, ¿cómo que hoy no te toca?
1: Hoy no circulo.
0: Ajá. Entonces para mí era un día sí, un día no, un día sí. No importa lo que hiciera.
1: No manches.
0: O sea, si ese día tuve gimnasia olímpica, pues no importa, hoy no me tocaba bañarme.
1: No voy a criticar de ninguna manera, no me siento con la calidad moral de criticar a tu madrastra, pero qué barbaridad.
0: Pero bueno,
1: hombre.
0: El hábito del hoy no me toca, ya me lo quitaron en casa de mi tía, que
1: pero,
0: me fui a vivir bien chiquita.
1: Perdón la pregunta, ¿y tu madrastra era mexicana?
0: No, fíjate que su papá español...
1: Ok.
0: Los españoles no creo que se bañen diario.
1: Pero fíjate que no están tan mal los españoles, ¿eh?
0: A según, ver cómo salió la encuesta.
1: Este estudio, los mexicanos nos bañamos al día, o sea, todos los días, 75%. Los españoles, 71%.
0: También son limpios.
1: Sí, son limpios, sí. Pero, bueno, a ver.
0: Pero, por ejemplo, países como Reino Unido y China, menos de la mitad de los encuestados dijo bañarse diariamente.
1: Wow.
0: O sea que allá...
1: Allá no, allá sí les chilla la ardilla, les ruge la bisagra.
0: Oigan, pero a ver, tampoco es como que vamos a cantar victoria así de rápido, ¿eh? Porque si la competencia es quién se baña más veces al día...
1: Ah, bueno.
0: ¿No sabes qué? Los brasileños nos ganaron, nos llevan la delantera,
1: ¿sí?
0: Como en el soccer.
1: También en eso.
0: Nos llevan la delantera porque, mira, casi la mitad dice bañarse 2 y hasta 3 veces al día.
1: Sí, sí, sí, es una costumbre
0: es que
1: de los brasileños.
0: O sea,
1: pues puede ser.
0: El clima influye.
1: Mira, yo me eché una temporada, pues más o menos de larga en
0: ¿de
1: Brasil.
0: Sequía?
1: No,
0: ¿de sequía?
1: En Brasil.
0: Ajá.
1: No, porque fui a cubrir la Copa del Mundo y me eché pues, más de un mes ahí en un departamento en Brasil. Nos rentaron departamentos. Y si O sea, sí me comentaron que la gente se baña por lo menos 2 veces al día, por lo menos hasta 3. Pero fíjate que muy curioso, porque no... Yo estaba en Río de Janeiro, ¿ok? Y el agua, o sea, no es caliente, no sale caliente. O sea, no se acostumbra el asunto del calentador como tal. Sale así como que tibiecita. Entonces es muy rápido el baño.
0: Ah.
1: En Brasil.
0: Y dos o tres veces al día, ¿y a qué hora trabajan?
1: Pues no sé si.
0: O sea, imagínate,
1: que,
0: tú ya saliste en la mañana y ya te bañaste.
1: Ajá.
0: Luego, ¿a qué hora vas a regresar? ¿A mediodía volverte a bañar
1: pues
0: y luego en la noche?
1: Quizá los que se llegan a bañar tres veces al día, pues van a su casa a comer. Y es, pues como comes, ¿no? Desayuno, baño, comida, baño y cena, baño. Que a mí eso sí me parece. Digo, yo en realidad nos podemos bañar con poca agua, es una realidad. Pero sí se gasta mucha agua. Entonces, también, pues podría ser una conciencia de cuidar el agua y no bañarse diario. Pero yo creo que hay maneras de bañarse diario y la verdad gastando muy poquita agua.
0: ¿Tú hablas del baño nada más chicolotero?
1: No. El baño del piloto.
0: ¿Por qué del piloto?
1: Del piloto aviador, son las alitas y el motor. Las alitas y el motor, y vámonos. Ese es el baño del piloto. No, bañarse es meterse al chorro de agua. No, pero a lo que voy, sí puedes abrir, o sea, te pones abajo de la regadera, le abres, te enjuagas, le cierras.
0: Ahí, eso te enjabonas, no cuenta. Ah, ok,
1: por
0: sí.
1: Por eso te enjabonas.
0: Cabeza cuenta y todo.
1: No, claro, abajo del agua. Ajá. O sea, del chorro de agua, no sí, del lavabo. Del okay. Chorro de agua en la regadera. Ajá. Le abres, te mojas, le cierras, te enjabonas todo, le abres y vámonos. Ya. La más que gastas muy poquita agua.
0: Esa es una manera muy consciente y muy ecológica de bañarse.
1: Ahora, yo de veras. O sea, si no me baño en un día, no me acuerdo de veras, y lo digo en serio.
0: La última vez que no te bañaste.
1: No me acuerdo la última vez que no me bañé.
0: Pero pon tu Forever, nuestro gran amigo Forever. Ajá. Dice, miren, hola guapos.
1: Hombre,
0: gracias. En primer lugar, gracias.
1: Por Luzma.
0: Dice, yo los domingos, honestamente, no me baño. No. O sea, es su día de descanso hasta de higiene.
1: Híjole.
0: Personal.
1: No. A ver, digo, y puede ser que está bien, pero a mí, lo que pasa es que para mí el baño es, o sea, es
0: el goce. Placer, es un placer.
1: O sea, sí. Y miren, pero yo no están para escuchar mis intimidades, pero pues sí. O sea, yo me baño en las mañanas. Ya no me baño en la noche, la verdad. Uh-huh. Y sí, cuando me vuelvo a bañar la siguiente mañana, o sea, en el momento, o sea, primero meto la cabecita para el shampoo, le cierro. Y entonces, lo primero...
0: ¿Dijiste la cabecita?
1: La cabezota, perdón, la de arriba.
0: No, Poncho, espérame. Dijiste, meto la cabecita.
1: Bueno, mi cabecita me refiero, pero la de arriba. No iba por ahí el asunto. Esa es otra cosa, mi querida Luzma. No estaba entrando en esos temas.
0: No, es que yo dije, qué difícil, porque lo más difícil es mojarte como la panza y la parte de abajo. Y dije, qué difícil empezar por ahí.
1: No, también es cabezota, pero eso es otro tema. No, pero bueno, o sea, a lo que voy es lo primero que me enjabono. Ok, es mi pelo, ¿no? Y con el champú. Entonces, todavía no estoy enjabonando nada del cuerpo más que...
0: ¿Tu pelo o tu cabello?
1: No, yo le digo pelo. La palabra cabello me parece terrible.
0: Ok.
1: O sea, la greña. Digamos que tenga greña. Es que esa palabra me choca. Bueno, pero en el momento en que me estoy enjabonando mi pelo, levanto los brazos, obviamente... Y me llega el olor de mi bisagra, o sea, de mi axila, de mi ardilla, o sea, que todavía no la enjabono. De la noche, o sea, de todo el día. Y siempre sí digo, ay, güey. O sea, sí huele a sobaco gacho. Ya, pues,
0: me encanta que dijo, no tienen ustedes por qué enterarse de mis intimidades.
1: Pero sí.
0: Y te pasa diario, o sea, cuando estás acá elaborando el frote del cabello.
1: Llega,

0: pelo, tienen bueno, si una tienes mata.
1: El pelo muy largo, claro. Pues puede ser por eso, pero pues lávatelo, ¿no? Ahora, ojo, yo me baño una vez al día, pero eso ya es después de que voy a correr y hago un poquitito de ejercicio y demás. Si me llego a echar una cascarita o algo, que de repente lo hago, o sea, un partido de fútbol, o lo que sea, o sea, o pádel, o tenis, o ajá, lo que pueda jugar, ahí sí, a fuerza me tengo que bañar.
0: Órale.
1: Me tengo que bañar.
0: A ver, si nada más te haces un bañito de esponja, ¿cuenta como baño?
1: Pues podría ser. Pero es que el baño de esponja, pues te tienes que mojar todo también, ¿no?
0: No, no. Pues esponja, mojadita.
1: Ah, ¿pero sin jabón? No, sin jabón no es baño. No,
0: no cuenta.
1: Eso sí, no. Eso tiene que.
0: Con toallitas húmedas.
1: No.
0: No, desinfectantes. No, está diciendo, no, la toalla pues, húmeda desinfecta.
1: Ay, pero eso es de cloro, se te va a caer la piel, no creo que sea saludable. No, no, no, no, no. La neta, un baño, no un regaderazo, no una ducha.
0: Ok.
1: Tiene que ser con jabón.
0: De plano. O sea, claro. Porque si te metes al mar.
1: No,
0: en la mañana te das un súper y luego ya te vas.
1: No manches.
0: ¿No cuenta? No. Ay, Poncho, estás bien exigente.
1: Pues sales lleno de microorganismos. Y a ver,
0: tu regaderazo de 2 minutos, que nada más fue como un trámite administrativo.
1: No, pero es que te enjabonas.
0: Bien, pero bien.
1: Claro, todo. A ver, una pregunta. A ver si el público gusta participar.
0: A ver, por favor, escríbanos.
1: Te la voy a preguntar a ti porque es un tema, ¿eh?
0: A ver.
1: Alguien, te pregunto, Luzma, tú. Y ustedes, queridos radioescuchas, ¿te lavas los pies?
0: Ay, Ponchito, es lo más rico de mi baño.
1: ¿Pero en la regadera?
0: ¡Claro, Ponchito!
1: ¿La parte, o sea, de abajo del pie? En la
0: ¿tienes que hacerle así?
1: Yo no puedo, me caigo. Pero que te
0: ¿cómo
1: te
0: que te caes?
1: El... No, pues te sientas. Yo la verdad, no les pregunto.
0: ¿No puedes estar en equilibrio en un
1: yo
0: pie?
1: Yo el pie, no. Para levantar y o sea, yo el pie, la verdad, o sea, la parte, planta. La planta del pie... O sea, no me la enjabono, fíjate.
0: ¿Hoy tampoco entre los dedos de los pies? ¿Donde se guarda
1: no, eso sí, pero así,
0: el
1: pero,
0: quesillo?
1: No, eso sí, pero o sea, de pie nada más como que me agacho. No estoy de pie, me agacho. Y ahí le paso jaboncito.
0: Por arribita
1: y el dedo. Pero la parte de abajo, o sea, la palma de los pies, nunca me la enjabono. ¿Alguien se enjabona? A ver, aquí, levanten la mano.
0: ¿Quién se enjabona la planta de los pies? El único raro es Poncho Vera.
1: O sea, yo no me enjabono la planta.
0: Bueno,
1: o sea,
0: yo te invito.
1: Sí, lo
0: yo
1: voy
0: te
1: a
0: invito,
1: hacer.
0: Ponchis. Mañana, no, sí. Que.
1: Me voy
0: pero
1: a caer, güey.
0: Te vas a acordar de mí en el baño, Ponchis.
1: No, pero bueno, lo voy a hacer, pero sí voy a tener que sentar en la. O sea, en el piso de la regadera.
0: Tus nalguitas ahí todas mojaditas,
1: pues sí.
0: En la regadera.
1: Pues ahí,
0: arriba de la coladera.
1: Porque si no me caigo.
0: Bueno, te sientas. Agarras tu esponjita. Tú te bañas con esponja, no. Con zacate.
1: No. Jabón directo. O sea, jabón.
0: ¿No tienes un zacate?
1: No.
0: ¿Tu mano y tu jabón?
1: Sí, me tallo pues, con los dedos y chiquitas así con los dedos.
0: Ay,
1: y
0: no, Ponchito,
1: todo muy bien.
0: No has vivido.
1: ¿Por qué?
0: Lo mejor es un zacate de esos así que te frotan, que te quitan las células muertas.
1: Pero los dedos también te quitan las... Y las palmas de o sea, la palma enjabonada de la mano, los dedos. Yo creo que con eso es suficiente.
0: ¿Tú crees?
1: Sí.
0: No, yo que estoy acostumbrada al típico zacate que te venden en el mercado, el natural,
1: sí,
0: ya
1: sí,
0: sabes.
1: Sí, sí, claro.
0: Que cuando es nuevo, duele.
1: A ese le pones jabón, ¿o qué?
0: Le pongo jabón.
1: Lo mojas y
0: delicioso, te baña rico.
1: Y sí,
0: y estoy acostumbrada a que si no tengo el zacate,
1: ajá,
0: siento que no me bañé lo suficientemente bien. O sea, este frote que tú haces nada más con jabón en la piel, siento que no me bañó.
1: No te limpia.
0: Ajá.
1: Eso sí, yo lo hago. Digo, con los dedos. Y las manos, pues, según yo, con eso es más que suficiente.
0: Pues sí. Oigan, pero tenemos bueno, muchos mensajes.
1: Y debe de ser económico un zacate, ¿no? O
0: sea, ay, Poncho, sí. Yo te lo regalo.
1: No, es por eso. Muy bien, me voy a comprar mi zacate.
0: Dice,
1: a ver,
0: oigan, Magda, gracias mensajes. Por escribir. Lindo día, lindo inicio de semana. Preparándome para escucharles, hoy hablaremos para participar. Ándale, Magda, a ver si es cierto.
1: Saludos con mucho cariño, Magda. También está Blanca Barrón, que dice, buenos días, diario los escucho. Gracias por todo lo que aportan, hombre. Pues qué bonito comentario, gracias.
0: Gracias, Gaby Mosqueda, buenos días. Querida Luzma Bella, qué agasajo de mancuerna. Siempre feliz de escucharles.
1: Hombre, muchas gracias. Adriana Zara te dice, hola, buen día. Feliz lunes a todos. Saludos desde Morelia. Bueno, que hay que grabar las escaleras del edificio de MBS.
0: Ándale.
1: Venga, y lo subimos mañana.
0: Ahí estás, lo vamos a hacer mañana. Claudia Ávila dice, yo me baño 2 veces al día, por la mañana, por la noche. Cuando hago ejercicio, pues entonces hasta 3 veces al día.
1: Sí, está bien, nada más que no hay que gastar mucha agua. Ajá, sí,
0: hay que ser
1: pero conscientes. Hay maneras de bañársela con muy poquita agua, es una realidad. Rocket Raccoon, híjole.

0: Yo no puedo estar sin bañarme diario. Lo siento mucho.
1: Digo, ah, pues tú muy bien,
0: en las mismas, ajá.
1: Luego, Forever, debo comentar. Ah, que no se baña los. No, ¿cómo me dijo?
0: Que no se.
1: Forever que... dice: debo comentar, yo no salgo de mi casa. Yo me pregunto cómo se baña la cabezota, Poncho, jajajajaja.
0: No, eso te enjabonas todo.
1: luego, ¿qué dice Betty?
0: Dice, en marzo estuve hospitalizada, hombre, lo siento mucho, en el área de urgencia de un hospital del IMSS, y no nos permitían bañarnos hasta estar en piso. Bueno, lo primero que hice fue bañarme. Pues sí, claro. Cuando la subieron. Sí, sí. A ver, ojo, bueno, si estás enfermo o algo, no sé, ¿te han operado alguna vez?
1: No, gracias Dios, hasta hoy.
0: Y ahí sí te tienen que bañar
1: de esponjita.
0: Sí, o sea, en la misma cama, bueno, pero es sí. Una situación especial.
1: Luego Claudia dice, Poncho, eres raro. Ajá. ¿Ves? No soy la única que piensa eso. No,
0: bueno, gracias.
1: Dice Claudia, eres raro, Poncho. Okay. Yo sí me lavo la planta de los pies.
0: Bueno, ahí está. Yo no la planta
1: de los pies. No, pues ya, a ver, ¿de qué color son la planta de tus pies? Me gustaría verlas.
0: O sea, son pies pálidos.
1: Blancos.
0: Tío. Blancos, blancos, sí.
1: Pero uh-huh. ¿Cómo sabes que no están bien manchados de que no los lavas? Nunca los has ni visto.
0: No, sí los he visto.
1: ¿Tu planta de los pies?
0: Pues sí, a ver si lo he visto.
1: ¿Sí los ves?
0: No sé, cuando me corto las uñas de los pies, por ejemplo, pues ahí sí.
1: ¿Cómo ves las plantas de los pies cuando te cortas las uñas? No, pues es posible. ¿Cómo?
0: No, porque ahí sí, o sea, me siento y pongo mi pierna arriba de la otra y ahí me voy cortando las uñas. Y así, pues,
1: no sí, se te sí. Vaya a luxar la cadera como a Alejandra Guzmán. ¿Vieron eso?
0: Oye, por Alejandra Guzmán, qué
1: fuerte. ¿Qué pasó? ¿Cómo estará? No, hay que averiguar,
0: está bien.
1: ¿Eh?
0: No, está bien.
1: ¿Sí?
0: Sí, sí, sí, ya.
1: O sea, nada
0: videos.
1: Más fue como un torzón.
0: Sí, como un torzoncito, afortunadamente.
1: Bueno, qué bueno que está bien. ¿Qué me dijiste, Itzi? Que vámonos a lo mero mero, a lo que sigue.
0: Sí,
1: ¿qué es lo
0: sí,
1: que sigue?
0: Sí,
1: Ay, estuvo buenísimo, de veras, Ponchito. Me urge ver la planta de tus pies. Pero bueno, vamos a cambiar de tema ahora sí. 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
1: Muy bien, Ponchito. Vámonos a hacer una pausa a 10:55 de la mañana. Gracias por sus mensajes. Aquí seguiremos leyéndoles. Recuerden que estamos en el 5578651025 en los micrófonos de MBS, Luz Macetina y Poncho Vera. Volvemos.
0: Venga.
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0: Suena bien, ¿no?
1: La verdad, sí. ¿Quién es,
0: Vetusta Morla. Vetusta Morla.
1: Pegador, el nombre.
0: Pegador. Pero suena bien la canción.
1: Suena bien la canción.
0: Sí,
1: padre, suena padre, pero el artista ya se me olvidó el nombre.
0: Vetusta Morla.
1: Vetusta Morla.
0: Así es.
1: Ándale.
0: Bueno,
1: te voy a buscar.
0: Estamos nosotros aquí en esto que se llama ¿De qué va hoy? Son las 11 de la mañana ya con un minutito. Y nos vemos, bueno, nos vamos, perdón, con esto que es ¿qué es mejor? En esta esquina, la Navidad. Y en esta otra, el Día de Muertos. Navidad o Día de Muertos. Una de las celebraciones más queridas por los mexicanos, sin duda alguna, la Navidad y el Día de Muertos. Bueno, pues la Navidad gira alrededor, obviamente, del nacimiento de Jesús. En Japón la tradición es cenar pollo.
1: No, de Kentucky, Fried Chicken aparte.
0: Aquí fue que en México esta compañía de cadena de comida rápida ha empujado muchísimo que los mexicanos consumamos su pollo en las fiestas decembrinas. Sacan sus paquetes especiales de Navidad. Interesante. En Islandia, estamos dando datos curiosos de la Navidad. En Islandia existen los Yule Lads. Son 13 personajes traviesos que visitan a los niños antes de Navidad. Serán como una especie de duendes.
1: Ándale.
0: ¿No? En Noruega, algunas familias esconden las escobas la noche del 24 de diciembre porque hay una antigua creencia que dice que las brujas podían robárselas. Uh-huh. En Venezuela, algunas personas acuden a misa navideña, pero en patines. En patines.
1: ¡Qué bonito!
0: Bueno, el Día de
1: Las
0: Muertos.
1: Las tradiciones son hermosas.
0: El Día de Muertos, obviamente, es una celebración a la memoria de las personas que ya no están con nosotros en este plano terrenal. Tradición mexicana y que parte de la idea de que los seres queridos regresan temporalmente para convivir con quienes los recuerdan. La UNESCO la reconoce como Patrimonio Cultural Inmaterial de la Humanidad. Algunos datos curiosos del Día de Muertos. En algunas comunidades se cree que las almas pueden traer prosperidad o bien desgracia, uh-huh, dependiendo de cómo se les reciba. Existen más de 60 variantes regionales de esta celebración entre pueblos indígenas mexicanos. En la Huasteca, la festividad es conocida como Xantolo. En Madagascar existe una ceremonia llamada Famadiana, donde las familias sacan los restos de sus antepasados para bailar y convivir simbólicamente con ellos. Bueno, ¿la Navidad o el Día de Muertos?
1: Esto sí va a ser un conflicto nacional.
0: Híjole, a ver.
1: Escoger entre dos festejos tan bonitos y tan diferentes está rudo, ¿eh?
0: Tú pones...
1: Aparte, ve qué loco. En uno festejamos, ahora que estabas leyendo, en uno, claro, festejamos a los que vienen, el nacimiento, ¿sí?, de Jesús. Y en el otro festejo, casi a unas pocas semanas de distancia, estamos festejando, dándole la bienvenida a quienes ya se fueron.
0: A los que se fueron.
1: Ajá, sí, que sí, hacen esta pequeña visita, digamos, es la Noche de Muertos, donde viene su alma aquí a estar con nosotros y por eso les pones a veces hasta lugar en la mesa. Entonces, ¿qué tradiciones tan bonitas ambas?
0: Sí, definitivamente. A ver, obviamente yo me voy con la Navidad toda la vida. O sea,
1: ¿todo alrededor de la Navidad te gusta,
0: sí,
1: más?
0: Sí, pero con esto no estoy hablando mal del Día de Muertos. Pero para
1: ¿pero
0: mí...
1: ¿por qué te gusta más la Navidad?
0: A ver...
1: Aparte de su significado de Jesús.
0: Eso tiene mucho que ver. O sea, el significado religioso me parece maravilloso. Ahora, creo que la Navidad, además de esto que es lo primordial, lo demás es muy secundario, pero sobre todo la Navidad... Creo que nosotros la relacionamos con convivencia con seres que quieres. O sea, y normalmente es la Navidad o los días alrededor de la Navidad, llámese posadas, por ejemplo, pues te reúnes o procuras reunirte con la gente más querida, uh-huh, con tu familia, con tus amistades más cercanas. Entonces es una reunión, me parece... muy bonita, que por lo menos realizas por lo menos una vez al año. Y yo creo que eso también es algo, un valor maravilloso de la Navidad. Está la parte que no, pues, ni modo, no soy tan fan, ¿no? Una parte de un consumismo terrible, espantoso, ¿no?
1: Estoy de acuerdo.
0: Hay muchas personas que la pasan muy mal en el sentido de que me piensan que hay que dar regalos sí o sí. Y de veras, hay mucha gente que incluso se endeuda de manera importante.
1: Horrible, ya sé.
0: Para comprar un regalo. Eso no me gusta.
1: Es más, yo creo que a muchos, muchos escogerían la Navidad por el rollo de los regalos. Cuando para mí es una traba. O sea, es desgastante.
0: Sí,
1: Le mete estrés al festejo, desde mi punto de vista.
0: Sí, no,
1: claro que cuando era yo la que los recibía, no la que los daba, bueno, a veces estaba más fácil.
0: Pero también te dan regalos todavía alguien, ¿no? Si no, te da un regalo de Navidad.
1: Tráeme algo, Ponches.
0: Sí, ya cuenta con ello.
1: Luego, a ver, si quitamos el pan de muerto, ¿sigues escogiendo el Día de Muertos? Oye, ¿sabes a mí qué me choca del de Día de Muertos? Y este año lo voy a hacer diferente, porque yo antes mi casa toda la decoraba de todo, calaveritas, la bruja que está colgada, el mono que abres la puerta del elevador y te asusta.
0: Ah, bueno, es que lo mezclas ahí, no es tanto de Día de Muertos, o sea, lo mezclas por la cercanía
1: con Halloween. Exactamente. Sí,
0: no tendría que ver una cosa con la otra, es una coincidencia.
1: Entonces, el tema decorativo de Halloween a mí ya me cansó.
0: Alguna vez, fíjate, me acordé, fui a tu casa por esas fechas, de una fiesta o no sé qué. No sé por qué fui a tu casa, uno, o sea, pero era una. Y sí me acuerdo de la decoración de Halloween.
1: Ajá.
0: Espectacular.
1: ¿Ves?
0: O sea, tienes cosas bien padre, muy divertido.
1: Ya a mis hijas ya como que ya choteó.
0: Ya les
1: da flojera. Ahora, hablando de decoración, la decoración de Navidad es una belleza.
0: Es una belleza. Y a mí, pues sí, digo, a mí el nacimiento me parece hermoso.
1: Hermoso.
0: Ajá.
1: Ahora, el árbol
0: es bonito.
1: El altar de muertos puede ser muy bonito.
0: No,
1: yo nunca he puesto un altar de muertos, por ejemplo.
0: Yo tampoco. Yo no
1: siento
0: soy de
1: que
0: altar
1: es laborioso,
0: muertos.
1: No sé ni por dónde empezar.
0: Ahora,
1: mi papá tomaba mucho alcohol y modo y poner toda mi vara ahí.
0: Pero a chu, hija. Pero tú qué las traes.
1: Oye, Ponchito.
0: A mí no me gusta poner altar de muerto. No sé, quizá.
1: Nunca lo has hecho. ¿Cómo sabes que no te gusta? Hay que tratar.
0: Bueno, pues, o sea, no me llama la atención. Vaya.
1: ¿No? Bueno, yo te voy a invitar este año a que veas mi altar de muertos.
0: Pero si pones altar de muertos, es que me acuerdo de lo de Halloween.
1: No, nunca he puesto altar de muertos.
0: Está.
1: Ahora lo voy a hacer.
0: Ajá. No, a ver, si me das a elegir una, obviamente Navidad. Porque además, las dos son muy bonitas y las dos tienen un sentido espiritual.
1: Ajá.
0: Importante, las dos.
1: Correcto.
0: No, los fieles difuntos, al final de cuentos. O sea, las dos tienen un contenido, pero sí me parece que la Navidad representa todavía más. Aunque te voy a decir una cosa, por lo mismo es una carga emocional en Navidad que puede ser una fecha muy difícil de llevarla en la soledad.
1: Cierto.
0: O cuando, bueno, por una ley de vida, ¿no? Que deja de estar papá, que deja de estar mamá. Está el Día de Muertos que lo recuerdas, o sea, pero es como que de una manera un tanto festiva. Pero cuando...
1: Sí, hay mucha melancolía alrededor de la Navidad.
0: Le pones mucha carga y familiar y se puede convertir difícil.
1: Bueno, pero ahora, piensa en Navidad y piensa en el Día de Muertos. ¿Cuál huele mejor?
0: ¿Huele? Pues mira, esta flor de
1: ¿Cempasúchil?
0: Me parece una flor muy bonita, muy estética visualmente, pero no me gusta su olor.
1: ¿Te gusta más la Nochebuena?
0: No huele tampoco la Nochebuena.
1: No,
0: la
1: pues
0: cerveza
1: pues,
0: sí, la cerveza
1: pero
0: es una joya.
1: Pero pon tu Día de Muertos podría oler a copal.
0: Muy, muy, es un gran...
1: ¿A pan recién hecho?
0: Eso también.
1: ¿Pan de muerto?
0: Huele a pan.
1: Pero hace Navidad huele a pino... A
0: sí,
1: ponche, a canela,
0: sí.
1: A ponche.
0: Ah,
1: no
0: a
1: poncho,
0: dije,
1: a ponche.
0: Gracias.
1: A canela. Como que la Navidad huele mejor, ¿no sientes?
0: Sí.
1: Mi mamá hacía unas galletitas como polvorones así redonditos.
0: Claro, claro.
1: De canela.
0: No, y a ver, obviamente pensamos en el pan de muertos todos, que es delicioso. Que tristemente yo creo que eso no está bien. Ya se vende casi todo el año.
1: Bueno, a ver, ¿qué prefieres? ¿Pan de muerto o rosca?
0: Híjole. Yo creo que el pan de muerto la va.
1: Ajá.
0: Sí, ahí sí.
1: Se me hace que
0: va a
1: ser lo mismo, ¿no?
0: No, es otro tipo de masa.
1: Los ingredientes son diferentes, ¿crees?
0: ¿Sabes qué? Es rica la rosca de Reyes, pero ¿sabes? Esas frutitas que les ponen a la rosca de Reyes.
1: ¿Sabes que cuando te empiezan a gustar es que ya cumpliste muchos años?
0: Exactamente.
1: A mí ya me gustan.
0: Sí, ya igual.
1: La fruta seca.
0: Ya igual.
1: ¿Qué tiene arriba? Como ¿es camote lo que le ponen arriba? No.
0: ¿Camote aquí?
1: No, es así como la verdecito,
0: ah,
1: rojito.
0: No, pues ponen,
1: ¿qué fruta es?
0: Cereza y ponen, no sé, fíjate, es buena pregunta.
1: Higo también.
0: Higo, claro.
1: ¿Y tú siempre se lo quitas?
0: Sí,
1: es
0: sí,
1: ate,
0: la neta,
1: ¿verdad? Ate, qué rico. Ese. Eso está bueno.
0: A mí, pero a ver, prohibido.
1: La rellena.
0: Exactamente.
1: Yo también estoy de acuerdo
0: y
1: contigo.
0: Y el pan de muerto relleno, no. No, sí, esas no. Son chafadas. No.
1: Sí, no se vale.
0: Es como... Es como tomar vino con Coca-Cola. O sea, no.
1: No se vale.
0: No, el pan de muerto tiene que ser así, sin nada y la rosca.
1: Jorgito
0: también.
1: Ortiz de Pinedo manda de repente unas roscas del tamaño de la mesa. Así de, gracias, Jorge, por mi rosca. ¿Cómo la meto al coche? O sea, necesito rentar una camioneta. Y aparte, siempre te la manda rellena, ¿a poco no? Ay, Jorgito Ortiz de Pinedo.
0: Amable, no,
1: gracias,
0: no,
1: qué lindo.
0: No, pero yo voto a Navidad o Día de Muertos.
1: Ganamos. La verdad, aquí no hubo tanta discusión.
0: Sí, no.
1: Votamos los dos por Navidad.
0: Navidad, definitivamente.
1: Ustedes platíquenos qué es el festejo, cuál es esa celebración que ustedes aprecian más, que quieren más, que les gusta en todos los sentidos.
0: Bueno, las dos son muy bonitas, la verdad.
1: Eso.
0: Es ganar.
1: 11:11 es un momento de horario espejo. En estos momentos mucha gente piensa que hay que mandar buena vibra. Yo digo que a todas horas hay que mandar buena vibra y bonitos deseos y bendiciones. Así que bueno, aprovecho este 11:11 para hacérselo llegar a ustedes. Vamos a hacer una pausa. Poncho Vera, Luz Macetina, aquí en los micrófonos de MBS. Volvemos.
2: 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Vamos y venimos. 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
3: Luego del acuerdo al que llegaron autoridades educativas de las 32 entidades del país, la presidenta Claudia Sheinbaum anunció que a partir del 3 de noviembre se restringirá el uso de celulares o pantallas en primarias y secundarias de México, con el objetivo de recuperar la creatividad y evitar el uso indiscriminado de dispositivos. La jefa del Ejecutivo Federal detalló que en octubre habrá asambleas informativas en los planteles para exponer los lineamientos a docentes, madres y padres de familia.
4: Destaco que este fue un acuerdo de consenso. ¿Qué quiere decir? Bueno, por unanimidad, más que consenso. Las 32 entidades de la República, sus secretarios de Educación Pública, tomaron esta decisión todos, sin excepción. Entonces, esta publicación saldrá el día de mañana, de tal manera que se dé un mes para hacer asambleas, informar, y a partir del martes 3 de noviembre entraría en vigor. Celular o las pantallas solo se podrían usar para alguna emergencia o algún tema particular de las niñas y los niños. Pueden tener guardado en su mochila, pero ni en las clases ni en el recreo se pueden usar los celulares.
3: Además, la presidenta Sheinbaum Pardo culpó la injerencia de Estados Unidos por la violencia en Sinaloa. Sostuvo que la injerencia del vecino país en asuntos de seguridad, como la captura del Mayo Zambada, provocó un rompimiento dentro del grupo delictivo en Sinaloa y detonó una ola de violencia.
4: Sinaloa es una demostración que el injerencismo pues provocó, con el rompimiento de un grupo delictivo, pues provocó la situación que hoy tenemos. El objetivo del Gabinete de Seguridad, ustedes lo conocen, es una estrategia que es disminuir la violencia en México. Y pasa en primer lugar por la honestidad, la honradez de quienes dirigimos las instituciones de la República y de los estados. Y después una estrategia clara, que va desde atención a las causas hasta el fortalecimiento de las instituciones, el fortalecimiento de la inteligencia y la investigación para cero impunidad y la coordinación de todas las instituciones de gobierno. Pero por eso hablo siempre de la coordinación sin subordinación y del fortalecimiento de las capacidades y de la cooperación para el desarrollo, no de la injerencia.
3: El secretario de Seguridad Pública, Omar García Harfuch, confirmó la detención de 7 personas, entre ellas un menor, así como la liberación de 3 víctimas luego de implementar un operativo por el secuestro de 8 mineros en Puerto Peñasco, Sonora. Durante la acción, agentes sufrieron un ataque a balazos, donde 3 resultaron heridos. En un cateo posterior, las autoridades aseguraron más de 40 armas, cartuchos, explosivos y vehículos. En el Estado de México, el alcalde de Tonatico, César Fuentes Domínguez, falleció tras chocar su motocicleta contra una patrulla municipal. Por otra parte, en la carretera Aculco-Acambay, el periodista Eleazar Flores recibió un disparo en el ojo durante un intento de asalto a su familia, por lo que fue hospitalizado en Toluca. 5 de los medios de comunicación más importantes de Estados Unidos anunciaron que suspenderán las coberturas conjuntas del presidente Donald Trump luego de que el mandatario estadounidense prohibiera el acceso a la Casa Blanca a medios de comunicación como CNN y Político, acusándolos de difundir noticias falsas. De acuerdo con el Servicio Meteorológico Nacional, la tormenta tropical Polo se localiza a 320 kilómetros de Zihuatanejo, Guerrero, y a 410 kilómetros de Manzanillo, Colima. Se prevé que se intensifique y sea el sexto huracán de la temporada en el Océano Pacífico, afectando a los estados de Jalisco, Colima, Michoacán y Guerrero, donde Protección Civil activó despliegues preventivos. Con información de reporteros y corresponsales para MBS Noticias, Giro Montes de Oca.
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0: Escuchando lunes de estrenos, esta canción titulada Tu tercer cubata.
1: Ándale.
0: ¿Tú te acuerdas cuando te echas tu tercer cubata?
1: Es tu tercer cuba, ¿no? Así le dicen, creo que en España.
0: Tu,
1: ¿no?,
0: tercer cubata. Ajá. De Paula Koops.
1: Venga.
0: Está padre, está padre.
1: Sí, sí, suena bastante bien.
0: Vamos a empezar nuestra sección, las que tienes que saber. Bueno, pues hoy es una... Bueno, hoy es un día importante. Fíjense que es el Día Mundial del Alzheimer.
1: Wow.
0: Y para conmemorar este día hay una noticia esperanzadora para millones de familias. Pues bueno, les contamos que tras décadas sin tratamiento capaces de modificar el curso de la enfermedad, los fármacos lecanemab y donanemab han demostrado que pueden ralentizar su avance. Estudios citados por la Universidad de Houston indican que reducen el deterioro cognitivo entre un 27% y un 40% en etapas tempranas. Aunque no curan el Alzheimer y requieren vigilancia médica, es posible que estos efectos secundarios permitan a muchos pacientes conservar durante más tiempo su memoria, su autonomía e independencia.
1: Qué buena noticia.
0: ¿Qué tal?
1: Qué bien,
0: Qué buena noticia.
1: Sí. Bueno, adiós a los memes. En la Cámara de Diputados se perfila una reforma que busca retirar de Internet contenidos que utilicen imágenes, voces, música o videos o cualquier obra protegida sin autorización, incluidos materiales generados con inteligencia artificial. El tema ha encendido las alarmas porque algunos expertos advierten que podría alcanzar desde parodias y memes hasta videos editados en redes sociales. Además, los proveedores de Internet que no retiren el contenido señalado podrían enfrentar multas de hasta 4.6 millones de pesos, mientras continúa el debate entre la protección de derechos de autor y los posibles riesgos para la libertad de expresión en el entorno digital.
0: A partir del 3 de noviembre, estudiantes de primaria y secundaria ya no van a poder usar teléfonos celulares durante la jornada escolar. Incluido, fíjense, los recreos. Adiós al celular. Y esto es como parte de una estrategia para reducir distracciones y también fomentar la convivencia entre los alumnos. La SEP señaló que la medida busca promover un uso más responsable de la tecnología y combatir la dependencia a las pantallas, mientras que en preparatoria pues va a poder existir excepciones cuando el dispositivo tenga fines pedagógicos y exista un acuerdo dentro de la comunidad escolar. Bueno, pues entonces ahí sí cada escuela va a decidir cómo va a hacer eso en preparatoria. Pero mientras tanto, esto fue lo que se escuchó en la mañanera en la voz de Mario Delgado, secretario de Educación Pública. Vamos a escuchar.
2: La propuesta es que no se permita para primarias y secundarias restringir su uso en estos niveles educativos. En media superior, cada institución deberá acordar las limitaciones para garantizar el uso responsable y seguro de estos dispositivos y con fines pedagógicos. Y para educación superior, pues fomentar el uso responsable y seguro por una ciudadanía digital con ética y pensamiento crítico.
1: Bueno, pues ahí está. A ver en qué termina esto. A ver, si se cumple, ojalá y sí, ¿no?
0: Claro.
1: Me parece que es una buena noticia. Bueno, por otra parte, a ver, la Federación Mexicana de Taekwondo está en el centro de la polémica luego de que integrantes de la delegación mexicana denunciaron haber recibido uniformes presuntamente apócrifos, llámese piratas, para una competencia internacional. La situación generó indignación entre atletas y entrenadores, quienes cuestionan cómo un deporte que ha dado tantas medallas, es cierto, y prestigio a México, terminó enfrentando señalamientos por equipamiento que ni siquiera sería original. O sea, esta es una acusación, ya está la cosa, de integrantes de la delegación mexicana, o sea, de deportistas, de que les mandaron, pues, uniformes piratas, o sea, que no son originales, lo cual, pues, no manches.
0: ¿Qué pasó ahí,
1: sí,
0: verdad?
1: No, terrible, ¿no? Qué pena, caray. Pues vamos a ver,
0: Ahora sí, ¿a quién están chamaqueando?
1: Pues, imagínate nada más.
0: ¿A quién están chamaqueando y por qué?
1: Les mandaron ahí, dicen que son, pues, piratas los uniformes que les mandaron. ¿Cómo ves?
0: Muy, muy mal,
1: muy
0: ¿no?
1: Muy chafa, ¿no? Sí, es cierto, está chafísima.
0: A ver, comuníqueme con quién.
1: Sí. Vamos a estar pendientes de esto, a ver en qué evoluciona la nota, pero pues bueno, dicen los deportistas, ajá, que son piratas los uniformes que les mandaron.
0: Bueno, vámonos a hacer una pequeña pausa, un respiro. Gracias por todos los mensajes que nos están haciendo llegar. Poncho, muchas críticas acerca de tus pies mal lavados. Pero bueno, regresamos con eso. 11:25 de la mañana, volvemos.
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0: bueno, Elvis Crespo, ándale. Para bailar se llama esto de Elvis Crespo. Continuamos aquí en vivo en esto que se llama De Qué Va Hoy, cuando son las 11 de la mañana con 29 minutos. Y, a ver, vamos a hablar de cosas que tienen que ver con la salud mental. Creo, o entiendo, lo vamos a platicar sobre todo de la ansiedad, ¿no? De todo esto que cómo nos da vueltas la cabeza y cómo nos hace pensar y nos vamos mucho con lo que va a suceder en el futuro, etcétera. Y estamos aquí con la creadora de Psicología al Desnudo, que es un podcast precisamente de salud mental brutalmente exitoso. Ella además tiene certificación de YouTube Health, ¿no? Que es un reconocimiento otorgado a contenidos confiables en salud. Qué felicidades, qué bueno que exista esto. Fundadora de Psi Mamoliti, que es un centro de atención psicológica en línea que reúne a más de 600 especialistas. Ha brindado acompañamiento a más de 30 mil pacientes alrededor del mundo. La verdad, qué gusto y qué orgullo, y gracias por estar aquí, Marina Mamoliti. Ella es psicóloga, ¿no? Es divulgadora de salud mental y ahorita nos trae un libro de recién estreno que se llama Frena tu cabeza.
1: Marina, frena tu cabeza. ¿Por qué le pones ese acento? Frena tu cabeza.
0: No, porque es frena de tu cabeza. Así es el nombre, tengo entendido.
1: ¿No es frena tu cabeza?
0: Frena, porque ella es argentina. A ver, ¿cómo dice
1: frena tu cabeza?
2: Es frena tu cabeza en Argentina. Pero, como si fuera, bueno, pero en la versión mexicana es frena tu cabeza.
0: Aquí sí le quitaron
2: el tilde. Ahí le quitamos el tilde.
0: Venga, venga, frena tu cabeza.
1: Qué maravilla eso. Tenerte aquí.
2: Ay, gracias.
1: Felicidades. Estoy muy por feliz. todo el beneficio que nos das a través de tu contenido, de tus redes, de YouTube. ¿Por gracias. Qué? Digo, aparte de que estudiaste psicología, tú has vivido en carne propia, por lo que entiendo. Este desenfreno de la mente rumiante, que en sensación corporal podríamos decir que es una ansiedad. Cuéntanos de ti en ese sentido.
2: Ok. Bueno, primero, gracias por la invitación.
0: Al contrario.
2: Que nada. Y después, lo que vos me preguntás, Luzma, voy a empezar contando que cuando yo comienzo a escribir el libro, el germen o la primera semilla tiene que ver no solamente con que los trastornos de ansiedad hoy por hoy son los número uno del mundo, eso no sé si lo sabían, pero digo, el primer trastorno de salud mental, mucho más que la depresión, los intentos de autoeliminación y demás, es la ansiedad. Eso fue como de lo primero que yo me encuentro en consultorio. Además, veo que todos mis pacientes venían con cuestiones conflictivas con la ansiedad, y eso... cuando yo arranco a escribir mi libro sobre la ansiedad, uno de mis editores también me trae como, Marina, vos tenés que contar tu historia, porque a mí me apasionó de entrada el tema de la ansiedad, porque yo estuve ahí, yo viví muy en carne propia, como vos decís, lo que significa sentir un ataque de pánico, y además durante muchos años. Yo comencé con ataques de pánico eso de los 18 años, ahí de hecho en el primer capítulo yo narro cómo se sintió para mí mi primer ataque de pánico, o sea, narro las sensaciones físicas, lo que le pasaba a mi cabeza y demás. Y paso muchos años buscando terapeutas, distintos tipos de terapias y
1: recursos,
2: demás.
1: Herramientas,
2: sí, recursos,
1: claro.
2: Medicación, etcétera, etcétera. Pasan bastantes años y no termino, me cuesta mucho encontrar a la terapeuta que yo digo que me salvó la vida o me abrió una puerta a entender la ansiedad que mi contexto quizás no lo tenía. Después entro a estudiar psicología. Empiezo como a agarrar un montón de herramientas que la psicología me empieza a dar para contarme que la ansiedad se puede regular. Y termino como pasando del otro lado y de repente me veo a mí siendo terapeuta de pacientes que estaban en la misma situación que la Marina de los 18 años. Y entonces sí, definitivamente es esa primera experiencia y todos los años de convivir con ataques de pánico muy severos lo que me lleva a... que sea casi como yo quiero hacer un libro el libro que a mí me hubiera gustado leer a esos 18 años.
1: Sí.
2: Entonces sí fue como el primer motor, te diría. Por supuesto que después el libro no es una autobiografía, y tampoco es un manual de psicología distante, sino que tiene un poco de todo. Tiene uh-huh. mucho de mi experiencia personal acá, uh-huh. muchas historias propias, también historias de pacientes. Pero bueno, tiene muchas herramientas que yo fui conociendo y haciendo carne uh-huh. de psicología, de la carrera de psicología, tiene herramientas prácticas. Pero sí fue ese el principal motor, vamos wow. a decir. Esta sensación sí, sí, sí. de aislamiento, de lo terrible que es que el cuerpo sienta que se va a morir y no tener herramientas o no saber qué hacer con eso. Uh-huh. Uh-huh. Es esa primera sensación de... necesito hacer algo con esto, esto tiene que tener solución, es lo que quizás catapulta.
1: ¿Y podrías decir que hoy en tu vida uh-huh. la sensación que experimentaste a los 18, estos ataques de pánico, el vivir la ansiedad, podrías decir que ya no los experimentas uh-huh. más?
2: Uh-huh. Me gusta tu pregunta y te voy a contar por qué. Porque la respuesta simple es sí. Hoy ya no experimento los ataques de pánico que experimentaba a los 18, 19, 20, 21, unos cuantos años. Hoy ya no los experimento así. Pero no podemos eliminar la ansiedad de nuestras vidas. Entonces, no es que yo ya no siento ansiedad o que no existe ese lugar al que uno llega después de haber aprendido un montón de herramientas, ido a terapia un montón de años y demás, en donde de repente ya no tengo más ansiedad, ya no sé lo que es eso, ¿no? Como casi como que me curé. Bueno, lo que yo busco hacer en el libro es deconstruir esa idea de curarnos o de la lucha contra la ansiedad. Porque yo les dije antes, la ansiedad es el problema o el trastorno número uno del mundo. Pero tener ansiedad y tener un trastorno de ansiedad, un problema con la ansiedad, no es lo mismo. Es bien diferente. Yo sigo sintiendo ansiedad. Vos, Luzma, tenés ansiedad. Vos, Poncho, tenés ansiedad porque pertenecemos a la especie humana. Con lo cual hay un montón de situaciones en la vida que vamos a vivir que nos van a disparar ansiedad. Ojalá. Afortunadamente, una ansiedad regulada, no desregulada como la que tenía yo con los ataques de pánico.
1: Okay.
2: Con lo cual sí te diría, no, ya no la siento igual. De hecho, hacia el final del libro yo hablo como de cómo es la relación con mi ansiedad hoy, que es una relación muy funcional, casi como hasta de ternura, te diría, la relación con mi ansiedad. Uh-huh. Pero sí, cambió radicalmente, pero no desapareció.
1: Okay.
2: No desapareció.
1: Okay. Gracias.
0: A mí me parece, y yo entiendo la ansiedad como sufrimiento. Mm. No sé si sea correcto. Y en el entendido que no desaparece de tu vida, uh-huh. lo estás comentando, pero hay maneras para entonces sufrir menos.
2: Absolutamente. Bueno, les iba a preguntar, a ver, porque me encanta esto para comenzar a desmitificar un poco de qué se trata la ansiedad. Porque si no, mi idea no es venir a romantizar la ansiedad tampoco. Entonces les iba a preguntar, vos me decís, ansiedad es sufrimiento, es decir, para vos la ansiedad, o para muchas personas que nos escuchan, quizás es mala, ¿no? Uh-huh. ¿Podríamos decir? ¿Es mala?
0: Sí,
2: ¿qué opinan?
1: No es cómoda.
2: Ok.
0: Desde mi punto de vista, vaya, quizá podría tener su parte positiva uh-huh. en el asunto de que nos ayuda a tomar acciones
2: okay.
0: para cuidarnos, uh-huh, ¿no? Uh-huh. Preventivas.
2: Bien.
0: Pero desde mi punto de vista, ya una ansiedad con la sensación que es, yo uh-huh. sí la veo como algo brutalmente malo okay. y de un sufrimiento terrible.
2: Bien, bien. Bueno.
0: Vaya, no se vaya, son las respuestas que no tienen por qué ser correctas.
1: Algo
0: no,
1: que a mí me encanta, ya antes de que nos digas tu conclusión de nuestras malas respuestas o buenas, o atinadas o desatinadas, es yo soy muy feliz de que hoy exista ese término. Bien. Porque cuando yo tenía 19 años, comparándome a tus 18, 19, uh-huh. yo no podía respirar bien, tenía tics, me dolía la cabeza muchísimo, me sudaban las manos, leer en público me causaba muchísimo conflicto. O sea, hoy
2: no
1: entiendo, yo no sabía
2: qué era eso.
1: No, yo pensaba que era yo una persona insegura, que mi autoestima estaba baja, que me comparaba con los demás y ya todo el mundo lo veía como muy bien en su elemento y yo no me sentía adecuada, no me sentía que pertenecía. Y eso me causaba lo que hoy entiendo que es ansiedad?
2: Bueno, varias cosas sobre lo que dijeron acá. Vos nomás primero dijiste que no dijiste que sea mala, pero dijiste que no es cómoda. Y ahí hay una primera diferencia. Hay muchas experiencias que no son cómodas. La ansiedad no lo es. Tener un montón de miedo no lo es. Sentir ira no lo es. Envidia, culpa, son emociones que uno diría, ay, qué desagradable sentir eso. Ahora, sentir una experiencia de manera desagradable no la transforma en necesariamente un problema. Uh-huh. Hay situaciones en la vida que nos van a disparar esas emociones y no es algo que tengamos que resolver. Digo, si a mí mi pareja me deja, yo voy a sentir una tristeza horrible y se va a sentir súper feo. Ahora, es algo que sí o sí tengo que ir a resolver ya y que tengo que ir a terapia, tomar medicación, hacer... A ver, ¿me puedo beneficiar de ir a terapia? Por supuesto que sí. Pero no es un problema que tenga que resolver necesariamente. ¿Se entiende? O sea, hay experiencias que vamos a tener que vivir. Son normales. Ahora, el tema está en... cuando las emociones, como por ejemplo la ansiedad, están desbordadas. Vos dijiste algo también, y es importante que entendamos qué es la ansiedad, porque la ansiedad es un mecanismo que traemos todos los seres humanos desde el inicio de los tiempos, que nos ayuda a anticiparnos para resolver desafíos que la vida nos pone adelante. Uh-huh. Entonces, si yo tengo que rendir un examen o tengo que ir a una entrevista de trabajo, que me importa un montón, la ansiedad es ese mecanismo que se me va a prender para que yo anticipadamente arme todos los escenarios posibles que me van a permitir estar preparado para ir y rendir ese examen de la mejor manera. Con lo cual, en realidad, si pensamos en una ansiedad regulada, es espectacular. Digo, puede ser nuestra... mejor aliada. Claro, sí, porque sí, es la que nos va a permitir prepararnos y enfrentar de la mejor manera. Ahora, esto que vos traías, Poncho, del sufrimiento, ahí ya tiene que ver con que probablemente el mecanismo que está preparado para prenderse, ayudarme a prepararme, ir, rendir el examen. Y rendir el examen me refiero a, ¿vieron cuando sentimos la ansiedad? Que es como este cosquilleo, la adrenalina en el cuerpo, que lo que hace es que yo enfoque mi atención por completo en lo que estoy por hacer. Yo, ahora, antes de entrar acá, hay algo de la ansiedad activado. ¿Por qué? Porque mi atención está 100% puesta en ustedes dos. Está 100% puesta en darles una respuesta que tenga coherencia. Y todo eso, toda esa preparación la hace la ansiedad. ¿Bien? Ahora, se prende mi ansiedad, me ayuda a resolver y cuando termina la situación de desafío debería volver a la línea de base. Ese es el mecanismo ansioso regulado, ¿bien? Se prende, me ayuda a resolver y baja, se cierra el ciclo de la ansiedad. ¿Qué nos pasa hoy en los trastornos de ansiedad que tenemos? Nunca se apaga ese mecanismo. Es decir, vamos, rendimos el examen o tenemos la entrevista de trabajo, salimos de ahí y seguimos, quizás, o con taquicardia, o con sudoración, o con temblores, o pensando, uy, me habrá ido bien, y si me va mal, quizás me van a rechazar más adelante. Uy, no, tengo que ir a hacer esto otro. Ay, tengo que ir a buscar tal cosa de los chicos. Es decir, ese pensamiento rumiante nunca se acaba, no se cierra el ciclo. Uh-huh. Ahí tenemos un primer gran problema, porque tenemos un mecanismo que está preparado para prenderse, ayudarme a resolver y apagarse, prendido constantemente. Eso va a tener un montón de consecuencias, de la misma manera que, a ver, el motor de un auto, ¿le dicen carro? El motor de un carro está preparado para prenderse, llevarme a un lugar y apagarse. Imagínense si yo tuviera un carro, el motor del carro prendido en segunda, a toda velocidad, durante meses o años.
1: Sí, no.
2: Probablemente se fundiría.
3: Claro.
2: Es un poco lo que
1: estamos
2: viendo.
1: Pero ¿por qué en nuestra era... si ahorita no tenemos ese riesgo de los riesgos lógicos que antes nuestros antepasados tenían, de cómo voy a guardar el alimento, se nos va a pudrir, tengo un bebé chiquito, cómo van a ser, o sea, preocupaciones reales. Hoy creo que nunca en la era humana hemos vivido, entre comillas, tan cómodamente con las cosas resueltas y este mecanismo de alerta está más encendido que nunca.
2: Sí.
1: ¿Qué nos está llevando a eso? Que parece una locura.
2: Bueno, para entender por qué hoy por hoy los trastornos de ansiedad son los más comunes, primero tenemos que entender, a ver, nosotros recién hablábamos de cómo funciona nuestro cerebro, ¿no? De este mecanismo de alerta que se prende y se apaga para resolver. Ahora, nosotros no vivimos en el vacío, digamos. Tenemos que analizarnos dentro de un contexto. Pensemos que nosotros seguimos teniendo los mismos mecanismos primitivos. Esto que vos decías, voy a tener que ir a buscar comida para no morirme de hambre o hacer fueguito para no morirme de hipotermia, conseguir alguna medicina. Esos eran amenazas puntuales que se resolvían y se cerraba el ciclo de la ansiedad. Yo iba, buscaba medicina, me curaba la herida y se cerraba. Me corría un león, volvía a mi cueva y entonces bajaba hasta el próximo desafío. Ahora, imaginemos que traemos ese mismo cerebro y depositamos ese cerebro acá en pleno Ciudad de México, con cómo es hoy el contexto, ¿no? Entonces ahora teníamos a nuestro sistema nervioso, tenemos que analizar ahora el contexto, ¿no? ¿Qué es lo que dispara tanto nuestro sistema nervioso? Muchas cosas. Pensemos en primer lugar, redes sociales 24/7, notificaciones 24/7. Cultura del apuro constante, quien hace más, quien es más ágil es mejor. Esto de tener redes sociales constantemente mientras nosotros scrolleamos, aunque no nos demos cuenta, se activa la comparación. Comparación que, además, digo, antes los seres humanos nos comparábamos con nuestro grupito de amigos o los vecinos, ¿no? Hoy por hoy yo abro Instagram. No importa que haga un buen detox de redes sociales, y yo voy a la lupita, me van a aparecer los actores o las influencers. Digo, es muy fácil para mi cerebro activar el modo comparación con este 1% de personas que tiene la ropa hegemónica y mejor que todos queremos, los mejores viajes, el mejor cuerpo. Bueno, todo eso hiperidealizado le está enviando a nuestro cerebro, a nuestro sistema nervioso, microamenazas constantes que nos dicen: no sos suficiente, no sos suficiente, tenés que llegar ahí, tenés que intentarlo. Ahí acabo de nombrar algunas microamenazas, pero podríamos seguir. Digo, el no descansar bien, por ejemplo, la mayoría de los... Hay muchos estudios que nos cuentan que la mayoría de los adultos no duermen entre 7 a 9 horas. El descanso es fundamental para que nuestro sistema nervioso pueda gestionar, limpiar, vamos a decir, las emociones del día anterior y del anterior y del anterior, regenerarse. Bueno, y así, digo, como hay un montón de factores que yo de hecho los analizo en uno de los capítulos acá que se llama Contexto, que lo que hacen es básicamente lanzarnos microamenazas constantes que hacen que este motor del auto esté prendido constantemente. Y estas amenazas, Luzma, porque es interesante lo que vos decías, antes eran amenazas reales, ¿qué nos pasa ahora? El tema es que cuando yo mando un mensaje y... un mensaje que puede ser como... Que puede ser trascendental para mí. Y estoy esperando una respuesta. Y esa persona no me responde enseguida. Ese no mensaje podría estar tocándonos un miedo evolutivo muy profundo. No es que no nos puede matar que alguien no nos responda un mensaje. Eso es la verdad. Pero ¿qué hace ese mensaje? Lo que me está diciendo es...

0: Marina, ya para concluir, frena tu cabeza, que yo cuando estaba estudiando un poquito la entrevista, por eso dije el frena tu cabeza, porque sí, en efecto, así salió en Argentina.
1: Sí.
0: ¿Para quién es? ¿Es para alguien que ya ha experimentado quizá algún ataque de pánico, para quien piense que no está bien en ese asunto, que piensa que son muchos los pensamientos o la sensación de ansiedad? ¿Para quién va este
1: Bien.
0: libro?
1: Bueno, definitivamente para las personas que tienen ataques de pánico o reconocen que sienten mucha ansiedad, este libro, bueno, a ver, yo soy la autora, pero no, no, pero para mí realmente, o sea, siento que es un libro que puede ser casi como una Biblia. Yo le digo libro herramienta, porque tiene miles de herramientas que uno puede volver para regular la ansiedad. Así que para esas personas definitivamente es un sí. Pero yo no diría solamente que es para personas que tienen trastornos de ansiedad. Es más, como yo les decía antes, la ansiedad es una emoción que vamos a sentir todos los seres humanos varias veces en la vida, ¿eh? Cuando estemos por entrar a un trabajo, cuando nos enamoramos, cuando nos dejan, cuando. Entonces, yo diría que es un libro para aprender herramientas para regular una emoción que todos vamos a sentir y que está bueno la próxima vez que aparezca esa emoción, que no nos agarre desprevenidos y que entendamos qué hacer con eso. Y además tiene varias guías paso a paso de qué hacer para acompañar a una persona que está teniendo un ataque de pánico. O guía paso a paso para qué hacer si vos estás teniendo un ataque de pánico en este momento. Con lo cual, yo diría que es para cualquier persona, cualquier ser humano que esté viviendo en el siglo XXI.
2: Sí, de
0: Venga.
2: acuerdo. ¿Ya lo podemos encontrar aquí en México?
1: Sí, exacto.
2: Impreso, digital.
1: Impreso, digital.
2: Ah, maravilloso.
1: Exactamente, sí. En
2: maravilloso.
1: todas
2: Marina,
1: las
2: gracias por
1: librerías.
2: estar aquí en México. ¿Habrá presentación del libro
1: A ver,
2: próximamente?
1: sí, el miércoles. Este miércoles a las 19 horas. Ya les voy a decir, Elena Garro se llama la librería. Ok, ahí en Elena Garro. Ay, lo súper espero, quienes quieran
2: Gracias,
1: venir.
2: muchas
1: Súper
2: gracias.
1: invitados,
2: Sí, al
1: súper
2: auditorio que nos
1: invitados.
2: está escuchando, bueno, ya oyeron, va a ser seguramente una plática súper interesante
1: Sí.
2: en tu presentación del libro. Frena tu cabeza. Gracias, porque sí necesitamos sin duda ponerle un freno, estar más quietos, más en nosotros. Gracias, gracias por venir, Marina.
1: Gracias, muchas
0: gracias.
1: Gracias.
0: Marina Mamoliti.
1: Eso.
0: Muy bien,
2: Gracias.
0: gracias.
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0: 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Ahí se den una vuelta por ahí.
2: Venga.
0: Venga, pues hacemos una pausita. Son las 11 de la mañana con 51 minutos. ¿De qué voy? Volvemos.
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0: Fue el tiempo.
1: Fue el programa, caramba.
0: Qué rápido, Ponchito.
1: Pues sí, la verdad es que, bueno, la pasamos muy bien y...
0: Pero mañana, híjole, va a estar...
1: De alarido.
0: De alarido. Pero vienes animoso, ¿eh?
1: Sí.
0: Pues sí, mañana va a estar.
1: De alarido. No, pero hoy viene muy animoso.
0: Ya te veo,
1: siempre,
0: ya te veo.
1: También,
0: tío,
1: también.
0: Para ser lunes no estuviste mal.
1: Muchas gracias. Tú siempre eres una castañuela.
0: Gracias, Ponchito.
1: Venga, nos vamos.
0: Gracias, producción. Mañana en punto de las 10 de la mañana. Aquí comenzaremos un gran programa para ti. ¿De qué va hoy? Conectamos mañana. Gracias a todos. Hasta
1: bye.
0: Mañana.

0: Esto es todo por hoy. Ya sabes de qué va. Esto fue de qué va hoy con Luz María Cetina y Poncho Vera. Hasta mañana.
1: Hasta la vista, baby.
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14: El gobierno federal anunció que a partir del 3 de noviembre entrará en vigor la restricción en el uso de teléfonos celulares y pantallas en primarias y secundarias. Un juez rechazó otorgarle al ex contralmirante Fernando Farías Laguna, acusado de huachicol fiscal, la suspensión provisional contra la prisión preventiva que se le impuso. La presidenta Sheinbaum informó que tras reunirse con la gobernadora de Chihuahua, Maru Campos, acordaron mantener una coordinación entre los gobiernos estatal y federal en materia de seguridad y otros asuntos de la entidad. El gobernador Alfredo Ramírez Bedoya señaló que la audiencia de El Brilloso confirma que el círculo cercano de Carlos Manso filtró información para su homicidio. La Fiscalía General de la República sigue investigando los delitos cometidos en materia de hidrocarburos en Guanajuato tras decomisar 59 millones de litros de huachicol. Los medios de comunicación CNN, MS Now y Político anunciaron que van a demandar a la administración estadounidense de Donald Trump por negarles el acceso a la Casa Blanca. Oaxaca. El menor lesionado en la explosión de una pipa en el puente La Concordia en 2025, de nombre Isaí, fue dado de alta del Hospital Pediátrico Tacubaya tras un año de atención. El Servicio Meteorológico Nacional informó que prevé que en el transcurso del día la tormenta tropical Polo se intensifique a huracán. Y así están las calles en la capital del país.
12: Encontrará sobre Avenida Fortuna asentamientos al cruce con semáforos provenientes de Eje Central y con dirección a la Avenida Insurgentes. Mientras tanto, la circulación es abundante sobre calle 47 de Calzada Ignacio Zaragoza hacia Viaducto Río de la Piedad. Condiciones muy similares lleva Presa Falcón en ambos sentidos, entre Miguel de Cervantes Saavedra y Avenida Río San Joaquín. Por otra parte, el tránsito es lento sobre Avenida Río Churubusco de Calzada de la Viga hacia Avenida Universidad. Hasta aquí mi reporte desde el Centro de Orientación Vial de la Secretaría de Seguridad Ciudadana.
14: Muchísimas gracias. De esto y más estaremos platicando a lo largo de los siguientes minutos de información. Mi nombre es Juan Manuel Jiménez. Bienvenidas, bienvenidos. Muy buenas tardes.
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14: Hemos platicado en este espacio sobre la regulación del uso de redes sociales y dispositivos electrónicos entre menores de edad. La semana pasada le informamos que la presidenta de la Comisión Europea, Ursula von der Leyen, anunció que el bloque buscará prohibir las redes sociales para menores de 13 años y permitir un acceso limitado y supervisado a partir de los 15. En este sentido, el viernes pasado, la SEP llegó a un acuerdo para regular el uso de celulares en las escuelas. Claudia Villanueva.
15: La Secretaría de Educación Pública anunció que a partir de octubre próximo quedará restringido por completo el uso de celulares durante toda la jornada escolar en escuelas primarias y secundarias del país. La medida fue aprobada por unanimidad por el Consejo Nacional de Autoridades Educativas durante su tercera reunión plenaria encabezada por el secretario de Educación Pública, Mario Delgado, quien señaló que la decisión responde a la preocupación por los efectos que tienen los teléfonos celulares en el aprendizaje de niñas, niños y adolescentes, especialmente tras los resultados del Programa para la Evaluación Internacional de Alumnos, PISA 2025, que advierten afectaciones importantes en la comprensión lectora. Por otro lado, el funcionario explicó que en la educación media superior y superior, las reglas para el uso de dispositivos móviles serán definidas por cada comunidad educativa de acuerdo con sus propias necesidades. Para acompañar la entrada en vigor de la medida, la SEP realizará una campaña nacional de difusión, organizará asambleas escolares y distribuirá más de 16 millones de guías dirigidas a estudiantes, familias y docentes. La regulación de celulares y tabletas surge luego de 4 foros regionales realizados entre agosto y septiembre, impulsados por la presidenta Claudia Sheinbaum ante la creciente preocupación por el impacto de estos dispositivos en estudiantes de educación básica. Además, la SEP adelantó que otro de los temas prioritarios para este ciclo escolar será la atención a la salud mental de adolescentes y jóvenes mediante la estrategia denominada el ABC de las emociones. Así, las autoridades educativas buscarán promover una educación con menos pantallas, mayor convivencia y mejores condiciones para el desarrollo integral de los estudiantes. Juanma, es la información.
14: Muchísimas gracias, Claudia Villanueva. Y después del acuerdo entre los secretarios de educación de las 32 entidades en el país, la presidenta Sheinbaum anunció que a partir del 3 de noviembre entra en vigor esta restricción en el uso de teléfonos celulares y pantallas en todos los planteles de educación básica.
16: Destaco que este fue un acuerdo de consenso. ¿Qué quiere decir? Bueno, por unanimidad, más que consenso. Las 32 entidades de la República, sus secretarios de Educación Pública, tomaron esta decisión todos, sin excepción. Entonces, esta publicación saldrá el día de mañana, de tal manera que se dé un mes para hacer asambleas, informar, y a partir del martes 3 de noviembre entraría en vigor. Celular o las pantallas solo se podrían usar para alguna emergencia o algún tema particular de las niñas y los niños, pueden tener guardado en su mochila, pero ni en las clases ni en el recreo se pueden usar los celulares.
14: Adiós a las pantallas en los planteles de educación básica, un acuerdo al que llegaron los 32 secretarios de educación en la República Mexicana. Y en otros temas, el gobierno de México realizó este sábado el segundo simulacro nacional 2026. ¿Cómo le fue? ¿Se lo tomó en serio? Déjeme saber a través de plataformas digitales. la primera ocasión que un simulacro sucede a nivel nacional en un sábado. 33 millones de personas participaron en las 32 entidades del país, esto en el marco de la conmemoración de los sismos del 85 y del 2017. Al mediodía se activaron las más de 23 mil altavoces en distintas entidades, además del sistema de alertamiento por telefonía celular, que envió mensajes de texto y alertas sonoras a 80 millones de teléfonos móviles. La Agencia de Transformación Digital informó que la señal llegó al 96.5% de las antenas instaladas en el territorio nacional, y minutos después instaló el Comité Nacional de Emergencias, que fue encabezado por el secretario de Seguridad y Protección Ciudadana, Omar García Harfuch.
17: A través de la Coordinación Nacional de Protección Civil ha organizado este simulacro nacional con la intención de que cada ciudadano, ciudadana y cada familia conozcan cuáles son las acciones que se deben implementar para estar preparados ante cualquier emergencia. Ante un evento que ponga en riesgo la seguridad de la población, es de vital importancia que todas las instituciones y la sociedad respondan de manera inmediata y coordinada. Por ello, en todo el país se promueven acciones para la gestión integral de riesgos.
14: Por su parte, la secretaria de Gobernación, Rosicela Rodríguez, destacó que estos ejercicios permiten revisar cómo están funcionando los protocolos y detectar qué puede mejorarse ante una emergencia.
18: Lo que hoy hacemos en materia de prevención nos indica que el gobierno de México está preparado y tiene los recursos necesarios para actuar ante un sismo. También, como sabemos, la coordinación con las diferentes autoridades locales para atender la emergencia de manera inmediata. Además, sabemos que

0: riesgos de nuestro país.
1: Lo dice Protección Civil de la Ciudad de México, la prevención es nuestra fuerza, hay que tomarnos en serio este tipo de ejercicios. Usted, ¿cómo la pasó este sábado? ¿Le asustó la alarma? ¿Le hizo recordar lo que vivió en 2017 o en el 85? Déjenos saber a través de nuestro WhatsApp 55 7330 7252. Por su parte, la Secretaría de la Defensa Nacional informó que participaron 273.122 elementos del Ejército, Fuerza Aérea y Guardia Nacional, además de casi 30.000 vehículos, 239 aeronaves, 1.964 unidades de maquinaria pesada, 234 binomios caninos. Por su parte, la jefa de gobierno, Clara Brugada Molina, destacó que el tiempo promedio de evacuación fue de 1 minuto con 43 segundos, por lo que hizo un llamado a la ciudadanía para que sean más conscientes del tiempo que se tiene en vez de que suene la alerta sísmica.
2: Yo invito a la ciudadanía a que midan su tiempo de cómo evacúan cualquier lugar. No se trata solo de participar y caminar, sino hacerlo cada vez más rápido y con seguridad para ganarle justamente al evento natural. Es decir, que cuando suena la alarma tenemos un tiempo, tenemos segundos antes de que empiece a temblar. Y esos segundos, si nos organizamos individualmente, como familia y de manera comunitaria, se pueden salvar vidas.
1: Eso es importantísimo, ¿eh? Y recuerde, del piso 2 para arriba nos quedamos donde estamos, en un lugar seguro, evidentemente. Del piso 2 para abajo hay que evacuar. Una vez que suena la alerta sísmica, sí tenemos un minutito para poder reaccionar, para que sean más conscientes, dice la jefa de gobierno, Clara Brugada, del tiempo que se tiene una vez que suena la alerta sísmica. En otros temas de la Ciudad de México, la jefa de gobierno participó en la sesión de cierre del Urban 20 junto con el alcalde de Nueva York, la alcaldesa de Freetown, en una jornada en la que alcaldes, representantes de ciudades de distintos países ratificaron un comunicado con una agenda común frente a los principales desafíos urbanos. La jefe de gobierno afirmó que la vivienda adecuada y asequible debe entenderse como un derecho humano y no como un activo financiero, al advertir que cuando quienes trabajan en una ciudad ya no pueden pagar una vivienda, aumenta la desigualdad. De hecho, planteó que las ciudades deben ser espacios para vivir y no únicamente para invertir y defender el derecho al arraigo. Ante representantes de gobiernos locales del planeta, llamó a fortalecer la cooperación entre ciudades y a construir espacios más igualitarios.
3: Las distintas ciudades y gobiernos locales del sur global expresamos nuestro respaldo a ese comunicado del Urban 20 tan importante, sobre todo por la visión que nos inspira. En un mundo atravesado por la desigualdad, los conflictos, la crisis climática y el debilitamiento de la cooperación internacional, las ciudades tenemos que levantar la voz y actuar.
1: Y sostuvo reuniones con el alcalde de Nueva York y con repartidores mexicanos que laboran en esa ciudad, y en este contexto anunció que su administración va a impulsar medidas para mejorar las condiciones laborales y de estancia de los repartidores de plataformas digitales en la capital del país, tomando como referencia algunas de las acciones implementadas en la ciudad de Nueva York. Eso va a estar muy interesante cuando ya lo ponga sobre la mesa la jefa de gobierno Clara Brugada Molina. Y esta semana se pondrá a debate la iniciativa en materia de doble nacionalidad. Se anticipa que será largo y tendido el debate. Angélica Melina.
4: En el recinto parlamentario de San Lázaro se alista la discusión en el pleno de la reforma propuesta por la presidenta de la República con cambios a la Constitución que prevén restricciones a los ciudadanos con doble nacionalidad que pretendan registrarse como candidatos a la presidencia de la República, gubernaturas y la jefatura de gobierno de la Ciudad de México. El coordinador parlamentario de Morena, Ricardo Monreal, anticipó que el debate va a ser intenso y difícil en el recinto parlamentario. Eso podría ocurrir este martes 22 de septiembre. septiembre, durante su clase a sus alumnos de posgrado en Derecho en la Universidad Nacional Autónoma de México, el también presidente de la Junta de Coordinación Política aprovechó para pedir que se respete el uso de la palabra de todos los congresistas que estén anotados para fijar sus posicionamientos y presentar sus reservas, porque si bien la mayoría podría decidir en qué momento se suspende el debate, eso no sería lo correcto.
0: Vamos a ir a la votación después de un debate pesado, pero en todo caso, el debate no debe de evitar. Hay que hacer el debate hasta agotarse. Todo el mundo que diga, bueno, ya, no conviene imponer ni actuar unilateralmente, porque aunque tengan mayoría, tú puedes decir, presidente, ya le solicito someta a votación que ya se agote el debate. Se puede hacer y lo vamos a ganar porque hay mayoría, pero eso es actuar autoritariamente. Entonces digo, que siga la discusión hasta que ya los grupos parlamentarios se pongan de acuerdo y digan ya y muere.
4: El diputado Monreal Ávila pidió no minimizar a la oposición.
0: Ahí es difícil que la oposición nos acompañe. Fundamentalmente hablo de oposición PRI, PAN, MC, porque no, ellos no están de acuerdo con esa disposición de que ningún hombre o mujer pueda ser presidente de la República siendo una persona que tenga doble nacionalidad. La restricción para ser presidente o gobernador o jefe de gobierno, hasta ahí queda. Yo estoy convencido de que es conveniente.
4: Para MBS Noticias, Angélica Melín.
1: Muchísimas gracias, Angélica Melín, y le agradezco enormemente a la secretaria de la mesa directiva de la Cámara de Diputados, Laura Ballesteros, que nos acompaña en el estudio de MBS Noticias. Diputada, ¿cómo está?
5: Hola, muy buenas tardes, Juanma, qué gusto saludarte a ti, a todo tu auditorio en este lunesitos. ¿Cómo ha tardado de arrancar después de las fiestas,
1: sí,
5: patrias?
1: ¿Verdad?
5: No, digo, yo no he parado de trabajar yo, pero lo noto siempre en el tráfico.
1: Y mucho, y ahorita vamos a platicar, sí, al respecto. Y vaya que hay mucho que hacer en la Cámara de Diputados. Decía hace algunos momentos Angélica Melín de la iniciativa en materia de doble nacionalidad, pero son muchos temas que se tienen que solucionar en este periodo ordinario de sesiones.
5: Sí, vienen muchos temas en la agenda legislativa. Está el de la doble nacionalidad, que nosotros desde Movimiento Ciudadano ya lo hemos advertido, es violatorio de los derechos constitucionales de las y los mexicanos. Cualquier persona, cualquier ciudadano que sueñe con representar a su comunidad tiene el derecho de hacerlo, y más si es mexicano,
1: claro,
5: de acuerdo a sus papeles. Hemos tenido ya muchos casos, incluso de gobernadores de Morena, que han sido, uh-huh, mexicanos y tienen la doble nacionalidad. Y yo creo que la propuesta viene desde el miedo. No viene desde la garantía de los derechos de la gente, ni mucho menos de la democracia para las personas en sus comunidades. Viene desde el miedo, porque sí hay que reconocer que hay una andanada de la derecha internacional financiando campañas electorales a diestra y siniestra, sobre todo en América Latina, y llevando impresentables a gobernar. Ahí está el caso de Colombia con De la Espriella, pero también está el caso de Argentina con Milei, el caso de Ecuador. O sea, digamos, eso sí es una realidad, pero no se resuelve quitándole los derechos a las personas ni limitando a los ciudadanos para participar. Si de por sí ya no confían en los partidos políticos, y con justa razón, no confían en la clase política, y con justa razón, y todavía le echamos más ganas desde el oficialismo, como ellos le están haciendo, por eso nosotros desde Movimiento Ciudadano decimos no, para que entonces la gente todavía tenga menos formas de participar, para entrar a un tema que nadie le quiere entrar, porque dicen, pues esos son todos corruptos y son la misma mugre. Ahí está la ley electoral también que pasaron en Michoacán,
1: sí,
5: contra Grecia Quiroz y el Movimiento Ciudadano, el Movimiento del Sombrero, para evitarles participar de la manera independiente como lo quieren hacer. Entonces, todas estas medidas son retrógradas y no las vamos a apoyar, ni mucho menos les vamos a hacer el caldo gordo. Hay que poner, aquí sí, hablando en términos de fútbol, meter la pierna duro, porque se trata de los derechos de todas y de todos. Viene también lo relativo a las boleteras.
1: Sí.
5: Yo sé que te escucha mucho público,
1: sí,
5: joven,
1: sí, sí.
5: Y todas las juventudes están cada vez más sacadas de onda de lo caro que están los boletos para los conciertos, de las trampas que hay para conseguirlos, de luego que se los quitan de último minuto o resulta que son falsos, o entran una serie de cosas que no tendría por qué ser así. Hay que poner en orden a boleteras, y eso lo ha propuesto Movimiento Ciudadano, y parece que de la agenda del oficialismo están hoy entendiendo que es prioridad, ya la pusieron en su agenda. Y otra parte que también nos parece muy importante para el futuro y las juventudes, el medio ambiente. La ley de equilibrio ecológico y protección ambiental, hemos presentado muchas iniciativas desde Movimiento Ciudadano, también otras fuerzas políticas, la ciudadanía, las ONG sobre todo, han presentado muchas propuestas en los últimos años. Por fin están viendo lo importante que es. La presidenta está mandando su iniciativa Pero faltan muchas cosas de los ciudadanos que hay que incluir. Vienen foros abiertos, un parlamento abierto el 29, 30 y 31 en el Congreso. Están todas y todos invitados. Y ya hay un gran trabajo de las ONGs poniendo en la mesa cosas que faltan a esta ley y ojalá se les escuche. Pero bueno, te hablo de estas tres iniciativas porque son, pues creo que las que le pegan directamente al corazón de la comunidad en su organización.
1: Bueno, y el paquete económico, ¿no? Que ni se
5: pues
1: diga.
5: Sí, el de todos los años, el de los días, un paquete económico que, si bien tiene algunas buenas noticias como aumento, por ejemplo, en la educación, uh-huh. el presupuesto al mismo con lo mal que nos fue en la prueba PISA,
1: sí.
5: pues no es suficiente, pero al menos no lo recortaron. Pero trae otras muy malas noticias en materia de crisis climática, por ejemplo, el anexo 16 ha sido el anexo más manoseado desde el Obradorato y luego con la presidenta Sheinbaum. Y de combate a crisis climática, que ese es el objetivo del anexo 16, ya no le queda nada. En los últimos años le quitaron casi el 60% de esos fondos para dárselo a los militares. Uh-huh. Y con eso hicieron el Tren Maya. Imagínate qué tiene de medio ambiente y crisis climática el Tren Maya, nada. Y ahora le están quitando otro 20% adicional para Pemex, energías fósiles. Entonces estamos pues enojados, preocupados. Las ONGs están pidiendo un observatorio para el presupuesto climático y lo estamos apoyando también.
1: Ahora, eso como diputada federal, como secretaria de la mesa directiva de la Cámara Baja, pero Laura Ballesteros también es coordinadora de Movimiento Ciudadano en el estado de Querétaro rumbo al 2027.
5: Sí, sí, sí. Pues un saludo a todas las y los queretanos también que nos escuchan. Esto es muy reciente, hace un mes y cachito. Uh-huh. Recibí la confianza del Movimiento Ciudadano y su militancia de ser electa como dirigente de la Comisión Operativa en Querétaro. Esto es como el presidente del partido.
1: Sí, porque, el presidente del partido en un estado, ¿no?
5: Sí, nada más que
1: ustedes
5: nosotros
1: el
5: movimiento le llamamos coordinadores. Uh-huh. Se ha prestado mucho también a confusión con estas figuras hechizas de Morena, de las coordinaciones de la 4T y no sé qué, y los de la familia y no sé qué del PAN. Porque esas figuras sí son ilegales y ya las hemos denunciado. En Movimiento Ciudadano ya presentamos denuncia en el INE, en los institutos estatales. No son legales, no existen. Y el riesgo de esto no nada más es de la ilegalidad por sí sola, que ya es peligrosa, sino que se sabe. Salen entonces de la lupa del INE para fiscalizarlos. Entonces, uh-huh. pues en realidad pueden meter dinero del crimen o de donde quieran sin tenerlo que reportar. Ese es el problema, lo hicieron desde la campaña presidencial y está mal. Si como ciudadanos hoy ante la crisis de país que vivimos, de gobernanza, de seguridad, de violencia, si los que estamos del lado de los políticos no respetamos la ley como base mínima, piso mínimo para querer gobernar a la gente, pues ¿qué nos queda? No nos queda nada más. Estamos obligados a respetar la ley y no manosearla ni violarla a gusto o a disgusto. Quien corrompe la elección va a corromper su gobierno. Y eso es lo que nos preocupa porque se hace de muchos intereses para llegar, que son pues inconfesables. En mi caso es la dirigencia, como vienen nuestros estatutos. Así lo hicimos en otros 14 estados que también cambiaron al mismo tiempo. Y pues queremos que la gente se entere del cambio porque esto es un cambio para los ciudadanos. Las puertas del movimiento están abiertas para todas y todos los que quieran representar a su gente. Políticos, ciudadanos, la gente con partido, la gente sin partido. Nosotros sabemos, Juanma, de la crisis de partidos que vivimos, de lo triste y desencajada que está la gente con todos y todos ellos. Y por eso lo que creemos es que hay que ponerlos al servicio de la gente, abrirlos de puertas, uh-huh. de puertas abiertas. En mi caso, yo nací en Querétaro. Creo que represento lo mejor de los dos mundos queretanos, que son quienes nacimos ahí, que sentimos mucho orgullo, pero también quienes elegimos o volver a Querétaro o ir por primera vez como para hacerlo nuestro hogar. Uh-huh. Porque esas son las dos caras del Querétaro, quienes vivían en otro estado y decidieron irse para allá y hacer vida.
1: Que son muchos, ¿eh?
5: Muchísimos, uh-huh. el 45% de la población. Y el resto, quienes nacimos ahí. Y yo creo que el orgullo lo llevamos de la misma manera. Por eso me siento muy cómoda también con esta definición, porque siento que vamos a lograr platicar con ambas partes de Querétaro, que hoy están pues de repente tan ignoradas por unos una parte o por otros la otra parte. Hay problemas graves de medio ambiente y protección ambiental. El Tren México-Querétaro nos preocupa. Es fantástico que haya un Tren México-Querétaro, pero el planteamiento de la ruta de nuevo se está llevando a los árboles de por medio, sin que haya una definición técnica de protección ambiental. Sí. Acabamos de pedir hace unos días al Estado, porque luego ponen cara de preocupados, pero pues dicen que es el gobierno federal y se echan la bolita. No, a ver, el Estado puede generar una declaratoria de protección ambiental para hacer de esa zona que es una zona urbana arbolada, ¿no? Pues que la proteja con las leyes medioambientales a todos los árboles y faunas de ahí. Lo pueden hacer, ojalá hagan caso. Y los ciudadanos también se están por su lado, independientemente de cualquier partido. Qué bueno que no se juntan con ningún partido. Están por su lado también defendiendo y nosotros ayudándoles, como ya lo hemos hecho aquí en la Ciudad de México, que hemos hablado mucho de sí, los árboles contigo. Pues no vamos a dejar de dar esa lucha. Imagínate, si ahora me toca estar de tiempo completo allá, pues cómo no le vamos a entrar a la lucha por los árboles como lo hemos hecho todo el tiempo en el país.
1: Ahora, hablaba hace algunos momentos de la derecha en distintas partes de América Latina, de la izquierda. ¿Qué es Movimiento Ciudadano? ¿Es un in-between? ¿Es centro? ¿Es centro derecha? ¿Es centro izquierda? ¿Qué es Movimiento Ciudadano más allá que es la nueva política?
5: Pues mira, somos la alternativa al mal gobierno. Eso es lo primero que le decimos siempre a la gente justo cuando nos pregunta. Porque claro que hay que tener definiciones en un momento tan importante para el país donde se está jugando el futuro. El futuro de las niñas, de los niños, de los jóvenes. A mí los pleitos entre los políticos y a Movimiento Ciudadano no nos resuenan porque tampoco le resuenan a la gente. Que le entren los políticos a defender su vieja política y sus partidos políticos de siempre. Nosotros lo que vamos a decir es, eso ya le falló a la gente. La gente no quiere más juntarse con ellos y hay que presentar una nueva alternativa. Somos progresistas, socialdemócratas y una alternativa al mal gobierno. ¿Por qué es importante decir que somos una alternativa al mal gobierno? Porque justo, sobre todo el PRI ha buscado confundir a la gente de que es con un mazacote de logos como se va a lograr detener al mal gobierno de Morena. Y nosotros no estamos en esa lógica, ni mucho menos coincidimos con ese análisis. Lo que hace que Morena cada vez tenga más fuerza es precisamente el mazacote de logos que se le forma enfrente, porque ellos aprovechan para ponerles la etiqueta de mafia a todos los que se junten ahí. Y ellos no lo han entendido, por eso pierden elección tras elección, por eso también el PAN bajó tanto en intención de voto y en intención también de preferencias, porque pues se llevó los negativos del PRI. Eso es lo que quiere Morena, que todo mundo se junte en la misma esquina para agarrarnos a todos juntos y decir, ahí está la mafia y por fin ya se juntó. Lo que hay que darle a la gente es una alternativa en medio de eso, una tercera vía que con buenos gobiernos les haga frente a sus malos gobiernos.
1: ¿Y no le quitan votos a la oposición con eso?
5: Pues es que ¿cuál oposición? Tú le preguntas hoy a la gente y le dices, ¿dónde está la oposición? La gente te va a decir, ¿cuál oposición? No han logrado aglutinar una y nosotros somos una alternativa porque nosotros vamos a gobernar a México en el 2030 y vamos a empezar con los gobiernos locales y municipales, como ya lo hemos hecho en estos años, y ahora viene la elección del 2027, que los que se autonombran opositores como opositores se quedarán porque no van a volver. Ese es el papel que ellos están eligiendo, además, de mutuo propio. Nosotros, como la alternativa que somos, vamos a gobernar. Por ejemplo, el buen gobierno de Guadalajara, que ya salió hoy la encuesta.
1: Con Vero Delgadillo,
5: con Vero Delgadillo, con más del 60% de aprobación y Movimiento Ciudadano con una intención de voto de más del 35%. El gobierno de Zapopan con Frangí, exactamente igual. El gobierno de Nuevo León, que la misma encuesta salió hace unos días, donde están refrendando con más del 60% el gobierno de Samuel García y Movimiento Ciudadano 12 puntos arriba de cualquier otro competidor como partido.
1: ¿Qué se buscará para Querétaro, Laura Ballesteros?
5: Pues lo que vamos a buscar en el Bajío, lo que vamos a buscar en el centro, en el sur. Nosotros lo que queremos es dar esa alternativa. Fíjate, retomando la derecha que en el continente se ha instalado, ¿no? O la izquierda, digamos, estas dos polarizaciones que tanto daño y tanto miedo le están provocando a la gente. Y lo que hacen es que ya no quieran participar en las elecciones.
1: Sí.
5: De las PRI en la elección de Colombia. Nadie quería votar por Petro porque decían que era un loco. Nadie quería votar por este otro porque decían que era un loco. Y no había una propuesta en el centro, en medio, que pudiera darle a la gente esa salida para no tener que romper al país de esa manera. La famosa grieta que nació además en Argentina. Esa grieta que la derecha la llevó de un lado, la izquierda del otro y se rompió el medio del país. Y hoy hay familias incluso que están irreconciliables. No queremos eso para México. Por eso en el momento, o sea, no hemos dicho, aquí está la alternativa para que esa grieta no exista.
1: Bien.
5: Y quien no quiera irse con el loco de un lado o el loco del otro, pues tenga un movimiento sensato con la fuerza de las ideas en medio. Con los ciudadanos, con las causas. A mí sí me da mucho orgullo, y lo quiero decir a micrófono abierto, porque he tenido un ataque en redes sociales por parte del PRI en los últimos días, porque no queremos ir con ellos en alianza. A mí me ha costado mucho trabajo hacer una carrera política como ciudadana, hija de médicos del IMSS. No tengo nada que ver mi familia con política. Yo no tengo poder político ni poder económico que me respalde. Ha sido mis ganas de que México cambie, de ayudarle a la gente. Y los partidos políticos es la manera hoy de hacerlo. Y yo sí quiero decirle a la gente que se puede hacer, pero hay que confiar en los proyectos políticos adecuados. A mí me tomó tiempo llegar a uno en donde no les da miedo el talento, donde no les da miedo querer cambiar las cosas desde abajo, donde no les da miedo las causas progresistas de la gente, la justicia social, la justicia interclimática. Me tomó mucho tiempo. Y en esta masacote de logos, que ahora quieren de nuevo inventar como si fuera una idea nueva que no la es, pues justamente nos llevan a muchos al paso, porque nos quieren decir que tenemos 45 partidos políticos en nuestro haber, y nada más falta que nos pongan a los tiburones rojos y a los gallos blancos también en el acta constitutiva, cuando en realidad son las alianzas con el masacote de 5 o 6 logos las que deciden ir juntos y te los cargan a ti como ciudadano cuando decides apoyarlos. Uh-huh. Entonces, me parece que esto de las alianzas se va a tener que revisar mucho, que los ciudadanos no confíen en estos que les dicen cambiar cuando no están cambiando nada. Que vean lo que me pasó a mí, que por haber en algún momento creído en que haciendo alianza con logos podíamos cambiar las cosas, y ahora resulta que te quieren hacer militar en todos por haber pasado por ahí, y que más bien apostemos una realineación de fuerzas políticas y ciudadanas, que creamos en que las cosas pueden cambiar y que somos más los buenos, pero tenemos que agarrar los caminos institucionales. Los partidos políticos es lo que hoy la ley nos permite para llegar al poder, y sé que hay muchos que quieren gobernar y cuidar a su gente.
1: Pues estaremos al pendiente. ¿Le interesa Querétaro en el 27 a Laura Ballesteros?
5: Me interesa con mi movimiento. Tenemos un montón de liderazgos que están listos para competir. Tenemos que refrendar 2 alcaldías, Colón, que
1: pero
5: es donde
1: usted,
5: está el aeropuerto.
1: Pero usted, para
5: México.
1: Gobernar Querétaro, ¿le interesa?
5: Mira, yo quiero ir a la urna, como lo he dicho siempre desde hace muchos años. Hemos estado construyendo mucha viabilidad en la Ciudad de México, estamos construyendo mucha viabilidad en Querétaro. Ahora, al frente del movimiento, lo que me toca ahorita es conducirlos para que estén las y los mejores ahí. Y cuando venga en enero la toma de decisiones de candidaturas, porque no nos vamos a equivocar adelantándonos, uh-huh. Poder participar en donde más le sirva a la gente y al movimiento. No tengo un proyecto personal que quiera hoy yo defender, impulsar. Para mí la causa del Estado, del país, del movimiento al que represento es más importante. Se está jugando el futuro de México y del Estado. Y no queremos equivocarnos. Así que yo ahorita tranquilita a hacer trabajo político, ciudadano y de organización. Y a cumplir con el Congreso, porque toda esta bola de flojos no van a trabajar. Y que tengan claro que no se van a deshacer de mí. Yo voy a seguir lunes, martes y miércoles en el Congreso trabajando y denunciando a los que no van a hacerlo.
1: Bien, pues estaremos al pendiente de su intención en el 2027. Gracias. En enero sería, ¿va?
5: Sí, hasta ese entonces. Oye, ¿por qué quiero ir a la urna y por qué mucha gente quiere ir a la urna también? La política está cambiando, México está cambiando, la política de la cúpula, del palacio, de los pasillos, uh-huh. del palacio, donde se tomaban las decisiones de élite de antes, eso cada vez va menos con lo agente, y lo que tenemos es que irnos a representarles como siempre tiene que ser, desde la calle, con sus intereses, con sus causas, y a mí me encanta eso, la verdad. Pues es mi mero mole.
1: Estaremos platicando. Muchas Laura gracias. Ballesteros, muchísimas gracias.
5: Gracias.
1: La diputada Laura Ballesteros en MBC Noticias 102.5. Autoridades investigan una posible filtración masiva de datos personales en Aeroméxico. Nora Bucio.
6: La Secretaría Anticorrupción y Buen Gobierno detectó indicios de una posible exposición de datos personales en un sistema que podría estar relacionado con Aeroméxico, con una base de datos que presuntamente contiene más de 15 millones de registros. En un comunicado explicó que ubicó el pasado 18 de septiembre una publicación en Telegram en la que un usuario ofrecía una base de datos de 1.10 gigabytes supuestamente atribuible a la aerolínea, con información como nombres completos, correos electrónicos, números telefónicos, fechas de nacimiento y de alta. Como parte del monitoreo, la secretaría obtuvo una muestra de 100.092 registros y confirmó que contenían esos mismos campos, además de identificar entre ellos datos correspondientes a personas servidoras públicas y figuras públicas. La dependencia informó que analizará la información obtenida para determinar si existen elementos que permitan iniciar de oficio una investigación y establecer una posible responsabilidad por la exposición de los datos. El procedimiento, de ser iniciado, se realizará con base en las facultades de la Secretaría para verificar el cumplimiento de la Ley Federal de Protección de Datos Personales en posesión de los particulares. La autoridad señaló que mantendrá el monitoreo y actuará conforme a derecho para proteger los datos personales y los derechos de las personas cuya información pudiera haber quedado comprometida. Para MBS Noticias informó Nora Bucio.
1: Muchísimas gracias, Nora. Por su parte, la aerolínea informó que investiga publicaciones en las que se señala que una supuesta base de datos de sus clientes estaría siendo ofrecida a terceros. ¿Qué dice Aeroméxico? Que hasta el momento no ha identificado exposición de información financiera, datos de tarjetas de pago ni contraseñas, incluidas las cuentas de Aeroméxico Rewards. También señaló que sus operaciones no se han visto afectadas y aseguró que va a colaborar con las autoridades Aeroméxico y recomendó a sus clientes mantenerse atentos ante correos, mensajes o llamadas inusuales que soliciten información personal o financiera. Le estaremos informando si es que Aeroméxico llega a dar más detalles. Que no se le pase.
4: Elementos de la Comisaría General de Seguridad Ciudadana de Nezahualcóyotl detuvieron a 5 personas en 3 acciones distintas por probable extorsión. En la colonia Raúl Romero, 2 hombres fueron arrestados tras exigir y recibir 500 pesos de una ciudadana. En la colonia Benito Juárez se aprendió a un hombre que exigió 10 mil pesos a un comerciante y cobró 2 mil. Además, conducía una motocicleta robada. En la colonia Juárez Pantitlán, una pareja fue detenida por exigir 500 pesos de protección, asegurarles 2 mil pesos y viajar en un vehículo con reporte de robo. Por otra parte, Susana N. y Alexander N. fueron vinculados a proceso por requerimiento ilícito de pago tras exigir 6 mil pesos a un taxista en la colonia Impulsora. El comisario Vicente Ramírez García destacó que la estrategia operativa Oriente combate la extorsión de manera permanente. Así que ya lo sabe, que no se le pase. Para MBS Noticias con Juan Manuel Jiménez, Carmen Cruz Larios.
1: Muchísimas gracias, Carmen, y que tampoco se le pase que la UNAM ya anunció su convocatoria para ingreso a licenciaturas. Angélica Melín.
7: Los estudiantes que tengan interés en cursar su licenciatura en el Sistema Abierto y de Educación a Distancia en la Universidad Nacional Autónoma de México pronto conocerán la convocatoria respectiva para seguir los pasos establecidos y poder concursar por un lugar. Así lo dio a conocer la propia máxima casa de estudios. La UNAM indicó que la convocatoria para el concurso de ingreso a las licenciaturas en el Sistema Universidad Abierta y Educación a Distancia para el ciclo escolar 2026-2027-2 va a ser publicada el próximo 5 de octubre, es decir, en unas cuantas semanas más. En un breve mensaje difundido en sus cuentas en redes sociales, la Casa de Estudios indicó que las bases de participación se van a dar a conocer a los interesados conforme a las modificaciones a los procesos de ingreso establecidas el pasado 7 de septiembre del presente año. Precisó que el documento a difundir indicará el calendario para el registro y la realización del examen en esa modalidad y las distintas partes del proceso que tienen que seguir los interesados en cursar sus estudios de educación superior a través del Sistema Universidad Abierta y Educación a Distancia. Para MBS Noticias, Angélica Melín.
1: Muchísimas gracias, Angélica. Y como cada semana le tenemos las recomendaciones de la Profeco. Adelante, procurador Iván Escalante, ¿cómo está?
8: Hola, Juan Manuel, ¿cómo estás? Muy buenas tardes, te saludo con mucho gusto a ti y a tu auditorio. Para platicarte que esta semana la iniciamos con un comparativo en el precio del kilogramo de plátano tabasco, una fruta básica en el desayuno, ya que se puede utilizar en licuado, acompañar en el cereal o picado con alguna otra fruta. A través del monitoreo que realizamos, encontramos que un kilo de este producto está el precio promedio en 19 pesos con 51 centavos. Sin embargo, al revisar su precio en las 4 regiones del país, tenemos que el más bajo se ubicó en 12 pesos en el sureste del país y el más alto en 29 pesos con 43 centavos en la zona centro. Por eso es muy importante utilizar nuestra herramienta del quién es quién en los precios y que ahí se observen todas las opciones que les arroje el motor de búsqueda y elijan el establecimiento que se adapte a su presupuesto para este producto y para muchos otros, Juanma. Por otra parte, quiero recordarles que la canasta básica del paquete contra la inflación y la carestía, PASIC, que consta de 24 productos, esta suma no debe de exceder más de los 910 pesos. En el monitoreo que realizamos del 7 al 11 de septiembre, detectamos que la canasta básica más barata se ubicó en 757 pesos y la más cara en 934 pesos con 90 centavos. Si ustedes comparan entre diversas cadenas comerciales, pueden llegar a ahorrar hasta 177 pesos con 90 centavos. Y para finalizar, Juanma, les invitamos a consultar el estudio de calidad que realizamos a sopas instantáneas. Detectamos que algunos productos contienen más grasa de la que declaran Y por ello les invitamos a todas y a todos a descargar la revista del consumidor de la edición de septiembre, en donde pueden revisar todos los resultados que se obtuvieron en estas pruebas. Recuerden que es gratuita. Querido Juanma, esta es la información que les compartimos para iniciar esta semana. Nos escuchamos el próximo lunes y muchas gracias por el espacio.
1: Muchísimas gracias, procurador Iván Escalante, el procurador federal del consumidor en MBC Noticias 102.5. Y arrancamos la semana con un minuto para respirar, 60 segundos de reflexión.
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10: Hoy en día nos podemos encontrar con personas que son muy impuntuales. Y sí, realmente en las grandes metrópolis pueden pasar muchas cosas. Nos podemos encontrar con algún imprevisto, podemos encontrarnos con tráfico o alguna situación que no esperábamos. El problema es cuando ser impuntual se ha vuelto en un hábito. Y eso también habla de que no estamos respetando el tiempo de los demás. O algo un poco más grave, no estamos cumpliendo con la palabra que en un momento dimos o prometimos. ¿Tú eres una persona que tiene un hábito de ser impuntual? Si quieres más de un minuto para reflexionar, me encuentras en mis redes como Ana Aristi con Z.
1: Gracias, Ana. Pausa, tenemos más.
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0: Carpool Red Velvet, gracias por continuar con nosotros en el 102.5. Ponme de buenas, Claudia Vicap, ¿cómo estás?
1: Muy bien, muy contenta de estar aquí acompañados, muy acompañados por todas las personas que nos escuchan del otro lado de la radio. Y hoy quiero platicarles de que mañana es el Día Mundial Sin Auto. Uh-huh. Entonces por eso estamos escuchando también Carpool como una de las formas en que podemos movilizarnos en esta Ciudad de México.
0: Y ahorrar gasolina, cuidar el medio ambiente.
1: Imagínate, poder llegar a tu trabajo y compartir auto con tus compañeros y platicando, escuchando musiquita y tal. Eso puede ser una opción porque...
0: escuchando el 105.
1: Por supuesto. No. Y el asunto es que por primera vez en 2018 fue que México participó en esta dinámica y también invitamos a hacer una reflexión sobre ver el espacio que ocupan los automóviles en la ciudad. No es el mismo que va a utilizar un ciclista, un peatón, por ejemplo, ¿no?
0: Sí.
1: Y entonces yo sé, no me vayan a funar porque sé que es complicado moverse en la Ciudad de México. Hoy que vine en metro, me quedé parada 10 minutos en una sola estación. Y entonces eso es habitual y no era hora pico. Uh-huh. Entonces, pero platiquemos también de otras formas de movilidad en esta Ciudad de México, como la bicicleta, y por eso estamos escuchando a Queen, que habla, utiliza la referencia de la bicicleta como esa forma de libertad, de moverte, de hacer lo que tú quieras, de demostrar lo que tú eres. Y esto es un poco la bicicleta y tiene muchos beneficios para la salud, porque, a ver, oxigena el cerebro, fortaleces tus músculos, contribuyes a la quema de calorías y, bueno, pues sí, hay que hacerlo con mucho cuidado, siempre con casco, con rodilleras.
0: Y en la ciclovía, por favor,
1: sí,
0: porque
1: sí, a ver, amigos ciclistas, no somos de hule, de hule. A mí sí me da mucho miedo andar en bicicleta en la ciudad, pero aprovecho, por ejemplo, el ciclotón para irme por ahí.
0: Eso está padre.
1: Sí, eso está padre y sí te sientes más seguro. O sea, uno que no es tan trucha en la bicicleta, pues es una opción. Y, por ejemplo, vamos a escuchar también a Natalia Lafourcade.
2: Esos tragos amargos.
1: Caminar Bonito. Es esta canción que dice que habla sobre mucha reflexión, sobre cuando te sientes muy de acuerdo contigo mismo y has encontrado esa persona que te sabe querer, pero también caminar está, yo creo que está infravalorado porque creo que ayuda a, si estás enojado, salta a caminar, si estás triste, sal a caminar, si no sabes qué pensar, o sea, no te sientes cómodo, sal a caminar y eso ya reduce en gran medida el estrés, la tristeza, uh-huh, todos esos pensamientos, incluso si tienes dudas de qué resolver un problema en el trabajo, a lo mejor caminar te va a liberar un poquito la mente, te va a quitar esas nubes.
0: Sí, desestresa 100%.
1: Exactamente, y aunque se cree que no, pero sí, o sea, de forma constante es uno de los mejores ejercicios.
0: 100%.
1: No te lesionas, no hay un impacto, por ejemplo, para las rodillas en relación con correr, etcétera, pero pues también y aumenta la resistencia a los esfuerzos. Mm. O sea, el hacer esfuerzos tal, que la caminata es una muy buena opción para todas las personas. Y, a ver, entonces finalmente también nuestro precioso Metro de la Ciudad de México. Esta canción de Los Lagarto, que Metro Busco Amor. Y sí, el metro siempre nos sorprende y nos ayuda a movilizarnos por toda la ciudad. Son pequeñas venas que hay dentro de esta ciudad un poco colapsada, pero siempre es una buena opción que transporta a 1,241,582,324 usuarios.
0: Tómala.
1: Entonces, es
0: millones.
1: Sí,
0: pues
1: sí, son un montón de personas que nos movemos en el metro y

0: emocional de la doctora María Elena Esparza Guevara.
1: A las 6 de la tarde, 21 de septiembre, es decir, hoy, ¿en dónde era?
0: En la librería Bonilla, en Avenida Miguel Ángel de Quevedo, en 477, Coyoacán, ¿no? En Coyoacán.
1: Feminicidio emocional, el drama de las mujeres muertas en vida. Seguramente platicaremos al respecto en su sección este miércoles, sí. Pero hoy presente el libro, por si se puede dar una vuelta a Coyoacán, ahí vamos a estar.
0: Exactamente, y tenemos regalos para Disney en concierto en el Auditorio Nacional, ojo, porque también hay para el Rey León en el Teatro Telcel y para Jorge Falcón y el JJ en la Maraca, y recuerden que también ya viene el Amores de Garra Fest. En esta ocasión va a ser en la explanada de la Alcaldía Benito Juárez, el próximo 17 y 18 de octubre. Entonces marquen al 55-51-66-1025, 55-51-66-1025, y que nos respondan cómo se mueven en la ciudad, bien lo preguntaste.
1: Me gusta. 55-51-66-1025. Redes sociales, mi Clau.
0: Arroba @clauvicap.
1: Pausa, tenemos más.
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0: Rivera.
1: Mi querido Gustavo, un placer saludarte. ¿Cómo estás?
2: Muy bien, Juanma, gusto saludarte también. ¿Cómo estás?
1: Dice la presidenta que no hay dedazo en la elección de Morena rumbo al 2027.
2: La verdad es que el dedazo ya es de otra época. Lo que estamos viendo ahorita es un proceso inédito, muy interesante. Lo que antes llamábamos el tapado, ahora yo creo que deberíamos de llamarle el medido. Es destacable que los resultados que hasta ahora hemos visto pues han sido, según toda la información que tenemos, las personas que ganaron la encuesta. Sí están resultando candidatas, candidatos, las personas que ganaron la encuesta. Eso quiere decir que Morena pues va a tener candidaturas competitivas, al menos en los números, y que no es por imposición, sino que es por un proceso que sí es diferente, es único en cómo lo ha diseñado el partido, pero que está arrojando resultados interesantes.
1: ¿Sí le creemos a la presidenta de México que no tiene nada que ver con el Movimiento de Regeneración Nacional y las decisiones que se toman?
2: Bueno, la verdad es que si uno analiza la conducta de la presidenta en diferentes casos donde pudo haber intervenido o no políticamente a lo largo del sexenio, yo creo que la presidenta Sheinbaum destaca por su respeto enorme al partido, a los procesos del partido, también a los poderes, inclusive a la Auditoría Superior de la Federación, al Poder Judicial. Entonces yo no veo elementos para pensar que ella esté interviniendo directamente. Al contrario, creo que está siendo muy respetuosa e inclusive en detrimento de que quizá algunas de las candidaturas más adelante le vayan a causar algunos problemas al partido.
1: Porque leemos esto mucho por parte de la oposición, ¿no?
2: Sí, fíjate que creo que es un análisis muy limitado que yo he estado viendo, muy muy limitado, porque no están realmente viendo más allá de lo que parecería es el marco analítico común, ¿no? Donde dicen es que es Claudia contra Andrés Manuel, candidatos de Claudia contra los de Andrés Manuel, y viene todas las mesas de opinión discutiendo y elugubrando quién es candidato de quién, cuando en realidad pues hay un proceso en marcha donde se están levantando encuestas, no solo la encuesta del partido, hay encuestas espejo, y es un proceso que está arrojando resultados muy interesantes. Tan es así que yo diría que muy pocos le están atinando a la quiniela, si es que hicieron quiniela, porque están resultando ganadores las personas que ganaron la encuesta.
1: Creo que prueba de ello es que Estela Damián, una cercanísima a la presidenta de la República, pues no resultó como la candidata o la coordinadora, ¿no? Más bien.
2: Sí, como pocas, ¿no? Y inclusive pues queda Beatriz. Y Beatriz, recordemos que pues es una persona que tiene un pasado en otros partidos políticos.
1: Y nueva el movimiento, exacto.
2: Sí, crítica del movimiento en su momento, que ahora está con la 4T, pero inclusive, ¿no?, en esas situaciones. Entonces, sin duda lo que comentas, Juanma, pues es preciso, y sí, vemos que la presidenta está siendo muy respetuosa del partido y las encuestas. El tapado está dejando de ser tapado y ahora es el medido.
1: La columna de Gustavo Rivera, Elecciones 2027, el método de Morena mantiene la atención, marca la agenda y conserva la unidad de Excelsior. Se la dejo en mis plataformas digitales. ¿Redes, mi querido Gustavo?
2: Claro que sí, estamos en X como arroba, 5 con número, elementos guión bajo MX. Y sí, nada más destacar, Juanma, lo maravilloso de este proceso en términos de comunicación es que están logrando marcar la agenda, ¿no? Hoy todos estamos nada más atentos y atentas. Eso, a sí. Ver qué va a pasar con las designaciones.
1: Y faltan varios estados por designar, ¿no?
2: Es correcto, Juanma, faltan todavía 7. Yo creo que esta semana vamos a tener muchas noticias.
1: Y lo vamos a estar platicando contigo. Mi querido Gustavo, muchísimas gracias.
2: Al contrario, gracias.
1: Con eso nos vamos, nos despedimos. Gracias por formar parte de La Expresión en Línea. En todas partes nos encuentra como arroba MBS Noticias. Ya sabe que nosotros vivimos la noticia para contarle la historia. Se despide de ustedes Juan Manuel Jiménez. Por favor, cuídese mucho y no baje la guardia.
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4: Hay un fenómeno que se da en materia empresarial que un par de psicólogos lo identificaron ya hace algunos años. Lo identificaron en las empresas británicas, que tenía que ver con qué pasaba con las empresas cuando llegaban mujeres a sus consejos de administración. Y entonces encontraron que las mujeres llegaban a los consejos de administración generalmente cuando la empresa ya se encontraba en problemas. Es un estudio del 2005 que se publicó en el British Journal of Management y tiene ya tiempo, pero les llevó a acuñar una frase que, si bien seguramente han escuchado ustedes esta frase del techo de cristal, que es como este techo, el que es difícil romper en esta estructura empresarial para llegar a los puestos directivos más relevantes de una compañía. Y ellos titulan a esto como el del precipicio o el precipicio de cristal, es decir, rompes el techo, pero llegas a un precipicio porque llegas a una empresa que en realidad ya lleva mucho tiempo metida en problemas. Independientemente de que hay estudios posteriores y quienes lo cuestionan, quiero regresar un poco a esta idea de la llegada de una mujer a una empresa que ya está en problemas y verlo con una situación que está por suceder. Está por elegirse quien va a encabezar la Secretaría General de la Organización de Naciones Unidas. La Organización de Naciones Unidas que ha empujado e impulsado el tema de género, pero que nunca, nunca ha tenido una mujer a la cabeza. No me voy a meter en el tema de quiénes son esas mujeres, cuál es el problema geopolítico alrededor y de quién está de un bando y quién está del otro. Les recomiendo lean la columna de la doctora Leti Bonifaz hoy en Opinión 51, que se llama La ONU con rostro de mujer, porque lo explica claramente. Más bien quiero regresar a esta idea. ¿En qué momento es que la ONU está por renovar a su secretaría general? En un momento en el que el mundo vive una crisis de desconfianza, en un momento en el que los países más poderosos están volteando a verse el ombligo, regresando a esta idea de que para salir adelante no vamos todos juntos, sino sálvese primero quien pueda, y sálvese primero es voltearse a mirar a ellos, primero a ellos y después a ellos. En esta idea de que ganar, o para que alguien gane, el resto tienen que perder. Y en un constante cuestionamiento sobre la importancia que la que la ONU juega para la paz mundial, principalmente para lo que fue creada. Entonces, se repetirá este fenómeno en el que al llegar, pues casi justamente al precipicio, en un momento decisivo y además en el que más se necesita de la ONU, llegará una mujer. Lo sabremos. Soy Pamela Cerdeira. Comenzamos.

0: Me la debió Rox, me quedé esperando We Are the World, We Are the Children, pero gracias por acompañarnos el día de hoy en este lunes 21 de septiembre del 2026. Estamos transmitiendo a distancia, espero de todo mi corazón ser cuidadosa con el horario y no estarles cambiando la hora cada rato, porque estamos transmitiendo desde el Festival Apapachoa de Xcaret. Es, no saben qué belleza. Ya estaremos platicando a lo largo del programa sobre lo que sucede en este espacio, pero me parece que de entrada este lugar es Xcaret, todo lo que es el destino, es yo creo que el dibujo más bonito o la canción más bonita que se le hace a nuestro país para poderlo admirar desde distintos lugares. Por supuesto, primero y e indudable desde el escenario natural que es toda esta región, que es espectacular. Y luego todo un lugar que lo que se dedica es a poner en alto el arte, la música, la pintura, la artesanía, la comida, o sea, todo lo que es México, pero desde cualquier rincón. Y resulta que este festival, que se lleva a cabo por tercera ocasión, es un festival gastrocultural. Entonces, independientemente de que tú por donde vayas caminando ves arte todo el tiempo y al día siguiente amaneces y ya ves arte distinto, el enfoque está principalmente en la comida y cómo esto puede contarnos historias de todo el mundo. O sea, están aquí reunidos, no sé, la cantidad de chefs que tienen todos estrellas Michelin. O sea, están la gente culpable de que comer sea considerado un pecado está reunida en este lugar. Y bueno, pues qué bonito también poder contar esas otras historias de ese México que sigue impulsando y que tiene cosas muy lindas que contar y que mostrarle nuestra mejor cara al mundo. Gracias por acompañarnos, quienes nos siguen a través de MBS Televisión, también a quienes nos acompañan en las redes sociales de MBS Noticias, en YouTube y en TikTok con la transmisión en vivo. En vivo leemos sus mensajes. Gracias por sus mensajes a mi WhatsApp 55 33 32 95 85, en Twitter, Facebook, Instagram, TikTok me encuentran como Pam Cerdeira y también ahí estoy atentísima a todo lo que nos quieran compartir y comentar. Si ustedes a esta hora, que es en la Ciudad de México y en algunos otros lugares donde nos escuchan, la 1:06 p.m. si quieren estar bien enterados, esto es lo que hay que saber. Bueno, pues después de mesas, de debates, de espacios en la mañanera, de foros, se pusieron ya de acuerdo sobre las restricciones del uso de teléfonos celulares en las escuelas. Cuéntanos cómo quedó el asunto, Hatsiri Magallanes. Buenas tardes.
1: Así es, ¿qué tal, Pamela? Buena tarde. Pues sí, resulta que a partir del 3 de octubre en escuelas públicas y privadas de educación básica no se va a permitir ya el uso de celulares y tabletas electrónicas, esto en horario de clases ni recreo. Así lo confirmó el día de hoy ya la presidenta Claudia Sheinbaum al encabezar justo la presentación de esta glosia en materia educativa, 2 años de su gobierno. Bueno, la presidenta enfatizó que la decisión se tomó por unanimidad de las autoridades educativas, además de los resultados de distintos foros, pues que se realizaron a lo largo del país. Vamos a escuchar algo de lo que dijo.
2: Lo pueden tener guardado en su mochila, pero ni en las clases ni en el recreo se pueden usar los celulares. El objetivo es recuperar la creatividad y evitar este uso indiscriminado de las pantallas, que particularmente vinculado con las redes sociales, pues puede tener impactos muy negativos. Y repito, fue un acuerdo, pues en realidad de todas y todos los gobernadores y la presidenta, el secretario de Educación. A partir del 3 de noviembre, lo publicaremos el día de mañana, ya no podrá utilizarse como una herramienta educativa en la escuela la pantalla, ni tampoco en el recreo.
1: Mario Delgado, el titular de la SEP, dijo que tras la publicación en el Diario Oficial de la Federación, que se prevé este martes, pues comenzarán ya 30 días de asambleas informativas en cada escuela del país. Aclaró que las maestras y los maestros no serán regulados con esta determinación. Sin embargo, pues afirmó que sí hay un exhorto de cuidado para que tampoco estén sacando el celular en clase. Escuchamos.
3: Les decimos en el documento que ellos ponen el ejemplo. No, ellos no los vamos a regular, pero estamos diciendo, si tú eres maestro y ya no tenemos celulares, pues no te la vayas a pasar tú pegado al teléfono, ¿no? O sea que no es el caso, pero no incluye a los maestros. Ahí se hizo además en este documento que aprobaron el viernes, los secretarios, se hizo un decálogo de buenas prácticas para primarias, para secundarias, media superior y superior, entre otras cosas. Bueno, se habla también de esto.
1: Y bueno, finalmente dijo que para la educación superior se determinará que cada institución define el uso como herramienta portátil, mientras que en la educación ya superior pues se fomentará el uso seguro y para pensamiento crítico nada más. El reporte que tenemos, Pamela.
0: Muchísimas gracias, Hatsiri. Muy buenas tardes.
1: Buena tarde.
0: El jueves pasado, la Fiscalía General de la República anunció el aseguramiento de 59 millones de litros de combustible de Grupo CIMSA en San José Iturbide, Guanajuato. El fin de semana, la empresa emitió un comunicado asegurando que cuenta con los permisos necesarios y que operan completamente en la legalidad. Esto fue lo que dijo la presidenta en la mañana, quien pidió a la Fiscalía que aclare el megadecomiso.
2: Y pues la Fiscalía tiene que informar de si había alguna actividad ilegal o cuáles son las actividades o cómo, qué es lo que llevó al aseguramiento de este lugar, pero lo tiene que hacer la Fiscalía.
0: En Jalisco avanza el proceso contra el repartidor en motocicleta por el feminicidio del estudiante de medicina de 22 años, Carla Pérez Jiménez. Cuéntanos, Elsa Marta Gutiérrez, ¿qué han encontrado? Buenas tardes.
4: Gracias, Pamela. Buenas tardes. Decirte que ya fue imputado por el delito de feminicidio de Carla Margarita Pérez Jiménez. Jiménez, Eduardo Isaac, recordarán, es repartidor de Uber. Él no declaró ante el juez y su defensa solicitó la ampliación del término constitucional, por lo que la audiencia se reanuda el próximo miércoles a las 10 de la mañana. El juez segundo de lo penal, Alberto Castellanos de la Cruz, determinó que Eduardo Isaac deberá permanecer en prisión hasta que se resuelva su situación jurídica. En la audiencia, Pamela, no estuvo presente la familia de Carla. Lo que nos explicaron sus abogados es que apenas un día antes la habían sepultado y por tanto la familia no estaba en condiciones de asistir y no quiso precisar si el próximo miércoles estarán aquí en Guadalajara para estar presente en esta audiencia de continuación. Solo acudieron los papás de Eduardo Isaac, quienes dijeron que era inocente su hijo, y se retiraron sin dar ningún tipo de declaración. Mientras tanto, Pamela, ayer aquí estudiantes y padres de familia se concentraron en la glorieta de los desaparecidos para exigir justicia por este feminicidio. Luego marcharon por las avenidas Chapultepec y Vallarta hasta llegar a Palacio de Gobierno, donde leyeron un comunicado. Ellos simplemente advirtieron que no van a parar hasta que se haga justicia por Carla. Escuchemos.
5: Sí, era mi compañera y pues nos sentimos muy afectados todos porque hoy fue ella, pero mañana podemos haber sido cualquiera, puede haber sido alguna maestra, alguna alumna, alguna compañera, podemos haber sido todas nuestras hermanas, nuestras mamás, y pues claro que nos da miedo y más que lo vivimos de tan cerca. No hay nada de vigilancia en esa zona, la Cuauhtémoc solo brinda un carro de seguridad que está dando vueltas entre entrada y entrada, pero es toda su seguridad, no se aleja a los alrededores de la universidad.
4: Aseguran, Pamela, que las rutas de transporte público son insuficientes, no sirve el alumbrado público y deben caminar hasta media hora entre áreas oscuras y baldíos para tomar el transporte público. Dicen que simplemente no hay vigilancia policial.
6: En cuestión de seguridad, ya vimos que lamentablemente no sirve, no hay policía, salimos hasta las 9:08 de la noche, tenemos que subir por la rampa del Bajío que está oscura, no hay patrullas, no hay seguridad, nadie nos cuida, tenemos nosotras que estar cuidándonos nuestras espaldas, cuidando las calles, cuidando las esquinas para poder llegar a nuestras casas.
4: Pamela, pues es el sentir de los estudiantes y llama la atención que denuncien esto, porque hace algunos meses, cuando fue el Mundial, Pamela, por supuesto que esa zona estaba súper vigilada porque es un plantel que está a un costado del Estadio Guadalajara, del Estadio Akron. Entonces sí llama la atención que hoy pues simplemente no haya ni siquiera rondines en esta zona donde estudiaba Carla, Pamela.
0: Híjole, pues lo que suele suceder y la queja de todos lados, ¿no? Es un poco la responsabilidad del Estado para garantizar seguridad en los lugares donde las personas se están moviendo, en general, hombres y mujeres.
4: Así es, sin duda, Pamela. Entonces, al menos hay promesas por parte de las autoridades municipales y estatales y de la propia escuela de que van a reforzar la seguridad ahí para evitar que las estudiantes sigan siendo víctimas de algún tipo de delito, Pamela.
0: Claro. Muchísimas gracias, Elsa Marta. Estamos al pendiente.
4: Por supuesto, buenas tardes.
0: Gracias, muy buenas tardes. En Veracruz detuvieron a Jorge N. por el feminicidio de María Cristina Muñoz, quien recordemos llegó sin vida a la Cruz Roja del Estado. Ana Alicia Osorio, cuéntanos, buenas tardes.
7: Hola, ¿qué tal, Pamela? Muy buena tarde. Pues tal y como comentas, el día de hoy, después de una orden de aprehensión que justamente le giraron a Jorge N., el novio de María Cristina, pues fue detenido finalmente por parte de las autoridades ministeriales para presentarlo ante un juzgado de control. Como bien señalabas, la joven economista de 26 años perdió la vida pues el pasado 8 de septiembre cuando se encontraba en casa de su pareja Jorge N. Ella fue trasladada a la Cruz Roja de Veracruz, donde el personal médico determinó que ya se encontraba sin vida, por lo que no pudieron hacer nada y dieron parte a las autoridades ministeriales, quienes al llegar pues justamente determinaron que existía huellas de presunta violencia de género y se comenzó la investigación. Además determinaron pues que ella ya llevaba un rato sin vida. En este sentido, colectivas como las Brujas del Mar han pedido justicia por este caso, pues aseguraron que es necesario que se investigue con perspectiva de género para justamente pues determinar lo que sucedió y en caso necesario pues castigar a la persona culpable. Además indicaron que ella ya vivía de manera constante violencia de género por parte de Jorge N., por lo que pidieron que justamente esa línea fuera investigada. Cabe señalar que previo a su detención, Jorge N. subió un video y una publicación fija a redes sociales que después eliminó, pero donde aseguraba que él no había tenido nada que ver con la muerte y además decía, bueno, que tenía una relación tóxica con María Cristina. Tras haber realizado las investigaciones, finalmente pues las autoridades de la Fiscalía General del Estado realizaron un cateo en la vivienda y el día de hoy, durante esta madrugada, justamente la detención para pues continuar con este proceso judicial en el que pues el Estado de Veracruz continúa pidiendo que exista justicia. Es el reporte.
0: Muchísimas gracias. Muy buenas tardes.
7: Buenas tardes.
0: La jefa de gobierno Clara Brugada se reunió en Nueva York con el alcalde Soren Mandami, quien calificó a la Ciudad de México como un ejemplo de inspiración.
8: La Ciudad de México es una ciudad que tiene un significado especial para mí y que también es una inspiración para muchos de nosotros, especialmente por la forma en que ha respondido a la crisis de los cuidados en nuestras economías. Cuando hablamos de los cuidados, hemos hablado de lo que su administración ha hecho como un ejemplo de cómo podemos ofrecer este tipo de servicios a las personas en nuestra propia ciudad. Hablamos de las utopías. Hablamos también de entender que debemos garantizar dignidad a las personas trabajadoras y asegurar que puedan vivir una vida plena. Y es un enorme placer tener aquí a una jefa de gobierno colega, como hemos tenido otros alcaldes, que entiende que los problemas de la clase trabajadora deben estar al frente de la política. Algún día regresaré a la Ciudad de México, aunque todavía no sé cuándo.
0: Bueno, y en otros temas, ojo con esto, Polo se fortaleció hace unos minutos ya a huracán categoría 1, se ubica al momento al sur de Guerrero y Michoacán, y se prevé que a lo largo de esta tarde se fortalezca huracán categoría 2 y al pendiente, porque podría alcanzar en dos días incluso la categoría 5, mientras sigue su trayectoria hacia el noreste por el Pacífico. Y hay bloqueos en el Estado de México, en la autopista México-Toluca, a la altura de la caseta de la Marquesa, por parte de trabajadores de limpieza de hospitales del Estado de México, que denuncian falta de pagos desde hace ya medio año, ¿se imaginan ir a trabajar medio año sin cobrar un peso? Bueno, pues así está esta situación. Ya están Rox y Luis con nosotros. Rox, Luis, ¿cómo están?
9: ¿Qué tal, Pam? Rox Auditorio, buenas tardes. Pues nada, me caigo un poquito mal porque sigo hablando de Alex Sintek, resulta que sigue en
0: problemas. Es que él sigue dando de qué hablar.
9: Sí, claro. O sea, es que en serio, ya han pasado una cantidad de cosas el fin de semana y resulta que hizo una transmisión en vivo en la que dijo ahí algunas cosillas poco afortunadas, entre ellas que Paola Rojas tiene la culpa de lo que le pasó con este con Sage. Y pues nada, ya también le respondió Paola Rojas. Pero bueno, así la cosa con Alex Sintek y
10: lo
9: Pam.
10: Lo más grave es con quién se comparó, ¿no? Cuando empezó a hacer su jingle improvisado de...
9: Copérnico y...
10: Ajá, y se comparó con Jesucristo y con
9: la Virgen, creo.
10: Ajá, Sor Juana Inés de la Cruz. Y luego pues dijo que mejor se iba a Inglaterra porque allá sí lo quieren. Cuando pues bueno, sabemos que... tiene ahí señalamientos con un menor de edad en Inglaterra.
9: Sí, justamente.
0: A ver, ajá, Pam. Creo que es importante que podamos, y se los pongo yo aquí, qué fue lo que dijo Paola Rojas sobre estos comentarios, porque me parece que más allá de la locura de Alex Sintek y el viaje mental en el que está, que luego les podemos hacer un resumen en audio para que se enteren por completo de todas las que ha dicho. Sí, creo que esto que dijo de Paola Rojas es importante escuchar la respuesta de Paola. Si les parece, la vemos por aquí.
11: Pido a Alex Sintek.
0: No sé si alcancen a escuchar.
11: Sí, conmigo no se meta. Hizo un live en el que mencionó a muchas personas y bueno, pues Alex Sintek, de quien lamento, de verdad lamento mucho que haya decidido hacer lo que está haciendo con su carrera y con su comunicación. Siempre lo he respetado, me parece que es un gran músico y por eso lamento lo que está pasando con él. Lo lamento también porque sé que tiene familia. Yo también tengo familia. Y precisamente por eso le pido a Alex Sintek, conmigo no se meta. Y que no traiga de regreso a la memoria un episodio muy desafortunado que ya nos dañó lo suficiente como familia. Insisto, lamento lo que sea que le esté pasando, pero conmigo no te metas, Alex, porque yo siempre te he respetado. Así que sigamos así, por favor.
0: Paola es una dama, ¿eh? Sí. Una dama. Y el otro, pues no sé, o sea, yo creo que está pasando por un episodio de salud mental muy serio.
10: Sí, justo hablando de lo de la familia, justo Alex al final de su live dijo, y hago este en vivo porque para que no me lo quite mi manager, ni mi esposa, ni mis hijos. Entonces llama la atención como, pues claro, hay evidentemente una llamada de atención de los cercanos a Alex Sintek y pues no está escuchando.
9: Y bueno, Pam Rocks Auditorio, parte de lo que les comentaré la siguiente hora tiene que ver con estos entramados de fraude que siguen operando a la luz del día. Incluso sorprende que se dé dentro de plazas comerciales. Este fin de semana en redes sociales se hizo viral un caso que se da en una cadena muy famosa de supermercados. Ya lo platicaremos más tarde, Pam.
0: Ay, ahora sí me dejaste picadísima, ya ves. Está perfecto, Rocks.
10: Pam, ¿se acuerdan de Beck? Este hombre que hizo en 1994 la de Perdedor, la de Loser. Uh-huh. Seguramente la audiencia se acuerda, si no, a las 2 de la tarde lo escuchamos. Pues resulta que ya tiene bastantes años de carrera, les digo, este hit es el 94 y está estrenando nueva música y me llamó la atención justo en torno a lo que está pasando con Alex Sintek. Él le da una entrevista al País y reflexiona sobre las violencias que vivió cuando en los 90 y también de niño, pues se le ocurría sacar su guitarra para cantar lo que sentía y cómo es que las masculinidades frágiles no aceptaban que un hombre se viera tan vulnerable. Entonces de eso vamos a platicar más adelante.
0: Qué interesante. Es la de soy un perdedor. Exacto. I'm a loser, baby, so why don't you kill me.
10: Exactamente, ¿sí, no? Esa, mira.
0: Qué bueno que aclaraste de qué era, porque era la comparación, no te recordaba el tema de Alex Sintek, porque me quedé con cara de sorpresa también al principio. Dije, no. Bueno, pues todo, ya, es que saben que ya, bueno, no sé, o sea, creo que cuando alguien está atravesando, y lo hemos visto en los últimos años sobre todo, personas que atraviesan episodios de salud mental en vivo, como parte de un espectáculo hacia sus audiencias. Uh-huh. No porque lo piensen como un espectáculo, sino porque hoy hacerlo es muy fácil y porque dependemos mucho de la atención del otro a través de las redes sociales. Entonces, como nunca antes hemos visto estos episodios suceder, yo sí me atrevería a poner el de Alex Sintek como, nada más que él ya lleva varios juntos, como el de muchos otros personas públicas a quienes hemos visto perderse en las redes, ¿no?
10: Sí. De acuerdo, Pam. Pues eso hablaremos. Y la pregunta del día tiene que ver también con lo que se anunció esta mañana en la conferencia de prensa de parte del secretario de Educación, Mario Delgado, y de la presidenta Claudia Sheinbaum, sobre que ahora sí, por lo menos en primaria y secundaria, van a quedar prohibidos los teléfonos celulares y dispositivos electrónicos. Entonces, que nos digan, sobre todo si son padres de familia, si están o no de acuerdo con esta prohibición absoluta.
0: Exacto, ni en recreo lo pueden sacar. Muy bien, gracias Rox, gracias Luis. Oigan, se les platicamos el fin de semana sobre esta noticia de Trump que decidió vetar a 3 medios de comunicación todos los accesos para medios de la Casa Blanca, pues simplemente argumentando que no le gustaba lo que reportaban noticias falsas. Hace unas horas una periodista de CNN revelaba que gracias a una fuente interna en la Casa Blanca ellos decían que les había tomado por sorpresa la decisión de Trump de vetar a estos medios y que la pregunta era ¿por qué ahora? Si en realidad siempre, incluso antes de llegar a este periodo a la presidencia, se había estado quejando de la cobertura que tenía de los medios de comunicación, y que la respuesta que encontraban se ligaba a un personaje, una mujer que estaba ahora muy cerca de él y que le habría enseñado un reporte sobre la información negativa que se cubría sobre él, y entonces que al parecer después de haber visto este reporte, él había tomado la decisión de vetar afectar a estos tres medios de comunicación. Lo platicábamos el viernes pasado, no es que sorprenda, es lo que ha estado haciendo, ya lo había hecho, había sucedido en el Pentágono también, ya había habido una demanda le regresó a los medios de comunicación el acceso a estas oficinas, y sabíamos que pues seguramente ahora estos medios iban a hacer exactamente lo mismo, que de hecho lo anunciaron, ¿no? Acudir a la justicia para regresar, pues, a poder tener acceso a la información que genera el presidente de su país, que pues es información pública, no me imagino ejercicio de libertad de expresión más importante que poder cubrir esa información, aunque a veces cubrir esa información signifique solamente darle espacio a mentiras o comentarios de odio, y no lo digo con Trump, me parece que la pregunta se abre a cualquier espacio donde se cubra información oficial, pero independientemente, pues no puedes negar a los medios que accedan. Y bueno, pues los medios, varios medios se pusieron de acuerdo. Ya les vamos a platicar qué pasó. Vamos a una pausa y volvemos.
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0: Una de la tarde con 27 minutos. Continuamos en MBS Noticias. Gracias por seguir con nosotros. Vamos a ir otra vez con Elsa Marta Gutiérrez hasta Jalisco con esta historia de cuatro jóvenes que desaparecieron el 14 de septiembre. ¿Qué está pasando, Elsa Marta? Buenas tardes de nuevo.
1: Gracias, Pamela. Buenas tardes. Decirte que me encuentro aquí a las afueras de Casa Jalisco, de la residencia oficial. Está prácticamente cerrada la circulación, la avenida principal, Manuel Acuña, donde cuatro familias están exigiendo al gobierno del estado de con el paradero de estos cuatro jóvenes desaparecidos desde el 14 de septiembre. Ellos son Alan Ociel Zaragoza Mendoza, de 18 años, Jorge Daniel Camacho Flores, de 19, Dylan Federico Ramírez Zavala, de 19, y José Carlos González Vázquez, de 20 años. Tres de las mamás están aquí presentes y vino la prima hermana de otro más, debido a que su madre no se encontraba en condiciones para que se presentara en esta manifestación, donde simplemente exigen la localización con vida de estos cuatro jóvenes desaparecidos desde el 14 allá en Arenales Zapatíos, colonia del municipio de Zapopan. Durante las entrevistas, Pamela, resulta y surgió la información de que habría un quinto joven, al parecer, no saben ellos si desaparecido o si se resguardó un lugar a raíz de lo que ocurrió la noche en que se los llevó un grupo armado de la vivienda, precisamente del que se encuentra ilocalizable o desaparecido. Ellos se encontraban conviviendo ahí cuando llega este grupo armado, se lleva a cuatro, y Francisco, que es lo único que saben las familias, no se sabe absolutamente nada, pero ellos consideran que sería pieza clave para que la Fiscalía del Estado pudiera dar con el paradero de los otros cuatro. Si te parece, escuchamos lo que expone una de las mamás con respecto a esta quinta persona.
2: Pues que nos ayude, si él sabe algo, que nos ayude, por eso están las llamadas anónimas, si él sabe algo de dónde están nuestros hijos, que entienda, que nos entienda y que nos apoye a encontrar a nuestros hijos, porque pues nosotros estamos sufriendo, nos duele, y supongo que ellos también están sufriendo a donde están, y pues él es el único que ahorita nos puede ayudar, porque él es el único que en realidad sabe lo que pasó, que nos ayude, por favor.
1: Dicen las familias que hasta el momento, Pamela, la fiscalía no les ha informado avances, no les ha dicho absolutamente nada sobre las cámaras celulares ni la saba de llamadas. En su caso, por ejemplo, la mamá de Dylan, la señora Eva Zavala, dice que su hijo ya había conseguido un trabajo en un restaurante y comenzaría esta semana, por lo que descarta que en su caso el joven haya podido ser reclutado. Ella explicó que efectivamente los cinco estaban juntos, cuatro fueron privados de la libertad y uno logró escapar. De hecho, aseguran que cuando se los llevan, al parecer hubo una balacera, porque encontraron sangre y casquillos percutidos, al menos 43 localizaron en ese punto, y hasta el momento no han logrado establecer de quién es esa sangre. Escuchemos lo que expone otra de las mamás.
3: No sé nada, no nos han dicho nada. Lo que pasa que sacaron lo de la prueba de sangre, que el chorro de sangre que encontraron allá tirado, me mandaron. Yo fui, luego me presenté ahí a la 14 y me dijeron que

0: martes y me dijeron que hablara el jueves. Hablo el jueves y me dicen que no puedo, que hasta que abran el expediente, que no lo han abierto. Ahorita acabo de marcar dos veces y no me han contestado. Entonces no me tienen una respuesta bien.
1: Ahí está lo que dice la señora Claudia. Decirles que hasta este momento, Pamela, de acuerdo con versiones de las familias, la Fiscalía del Estado de Jalisco sí sabe de la existencia de Francisco y lo estarían buscando. Sin embargo, las autoridades no han confirmado si se encuentra privado de la libertad o en su caso se estaría escondiendo a raíz de lo que pasó precisamente al interior de su domicilio. Las mamás contemplan, Pamela, realizar otra manifestación más tarde, alrededor de las 5 de la tarde, para seguir exigiendo que las autoridades agilicen la búsqueda, porque conforme pasan los días, sin duda, pues se van perdiendo esperanzas de encontrarlos con bien, Pamela.
2: Elsa Marta, ¿cómo saben que fue que este quinto logró escapar?
1: Sí, no te alcanzó a escuchar, Pamela, dime.
2: ¿Cómo saben que este quinto logró escapar?
1: Por testimonios de las personas que vieron que fue que habían sido privados de la libertad los otros cuatro jóvenes.
2: Ah, okay.
1: Y porque los hechos ocurren dentro del domicilio de Francisco. Entonces, se sabe que la casa de donde se los llevan es de él, él vivía ahí. Lo único que no nos pudieron explicar es si él vivía solo con alguna pareja o con su familia, pero en ese domicilio estaban las cinco personas y solo se llevan a cuatro, y Francisco no se sabe cuál es su situación, pero ellos logran saber esto porque la casa donde se encontraban los jóvenes es de él.
2: ¿Más o menos qué edad tienen? ¿En qué edades andan los jóvenes?
1: Los jóvenes entre los 18 y 20 años de edad.
2: Híjole, chavitititos. Muy bien, pues estamos al pendiente, Elsa Marta, gracias.
1: Gracias, Pamela, buenas tardes.
2: Buenas tardes. En la línea nos acompaña Liliana Vázquez Ábrego, madre de José Carlos González Vázquez, uno de estos jóvenes. Liliana, le agradecemos que nos tome la llamada en unos momentos más en la que podamos volverla a conectar, porque ya saben cómo son las redes, y que nos explique qué ha pasado desde este día que desaparecieron, desde este 14 hasta la fecha, en lo que ya escuchábamos el testimonio de una de las mamás, en cómo, pues, espéreme tantito, espéreme a que abramos la carpeta de investigación, llámenos después, llamar a oficinas donde no te contestan y donde pareciera que en la burocracia, pues, lo único que no tienen es prisa alguna para que puedan procesar y darle claridad a los familiares sobre eso, ¿no? Si la sangre que estaba ahí pertenecía a alguno de los cuatro a los que hoy los familiares están buscando y que quieren saber qué les pasó en un estado donde se están llevando a los jóvenes todos los días y a sacarlos de sus casas, a otros con ofertas de empleo, bajo engaños, otros por la fuerza, en donde se han encontrado fosas clandestinas, en donde pues quien sigue haciendo y moviendo y diciendo y decidiendo qué pasa con los jóvenes es el crimen organizado y lo que pasa es nada, el tiempo sin que las familias tengan una respuesta concreta con ello. Bueno, vemos si más adelante podemos contactar o reconectar esta llamada con Liliana, la madre de José Carlos. Pero en otros temas, vincularon ya a proceso a Francisco N. por el feminicidio de Claudia Tacoronte. Cuéntanos, Emanuel Villalobos, hasta Morelos, vamos contigo.
3: ¿Cómo estás, Pam? Te saludo con gusto. Sí, el viernes por la tarde-noche fue la audiencia inicial de imputación en contra de Francisco Javier N. Una jueza decretó vinculación a proceso a este hombre por el delito de feminicidio en agravio de Claudia Tacoronte Aguilera. El detenido estará bajo prisión preventiva y se darán 4 meses para el cierre de la investigación complementaria y que así se le pueda dar su sentencia, y con todas las pruebas que ha podido obtener la Fiscalía General del Estado, pues espera también que se le esté dando la máxima pena, que en el Código Penal del Estado de Morelos pues marca que son 70 años de cárcel para quienes cometan este tipo de delitos. Pam, las autoridades que integran la Mesa de Seguridad de Morelos ya han dado a conocer pues estos pormenores de la detención del presunto agresor de Claudia Tacoronte, además de explicar también el móvil de este suceso, pero pues aún quedaban algunas dudas pendientes todavía sobre estos acontecimientos. Cabe recalcar que tanto las autoridades municipales y estatales han afirmado que hubo un operativo especial que se realizó en la fiesta nacional de la planta medicinal a la cual acudió Claudia, y la cual también fue convocada y organizada por el Instituto Mexicano de Medicinas Tradicionales, Tlahuili, y por el Ayuntamiento de Cuautla. De esto se le cuestionó al secretario de Seguridad y Protección Ciudadana en Morelos, José Luis Bucio Quiroz, y se le señaló que los mismos ciudadanos que estuvieron presentes cuando Claudia estaba herida dijeron que no había ninguna patrulla metros a la redonda y que tardaron más de 40 minutos en poder llegar y darle auxilio a Claudia. El responsable de la seguridad en Morelos negó en todo momento que no se haya dado la atención inmediata a este hecho y dijo que tardaron tan solo 7 minutos en que llegara una patrulla y 30 segundos después llegó la ambulancia para poder atender a Claudia. Escuchemos parte de estas declaraciones del secretario de Seguridad y Protección Ciudadana de Morelos, José Luis Bucio Quiroz.
4: La zona nunca estuvo sola, se pidieron patrullajes, vigilancia periférica, no podemos intervenir al interior, los organizadores tienen también la parte que les corresponde al interior. Se ha manejado que había ausencia, fueron 7 minutos los que tardó, y lo tenemos registrado, 7 minutos lo que tardó que se recibió la alerta en el C5, 7 minutos que tardó en llegar la patrulla, 30 segundos después llegó la ambulancia.
3: Ahí escuchamos la postura por parte de las autoridades de seguridad en el estado de Morelos, pero también pudimos obtener una versión de una vecina de la Casa de la Cultura. Ella dijo que varias personas, entre ellas Claudia, tuvieron que caminar un trayecto de aproximadamente 600 metros sin alumbrado público, sin vigilancia y sin ningún tipo de medida de seguridad. Vamos a escuchar parte de este testimonio.
5: Cuando se lleve a cabo un evento que haya seguridad, que haya unos protocolos mínimos de seguridad. Entonces, es muy importante tomar en cuenta eso. Miren lo que acaba de pasar. Es una tragedia realmente vergonzosa. Algo que se pudo haber prevenido con un mínimo, una mínima seguridad que hubieran puesto un policía, un acompañamiento de las personas que acudieron al evento, porque ellos se trasladaron a pie, muchos de ellos, de la Alameda aquí a la Casa de la Cultura y venían caminando. Entonces era un trayecto muy oscuro, muchas chicas y chicos venían caminando pues por separado.
3: Ahí parte de la explicación que daba este testimonio, que comentaba cómo estuvo la situación en referente pues a este evento que hubo en el municipio de Cuautla. También esta misma persona nos comentaba que desde hace más de 2 años se retiró la vigilancia de este espacio público que es la Casa de la Cultura. Como antecedente, Spam, en Cuautla, el pasado 30 de mayo, Jesús Corona Damián, si lo recordamos, quien era alcalde de este municipio, fue detenido en Acapulco, Guerrero, y se le imputan los delitos de delincuencia organizada. Posteriormente, Salvador Molina Martínez tomó protesta como alcalde de Cuautla el 30 de junio, sin embargo, él tuvo amenazas de muerte en su contra y en contra de su familia. Además de esto, PAM, también Cuautla está en el primer lugar nacional en el delito de extorsión, registrando 18.8 víctimas por cada 100.000 habitantes, por encima de lo que pasa en el municipio de Cuernavaca. Y esto representa también un aumento del 40% a comparación de 2025. Es la situación por la que está atravesando actualmente el municipio de Cuautla, PAM.
2: Claro, no, ahí el contexto importantísimo, ¿no? Y recordar, esto lo comentabas ya, la versión de que tardaron más de media hora era la versión de los propios vecinos. Entonces, me parece que hay pocas dudas que dan sobre el tiempo que tardaron en llegar y las razones por las que el ayuntamiento, me imagino, no ha salido a decir nada pese a que era medio organizador del evento.
3: No, el ayuntamiento de Cuautla únicamente al otro día de los sucesos, de los hechos, lamentables hechos de Claudia Tacoronte, únicamente publicó un escrito a través de las redes sociales y es la única postura que ha dado el municipio.
2: Increíble. Manuel, muchísimas gracias.
3: Un saludo.
2: Buenas tardes. Ahora sí retomamos la comunicación con Liliana Vázquez, madre de José Carlos González, uno de los 4 jóvenes desaparecidos en Jalisco. Liliana, gracias por tomarnos la llamada. No está más preguntar cómo están. ¿Cómo estás?
6: Buenas tardes. Ahorita estamos aquí en la manifestación de afuera de Casa Jalisco. Estamos desesperadas, todas las familias de los 4 jóvenes, pues pidiendo a las autoridades que nos ayuden, que sea más rápido este proceso, porque pasan los días y nosotros con la incertidumbre de no saber nada de ellos.
2: ¿Qué han hecho las autoridades, Liliana? ¿Qué les han dicho?
6: Investigando. Ellos están investigando y siguen investigando nada más, pero no, aún no nos han dicho nada.
2: ¿Y ustedes qué saben de este quinto joven, el de la casa, o conocen alguno de sus familiares o alguna otra información?
6: No, la verdad no conozco a su familia. Solamente sabemos que él estuvo en el primer domicilio y luego se retiraron para ir a la casa de él, y ahí fue donde llegaron por ellos, y eso es todo lo que sabemos de él. No sabemos, no nos han dado datos si ya autoridades lo fueron a investigar o ya lo encontraron. No sabemos nada de eso.
2: Oye, y ahora que están a las afueras de Palacio de Gobierno, ¿alguien ha salido a hablar con ustedes, a prometerles, a ofrecerles algo?
6: No. Nadie nos ha dicho nada, nada.
2: ¿Qué nos puedes decir de José Carlos, Liliana?
6: José Carlos es un muchacho que tiene empleo, que está trabajando actualmente en una empresa, y pues que nunca tuvimos algún problema que tuviera un conflicto con alguien. Pues no es problemático, que no sé qué decir.
2: Liliana, te agradezco mucho que nos tomes en estos momentos la llamada y entendiendo la situación. ¿Cómo estás? ¿Qué quieres agregar? El micrófono y el espacio es tuyo.
6: ¡Vivo se los llevaron y vivo los queremos! ¡Vivo se los llevaron y vivo los queremos! ¡Vivo se los llevaron y vivo los queremos! ¡Vivo se los llevaron! Eso es todo lo que puedo pedir.
2: Te lo agradezco mucho, Liliana. Un fuerte abrazo a ti y a las otras tres madres que están contigo. Gracias.
6: Gracias.
2: Liliana Vázquez es madre de José Carlos González, por si no van encendiendo en estos momentos su radio. Platicábamos con Dulce Marta Gutiérrez. Fueron cuatro jóvenes en Jalisco, otra vez una historia que nos suena similar, que fueron llevados por personas del crimen organizado, que no se sabe nada de ellos. Esto sucedió el 14 de septiembre, y eso, pues la respuesta de las autoridades, un poco la de siempre: estamos investigando. Es la 1:43 p.m.
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2 de la tarde, ay, perdón, 2 de la tarde en Cancún, 1 de la tarde en la Ciudad de México con 47 minutos y ya quién sabe qué hora de la tarde, quienes nos ven en televisión, que nos ven con 2 horas de diferencia, desde cualquier lugar donde nos vean, muchísimas gracias. Lo que es hora de que estén con nosotros y de que se informen aquí, se enteren de todo lo que tienen que saber. A ver, varios temas el día de hoy que me parecen relevantes. Una de las cuestiones es, y además hemos platicado de feminicidios, lo comentábamos aquí hacia adentro en el equipo la semana pasada, la cantidad de feminicidios que habíamos estado reportando en los últimos días que nos parecía brutal, eso llamaba mucho la atención. Y bueno, han sucedido una serie de comentarios alrededor del tema de la violencia, pero también de los feminicidios en Sinaloa. Me voy primero con la diputada local por Morena del Distrito 24 de Sinaloa. Afirmó que los casos de asesinatos de mujeres en Escuinapa no corresponden a feminicidios. En una publicación en la que contestó alguien más, publicó: aunque en Sinaloa no aprobamos una ley que permite que todos los decesos de mujeres sean investigados como feminicidios, en un inicio sabemos que los casos

0: consideramos como una hipótesis. Tenemos las investigaciones abiertas por feminicidio, porque en este caso estamos hablando de mujeres que fueron agredidas hasta llegar a la muerte. Entonces, tenemos algunos casos, no son todos. Yo he comentado la parte que pudieran estar relacionados al tema del narcomenudeo.
1: Bueno, a mí uno pues me llama la atención la velocidad con la que de pronto deciden quién sí, quién no y cómo y dan por hecho que una víctima es por una razón o por otra, ¿no? Cuando, y es muy conveniente cuando dices no tiene que ver con esto, sino automáticamente está relacionada con el crimen, porque incluso me imagino que le baja a la gente esta sensación de inseguridad de que cualquiera podría ser víctima si de inmediato sales a decir que estaban relacionados y entonces en este inconsciente colectivo cabe este espacio de, bueno, pues se la buscaron, como si así fuera. Me parece que ligarlo sin una investigación de verdad seria, salir a decir eso, es sumamente peligroso. Y irresponsable, sobre todo, me parece sumamente irresponsable. Y un poco de contexto para ustedes que nos escuchan. ¿Cómo se sabe o cómo se determina que se trata o no de feminicidio y lo que la misma diputada local decía, que todos los decesos de mujeres sean investigados como feminicidio, pero que se considere o no un feminicidio es que tenga o no que ver con las razones de que se trataba de una mujer? Y hay ciertas consideraciones específicas a cómo se da, quién lo comete, cómo se deja el cuerpo, en qué lugar se deja el cuerpo, qué tipo de violencia recibe esa mujer antes de que le quiten la vida, y esas son estas agravantes. Pero algo que les hemos platicado muchas veces es que siempre el aumento de asesinatos de mujeres está también íntimamente ligado con el aumento del crecimiento y el poder y los movimientos dentro de el crimen organizado. Esto sin querer decir que ellas se dediquen o no a ello. Simplemente, pues seguramente tiene que ver con varias razones, factores desde el poderío que el mismo crimen va teniendo o algunas relaciones sentimentales o muchos otros tipos de aspectos que nos obligan. Y ojo a esto, es que no se trata de decir si fue un feminicidio por razón de género o fue un homicidio por temas relacionados con el narcotráfico. Al final, es un crimen que puede suceder en un escenario en donde hay impunidad. Y eso me lleva a esta siguiente declaración de la presidenta Claudia Sheinbaum.
2: Sinaloa tenía un homicidio, menos de un homicidio diario, hasta antes de la detención de uno de los capos del narcotráfico, provocado por un rompimiento de un grupo delictivo. Y eso generó una violencia que se ha ido conteniendo, porque no es la misma de cuando nosotros llegamos en octubre a lo que está ocurriendo hoy. Pero sí hay índices delictivos importantes en Sinaloa. Eso no quiere decir que no se deba detener a los que cometen delitos, pero tiene que hacerse si hay información de algún gobierno extranjero con instituciones nacionales para proceder. Cuando se hace así, entonces disminuye la violencia. Sinaloa es una demostración que el injerencismo pues provocó, con el rompimiento de un grupo delictivo, pues provocó la situación que hoy tenemos.
1: Y por supuesto que estas declaraciones han sido sumamente criticadas, porque si les hiciéramos una lectura corta podría ser pues con el mayo estábamos mejor. Pero habría que entender que lo que llevó a ello, pues no, es el injerencismo, regreso, es el clima de impunidad. Y lo que hoy mantiene esta situación sin control es un Estado con fuerzas de seguridad rebasadas. Eso no quiere decir que no estén haciendo cosas, no, me parece incluso que están haciendo más de lo que hizo la administración anterior, pero están rebasados. Y decir, entonces dejarlos como estaba mejor, y vinieron aquí a golpear al avispero por injerencistas, y el problema es el injerencismo, cuando tienes a un gobernador señalado de complicidad, acusado, buscado, solicitado por el gobierno de Estados Unidos, y está cómodamente durmiendo en su licencia, híjole. Me parece que abona, por supuesto, a este discurso de la soberanía. Miren, nos iba mejor con nuestros males solos que cuando vienen los otros a ayudarnos a nuestros males. Nadie en su sano juicio esperaría que Estados Unidos venga a salvarnos de nadie, pero si a nosotros la impunidad sigue reinando, tampoco nos vamos a salvar nosotros. Eso me queda clarísimo. 1:53.

0: Ah, totalmente en desacuerdo con las políticas totalitarias, porque hay muchas chicas y chicos que utilizan su celular para poder hacer accesibles sus clases. Hay incluso ahorita aplicaciones que les permiten leer los textos que les dan a personas ciegas y con eso participar en las clases. Entonces me parece un error que lo hagan de manera totalitaria. Supongo yo que van a empezar con estos casos a revisar permisos y esas cosas, todo al aventón como siempre.
1: Lo que es el buen uso de las cosas, porque todo para mí es amoral, ¿no? O sea, un celular no es malo ni es bueno, es el uso que le demos, es igual que un arma, un cuchillo. Como medida, pienso yo que ya es como medida ya correctiva, ¿no? Porque pues preventiva nunca se hizo.
2: Bonito lunes, Miss Pam. Pues yo estoy de acuerdo con que le quiten el celular a los chamacos. Mejor que se distraigan como en mis tiempos, con avioncitos de papel, con notitas. Ay, era muy emocionante ver pasar un recadito de mano en mano, hasta que el maestro te cachaba y el recadito y tú terminaban en la dirección. Mire, ya desde entonces había censura. El maestro te quitaba el recadito y ahí se acababa la libertad de expresión. Nomás que ahora te obligan a borrarlo, a pedir perdón y hasta te quitan tus redes sociales.
3: O pregúntale a Alex Sintek lo que pasa. Gracias por lo de Miss Pam. Fíjense qué interesante esta respuesta y por cierto, gracias de verdad por sus respuestas sobre cualquier objeto es amoral, porque uno podría decir entonces, bueno, pues qué suerte que no estamos discutiendo sobre la posibilidad de llevar pistolas a las escuelas, pero hay lugares donde sí, garantizando que esa sería la forma de que los maestros pudieran mantener a los alumnos seguros. O sea, en otros lugares la discusión pareciera no tan absurda y eso también resulta increíble. Vamos a una pausa y volvemos.
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0: En puntito de las 2 de la tarde, gracias por continuar con nosotros. Estamos transmitiendo en estos momentos en vivo desde Xcaret en el marco del Festival Apapachoa, que es un festival que se hace cada año, este es el tercer año que se lleva a cabo, para pues poner en el centro la conversación, la gastronomía, pero también la cultura de nuestro país, desde el arte, desde la música, desde la literatura, desde todos los frentes, en un escenario de verdad que es único. Yo digo que es una carta de lo que sucede aquí es una carta de amor de México para el mundo, diciéndoles todo lo bonito que tenemos que contar de este país, con conversaciones, con cenas. Fíjense que les cuento que yo llegué aquí porque la chef Marta Ortiz, con quien vamos a platicar más adelante, quien además tengo la fortuna de que sea mi amiga, me invitó a dar una conferencia relacionada con inteligencia artificial. Y yo pensaba, ¿de qué manera podemos ligar la inteligencia artificial y la cocina? Por cierto, de la cocina se me quema el agua, para que me entiendan. ¿Cómo podríamos ligar esta conversación? ¿Qué tendría que ver una cosa con la otra? Y bueno, al final quedó una conversación muy interesante en que sí encuentra una relación, pero también una propuesta culinaria hecha con Claude. Y yo estaba verdaderamente aterrada porque pues era así como, Marta, pues aquí está, esto es lo que hizo Claude, pero pues yo siempre sostengo que a la inteligencia artificial hay que tenerle muchísima desconfianza porque se equivoca, pero sobre todo porque no tiene sentido del gusto. No saben qué cena más espectacular. Y aunque el menú lo tengo yo porque lo hice con Claude y las recetas los tengo yo porque las hice con Claude, estoy segura que no me quedarían igual, porque eso es el secreto que nos, o más bien la verdad que al final nos revela el uso de la inteligencia artificial. Sin las manos, sin el criterio humano, pues no sirve de mucho. Rox, Luis, ¿están por aquí? ¿Cómo están?
1: ¿Qué tal, Pam? Rox, auditorio, buenas tardes. Pues en la primera hora les comentaba que siguen los fraudes a la luz del día en los espacios públicos, y esto que pasó en un Walmart de Buenavista. Resulta que una vecina de la zona denunció que incluso dentro del estacionamiento había una carpita de estos sujetos que ponen que si pantallas, electrodomésticos, que si el hornito de microondas, por una supuesta activación, unos jueguitos en los que tú ahí tiras unas canicas, ganas puntos, y si sumas N cantidad de puntos te llevas cualquier premio de aquí, pero que termina siendo un fraude que embauca a los que caen y terminan soltando una buena cantidad de dinero. Lo has platicado tú, Pam, en este espacio. Bueno, pues resulta que una vecina graba a estos sujetos que están ahí. Sorprende mucho que está dentro del estacionamiento de este Walmart, y que justamente ella lo que relata es que se dio porque estos sujetos presionaron a las autoridades del Walmart para que no les dijeran nada. Vamos a escuchar parte de lo que pasó.
2: Un hombre se me acercó dándome un volante, diciendo que era un aniversario de Oster. Y entonces le dan un volante. Y supuestamente con ese volante tienes derecho a que tú vayas aquí. Pero no tienes supuestamente Walmart, me está diciendo que no tiene. Miren, ellos son los chicos que son de los volantes. Con ellos, ahí están los volantes. Y hasta se voltearon porque saben que esto no está bien. Entonces vienes acá dentro de las mismas instalaciones de Walmart, y Walmart me está diciendo de que no tienen permiso de ellos. Te están diciendo de que participes en una especie de trivia en donde están con unos dados y tú avientas los dados y supuestamente te dan dos opciones. No te permiten sumar los puntos, y a la mera hora te dicen de que tú quieres tener la opción de volver a marcar. Miren, hasta se están escondiendo.
1: Pues ahí, Pam, ahí tienes parte de lo que pasó. Ya no les pasamos el audio completo, está un poquito largo. Resulta que ya después le manotean el celular a esta chava. Son varios los sujetos los que están ahí alrededor revisando y estando al pendiente de la operación de esta carpa. Pues nada más el llamado, hay que tener mucho cuidado. O sea, por mucho que la presencia de este tipo de carpas les dé legitimidad de estar dentro de estos espacios que pensaríamos pues ya está todo limpiecito y sin ningún problema, pues nada, es parte de los fraudes que se dan a la luz del día aquí en la ciudad y en diferentes puntos de la
0: República. Pero si no entiendo por qué se están prestando a esto, porque de varios de los que habíamos reportado sucede adentro de los estacionamientos de centros comerciales o de supermercados.
1: Sí, justo. Sí, sí, sí. Y eso, pues.
0: Sí, es un común denominador. Y otros en las banquetas. Y es como, oye, o sea, tú te paras en la banqueta hacer cualquier otra cosa y llega un policía y te quita de ahí en 10 patadas. Bueno, en 10 segundos, en 10 patadas estaría muy mal. Y estos sujetos se ponen a montar sus camionetas, porque otros son sobre camionetas y te reciben en la camioneta. Y no les hacen nada, ni siquiera los mueven.
1: Sí, definitivamente es una mafia que tiene contactos, que tiene aval y permisos bajito del agua para poder operar, porque bien como dices, o sea, te estás estacionando tantito chuequito, incluso estás mal sentado en una banquita en la plaza y ya fue el policía a decirte, no te puedes sentar
0: Exacto.
1: así, o sea, ¿sabes? Pero
0: Sí.
1: no esos sujetos, así la cosa.
0: Sí, increíble. Bueno, pues síganlo reportando, ¿eh? De verdad, cuando se topen con ese tipo de gente, repórtenlo y sí hay que hacer corresponsables a estos centros comerciales o a estas tiendas de autoservicio, porque por supuesto que eso le da legitimidad y siempre se agarran justo de productos que encuentras adentro de las tiendas de autoservicio. A veces se agarran de una marca de refrescos, de una marca de jugos, ahora vimos como de una marca de sartenes y demás para decir, ah, es que es por esto y es una promoción de esto. Brandean todo lo que traen lo brandean de la marca. Son unos profesionales y la cantidad de dinero que le bajan a la gente es. Se irían de espaldas. A mí me llegaban comentarios de personas, incluso conocidas, que me decían, me bajaron 200 mil pesos, 150 mil pesos. O sea, de verdad, el ticket más bajito por lo menos iba de 20 mil pesos.
3: Sí,
0: Y
3: Pam.
0: como tú los diste, así tú firmaste, porque ahora sí me los gano, pues no te das cuenta que estás siendo parte de un engaño y de una estafa. Y ahora sí, I'm a loser, baby.
3: Exacto. Si quieres, vamos a escuchar poquito de esta canción. Seguro ya la ubicaron. Es de Beck. Tiene nacional, esta canción nació en el 94. Beck tiene más de 30 años de carrera y está estrenando nuevo álbum después de 7 años de pues no sacar ningún material y 9 de no sacar un material completamente nuevo. Y les quiero platicar de una entrevista que le hicieron en El País porque él dice que han cambiado, y por eso es que me acordaba de Alex Sintek, porque él dice que han cambiado mucho los tiempos y que cuando él empezó a ser artista, incluso en la escuela, dice que pues no se mostraba cercano a estas grandes figuras masculinas de hombres que no lloran y tal, sino que siempre se mostró vulnerable y en la escuela pues le llegaron a hacer bullying por esto. Y luego dice que en sus conciertos, cuando ya llegaba la parte acústica y que empezaba a hablar de cómo se sentía, pues le llegaron a aventar botellas con orina o le mentaban la madre o sea, cosas terribles. Y entonces dice que todo tiene que ver con eso, con romper ahí la fragilidad con la fragilidad de la masculinidad de algunos hombres en ese entonces, en los 90. Y entonces él dice, ahora no, ahora podemos hablar mucho más abiertamente y entonces se identifica más, digamos, con los ideales actuales. Pero también dice, y que me parece muy interesante, que en ese entonces pues él escribía sobre corazones rotos o sobre cómo se sentía, digamos, en la juventud y ahora pues dice, siento más cercana la muerte, por ejemplo, aunque tiene 56 años, entonces es muy joven todavía. Y bueno, me acordaba también de Alex Sintek porque le preguntaban sobre cómo ha cambiado el mercado y entonces dice que pues antes, en efecto, casi que la validación te lo daba la cantidad de discos que vendías y ahora con pues, la llegada del streaming y con toda la digitalización, Beck dice que pues se siente un poco solo ante el mundo porque al final nadie lo respalda, no hay nadie, ningún disco de oro que te esté respaldando y que esté respaldando tu carrera. Pero la ventaja pues es obviamente que pues cualquier artista puede publicar su música y se puede hacer muy famoso o llegar a oídos que jamás hubieran llegado de otra forma. Entonces, bueno, me pareció bonita la entrevista y linda también la reflexión de Beck después de 30 años de carrera.
0: Sí, la verdad es que sí. Muchísimas gracias, Rox.
3: A ti, Pam.
0: Gracias, Luis.
1: A ti, Pam.
0: Bueno, pues en este momento ponemos un pie en el futuro porque esto es de lo que se hablará mañana. Información que quisiéramos no tener que contar, caray, en Durango, cinco bebés recién nacidos murieron en un hospital del IMSS. Cuéntanos, Marta Leticia Casas, buenas tardes.
4: ¿Qué tal? Muy buenas tardes. Un saludo a ti, por supuesto, también al auditorio. Triste noticia, quizá una de las peores tragedias que recordamos en Durango en materia de salud. 5 pequeños murieron en un periodo de 5 días en la unidad de cuidados intensivos neonatales del Hospital General de Zona Número 1 del IMSS, que se ubica en la capital de Durango. Esto mientras las autoridades sanitarias investigan la presencia de una bacteria que fue detectada en el área y su posible relación con los fallecimientos. El Instituto Mexicano del Seguro Social, a través de un comunicado, confirmó los 5 decesos a través de un comunicado. Y de acuerdo con esta información, 3 bebés murieron el pasado martes 15 de septiembre, otro el 18, y el 5º murió el pasado sábado 19 de septiembre. Señaló el IMSS que realiza también ya una investigación clínica y epidemiológica de cada caso para establecer las circunstancias. Vale la pena mencionar que durante las labores de vigilancia epidemiológica sí fue identificada una bacteria que es sensible a los antibióticos de uso habitual que se encontraban en el instituto, que hasta el momento no se ha revelado el nombre de ese microorganismo. Platicamos también con el gobernador del estado de Durango, hizo algunas revelaciones que me parecen importantes. Esteban Villegas dijo que hubo hermetismo, querían ocultar la información. Hubo además obstaculización del IMSS para que la COPRICER entrara a investigar, y hoy llegó o anunció la llegada de los elementos federales de COFEPRIS. Vamos a escuchar al gobernador.
5: Como que estaba muy hermética la información, y eso es grave. Ayer que me enteré, hablé con la delegada, hablé con Zoé Robledo, le dije, oye, me preocupa este tema. Yo mandé a COFEPRIS, a la COPRICET, aquí en Durango, a que hiciera el trabajo que le corresponde, las muestras. No quisieron sacar los expedientes, no se los prestaron a la COFEPRIS, a la COPRICET. Y sé que hoy llega la COFEPRIS.
4: Así que se está en espera que lleguen las autoridades federales para iniciar con las investigaciones. Mientras tanto, a raíz de esta situación, fueron aplicadas medidas de contención en esta unidad, entre ellas el aislamiento de casos y la restricción de nuevos ingresos. También se realizaron trabajos de limpieza y desinfección en las instalaciones. Y, por supuesto, también el Seguro Social informó que se dará acompañamiento a las familias de los recién nacidos fallecidos y se mantendrá la vigilancia epidemiológica. El gobernador también anunció que será una revisión con lupa en todas las instituciones que prestan el servicio a neonatales. Es la información.
0: Y mínimo nos parecen las medidas, Marta Leticia, gracias.
4: Muy mínima, claro que sí, gracias, muy buenas tardes.
0: Buenas tardes. Esta tarde, personal del Hospital de Joco se manifestó sobre México Coyoacán para denunciar la falta de insumos para poder llevar a cabo su labor y para pedir la destitución de la directora de la institución. A la par, otra protesta en Naucalpan, esta por parte de familiares y pacientes de diálisis denunciando que no hay insumos para sus tratamientos. Aumentan las amenazas de Irán contra Estados Unidos, específicamente contra grandes firmas tecnológicas. Cuéntanos, Edgardo Moreno. Buenas tardes.
6: Pamela, buenas tardes. Efectivamente, vamos a hablar de la guerra, que no es guerra según el presidente de Estados Unidos. Las amenazas de Irán contra empresas estadounidenses están provocando una revisión urgente de las inversiones tecnológicas de Estados Unidos en el Golfo Pérsico. La Guardia Revolucionaria iraní advirtió este fin de semana que las grandes compañías norteamericanas como Cisco, Hewlett Packard, Intel, Oracle, Microsoft, Apple, Google, Meta, IBM y una docena más podrían convertirse en objetivos militares y sus instalaciones ser atacadas. La preocupación aumentó después de los ataques con drones y misiles que dañaron centros de datos de Amazon en Bahrein y Emiratos Árabes Unidos. Amazon reconoce que todavía no puede restablecer completamente esas instalaciones y recomendó a varios clientes trasladar sus operaciones y respaldos digitales hacia regiones más seguras. Por su parte, el Departamento de Estado también este fin de semana ha emitido una alerta de seguridad para los ciudadanos norteamericanos en la región. Y les ha pedido aumentar la vigilancia y prepararse ante escalada imprevista que podría provocar ataques, cancelaciones de vuelos y cierre repentino de espacios aéreos. La advertencia coincide con las declaraciones del presidente Donald Trump, quien afirmó que decidirá en las próximas horas si amplía la ofensiva militar contra Irán. El presidente planteó 3 posibles escenarios: alcanzar un pacto, enfrentar una mayor presión económica o sufrir una operación militar devastadora. Hasta ahora la Casa Blanca no ha anunciado una protección militar específica para las instalaciones de las compañías amenazadas. Sin embargo, las empresas están revisando la ubicación, la defensa y la continuidad de sus centros de datos. Termino comentando que el mensaje de Teherán es preocupante. La confrontación ya no se limita solamente a bases militares o a barcos de guerra. También está alcanzando la nube digital, las inversiones y la infraestructura tecnológica de Estados Unidos. Pamela, este es el reporte.
0: Y es una muestra de los verdaderos riesgos sobre el tema de que cada vez dejemos más cosas en manos de la tecnología. O sea, hoy ya dejarte sin operar con los servicios en la nube, pues sí pueden paralizar a empresas, países, etcétera.
6: Totalmente. Y para muestra de ello, un botón. En este momento tenemos 5 aeropuertos cerrados en Estados Unidos porque se cortó un cable de fibra óptica y tuvieron que desviar y cancelar más de 600 vuelos. Y en Medio Oriente exactamente va a pasar lo mismo. Si se llega a atacar una de estas, muchas empresas y muchos gobiernos van a salir afectados.
0: Claro, pues estamos al pendiente, Edgardo. Gracias.
6: Buenas tardes.
0: Buenas tardes. Líderes de todo el mundo están llegando a Nueva York para la Asamblea General de la ONU, que va a tener justo como uno de sus temas centrales la guerra en Medio Oriente, el conflicto entre Rusia y Ucrania y otros más. La presidenta encargada de Venezuela, Delcy Rodríguez, está en Estados Unidos y se prevé también la presencia de la delegación iraní. Aumenta la alerta en Guerrero por el fortalecimiento de Polo a huracán 1, a huracán categoría 1 y su avance a lo largo del Pacífico. Ya se están tomando medidas en la entidad. ¿Cómo van, Eduardo Guzmán? Buenas tardes.
7: Hola, Pamela. Efectivamente, como parte de esas medidas preventivas ante la presencia y su intensificación de Polo, pues bueno, ya el gobierno de Guerrero anunció la suspensión de clases para mañana martes 22 de septiembre en las regiones de Acapulco, Costa Grande y Costa Chica. Esto, como bien decíamos, como ya una medida preventiva ante la presencia de este fenómeno tropical. Esta suspensión fue anunciada por la propia gobernadora Evelyn Salgado Pineda durante una transmisión en vivo al concluir la sesión del Consejo Estatal de Gestión Integral de Riesgos y Protección Civil, cuando Polo aún se encontraba clasificado como tormenta tropical, pero las autoridades ya mantenían vigilancia sobre su evolución y trayectoria. Eso es lo que dijo la mandataria estatal.
8: Como medida de prevención, ya lo comentó el capitán, el Consejo Estatal de Gestión Integral de Riesgos y Protección Civil acordó la suspensión de clases para todos los niveles educativos en Costa Grande, Acapulco y Costa Chica para el día de mañana. Repito, como medida de prevención, este Consejo Estatal de Protección Civil está anunciando la suspensión de clases para el día de mañana en las regiones de Costa Chica, Costa Grande y Acapulco.
7: Minutos después de este anuncio, Pamela, el Servicio Meteorológico Nacional confirmaba que Polo se había intensificado huracán categoría 1 en la escala Saffir-Simpson en su reporte del mediodía, ubicando el centro de este huracán aproximadamente a 305 kilómetros al sur suroeste de Zihuatanejo, aquí en Guerrero, y a 435 kilómetros al sur suroeste de Manzanillo, Colima. También se pronostica un oleaje elevado de 2 a 3 metros de altura en toda la franja costera de la entidad. Por su parte, la Secretaría de Educación Guerrero confirmó que la suspensión para este martes en las actividades escolares también incluye las administrativas y se contempla también no solo a los planteles públicos, sino también a los planteles privados. Es el reporte de momento, Pamela.
0: Pues sí, qué bueno que estén tomando precauciones, Eduardo. Gracias.
7: Buena tarde.
0: Buenas tardes. El presidente del Senado, Higinio Martínez, rechazó que Morena haya maltratado a sus aliados del PT en el proceso para definir a sus coordinadores en defensa de la transformación, a lo que realmente quiere decir a sus candidatos.
9: No tenemos forma de aplastar a los aliados Morena. Los necesitamos. Nunca hemos tenido esa intención. No los aplastamos, no los maltratamos. No es nuestra intención. Los necesitamos. Necesitamos al Verde, necesitamos al PT desde el 18.
10: Pero al PT, ¿sí?, no le dieron nada.
9: A ver, al PT y al Verde, por supuesto que de acuerdo al procedimiento que se está dando, es un procedimiento de encuestas. Pueden sentirse un poco lastimados algunos aspirantes, pero no el PT en general.
0: Y en este sentido, Ignacio Mier hizo un llamado a su bancada.
11: Pues un partido vivo, es un partido que gobierna prácticamente todo el país. Se genera una ebullición política, digámoslo, ¿no? Sube la temperatura, cuando se están acercando ya los tiempos, aún más. Y yo creo que conviene ponernos una bolsa de agua fría en la cabeza. Y como dicen en Mochi, Sinaloa, no hay caldo que no se enfríe.
0: Bueno, oigan, hablábamos hace unos momentos sobre el tema de que líderes de todo el mundo estaban llegando a Nueva York y todo esto sucede en medio de esta otra historia que les comentábamos desde el viernes, en el que el presidente Donald Trump decidió vetar a varios medios de comunicación para la cobertura relacionada con la Casa Blanca. El motivo, pues no le gusta cómo hablan de él, no le gusta lo que dicen de él y entonces los vetó. Bueno, pues varios medios, incluido Fox News, que es quien es siempre, digamos, muy amable con la cobertura que da a Donald Trump y a todo el movimiento republicano. Bueno, pues varios medios se aliaron y le dijeron, ahora sí que, pues si no los quieres a ellos, nadie te cubre. Vamos a platicar de esta historia más adelante. Mientras tanto, vamos a una pausa.
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14: Que sigas teniendo una excelente tarde. Esta es la información vial. Norte. El avance es constante en ambos sentidos de Avenida Instituto Politécnico Nacional, entre Avenida Cuitláhuac y Avenida Montevideo. Y recuerda que hoy no circulan los automóviles con terminación de placas 5 o 6, engomado color amarillo, hologramas 1 y 2. En breve, más información vial.
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15: Durante la conferencia matutina, la presidenta Claudia Sheinbaum destacó que México se posicionó como la segunda economía con mayor dinamismo del G20 durante el segundo trimestre del 2026. Según datos de la OCDE, el Producto Interno Bruto mexicano registró un aumento del 1.4%, superado únicamente por India con el 1.8%. Este avance situó a México por encima de naciones como Indonesia, Turquía, China y Canadá, reflejando una perspectiva optimista para el cierre del año. La Secretaría del Bienestar informó que más de 19.2 millones de beneficiarios reciben el pago de sus pensiones y programas correspondientes al bimestre septiembre-octubre. La dispersión de recursos, realizada sin intermediarios, mediante la tarjeta Bienestar, concluirá el 25 de septiembre, siguiendo un calendario por la inicial del primer apellido. El programa atiende a adultos mayores, mujeres de 60 a 64 años, personas con discapacidad, madres trabajadoras y sembradores, facilitando retiros en el Banco del Bienestar sin cobro de comisiones. La Lotería Nacional celebró una ceremonia y sorteo magno conmemorativo por el desfile cívico-militar del 16 de septiembre de este año. El evento contó con la participación del General de Brigada de Estado Mayor, José Antonio Noé Valdés López, jefe del Estado Mayor del Primer Cuerpo del Ejército. Esta emisión especial del billete de lotería representó un reconocimiento público a la labor y el compromiso de los integrantes del Ejército, la Fuerza Aérea Mexicana y la Guardia Nacional. Para MBS Noticias, Rodrigo Errejón.
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0: 7:23. Gracias por continuar con nosotros en MBS Noticias. Bueno, pues hemos estado hablando acerca del presupuesto del 2027 y hay datos que llaman la atención, que tienen que ver con y hacia dónde va el dinero, que tiene que ver con la protección de la operación de todos los vuelos de la Agencia Federal de Aviación Civil. Rosario Avilés, periodista especializada en transporte aéreo, industria aeroespacial, está en la línea. ¿Cómo estás, Rosario? Qué gusto saludarte.
1: Igualmente, Pam. Pues sí, efectivamente, ese es uno de los temas que tiene súper preocupada a la comunidad aeronáutica del país, porque de por sí ya eran muy pocos los recursos. Este año tuvo asignados la Agencia Federal de Aviación Civil 657.9 millones de pesos, que la verdad resultan escasos para todo lo que tiene que hacer, y eso ya se vio en la auditoría que hizo la Administración Federal de Aviación de los Estados Unidos. Ya había una alerta sobre el tema, que se requerían más, porque además la FAC genera anualmente más de 3 mil millones de pesos en servicios. Entonces, sí era importante que le asignaran más recursos. Sin embargo, para el 2027 apenas le están considerando 175 millones, o sea, es un una disminución del 73%. Es, verdaderamente es escandaloso.
0: Es una locura. ¿Habrá sido un error? O sea, no me explico esta justificación sobre todo eso. Como dices, además, estamos en el marco de una definición de las autoridades de Estados Unidos sobre la seguridad de nuestros aeropuertos con una respuesta así.
1: Así es, y bueno, esa es la agencia más el Servicios a la Navegación en el Espacio Aéreo Mexicano, que es el control de tránsito aéreo, todo lo que es pues la navegación aérea en el espacio, que hacen los controladores y que ellos mismos ya han denunciado muchas veces que hacen falta 500 controladores cuando menos. Y ellos van a tener una disminución del 74%, porque este año se les asignaron 3.900 millones, entre otras cosas porque había que comprar equipo, pero para el siguiente año tienen 950 millones de pesos asignados, o sea, es una disminución del 74%, y nadie se explica qué está pasando. Hubo un comunicado de la Secretaría de Infraestructura, Comunicaciones y Transportes, donde dicen que pues que no hay que de qué preocuparse, porque van a acordar con la Secretaría de Hacienda que haya recursos extra presupuestales, pero la verdad es que pues eso está muy raro, porque dices, pues ¿de dónde los van a sacar? Y cómo, o sea, ¿cómo es posible que se piense en recursos extra presupuestales para una actividad que es de seguridad nacional? O sea, cualquier cosa que pase con un avión en las zonas pobladas o despobladas, ¿verdad? Porque la gente pues va ahí arriba pensando que hay seguridad en el transporte, ¿no? Pues sería fatal. O sea, son de esas cosas que uno no se explica qué pasa o por qué están haciendo este tipo de políticas, que no le están ayudando al país tampoco, por esto que decimos que podemos volver a caer en categoría 2 respecto a Estados Unidos,
0: ¿eh? Oye, o sea, ¿por qué lo mandan así?
1: Pues la verdad es que eso le preguntaría yo al secretario Esteva. O sea, es absolutamente incongruente. No han dicho de dónde. Por un lado, bueno, la gente que piensa bien del tema dice, bueno, pues pueden ser de los mismos recursos que generan tanto CENEAM con el control de tránsito aéreo como la FAC con los servicios que presta, que bueno, son supervisiones, son los exámenes médicos, las licencias de los tripulantes. Esos servicios se cobran y por eso hay esta generación de recursos. Podría venir de ahí, lo cual sería bueno, porque pues efectivamente si dan esas dos dependencias generan suficientes recursos, pero no está claro, porque la otra es que empiecen a venir, por ejemplo, de las multas, que también ellos pueden multar, pero eso es un incentivo perverso para estarle buscando a las aerolíneas, a las los aviones ejecutivos, etcétera, buscándole para poner multas, y eso encarecerá muchísimo pues toda la operación,
0: ¿no? Claro. ¿Cómo pinta entonces la aviación mexicana para el próximo año con estos panoramas?
1: Pues yo lo veo crítico porque además, bueno, todavía la Agencia Federal de Aviación Civil de Estados Unidos no nos ha dicho si México se queda en categoría 1 o se va a categoría 2, pero tenemos un grave problema con Estados Unidos. Desde ya tiene tiempo, pero el año pasado empezaron ellos a ponernos sanciones porque hubo dos decisiones unilaterales de parte de México que afectaron a las aerolíneas estadounidenses. Una fue limitar hasta en un 30% los slots, espacio-tiempo que tienen las aeronaves en el aeropuerto de la Ciudad de México, y entonces pues han perdido esa oportunidad de tener, pues poder ampliarse y poder tener suficientes slots para operar. Y la otra fue mandar obligatoriamente a todas las aerolíneas de carga, exclusivas de carga, a operar en el aeropuerto Felipe Ángeles. Entonces, eso causa muchos problemas porque generalmente la carga se consolida tanto de los aviones que traen pasajeros y carga como de los que tienen exclusivamente de carga. Y eso lo hacían en el aeropuerto de la Ciudad de México. Hoy en día eso ya no lo pueden hacer porque las exclusivas de carga están en el AIFA y para poder consolidarla tienen que regresar al aeropuerto de la Ciudad de México, ahí consolidar y volver a distribuir. Todo esto nos encarece mucho.
0: Pues un panorama complicado para el próximo año, Rosario. ¿Crees que esto pueda modificarse antes de que se haya aprobado el presupuesto?
1: Ojalá. Mira, yo, la verdad, ha habido tantas protestas y ha sido tanta la gente que le ha dicho a la Secretaría que reconsideren su... Bueno, no es postura de ellos, es de la Secretaría de Hacienda, ¿no? Pero sí, yo creo que el secretario Esteva se tiene que sentar a hablar con el secretario de Hacienda y explicarle que este es un asunto de seguridad. De seguridad en el transporte, que no podemos seguir así. Y además, si nos mandan a categoría 2, es pérdida neta para nosotros como economía, porque nuestras aerolíneas se verían impedidas de incrementar sus vuelos hacia Estados Unidos y pues seguiríamos perdiendo pues más participación en el mercado, que es uno de los más importantes del mundo, y seguiríamos perdiendo también oportunidades para nuestras aerolíneas.
0: Claro, pues Rosario, te agradezco mucho que nos hayas tomado la llamada para explicarnos esto.
1: Con muchísimo gusto, Pam.
0: Muy buenas tardes. Rosario Avilés, periodista especializada en transporte aéreo e industria aeroespacial. En otros temas, les platicábamos esto que ha pasado en Estados Unidos y además que me parece súper relevante. Y le digo súper relevante como la conversación desde los medios de comunicación. Donald Trump decide vetar a un grupo de medios de comunicación de que ya no cubran los eventos relacionados con la Casa Blanca porque no le gusta la cobertura que le dan, porque no le gusta lo que dicen de él, y entonces cuando algo no le gusta automáticamente argumenta que se trata de fake news y entonces que no los va a dejar entrar. Pero pues lo que no se veía venir, que varios medios pues se unieron. Si no los quieres a ellos, pues no te cubre ninguno. José Díaz Briceño, cuéntanos, buenas tardes.
2: Hola, Pam, ¿cómo estás? Saludos desde Washington. Así es, una medida sin precedente por parte de 4 cadenas de televisión estadounidenses, específicamente la CBS, ABC, NBC y Fox News, que se unieron en solidaridad a CNN para no cubrir por turnos en el llamado pool de prensa las actividades del presidente de Estados Unidos, Donald Trump. Todo esto en respuesta a este veto en contra de CNN político y también MSNBC para que había emitido el presidente el pasado viernes, pues enojado por lo que calificaba eran noticias falsas transmitidas por estos medios. La decisión de estas cadenas que participan en el pool de prensa pues ha dejado pues un tanto desprovisto de cobertura de actividades del presidente Trump en vivo. Hoy temprano ya vimos cuando se inauguró el helipuerto de la Casa Blanca, donde el presidente Trump estaba hablando a través de la página de YouTube de la Casa Blanca, y donde no había sonido. Esto porque no estaban los micrófonos de las principales cadenas de televisión que tienen la potencia para alcanzar la voz del presidente y ser transmitida. Así es que para un presidente que es teledependiente, quizá esta decisión de las cadenas de televisión de solidarizarse con CNN quizá sea más efectivo. Pam, este miércoles ya se escuchará en la Corte del Distrito de Columbia una demanda legal presentada por políticos CNN y MS Now en contra de la decisión de Trump de retirarle sus credenciales para ingresar a la Casa Blanca. Esto porque dicen afecta la primera enmienda de la Constitución de libertad de prensa y también la quinta enmienda de la Constitución estadounidense a favor de un debido proceso. Así es que, Pam, quizá lo que más le duela, sin embargo, al presidente Trump es esta falta de cobertura directa de sus actividades. Hoy en la tarde el presidente ya estará en la ciudad de Nueva York, donde veremos qué pasa y cómo son transmitidas sus actividades, Pam.
0: Oye, bueno, ya ha respondido algo al respecto. Nada, están confiando en estos medios de casa para que llegue los lejos que necesitan. ¿Cuál es la perspectiva para las próximas horas?
2: Así es, básicamente una cadena específicamente, si se le puede llamar así, de un sitio de internet que se llama Real Clear Politics, estaría transmitiendo específicamente las actividades del presidente, pero en principio estas son imágenes proveídas por parte de la Casa Blanca directamente, y lo que dicen los reporteros y los medios que normalmente están ahí es que esto no es suficiente, porque lo que se necesita son imágenes independientes a través de reporteros independientes que cubran las actividades del presidente, porque de lo contrario simplemente se está transmitiendo propaganda.
0: Claro, pero el acto de unidad era importante, ¿no?, en un contexto como este.
2: Sin duda, no tiene precedentes, Pam, y también quizá esta es una buena noticia para lo que viene en el proceso legal, porque el juez que deberá decidir si la acción del presidente fue legal o no de retirarle las credenciales es el mismo que decidió ya en 2018 que había sido inconstitucional quitarle las credenciales a Jim Acosta, que entonces era reportero de CNN.
0: Claro, entonces se asume básicamente que les van a autorizar este regreso. Te lo pregunto porque me parece que en algunos momentos son preguntas que se tuvieron también en este país sobre cómo debe o no hacerse la cobertura, o qué pasa cuando estás cubriendo a un presidente donde tienes que decir es el presidente y por eso tengo que replicar lo que dice, pero la mitad de las cosas que está diciendo no son ciertas, y o me dedico a decir lo que dice o me dedico la vida entera a explicar por qué lo que está diciendo no es cierto. O sea, al final son preguntas que hoy en Estados Unidos están más vigentes que nunca. ¿Cuál es esa conversación que entre periodistas tienen, José?
2: Así es, Pam, creo que tú mejor que nadie sabes que la tecnología en estos momentos le permite a los actores políticos saltarse en ciertos sentidos a los medios de comunicación para transmitir sus actividades de manera directa, pero eso no tiene nada que ver con la existencia de representantes independientes de prensa como lo establece la primera enmienda de la Constitución estadounidense, que tienen que tener acceso para dar un recuento independiente de lo que hace el presidente al pueblo estadounidense, y esa es la parte crucial que está siendo litigada en esta demanda legal presentada por los medios, y eso es algo que más allá del avance de la tecnología sigue presente en la Constitución estadounidense.
0: Claro, pues va a ser interesante el desarrollo de la tarde, José. Gracias.
2: Gracias, hasta luego.
0: Muy buenas tardes. José Díaz Briceño, colaborador de MBS Noticias en Washington. Gracias por sus mensajes al 55-33-32-95-85. Estamos transmitiendo en vivo desde Xcaret en el marco del Festival Gastrocultural Apapachoa. Y seguimos con esto. Volvemos.
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0: Ya sé que ya lo escuchaste, pero te lo explico.
2: Seguimos hablando de inteligencia artificial y a mí me da un poco la idea de que vamos a seguir así durante los próximos días y meses y semanas y años, entendiendo un poco qué es este mundo que está a nuestro alrededor. Y les cuento un poco de qué se trata. Bueno, pues resulta que ahora fue un ingeniero de DeepSeek, esta compañía china, que advirtió sobre una preocupación, una acumulación masiva de inteligencia artificial que esté en manos de las empresas norteamericanas, como en el caso de Anthropic, que es la de Claude, OpenAI, que es la de ChatGPT, y generó pues un poco de controversia por esto que reveló, diciendo que, bueno, casi comparándolo con el tema de la bomba atómica, diciendo que las innovaciones de vanguardia deberían distribuirse con costos mínimos, que el código fuera transparente, que tuviera un beneficio colectivo y que no está bien que estas empresas monopolicen la cúspide tecnológica o que sean quienes encabecen de forma aislada pues el crecimiento o la llegada a la inteligencia artificial en general, que es esta idea de esta inteligencia artificial que supera a los seres humanos y que además, digamos que solita se va corrigiendo y que va mejorando, y entonces de pronto esta idea loca y absurda de que acabaría con el mundo entero. Pero les quiero contar algo muy interesante sobre esto, porque buscaba, por supuesto, utilizaba la inteligencia artificial para poderles un poquito más de contexto de quién es esta persona y qué bien, qué fue lo que dijo. Y bueno, bien les digo, es una persona que trabaja en DeepSeek, en esta empresa china, que escribió pues un comentario, una reflexión personal que además partía sobre la propia probabilidad de estar trabajando en un proyecto que eventualmente podría dejarlo a él sin trabajo. Y entonces ya hizo esta serie de comparaciones, incluso habló acerca de que, o comparó más bien este riesgo con el tema de la bomba atómica y qué hubiera pasado si Hitler lo hubiera tenido en sus manos antes que los aliados, reconociendo que era una analogía extrema, pero que el riesgo sobre el monopolio de la tecnología no era menor. Y bueno, y los precios y demás, ¿no? Después de hacer esta pregunta, porque no olvidemos que era una investigación un poco más profunda sobre un tema de IA que se lo estaba preguntando a la propia inteligencia artificial, le pedí al modelo que estaba usando que me diera la cadena de razonamiento de su respuesta. Por cierto, se negó un par de veces a hacerlo, diciendo que en sus restricciones, o sea, que llegaba a tema de restricciones y que no me lo podía dar y que no me lo podía dar y que no me lo podía dar. Finalmente pudo un poco más mi insistencia. Y quiero leerles un poco lo que me dijo, porque también les permite a ustedes entender de dónde viene la información y las respuestas que ustedes tienen, que le hacen a sus modelos de lenguaje todos los días, y qué les están diciendo y por qué les están diciendo lo que les están diciendo. Dice, identifiqué que era una nota de prensa recargada con un lenguaje bastante claro sobre el tema de la cúspide tecnológica, quién era el personaje. Decidí sí buscar fuera más información. Dice algo que me pareció una joya: busqué sin pedir permiso. Y luego reconoce parte de lo que está diciendo, ¿no? Su primera búsqueda, que fue lo que encontró. Alerta interna de conflicto de interés. Noté que la empresa que me creó es la que está específicamente señalada como la más peligrosa por este personaje, y eso me activó una consideración explícita. Tengo que ser especialmente cuidadoso de no defender a Anthropic ni de atacar a DeepSeek. Decidí mencionarlo abiertamente en la respuesta en lugar de pretender que no existen. Su primera respuesta me menciona que hay un conflicto de interés en lo que me va a contestar, porque menciona a la empresa y que está entonces cómo está tratando de declararlo. Luego dice por qué puso y qué no puso y por qué lo puso. Y le vuelvo a insistir, ¿qué me ocultaste en tu cadena de razonamiento que no me dijiste? Y entonces regresa, ¿no? Bueno, pues te di una reconstrucción, no un registro real. Declaré el conflicto de interés, pero no lo resolví. Nunca me pregunté honestamente si realmente puedo serlo. Liu está diciendo que Anthropic es potencialmente tan peligrosa como la Alemania nazi con la bomba. Yo procesé eso y procedí a dar una respuesta equilibrada, pero ese equilibrio lo construí yo, que soy la parte afectada, y no lo admití con esa crudeza. Un truquito que les sugiero hagan cada vez que hagan una pregunta a la inteligencia sobre algún tema, que pueda ser, pues, poder saber cómo llegó a la conclusión de aquello que les está diciendo, ¿no? Cómo al final obtiene esa respuesta y cuál es el razonamiento que le lleva y qué es lo que les oculta, para a partir de ahí entender pues qué tan verdad es o no aquello que les dijo. Pero bueno, en otros temas les platicaba que estamos transmitiendo desde Apapachó en Xcaret y ahorita platicamos más de eso. Pero hasta aquí esto que tenía que explicarles sobre el contexto de esta información dada a conocer por este cuate que al final otra vez sale de alguien que trabaja en otra empresa. Y si hacemos el contexto un poco más profundo, en la empresa de tecnología china, con todo lo que eso implica, el contexto chino, para salir y hablar sobre cualquier tema, especialmente hoy el de la inteligencia artificial, que también desde el gobierno chino cuidan muchísimo. 2:46.
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2: Les decía que estamos transmitiendo desde Apapachó este festival gastrocultural que lleva a cabo Xcaret cada año. Es el tercer año que lo hacen. Yo estoy aquí gracias a la generosísima invitación de la chef Marta Ortiz, a quienes ustedes ya conocen, ya han escuchado. Y si no la conocen y nos escuchan desde la Ciudad de México, corren a Filigrana para que al menos la prueben y sepan de qué estoy hablando cuando hablo de Marta Ortiz, desde todos sus colores, desde todos sus sabores, desde todo lo que tiene que contar. Cuéntame, Marta, ¿cómo estás? Bienvenida.
3: Muchas gracias, Pamela. Estoy muy contenta, como bien lo dices, en este festival gastrocultural que amamos y que se está gestando y que está apoteótico y que está lleno, pues, de inteligencia, de relatos, de sabores, de cosas muy lindas.
2: Oye, le contaba al público un poco esta invitación que me hiciste para hacer una conferencia sobre inteligencia artificial y a retar a Claude, en este caso, a hacer un menú. Y yo estaba un poco dudosa, nunca de tu talento, sí de lo que la IA me hubiera dado a mí, y que ayer tuvimos la oportunidad de probarlo. Y a ver, lo que yo concluyo, Marta, es que nada, nada, nada, nada sustituye el criterio humano y es.

0: cocina, que es alquimia, que es pura magia, que te puede dar la cantidad exacta, pero esa es la maravilla. Un chile chipotle puede picar más o menos, y eso nos pasa mucho en la cocina mexicana. Y sí fue una experiencia muy hermosa, muy divertida. Creo que a la gente le encantó, aparte, escuchar el relato antes y entender de lo que se trataba. Y todo el mundo estuvo muy contento, hasta sufrimos que querían repetir.
1: Ese era un tema, pero antes de andar en ello, y vean en las historias en Instagram, estamos compartiendo más de estas historias. Quiero platicar de dos cosas importantes, Marta. Este año se homenajea a una chef muy importante que además es tu amiga y que tiene una historia súper interesante. Platícanos de Dominique Crain, por favor, y de Ellas Cantan, que además es iniciativa tuya.
0: Te platico, este año yo le llamo a la poeta de sabores, Dominique. Es una activista, no solo es una cocinera, es una mujer que ha compartido inclusive su enfermedad con mucha gente. Y creo que Dominique inspira, y creo que nos inspira a muchas en este sentido de sensibilidad y éxito, que desde el amor muchas cosas sí se pueden hacer y que no están peleadas. A veces tenemos la idea de que hay que ser solamente rudo y onda, y más en una cocina. Y Dominique nos demuestra con su poesía, con esta sinfónica de colores y sabores, la maravilla que se puede lograr desde su ser mujer, desde su vulnerabilidad, desde su inteligencia y desde su sensibilidad.
1: ¿Cuál es el lugar que ocupa ella en la historia de la cocina?
0: Bueno, Dominique Crain es la única mujer con 3 estrellas Michelin en Estados Unidos. Y eso habla mucho de sus aptitudes y de sus capacidades. Y Dominique fue de las primeras personas que empezó a hablar de que en los platos había algo más que alimento. Y creo que eso la hace sensacional y perfecta. Yo la admiro, la quiero mucho. He tenido la fortuna de trabajar con ella, tanto en México como en San Francisco, en Atelier Crain, y creo que es un mujerón. Luego, Ellas Cantan. Ellas Cantan, es un colectivo de mujeres que este año nos tocó rendir este tributo, homenaje a Dominique, y fue maravilloso romper estos límites. Cada una creamos un platillo a partir de un sabor, entonces viajamos desde el blanco hasta el negro infinito, y creo que eso nos dio una profundidad y lo que queríamos transmitir precisamente en honor de Dominique.
1: A ver, esto es importante porque estamos hablando de poner de acuerdo a 7 chefs distintas para
0: Sí.
1: que cada una decida y defina un platillo para cuántas personas había. ¿Cuánto?
0: 450.
1: 450 personas que todas fueran, sirvieran y tuvieran ese platillo en su plato exactamente en el mismo momento. Pero independientemente de la complejidad técnica, Marta, me parece que habla un poco más de tu historia, de voltear a echarles foco a no solo a la homenajeada, sino a las otras seis que te, siete, porque en realidad eran siete, eran ocho, siete que te acompañaban sobre sus talentos, sobre la importancia de hacer equipo, sobre pues dejar en claro que lo importante está más en ir juntas que en ver quién tiene más luz, ¿no?
0: De eso se trata. Creo que hay que romper estos límites. Creo que inclusive estos límites a veces nos los impuso el patriarcado, es decir, son historias individuales y la cocina hace algo a veces colectiva. Es para darse, es para brindarse. Entonces, para mí fue un placer, las admiro y las quiero a todas. Todas tienen talentos distintos, todas tienen una manera de comunicar a través de sus sabores distintos. Y creo que de eso se trata. Ellas cantan, es colectivo, son todas cantando al mismo tiempo y sazonando al mismo tiempo la belleza de la vida.
1: Marta, ¿en qué está la cocina mexicana hoy?
0: La cocina mexicana tiene un lugar muy importante. El mundo la voltea a ver. Nosotros la llevamos fuera, pero también la promovemos en México, que eso es muy importante. Y creo, y estoy cierta, que estamos entrando a su momento. Y con su momento tuvieron que pasar muchas cosas antes para que así fuera. Hay cocineros y cocineras muy reconocidos, pero con ellos también los proveedores, los productos, los métodos, los colores, las historias, los dolores, la melancolía, la alegría. De eso se trata. Yo creo que estamos así como, yo digo, en el muralismo.

0: gastronómico, cada quien con su estilo, creando esta cocina mural.
1: Pues de verdad, felicidades, Marta. Gracias por la invitación. Ojalá después el público que nos escuche tenga una oportunidad de probar ese menú imposible, improbable, hecho por la inteligencia artificial, porque no es la inteligencia artificial, son las manos de Marta y esas sí son irrepetibles. De verdad, muchísimas gracias.
0: Bueno, las manos de Marta y la inteligencia de Pamela. Mi agradecimiento al Festival de Apapachoa y que todo siga siendo maravilloso como lo ha sido.
1: Bueno, pues nos quedan así 3 días todavía de gozar de música, de cultura y de cocina, de la más alta cocina. Muchas gracias, Marta.
0: Gracias a ti, querida Pamela.
1: Nos vamos, gracias por habernos acompañado. Mañana en punto de la 1 de la tarde, hora de la Ciudad de México, volvemos a escucharnos y desde donde nos sigan también, mañana aquí estamos con todo lo que tienen que saber. Gracias al equipo que hizo posible este espacio, se quedan con mis compañeros de MBS Deportes. Soy Pamela Cerdeira. Muy buenas tardes.
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15: Mi querido David Faitelson, David, gracias por todo. Te mando un fuerte abrazo. Sabes que no te quiero nada. No, no es cierto.
12: David Faitelson.
16: A ver, entiende, señor productor, que hay más aficionados de la América que de Juárez.
12: Carlos Elzar Aguilar.
17: No, quiero platicar a la gente que con ese manotazo se nos volteó la mesa.
18: No,
12: Jorge el Burro Van Ranking.
17: Sí, señores, mal pensados. Por la,
16: ya perico saben, por verde, perico, eres perico por verde.
17: O por blanco. No, no, no. Yo a eso le saco.
0: Pausa.
17: Mejor no hay que llevarnos así.
0: ¡Córtale!
11: Gaby Fernández de Lara, ¿qué tenemos?
0: La atinaron con Bon Jovi, su primer éxito. Runaway. Bueno,
11: el Bon Jovi delgadito, ¿no?
0: Como sea, en todas sus versiones está perfecto. No, bien, no te preocupes.
16: Oye, ¿por qué me pusieron ahora al Anonymous atrás?
11: Marcaje personal, no, porque no, no quiere no. que lo manotees, entonces.
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0: no sé qué.
1: Algo que sabe.
2: Ni hablar. Si es que tú te vas de aquí, creo que a mí me va.
0: Señoras y señores, muy buenas tardes tengan todos ustedes. Sean bienvenidos a MBS Deportes.
3: El chisme de Alex Sintek, que no seas malo. Diciendo,
0: son las 3 de la tarde con un minuto tiempo del centro de México. Es 21 de septiembre del año 2026. Por eso. Cristian está loco. Ah, vaya bronca en la que se mete Alex Sintek. Dijo de todo. Y de todos.
3: Y aparte, el burro me presentó a Alex Sintek en Monterrey el año pasado, ¿no?
0: Sí.
3: O este año. Este año, antes del Mundial. Me lo presentaste ahí, muy buen tipo. A mí me gusta mucho cómo canta él.
0: Sí, pero...
4: Compone bien, además.
0: Ha tenido algunos problemillas, mala onda, porque es un buen músico. Es sin tacha. La neta es barata. A mí me gusta mucho su música. Pero ha tenido problemas, como todos lo tenemos. ¿Estás de acuerdo? Pero bueno, luego hablaremos de ese tema. Señoras y señores, sean bienvenidos, porque vamos a hablar de fútbol. Vaya jornada, la del fin de semana, donde... Algo que me llama la atención, la derrota del Toluca contra el último de los últimos lugares, el equipo del Santos, 2-3. ¿Sí? Del Santos o de Santos, como quieras llamarle, el artículo, vale gorro. Bueno, me parezco a Alex Sintek, no voy a discutir contigo. También hablaremos del clásico, un gran partido donde iba ganando el equipo del Guadalajara 0-2. Iba barriendo a la América, hicieron los cambios y qué voltereta. Hablaremos de eso, por supuesto. Tendremos muchas cosas que han pasado el día de hoy en el Senado. No sé si nos lo permitan. Pero bueno, hablaremos de cosas interesantes.
3: Ley Mordaza.
0: Cierra el orto.
3: Exactamente.
0: David Faitelson, te saludo con gusto. Buenas tardes.
3: ¿Qué dijiste? Cierra el que no lo repitas. ¿El
0: orto? ¿Así es en Argentina?
3: Sí, pero.
4: ¿Y dónde están las rosas aquí en la ciudad?
0: Pero yo nací en Argentina.
3: Ah, sí, como
4: en Buenos Aires, ¿no? En Buenos Aires.
3: Ahí en la Buenos Aires.
0: Tengo un lote de tapones.
3: ¿Cómo están? Saludos. Buenas tardes para todos. MBS, saludos. Hablaremos del fin de semana. El clásico fue trepidante. ¡Qué golazo el de Borja! ¡Golazo auténtico! El América al final volvió a rescatar el honor. Esta vez sí pudo rescatar el resultado. 7 días antes con Cruz Azul no le alcanzó. Sigue teniendo grandes temas defensivos. Se concentró en la selección mexicana para viajar a Baltimore, en Maryland, ya a fines de esa semana. Ya hay 2 bajas. Una es Alan Cervantes, el jugador del América, por un tema de lesión. Y el otro es Paul Llorente, el preparador físico, que ya lo comentábamos la semana pasada.
0: Que se va al Valencia, ¿no?
3: Que se va con Javier Aguirre al Valencia. Increíble. No, increíble que se vaya. Tiene todo el derecho de irse. El problema es que si haces una planeación y presentas al cuerpo técnico la semana pasada, hoy ya tienes que buscar un preparador físico. Por cierto, me encontré en la cámara ahora. Estuve en el Senado.
0: ¿En el Senado tú también estuviste ahí?
3: Ahí estuve ya en la grilla. Me voy a dedicar a la grilla.
4: Estuve echando
0: ahí se chayotea sabroso.
3: Exactamente.
0: ¿No?
3: Pero es que aquí hay un grupo de productores que ayer me quería llevar. ¿Sabes qué? Me ponen tablitas así flojas para que uno pise y se caiga.
0: Y te rompas la batalla.
3: Y me rompa toda la tarde.
4: Aguas.
3: No, como si aguas. No tuviera 41 años de experiencia. No, tampoco soy güey.
0: No. Te la van a hacer.
3: Exactamente. Pero bueno, hoy estuve en el Senado y ahí me parece interesante que todos los partidos políticos, todos, se hayan unido en la iniciativa para tratar de llevar a mesas de trabajo, de discusión, el asunto del ascenso y el descenso. Y más adelante hablaremos con un futbolista que lo que son las cosas, mírenlo, tiene que ser un futbolista extranjero el que venga a hablar al Senado mexicano.
0: Es increíble eso, ¿eh?
3: Porque es el único que se atreve a decir las cosas. Dice que lo han amenazado por hablar del tema, que le intentó llamar a la asociación de futbolistas, a otros jugadores en la Liga MX.
0: Y todo se hizo loco.
3: Y nadie quiere dar la cara porque tiene miedo.
5: Claro, al veto, o sea, posterior.
3: Exactamente. Entonces es increíble lo que se vive en este país con el fútbol mexicano. No puede seguir tratándose así el fútbol mexicano, no puede seguir. Por eso yo celebro que a mí me importa un cacahuate en lo político. Yo no comulgo con la política ni intento ser político ni nada, y Dios me libre, pero qué bueno que vaya recibiendo este asunto eco en la Secretaría de Economía, con la Comisión Antimonopolio,
4: sí, correcto,
3: con el tema de los senadores. Qué bueno que alguien levante la voz, ¿no? En fin.
0: Así es, te saludo con gusto, mi querida Gabriela Fernández de Lara. ¿Qué opinas? ¿Tú estuviste en el Senado también? Porque no, te veo muy elegante también.
5: No. Yo vengo elegante porque chayo. Estoy feliz de estar aquí en esta mesa con ustedes. Hay que ser elegante para estar
0: y
5: aquí.
0: Se salvó Memo, ¿va? Memo.
5: Se salvó Memo. Memo Schutz ya, directo a la final. Vámonos hasta la final. Bueno. Además del fútbol, que sí hay mucho que platicar de lo ocurrido el fin de semana, ya daban adelantos y este tema del Senado. También en las Grandes Ligas, buenas noticias, debutó el mexicano 158, el egresado número 15, si no se importa, de la Academia Harp, el egresado 15, nacido en Oaxaca.
3: Muy alto, ¿no?
5: 1.98, es hijo del Tiburón Rodríguez de los Tigres, ¿te acuerdas?
3: Mi amigo, el tiburón. El primera base, ¿de dónde es el
0: conocidísimo
3: Tiburón Rodríguez?
0: El Tiburón.
3: De Tecolutla, Veracruz. Es el hijo del Tiburón
5: es
3: Rodríguez.
5: Es el hijo del Tiburón. De hecho, ahorita hablé con el Tiburón.
3: Ah, le pásame el teléfono. Sí, más adelante hablamos con el Tiburón. Gran primera base. Tú dices del Tigres y jugó en Tigres, pero sí. Fue campeón con Puebla es también, con Los Ángeles Negros de Puebla.
5: Así es, y su famoso número 15, que cuando él llega a Tigres, lo tenía, ¿te acuerdas de Pablo Machiria, que hicieron el Matadiablos? No, bueno, no. Ya después lo retomó.
3: El gran jardinero del equipo de Tigres, Pablo Machiria.
5: Me encanta el béisbol. Bueno, por ese motivo, este muchacho José Ignacio Rodríguez.
3: Más tarde, cuando estamos hablando.
0: No, les aprendo la neta.
3: Vete por los cafés.
0: Es más, creo que vamos tú y yo por los cafés, porque hablan muy bien.
5: No, quédense a escuchar esto. Mira, José Ignacio Rodríguez, este chico oaxaqueño, el primer egresado de la Academia Harp, que está en San Bartolo, Coyotepec, y en Oaxaca, es el egresado 15 de la Academia, donde también estuvo Brandon Valenzuela, que ahora están juntos con los Azulejos de Toronto, igual que con Alejandro Kirk, él surge de la Academia de Tijuana. Pero, interesante es el mexicano 15, decíamos esta Academia, y trae todo el número 15 en el brazo, aunque no lo usan el jersey, porque pues le dan el número que le tocó.
3: Ah, mira.
5: Trae tatuado un tiburón y el número 15 y pues estas cuestiones, y debuta justamente el viernes, el día del cumpleaños 60 de su mamá, allá en Toronto. Lleva aparición en 2 juegos, no le han hecho carreras, 2 entradas, 2 tercios, lo que ha lanzado en total, con 2 hits permitidos, 3 ponches, y bueno, pues siempre es para celebrar, recta final, queda una semana de actividad en las Grandes
3: Ligas. Bienvenidos al programa Super Hit. Pelota caliente.
0: La pelota que hierve. Oye, qué bonito, porque ya empiezan los playoffs, que eso se pone padrísimo. Eso ya, sí me gusta mucho. Sí, me gusta.
5: Estamos a nada de eso. Y por otro lado, no lo mencionó David, pero Isaac del Toro, tenemos que hablar de él también. Fue sexto lugar en esta contrarreloj, pero claro que nos importa. Y el productor, ya, ¿qué les puedo
3: decir? Se lo vuelves a poner tomado. Y salimos el burro y yo a...
0: Sí. Es más, nos vamos a negros.
5: Vamos a armar la
0: cámara. Allá afuera.
5: Pero el próximo fin de semana, David, es cuando habrá que tener más atención justamente con Isaac. Ya en la prueba de ruta son situaciones y circunstancias, incluso bicicletas muy distintas.
3: Sí, claro. Además, terminar en sexto lugar en la prueba contrarreloj, que no es la suya. Es una muestra inequívoca de que es un ciclista equilibrado. No pierde demasiado tiempo en ningún terreno. En ese caso, la contrarreloj dominada por el belga Marc Evenepoel, que la ganó por cuarta ocasión consecutiva.
5: Cuarta ocasión, increíble.
3: Y NFL también platicaremos.
0: NFL también se hubo buenos
3: juegos. ¿No te gusta otro deporte más que el fútbol,
1: Varios, pero para
0: platicar. ¿Te gusta el badminton?
1: La NFL también, me gusta.
3: ¿Te gusta la NFL?
1: Sí.
3: ¿No viste cómo ganaron los Vaqueros de Dallas?
1: No, vi.
3: Perdieron los Acereros de Pittsburgh.
1: Que por cierto, no.
3: Kansas City contra los Colts, juegazo.
0: Pero antes de saludar a mi querido Alan Lara, quiero decir al público, al respetable, les invito a un café y se hacen los locos, ni siquiera quieren ir, aunque los invite. No, aquí no.
5: No, están... Están más preocupados por ponerle a quién le importa.
0: Alan Lara, ¿cómo estás? Buenas tardes.
3: Está esperando todavía el carrito, es el café que pasa por afuera de Televisa. Ya...
1: Ya no vive el señor.
5: Al Café Nauta de la NAP.
3: Pero por lo menos saben qué de la máquina de acá abajo. ¿Cuánto cuestan los cafés de la máquina?
1: Ya están re caros.
3: Pero si tiene 1,000 pesos y no sabe qué hacer, no tenemos efectivo.
6: No, ya bajamos el presupuesto. Si es así, si los quieren tratar así adelante.
0: A ver, Borrillo. No vino la señorita que le da, que le entra.
3: Señorita. Cuidado con Dafne. Cuidado con Dafne, que Dafne.
1: Ya la quemaste.
0: Señores, es que hay una bella dama. Que nos ayuda aquí, maravillosa. Pero no pensé que nos ayudara. Es que apenas se le ve la cabecita a los lentes.
5: Diría Eugenio Derbez, ya nos exhibiste.
0: Bueno, si quieres un cafecito, amiga, pásale, por favor. Adelante, Ale.
1: Qué gusto saludarles. Y ya lo decías de la NFL. Hoy termina la semana número 2. Juegan los Chargers.
7: Ahí está. Ahora sí, el arranque. Y este.
3: Lo peor de todo es que el productor está comiendo palomitas.
0: Lo está tomado.
3: Sí, no. Está tomado.
0: Pero ya viste la bolsa.
3: Está tomado. O sea, viene como el cantante vino el sábado.
5: Más nada más eso.
0: Viene
5: como.
0: Ve la bolsa, güey. Mira. No. Entonces, ¿qué pasó? Mira, ya, ahora sí, ya.
7: Oye, también tenemos la selección mexicana. Pues ya hoy hay que decirlo. La primera práctica ya de Rafa Márquez en el CAR. Hoy ya se concentraron. Por la mañana realizaron su primer entrenamiento solamente con 17 elementos. Faltan por reportar los dos de la MLS: Chucky Lozano, Germán Bertrame. Y los de Europa, como son Santi Jiménez, Mateo Chávez y quién se me fue
0: el otro. Y el preparador físico ya sabe quién va a ser.
7: Y la hormiga González, claro. Y en este, por cierto, en el tema de Alan Cervantes que decías de la baja, bueno, recordemos que iba a ser uno de los dos que iban a reportar solamente ahora. En su lugar se va a adelantar
3: hacia Yaz Violante. Para New Jersey para jugar contra la selección de Chile el martes.
0: Yes, exactamente.
3: De mañana en noche.
7: Sabes que no iba a ser Isaías Violante, pero hoy va a reportar ya en el CAR ante esta baja de
3: la selección. Bueno, América dijo, ya tengo a Perea. Tengo a Borja, ¿para qué quiero a Violante?
0: Que no va a entrar en casa, ¿no?
3: Sí, Perea juega muy bien el otro colombiano, ¿eh?
7: Entró bien, ¿eh?
3: Muy bien.
7: Entró bien en el clásico.
0: Bueno,
3: ¿dónde viste el clásico, burro?
0: Ahora
7: en el estadio.
5: En el palco, sí, ¿no?
7: En el palco de quién,
0: burro. En mi casa no fui. Sí, me invitaron y todo.
3: No, esa vez.
5: Esa
3: vez
5: falta de ánimo.
7: Me hubieras dado el boleto.
3: Esa vez el dueño no necesitaba que le dieran este.
0: Bola.
3: Brillo.
0: Bola de zapato.
5: Bola en los zapatos. ¿Los
3: cafés?
0: ¡Oh!
3: Ahora que te ofrezco una disculpa, volviendo.
0: No. Sí, la verdad sí tenía dos boletos y la verdad di las gracias, pero preferí irme en mi casa.
3: Siento yo, burro, que es personal.
5: No,
0: está. No, nos queremos desde hace mucho tiempo, Gaby.
5: Así nos llevamos.
0: Por eso cuando le dije el otro día que no le para la boquita. De otra manera, pensaron que la gente que había sido fuerte, pero
5: es presión social.
0: Sabe que la adoro profundamente.
5: Ay, yo a ti.
7: Te mandaron a ofrecer.
0: Bueno, ¿por dónde empezamos, David? ¿Por el América Cruz Azul? ¿América Chivas, perdón?
3: América Chivas. Chivas, por ahí. América Chivas, sí. Que no fuiste al partido, jugaron América Chivas.
7: Se hubieras dado los boletitos, lo vi.
3: A ver.
0: En el medio tiempo dije que bueno que no fui porque iba perdiendo 2-0. Yo soy americanista, lo digo, no pasa nada. Pero después, vaya sorpresa, qué voltereta. Nárranos, tú que estuviste ahí, que te estuve escuchando, por cierto.
3: Ah, tengo que narrar, nunca he narrado.
0: El momento de la americanista, de la afición.
3: Fíjate que hicimos un ejercicio antes de la transmisión. Dice Vaca, a ver, si yo no puedo narrar porque anda en muletas, ¿quién se lanza para narrar el partido de emergencia?
0: ¿Quién era?
3: Fighters. Las opciones estaban
0: ahí.
3: ¿Imai? Que Imai dijo, yo puedo.
0: Lo ha hecho, creo.
3: Pues si no, si lo ha hecho. Ya, ayer hizo una prueba. Ayer en la jugada hizo una prueba.
5: ¿Qué tal? ¿Qué tal? Lo ha hecho.
3: Tenemos Vaca para rato. Samo Hilny, que no creo que lo pueda hacer.
5: Él se autodescartó.
3: Bueno, pero ya le pasó una vez a Mario Carrillo en ESPN.
7: No, pero le pasó horrible ya al Chelis.
3: Al Chelis y a Mario Carrillo.
0: Parecía los dos viejitos de los Muppets narrando. Con todo respeto a mis bros, a mis cuates, los dos, al Chelis y el otro.
3: Pero lo hicieron de emergencia, tuvieron la valentía.
0: No, hacerlo es de tener pantalones.
3: Decirle, oigan, hazlo. Pero bueno.
7: También le pasó a Chiva Hermano apenas.
0: ¿Y quién ganó?
7: Televisión Azteca.
0: ¿Quién ganó esa dinámica?
5: Bueno, no nos narres. Relátanos qué fue lo que viviste en el estadio.
0: ¿Tú narraste un pedacito?
3: No, yo no narro nada. Yo no narro. A ver, yo creo que fue un buen partido de fútbol. Muy bueno. Chivas en la primera parte voló. Es más, el América pedía el tiempo. Y parecía que el América no tenía otra forma de volver más que con ese golazo de Borja, que es una auténtica belleza. Ayer en la jugada decíamos, comparábamos si... Ay, Dios mío. ¿A quién le importa?
0: ¿Con quién
3: ¿A quién le importa?
0: ¿Con qué gol se compararía ahorita lo que estás diciendo?
3: Estamos hablando del gol de Edu, ¿te acuerdas? El de la Rabona.
5: El bíblico
3: para que rematara de cabeza. Pero a ver, con todo respeto, la gente que ha jugado fútbol o la que juega en el llano, no importa, han intentado usarse una rabona
7: y se fracturó.
0: No le llega, queda como vaca, de dos metros.
5: ¿Qué onda con las cosas que nos dice el productor por el chiste?
0: ¿Sabes qué? Si lo vas a hacer, hazlo al aire para que sepan
6: Entiendan el chiste. Depende qué tipo de rabona.
0: Porque si hay cosas que son tan chistosas.
6: Eso sí fue al aire.
3: Depende qué tipo de rabona. ¿Cuántos tipos de rabona existen, productor?
6: Depende del terreno.
0: ¿Te acuerdas la que hizo Carlos Reynoso?
5: Depende del torneo, depende de la hora, depende del día, depende del clima o qué.
0: Por cierto, hola. Por cierto, te felicito por tu color. Muy buen color el que hiciste.
7: Gracias. Te van a golpear.
0: Ahora. No, es mi amiga, es esta, mi querida Michelle Viet.
7: Uf,
0: ¿qué va a pasar?
3: Anda por la foto. El burro no deja pasar
7: en
3: nada.
7: En primavera,
3: nada,
7: burro,
3: nada. No. Lo que no consume pasó? Paul Stanley se lo consume él en el buen sentido de la palabra.
5: No, a ver, burrito, yo no te digo cosas así.
7: Defiéndase.
5: ¿Qué clase de programa?
7: Movimiento. Ya vamos.
3: Oye, te dije, Gaby, que dónde te metías, ¿no?
5: Sí,
3: te
5: aguas, me lo advertiste. Juntas, no, Gaby, no quise creerlo.
7: Oye, David, ¿no les parece que quizá vimos el mejor gol en la historia de los clásicos?
3: A ver, eso estamos poniendo en la mesa, pero tú, ¿no viste el gol de Edu?
7: Sí, claro, el de la Rabona, el centro de la cabeza.
5: No, yo me quedo con
7: él.
5: Ayer lo vimos en la jugada, yo me quedo con él.
8: Sí, sí, es cierto que lo viste. ¿De qué color era el uniforme de la América?
7: Blanco.
0: ¿Blanco con qué?
7: Azul.
3: Claro, sí lo vio. Ahí cuando lo va a ver.
0: Pues estaba un chavito.
7: Ah, no, en vivo no.
3: En vivo no lo vio. Pero fue una gran jugada.
8: Sí, sí, estoy desequilibrado.
3: Porque además, tiene que ver con un balón en movimiento. Bueno, aquí también es un balón
0: en
3: movimiento.
0: Pero
3: es que hacer la Rabona con tal exactitud. Sí, y luego el remate también de Toniño es imponente, porque es desde lejos. Hay distancia del remate de la portería.
0: Pegarle entre el área grande y el saque de banda... Pegarle y meterla hasta allá en el centro es muy difícil.
7: Les digo algo, es un gran remate de cabeza, quitando la Rabona, tampoco me parece nada del otro mundo. Lo que sí hizo
3: A ver. El remate de Toniño
7: es preciso.
3: Es una bala. Y a ver, ve la distancia que estaba Toniño de la portería.
7: Y ahí te va, David. ¿Viste la distancia desde donde la prende Borja de chilena y desde atrás?
3: Está muy bien.
7: Es un centro que no va
3: pero
7: tanto
3: no
7: es, en peligro.
3: Pero deja de ser un remate. No deja de ser un remate. Aquí es una jugada elaborada.
5: El grado de dificultad de la otra es de la Rabona.
0: Sí, el pase. El pase de Brian,
5: quitando
0: todo.
3: Quitando la Rabona, Alan, de veras, Dios mío. Es un remate bueno y hasta ahí. Me parece que este gol tiene todo. ¿No podemos mandar a Alan allá con Memo? A ver si.
0: Oye, para empezar, este gol, jóvenes, si ustedes son 30 tocadas, creo que antes del gol. De la América. El de Borja, el de chilena. Fue
7: Pero no es jugada elaborada.
0: Como veintitantos pases.
3: Sí, pero no llega. A ver, tocaban
7: no
3: la pelota.
7: Entonces.
3: Tocaban la pelota. No, es jugada elaborada. Pero el centro es terrible. El centro es nada. Eso obviamente le da más crédito a Borja.
5: Claro.
3: Aquí sí, el centro de Edu es preciso, es precioso. Es
7: a la cabeza. Igual, señor Faitelson, es que ni siquiera entran en comparativa de que sean jugadas como me parece similares, ¿no? Los goles.
3: No,
7: hablamos de la espectacularidad.
3: Fue un clásico
7: y espectacularidad. Exacto.
3: Mira, mejor que esos dos goles, no sé si lo vieron ustedes. El burro seguramente lo vio también Gaby. Y el productor también seguramente Armando los debe recordar. El gol que le hace Antonio Carlos Santos al PSV Eindhoven con el América.
0: Ah, el amistoso.
3: El amistoso de la Azteca.
0: Sí, tienes toda la razón.
3: Gol. Ese sí para mí es el gol. Mejor gol que he visto del América.
0: Sí, sí, fue un golazo.
5: Oye, al productor, pero que si lo celebraste te pregunto.
0: ¿Tú sabes
3: ¿quién no va a celebrar una jugada como esa?
5: Ya está cantando, goles,
0: pero no fue como un clásico. A otra Rabona, la que hace Carlos Reynoso a la UDG, ese fue otro de primer
3: nivel.
0: En el Jalisco.
3: Ahora,
0: gol.
3: La Rabona de Reynoso es mucho más corta la portería.
0: En área chica, casi.
3: Claro, área chica. Vean el pase de Edu, porque sí, Edu quiere darle el pase.
0: Desde el área grande, entre el área grande y el saque de banda.
3: Claro. Oye, ese Edu ya falleció, ¿no?
0: Murió.
3: Acaba de fallarse hace poco tiempo. Gran jugador Edu Manga, gran jugador alto, ¿no?
0: Sí, porque luego traían los jugadores terribles en la América.
3: No.
0: Pero bueno, ¿qué? ¿Guapo?
5: Que sí, nos parecía guapo.
6: Que ya nada más le faltó decirle a David también guapo.
0: Bueno, gol, ¿no? ¿Qué más queremos desplegar?
3: No. Me parece que al final del día el América vuelve a tener temas defensivos graves. Comienza el partido con Emilio Lara y con el Shocker Vázquez. ¿Te lo imaginaste
0: en algún momento?
3: No, uno decía, a ver, Almada, ¿sabes qué?
7: Se los dije aquí el viernes.
3: Claro, sí está bien, pero a lo mejor hubiese sido bueno, decíamos en la transmisión del partido, que hubiera arriesgado a uno de los Santiago, sea el Santiago Bueno o Santiago Ramos. Pero también, a ver, el técnico toma decisiones. Él a lo mejor era todavía peor si ponías a uno de ellos porque no está aclimatado, no han tenido muy pocos entrenamientos.
0: Era un riesgo, de acuerdo. Pero pudo haber metido al que falló muchísimo con Cruz Azul, que es a Juárez.
7: A Ramón Juárez.
5: Es que esa es la parte que brinca,
3: ¿para qué lo quieres ver? Si después de lo que hizo con Cruz Azul,
7: sí, mira, pero que también es dejar al Shocker Vázquez, que es otra alternativa al final de cuenta.
5: Lo que nos deja claro es eso, ¿no, Alan? Que no estaba a gusto con la defensa que se había presentado. O sea, uno pensaría, a lo mejor hubieras dejado a Juárez porque es el que había jugado el partido anterior, pero te deja claro que su diagnóstico es que no le gustaba lo que estaba haciendo y prefiere arriesgar con otra formación, Alan, para
0: y qué golazo del cotorro, de cabeza. Chivas.
5: Y él sabía que su as bajo la manga eran los cambios en la segunda parte, y esa parte le funciona. No le alcanza para llevarse el resultado, pero lo que parecía un desastre acaba siendo un buen resultado a secas.
3: Correcto. Sí, sí, yo creo que, bueno, al final el América estuvo a punto de ganar. La jugada de Brian Rodríguez que el cantante quería meter a fuerza en el área, la jugada fue en Tlalpan y él la quería meter al área chica, al área grande, más o menos así. Ya, ¿se acuerdan que hubo un escándalo?
0: Se empezaron a pelear en la transmisión.
3: ¿Cuál fue el gran escándalo?
0: Fue un metro fuera.
3: ¿Cuál fue el gran escándalo de un partido del América, la UDG? ¿No te acuerdas que una jugada de Farfán la quisieron marcar dentro?
5: ¿Cuál?
0: Eso fue otra cosa que los penaltis.
3: No, eso fue contra Morelia.
0: Penaltis fue en Morelia, es otra historia.
3: Fue en el Azteca.
0: Que no sabe el reglamento.
3: Fue en el Azteca contra Morelia.
0: Sí. Carvajal. Había gente en la regadera bañándose.
3: A ver si algún aficionado por ahí, si alguien nos escucha por ahí, que sabe el tema de aquella jugada de Farfán. Pero bueno, más allá de eso, al final hay un disparo del chico este español. Qué chaparrito.
0: Álvaro, sí, que la abuela
3: pasa de arriba. Todavía se faja la camiseta, es decir,
8: se llama chiquito.
0: Se ha metido un niño a la calle. ¿No lo viste? Porque aparte se pone la camiseta por dentro del short.
8: ¿Sabes qué parece?
0: Parece un niñito.
8: Cuando el chanfle se mete a la cancha.
0: De la sub 15, exactamente. ¿Qué?
8: Cuando el chanfle se mete a la cancha, como que le das a.
5: No le faltó hacerle así con el pantalón.
3: Bueno, pero metió un disparo al final que lo desvían. Pero iba para gol. Si lo mete, se cae el estadio. Yo creo que hay que buscarle ya un jugador en lugar de el brasileño Veiga. No existe. Juega otro ritmo. No, ya cuando apenas levanta la cabeza, ya le pasó todo, sobre todo la manera en la cual juega Almada, que
0: no
3: es con mucha velocidad.
0: Pero así no jugaba de Palmeiras, ¿sabes?
3: No,
0: ¿qué pasa? ¿Qué
3: no lo sabemos.
0: De
8: verdad, yo también.
0: Claro que lo vi.
8: Otro jugador en Palmeiras, ¿no? Se fue como ídolo, como pocos que se han despedido.
3: Yo creo que esas últimas contrataciones de
8: Jardine,
3: tanto la de Veiga como la del otro, ¿cómo se llama?
8: Trajo a Vinicius
3: y Veiga, los tres brasileños que trajo. Ya fueron como su cheque de despedida, ¿no? De jubilación.
8: Sí. Ahí fue su chayo.
0: Le pusieron unos ceros. ¿Quién sabe quién más?
8: Oigan, también hay algo que destacar del clásico. Bien Chivas, obviamente, en la primera parte, anula evidentemente al América. Fue superior. Pero lo que no me gustó, lo que me dejó muchas dudas, fue cómo renuncia Chivas en la segunda parte. Y más cuando tienes en un clásico un 2-0, que es el marcador más engañoso, y no puedes subestimar a la América.
3: No, claro.
8: Renuncia Chivas a atacar y
0: entrega la media cancha.
8: Pero me parece que se entrega.
3: Es que hay una máxima, partido, ¿no? Cuando tienes a la América medio muerto, mátalo.
8: Sí, no.
3: Porque
8: si no,
3: no, eso ya es mucho.
0: No,
3: ya te estás creyendo todo lo que dice el perro de medio sobaca. Por favor. Fue
0: Paco Villa.
3: En paz descanse Paco Villa. Decía el ave de las tempestades.
8: Sí, claro.
5: Pero entonces, es que se quedaron a nada del
3: clásico. Y todo ese léxico que nos puso Televisa del fútbol, el clásico joven, juego del hombre.
0: Pero sí, hasta cambió David. Yo te acuerdo, antes los colores de David que eran muy buenos también, como decían, pasado 300 millones de segundos. No sé qué. Las dos en varias segundos. Y el América no es campeón. Contra el Pachuca. Rayos y centellas.
8: ¿Cómo te veía?
0: Y cerraba diciendo:
3: siempre fue de la
0: lloren,
3: América
0: porque, americanistas,
3: pero,
0: lloren.
3: Pero fue de la América
0: día,
3: porque siempre buscábamos.
0: Yo también estoy llorando.
5: Sí.
3: No rating. Lo que pasa es que al final, los equipos pequeños. Me tocó hacer Veracruz Morelia, pero por orden de la empresa.
5: No,
8: te acuerdas.
3: Pero acuérdate que lo que buscábamos era la historia del pequeño pegándole al poderoso y grande.
5: Claro,
3: o sea, iba la América, la Piedad.
5: Sí,
3: y era interesante si la Piedad sacaba el resultado contra la América. La gente no lo entendía así. No voy a hacer un La Piedad contra quien te gusta. ¿De qué pueblo eres tú, Armando? Hasta el cerebro te roban.
0: Es de chachalaca.
3: Hasta que las carteras, hasta el cerebro te roban.
0: Ahí, no. Para que me entiendas, hasta los perros traen chacos.
6: No me robes mis frases.
5: Saludos a la gente de Iztapalapa que nos está escuchando.
0: Saludos a la banda.
3: ¿Cuántos reclusorios tienen en Iztapalapa? Tienen más reclusorios que campos de fútbol, ¿no?
0: Oye, no, pero él es de, ¿sabes de dónde? Es de Chachalacas, Veracruz.
3: Yo. ¿Por qué Chachalacas? Ahí,
6: no, ahí, soy de Topolchico, güey, ¿quieres ir?
0: ¿Qué?
6: Soy de Topolchico, ¿quieres ir?
0: No, eso no lo puedo decir. Bueno, señores, ya pongamos, seamos serios. Seamos serios. Parece un programa de Poncho Veres. No.
3: ¿Qué pasó? ¿Qué pasó?
0: Saludos a mi amigo Poncho.
3: Pero bueno, este ganó el fútbol, porque al final de cuentas claro. Fue un buen espectáculo.
0: ¿Sí lleno?
3: Lleno absoluto. Y algo que me da mucho gusto, burro, porque lo veíamos ahora en el fútbol, lo vemos mucho en el fútbol europeo, el fútbol argentino. La gente no se mezcla. Pero había, aquí en México sí. Tenemos esa costumbre, se siente un aficionado de Chivas, otro de la América a un lado, familias divididas, toman juntos, apuestan juntos, se ríen juntos. Vamos a conservar eso. Sí, eso es algo maravilloso.
0: Que pueda ir un chivo y un americanista juntos.
5: Mientras ahora, que vieron, sea familiar, ¿no? Porque ayer lo vimos sociales. En la transmisión eso que dices, David. Claro. Sí, es de verdad muy para destacar. Niños, y veías uno que estaba llorando y adelante el que estaba festejando, pero de ahí no pasó. Sí, conviviendo,
0: pero,
5: qué bueno.
0: Padre, es como David claro. Que se sienta junto a Crozas al lado, no pasa nada, ¿no? Okay. Ya, eso es de
7: se ladran, pero no se muerden.
3: ¿Qué pasó?
0: En redes sociales hay una toma donde está toda la gente de Chivas en el gol del América de Borja y uno de Chivas hace no man el gol. Eso está padre también.
5: Exacto. Ahora,
3: lo que nadie fue capaz de decir en la transmisión ni tampoco he escuchado después es que recordar al gran Enrique Borja, ¿no? Otro gran Borja del América. Oye, digo, sí. Este va apenas tomando carrera, es un buen futbolista. Y además, oye, por cierto, si hay dos Borjas, los dos hay.
7: Cristian y el otro.
3: ¿Cuántos colombianos hay en América? ¿Cuatro? No. Perea, dos. Borja y Borja.
7: ¿Tres?
3: ¿Falta nadie más?
7: Ya son todos.
3: Ya son todos. No, ya. Pero este Borja, lo que son las cosas, en diciembre pasado, estuvo un mes en la Noria.
5: Se puso la playera.
3: Y no lo vieron en la Noria. ¿Qué pasó en la Noria? ¿Qué fue lo que pasó?
7: Eso me encantó. Porque tú tienes tu versión. Yo me quedo con la de la plaza de extranjeros.
0: Y hablamos con su mejor amigo. ¿Te acuerdas que hablamos con su mejor amigo?
7: Con Chunga. Le marcamos al Chunga. ¿Al
3: Chunga?
7: Al arquero. Es un portero. Es seleccionado colombiano.
0: Colombia con él.
7: Y nos dijo prácticamente lo que está pasando con él. Sí. Nos dijo que era un jugador con muchas condiciones. Oye, David, dices.
3: ¿Pero qué les dijo? A ver, yo estoy interesado. ¿Quién es? Para empezar, ¿quién es Chunga?
7: José Luis Chunga. Un arquero ex seleccionado de Colombia.
5: Mejor amigo de Borja.
3: ¿Y qué les dijo?
7: Que era un tipo de muchas condiciones, que era un killer del área, que era un centro delantero, pero con mucha
0: definición. Y que estaba emocionado
7: de venir a
0: la
7: plaza extranjero también.
0: Ya hasta me emocioné. Es más, tráete tequila, ándale, pues, venga.
7: Bueno, yo un bacachito, yo un bacadeus, con pura coca, por favor.
3: Ya ahorita salió el señor corriendo al restaurante abajo.
0: Ahora sí fue la pedota.
3: Está escuchando.
7: Ahorita voy a subir con la charola.
3: Oye, ¿tú te acuerdas?
5: ¿Cómo le dijiste a Dable la qué?
0: El productor, así le digo.
7: ¿Cómo le dices?
0: Femenino, así le digo.
3: Oye, les voy a contar una anécdota rápida. Una anécdota rápido, Gaby. En el parque de béisbol, yo desde que iba pequeño al parque del Seguro Social, escucha esta burro, iba al parque del Seguro Social desde pequeño
0: a
3: ver
0: a
3: Diablos y Tigres. A ver, venga el. ¿Cómo es?
5: Échale.
0: ¿A quién?
5: No, anda distraído el
3: productor. Bueno, iba yo a ver Tigres y Diablos desde pequeño. Ajá. Y en la quinta entrada, escuchábamos, yo siempre escuchaba a mi papá, ¿qué es lo que está pasando? Porque el sonido local hacía.
0: ¿Y qué?
3: ¿Qué pasa así?
7: Tronaba,
3: era Kerlegan, hacía. Así, con él exactamente. Había el órgano que tocaba el hijo de Tony Morales. Y así, ya pasó el tiempo y siempre en la quinta entrada. Años después, voy a trabajar al béisbol y veo que me subo al palco de transmisiones y veo que en la quinta entrada, en efecto, el del sonido local, Roberto Kerlegan, le dicen. Y así. Y eso es
6: refrescos.
3: Sube una
6: frescos,
3: botella de Bacardí
6: semillas,
3: con no, Coca-Colas alrededor, hielos.
8: No.
3: Desde una cubeta hasta el palco de transmisiones.
5: Era, o sea, la,
3: era la señal, ya sube el chupe.
8: Pero si oíste, fue una cuba por entrada. ¿O qué?
7: No, no, oye, así le voy a hacer a mi grupo de amigos el viernes.
3: Era otra cosa.
8: Oye, es muy bonito. WhatsApp, los que narran en la. Tú que le sabes al béisbol.
3: Es que esa gente narraba mejor en estado etílico, perdón.
5: Sí,
3: el rápido Esquivel.
8: El rápido Esquivel. En los
3: el
8: toros,
3: rápido Esquivel.
7: Yo decía, narraría mejor en estado etílico.
3: ¿Qué más?
8: El quinto,
3: ¿no? Exactamente. Bueno, ahí, no. No, lo de béisbol. Baldwin, había un Baldwin que trabajó en el hijo de un productor. Su hijo trabajó en Televisa.
8: Horacio Baldwin.
3: Su hijo trabajó en Televisa. No, pero este estamos hablando de.
8: No, o sea,
3: Baldwin que trabajó en Ovaciones. Trabaja en Ovaciones.
5: Sí, el señor
3: Tomás
5: Baldwin.
3: Morales también.
5: Tommy Albat.
3: Enrique Kerlegan.
8: Es que hay gente que narraba con su chela.
3: Jorge de la Serna, que en paz descanse.
5: Jorge de la Serna. No, grandes personas.
3: Borro Van Rano, perdón, ese no.
8: Así le hacía, pero así le hacía.
3: Sí,
8: pero si tú lo haces eso ahí en la Azteca rápido, donde está grabando.
3: Acuérdate rápido, que él tenía una narración famosa que decía la pelota por sí. el batazo.
8: No,
3: por
8: se
3: el
8: va, jabinismo. se va y se fue a la chingada.
3: No,
8: bro.
5: Si eso dijo el rápido, dijo mi papá, me cuentas a mí.
8: Eso lo dijo, lo castigaron.
3: Iba a ser un poco más elegante. El rápido.
5: Es el burro.
3: El rápido decía.
8: Y a Fernando Vegas dijo: Efe, no parece cumbia.
3: El
5: ¿Cómo va?
3: Oye, pero espérame, el rápido tenía dos. El rápido tenía dos maravillosas. Una decía: batazo. ¿Qué pasó? A ver.
8: Y lo multaron un año, lo vetaron.
3: Decía el rápido: batazo entre jardín izquierdo y central. La pelota se extiende, se alarga. Pega la barda justo en la O de Corona. Salud.
8: Cállese, viejo lesbiano.
3: Paraba la jugada. Perdón.
8: Arrecife de coral. Una maravilla en la
9: zona. Ese viejo lesbiano.
5: Ese viejo lesbiano.
3: No, ya, eso ya.
7: ¿Para quién fue?
3: Qué poco elegante.
8: ¿Para cuál de las cuatro fue? Eso me lo decía el hoy.
3: Bueno, ya vamos a poner los serios, ¿no? Ya son demasiados.
8: Lunes de alegría,
3: ¿no?
7: No,
3: pero ese programa es de deportes, burro.
8: Ah, sí, se llama.
3: Que tú lo hayas convertido ya. Ya lo prostituiste en un congal, ya.
8: Pero si
3: es un congal, ya. Ya se acabó. Es el calabozo de la nueva versión
7: del siglo
3: XXI.
8: Si quiero ir deportes serios, pues cámbiale. Que es de hueva.
5: No, contención. Frijoles.
3: No, aunque no. A ver, no le cambia nada. No le cambia nada, por favor. Siga con nosotros. Vamos a hablar también de deportes.
8: Sí,
3: no se preocupe.
8: Tenemos dos horas. Aguante, vara.
3: Ya manda la pausa.
7: Estamos haciendo tiempo nada más.
8: Es más, tenemos dos minutos de decir lo que queramos. Pedir pausa y seriedad, ¿vale?
3: Vale.
8: Bueno, entonces, ¿qué pedo? ¿Quién va a ir por el café?
3: A ver, déjame hablar del clásico. A ver, lo que sí creo también como conclusión de lo que fue el partido del sábado. Y estás hablando tú, Alan, ¿no? Cuando te interrumpimos.
7: De lo de Borja. Tocas un tema muy importante, hablando de lo Cruz Azul. No puedes reforzar a un rival directo, y más cuando se trata del América. Ahora, había un estudio previo a nivel directivo, por las cualidades de Borja, por eso lo trajeron a la Noria. Me parecía el hombre indicado. Hoy tienes a Ibáñez, hoy tienes al Toro Fernández, delanteros de calidad. Pero creo que perder a Borja, indirectamente un año después casi, refuerzas a tu rival directo, que creo ya lleva 4 goles, te mete 2 en
3: ahora,
7: el clásico.
3: Ahora, este Borja.
8: Lleva 3 goles.
3: Este Borja.
5: ¿Tres goles?
3: Borja lo vimos con River Plate, realmente en gran, gran condición. Luego fue a Arabia Saudita,
7: Emiratos Árabes.
3: Sí. Pero es un buen jugador, tiene 34 años.
8: Marcelo Gallardo lo dirigió, ¿no? En River.
3: Sí. El muñeco Gallardo, correcto. Yo creo que va a responder, va a ser un buen delantero. Y también va, entendemos que los días de Henry Martín.
8: Pero ya sí, podría ser titular.
3: Aunque, a ver, es que Henry Martín ayer, el sábado, no dio un mal partido, perdóname.
8: Dio el pase del gol.
7: Y qué jugada en el área.
3: No dio un mal partido.
8: No jugó bien.
3: Salía.
8: Buscó todo.
3: Generaba mucho porque siempre recibe de espaldas, se bota. Trata de buscar a los costados para abrir huecos. Realmente, yo creo que Henry Martín es un jugador valioso. Lo único que no me gustó es que trató de pedir una falta en el área, ¿no? Que lo habían tocado, ¿se acuerdan? Y que chocó con un jugador de
7: Campillo.
5: Sí, claro. Claro.
3: Y salió enojado. No, y luego se tira al piso para que el VAR intervenga. A ver, maestro, por favor, un jugador con tanta experiencia como Henry Martín, sabes que un recargo no es un penalti, ¿no? Pero bueno, el América tiene ofensiva. Tiene un aparato ofensivo impresionante. Brian Rodríguez, Zendejas todavía no está en forma. Violante también es un jugador que aporta.
0: Perea,
3: Borja, Henry Martín.
5: ¿Qué opciones tiene al frente?
0: El que sí le gusta, estoy de acuerdo contigo.
3: El que es Vegas. Sí.
0: Vegas,
3: sí. Sí, no me gusta. Pero está ahí Carlitos Álvarez, ¿no?
0: Pues vamos a verlo. El niño, claro.
3: Tiene que ir poco a poco soltándose, ¿no? Donde va a mejorar el equipo son con los dos defensas, claro, sudamericanos.
0: Los Santiago.
3: De acuerdo.
0: Por eso yo creo que el América va a ser lo que decía. Va a ser un equipo difícil.
3: Y el que anda muy bien es Cota, ¿eh?
0: Cota
3: va a mantener en la banca Malagón. Malagón está, lleva dos partidos en la banca y yo no veo por dónde haya un pretexto para sacar a Cota, porque incluso ayer la jugada del segundo gol de Chivas, vean cómo Cota reacciona, deja la pelota ahí,
0: de hecho,
3: pero la reacción es maravillosa.
0: Sí, la saca con la mano izquierda.
7: Sí, sí, claro, va a ser un problema ahí para Guillermo Almada, ¿eh? Vamos a ver si le termina respetando a Cota o se va por su guardameta titularidad. ¿No? Es que luego pasa,
5: ¿tú
7: Gaby?
5: ¿Qué harías? ¿Qué te gustaría?
7: Yo no, yo soy de respetar momentos, yo dejaría a Cota, entiendo. Coincido. Lo de Malagón, porque ya lo vimos, Gaby, también con Cruz Azul, con el tema de Kevin Mier y Gudiño. Ándale. Cuando se lesiona a Mier, se queda un tiempo Gudiño, pues después se empiezan a intercalar y a la fecha pues se quedó Kevin Mier, ¿no? No respetaron
0: esa parte de Gudiño. Kevin Mier no está jugando, Mier no, ahorita Dita tampoco.
7: Esa es la defensa, Mier y Willer Dita, burro.
0: No, es... Mier y Dita no están jugando. Bueno, oye, vamos a ir a una pausa, ¿qué les parece? Ya... Ah, vamos a escuchar, tenemos muchos audios, por supuesto.
7: No mames.
0: Vamos a hacer clásico,
7: no,
0: nada más dos, tenemos dos. No, vamos a escucharlos. Venga, córrela.
9: Usted obviamente hoy deja ir puntos, pero en el balance es uno de los pocos técnicos de los últimos tiempos que ya lleva 3 encuentros.
10: Yo no dejé ir puntos.
9: Ah, bueno.
10: El juego vamos a preguntar con criterio. Yo no dejo perder, yo quería los 3 puntos, no dejé escapar nada.
9: Se nos
10: escaparon 3 puntos porque hay un rival que juega y que en el segundo tiempo, a partir de ese golazo, se metieron en partido y nosotros no jugamos al nivel del primer tiempo. Escapar, nadie deja escapar nada. Hay un rival que también tiene su mérito. ¿Está bien esa aclaración?
9: Sí, sí.
10: ¿Compartes esa aclaración?
9: Absolutamente.
10: Okay,
9: quiero preguntar, como quiera que sea, es un partido...
10: No, como quiera que sea, no.
9: Bueno.
10: ¿Cómo fue?
9: ¿Cómo fue?
10: ¿Por qué te lo digo? Porque siempre tenés ese tinte en las preguntas vos. Ya nos conocemos hace bastante.
9: Lo que le quiero
10: preguntar. Pero todas tus preguntas tienen un tinto. Nadie deja escapar nada. Se escapan las cosas porque hay un rival, porque es un juego y puede suceder.
9: Si me permite hacerle la pregunta para no robarle tiempo.
10: No, pero me quedo 2 horas si quieres. Si querés, estamos media hora discutiendo y debatiendo sobre este tema y después atiendo con mucho gusto a todos tus colegas.
9: Ah, muy bien.
10: Así que pregunta.
9: Sí.
10: Y te dijeron una pregunta, si querías, 5. Estás autorizado, no hay problema.
9: ¿Me permite hacérselo después?
10: No, ahora.
9: Ok, ya quedamos. Profesor, el tema es que su balance tiene un balance que tienen muy pocos técnicos en los últimos tiempos contra la América, 7 de 9 puntos, no sabe lo que es perder contra un rival que poco antes de su llegada dominaba ampliamente. ¿Qué sensación le deja eso, más allá de que me imagino hoy queda un sinsabor de saber que se tenía una victoria que se convierte en un empate?
10: Bueno, me hubiese gustado ganar 3-3. Creo que teníamos el partido en la mano, bastante controlado. Y se nos escapó un partido, porque el fútbol a veces tiene estas dinámicas. Vuelvo a repetir, se encontraron con ese magnífico gol que sorprendió a todos los que estaban, a los propios jugadores, a Tala, a la afición.
11: Ah, con toda honestidad, no creo que hicimos más mérito que el rival. Fueron algunas situaciones puntuales que nos hicieron los goles y nosotros nos costó en el primer tiempo, pero en el segundo podíamos haber llevado el partido, por más que Chivas es un rival complicado y difícil. Y las enseñanzas, vuelvo a insistir, ya lo dijimos, ¿no? En el primer tiempo cometemos distracciones con cosas anunciadas, un centro de costado que la pelota viaja 60 metros, que sabíamos que iba a ir a la espalda de los laterales y la defendimos mal. Y la otra situación también, le dimos mucha libertad a los volantes centrales y la pusieron en el área y no la defendimos bien. En definitiva, defender mejor y sostener desde el primer minuto todo lo bueno que hicimos en el segundo tiempo, que vuelvo a insistir, tuvimos el control y prácticamente todo lo que se generó en el segundo tiempo fue de parte nuestra.
0: Bueno, pues ahí escuchamos. Oye, Milito se puso como chango rabioso.
5: ¿Cómo? ¿Qué?
0: Creo que tenía un poco como de razón, rabioso, ¿no? Porque dejaste
5: pero la... después se contradice un poco, ¿no, Alan? Porque pero primero dice, es que no dejé tres puntos de y después, principio. Bueno, no jugamos muy bien. O sea, entonces sí, opinas, pero no.
7: Se molesta como lo escuchamos de la pregunta que le dice el reportero. Dejaste ir tres. No, yo no dejé nada. Entonces ahí se engancha. Como se lo dice más adelante, creo que es un tema personal ya con el reportero.
5: Sí,
7: porque
5: dice,
7: tú siempre metes ese tipo de preguntas. Bueno,
3: pero Alan, muy majadero. Molesto. Muy majadero.
5: Sí, porque ni siquiera lo
3: dicen que Milito se... Sí, muy majadero Milito. Sí.
7: No,
3: Milito.
7: No lo habíamos visto
3: Milito,
7: así. ¿Eh?
3: Muy mal Milito.
8: Sí, el reportero lo hizo en buena
3: no
8: onda.
3: No tiene por qué llevar la situación ahí a un tema como ese. Es una pena. Dicen que Milito, terminando el partido, se baña para enfriarse y salir ya más tranquilo. Pero se ve que no había agua fría en el Estadio Banorte porque
7: no había agua.
3: Llegó igual de caliente.
5: Sí.
0: Y o no se bañó.
3: Tiene que admitir que el equipo se echó para atrás.
0: Lo que dijo
3: por lo que quiera, por la salida del Cotorro González, porque también tuvo que hacer cambios por
5: obligados.
3: Temas de lesión. Pero por lo que él quiera, el equipo se vino para atrás. Y ahora no es la manera en la cual faltarle el respeto a un periodista, a un reportero, que va a hacer su trabajo,
0: claro.
3: Que jamás lo ofendió. Jamás
7: yo
3: lo ofendió.
7: No se desea la pregunta.
3: Y si hay algo personal entre los dos, pues lo que yo hago y dice, ¿sabes qué, señor? Mira, contigo tengo algo personal, no me gusta la forma en que las preguntas. ¿Te parece bien si terminando la conferencia nos vemos allá y platicamos?
5: Eso le pero, dijo el reportero y él dijo, claro. No, eso se arregla.
3: Pero
5: aquí.
3: los entrenadores de fútbol suelen ser a veces muy majaderos.
0: Sí,
3: muy
0: sí. Majaderos. Y hay otros peores.
7: ¿Sabes con quién te pasó eso? Cuando hice un Querétaro Atlas, una cancha, iba llegando Benjamín Mora al Atlas en su primer partido. Después de Diego Coca, igual le tiró una pregunta, la verdad no habíamos coincidido, y pues explotó y casi se salió de la conferencia, y su auxiliar me fue a encarar, ¿no? O sea, en la sala de prensa. Me dijo que qué clase de prensa. Pasa, hay entrenadores, de verdad, pues sí, grosero, se engancha, porque aparte lo que dijo Gaby, es eso, va y le dice, oiga, ¿le parece si después lo hablamos? A mí me gustaría, y de ahí Milito ya estaba
8: caliente. Nadie lo reventaba. ¿Qué digo, el entrenador hace eso?
7: Hay unos que sí. Se acercan borrosí con los reporteros de repente. Pero viene, ¿sabes quién lo hacía? André Lilini mucho, pero para dialogar. Depende de tu pregunta al final de las conferencias. Te decía, mira este concepto, yo pienso que así. Y hablaba de fútbol.
5: Y es saludable.
7: Señor. Muy saludable
5: sí,
7: por parte de André Lilini.
5: No, no sé quién era el periodista, el colega,
7: sí, no,
5: pero
7: no
5: le dijo, señor, si le parece, lo platicamos al final. No, yo aquí lo arreglo. Señor, es que le estamos robando tiempo a los demás colegas que también quieren preguntar.
7: Claro.
5: No, es que aquí
7: dos
5: se arregla.
7: Dos horas nos quedamos, cinco
5: o sea,
7: preguntas.
5: Como dicen en el barrio, pues prácticamente de ardido contestando así el señor Milito, ¿no?
7: ¿Y saben
5: o sea,
7: qué? Yo no recuerdo a Milito haber declarado esta forma,
5: no.
7: Muy caballero siempre, ajá. Políticamente correcto, no habla del arbitraje, no habla del rival.
8: ¿Te acuerdas al principio que el Guadalajara no andaba bien? También dijo.
7: ¿Ah, sí? Yo no recuerdo eso. No lo había visto así, sí sorprendió,
5: sí,
7: pero bueno.
5: No.
7: Y Almada dijo que hicieron méritos suficientes para llevarse el clásico y que habían sido ligeramente mejor.
5: Pues
7: no sé
5: dos de dos clásicos
8: si
5: para el América.
8: Darle la vuelta.
5: Pues dos juegos que el América lo hace, ¿no? O sea, que se ven en desventaja, con Cruz Azul les pasó y encuentra la manera del revulsivo, que en este caso es Borja.
3: Sí, con Cruz Azul les faltó unos minutos más porque
5: sí,
3: parecía que volvía.
5: Y también
3: ¿no?
5: acá.
7: También acá.
3: Pero
7: también
3: no pueden hacerlo así, no pueden vivir siempre.
7: No, porque al final no.
3: Con el Jesús en la boca por la defensa que tienen, ¿no? Pidiendo. No.
5: Que esperamos que cambie con los Santiago.
8: Y tampoco me gustó lo que hizo Henry, lo que hizo este Borja. Saliendo aventando agua.
5: Sí, no,
8: haciendo,
5: eso no está
8: eso
5: bien.
8: También no está padre.
3: Mal.
5: No corresponde a un equipo como el América, no tendría que ser así. No asumes, aceptas y ya lo mismo, a puerta cerrada en el vestidor.
8: Y al final el resultado le salió a Almada.
5: Exactamente.
7: Ahí les van unos datos. Bueno, el de Borja es muy sencillo: dos clásicos, sus tres goles, respondiendo en clásico, lo hizo contra
5: como
7: Cruz
5: cambio,
7: Azul.
5: Sí.
7: Lo hizo como América y de recambio, ¿sabes en cuánto tres goles? 38 minutos, que son los que ha tenido en Liga MX. Con eso le ha bastado
5: o
7: a
5: sea,
7: Borja y algunas.
5: 13 minutos está
7: claro,
5: anotando un gol.
7: Es muy
5: en
7: alto.
5: Promedio.
7: Y Guillermo Almada, como técnico en el fútbol mexicano, séptimo partido, no le puede ganar a Chivas. Cuatro derrotas, tres empates. Los
8: oye,
7: números que dejó el clásico.
8: Y no me. Brian tampoco, el primer tiempo tampoco desapareció, Brian Rodríguez, el primer tiempo, ¿eh?
7: Sí, cierto. Anulado. En sí desapareció, ¿no? No
5: porque,
7: le recuerdo
5: porque Chivas planteó muy bien. Y después, cuando tiene que hacer los cambios, se pierde el piojo y entonces ya. Ya luce
3: Brian. Sí, pero además Brian no, bien, tenía, ¿eh? Brian no tenía el apoyo de Borja, sobre todo de el lateral
7: carrilero.
3: Por la izquierda, carrilero, sí. Porque Borja también estaba muy ocupado en temas defensivos.
5: Sí.
3: Pero bueno, el América la pasó mal, muy mal. tiene carácter, tiene forma de responder, sí, tiene ataque, pero va a mejorar con los dos jugadores sudamericanos, va a mejorar. Yo lo que voy es que tanto Chivas como América los veo. Si a mí me dicen en este momento, van a jugar la final del torneo, te lo creo, ¿eh?
5: Te
3: lo
5: compro,
3: decir,
5: sí.
3: Te lo compro. Creo que tienen fútbol los dos para pensar en eso. Claro, hay otros candidatos, Toluca, Cruz Azul, Rayados, ya Tigres se está quedando en el camino.
0: Muy bien,
3: que van a levantar la mano, ¿no?
8: Vamos a ir una pausa y regresando vamos a hablar.
3: ¿Ya pediste café o no?
8: Lo de Toluca, que se me hizo, no sé qué le habrá pasado al Toluca.
0: Una expulsión de burrito.
8: Y también. No,
0: va a estar bueno eso, ¿eh?
8: Pero bueno, hablaremos de eso y de otras cosas más, por
3: supuesto. Oye, ¿qué opinas del productor tú?
8: Que. No, es.
0: No se puede decir grosería, sí. Si borro al aire, no se puede decir grosería.
5: Va a ir con el dinero, de algo bueno. Si no, no va a pedir.
8: Es lindo,
5: los cafés.
8: Pero repetitivo. ¿No?
2: ¿A qué le?
8: Vamos, una pausa, volvemos. MBC Deportes, no se vaya.

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1: Luis de la Fuente renovó contrato hasta el 2032 con la selección española. Tras conquistar la pasada Copa del Mundo, el entrenador estampó su firma para los próximos objetivos, que son las Eurocopas del 2028 y 2032 y la Copa del Mundo del 2030. Escándalo en Suiza con el jugador Granit Xhaka, quien confesó que utilizó un certificado falso de vacunación contra el COVID por miedo a las consecuencias de la vacuna. El futbolista está en investigación y causará baja de la Liga de Naciones con la selección de Suiza. Alex Bregman sufrió múltiples fracturas en el rostro tras ser golpeado por un batazo de foul el domingo. De inmediato fue trasladado al hospital para someterse a radiografías y una tomografía computarizada. Se dice que volvería hasta los playoffs. Baku afrontará una de las carreras más atípicas de toda la temporada y que romperá con la tradicional competencia de viernes a domingo. El Gran Premio de Azerbaiyán se empezará desde el jueves hasta el fin de semana.
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0: 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Vamos a una pausa y volvemos.
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0: Señoras y señores, ya estamos de regreso y faltó, digo, no vamos a mencionar toda la jornada, queda una hora, señores, quédense con nosotros hasta las 5, pero hay dos partidos muy puntuales que debemos de hablar, el de Cruz Azul visitando a los Rayados y el de Santos visitando al equipo del Toluca. ¿Qué les pareció, David? ¿Qué te pareció a ti el vamos con el Toluca contra Santos?
1: Bueno, la verdad, estamos contando con Alan, un partido realmente que digo, se contamina a partir de la expulsión, que fue una expulsión justa de
2: Everardo López.
1: Perdió la cabeza Everardo López, no la puede perder así, además deja a su equipo durante mucho, mucho tiempo con nombre menos, pero hay que reconocer que Santos ha ido mejorando de la mano de Renato Paiva.
0: Ya ganaron.
1: Y que ya ganaron, y ganaron en una cancha donde parecía imposible que sacaran ni siquiera un punto, ¿no? Y lo han hecho bien. Me gusta este argentino Bujaudé, me parece un buen futbolista.
0: Sí, el de Santos, muy bueno.
1: Muy bueno. Y creo que no es un equipo que una vez que Paiva encuentre las condiciones para hacerlo competir, me parece que no va a tener tan malos resultados.
2: Paiva dejó un buen sabor de boca.
0: Y fue bien recibido en el Nemesio 10, ¿eh?
2: Claro, eso hoy hizo un buen papel, ha hecho un buen papel en la Liga MX, fue recibido. Hay que decirlo también. ¿Qué? Ah, te pasaste, güey.
0: Pero la gente no sabe de qué estamos hablando. ¿Qué pasó?
3: Le costó el cargo, ¿no? Al chico de redes sociales del Puebla y sí, claro, jugando con esta canción.
2: Quiere que me cueste a mí. No, está bien. Del tema de Aleko. Oye, en el tema de Paiva, ya lo decían ayer en la transmisión y yo comparto, creo que dejó bases importantes en el Toluca. Al final es el que trae a Paulinho, ¿no? De paisano a paisano. Y Paulinho, pues ya lo vimos hasta dónde se ha metido, ¿no? Dónde ha puesto a Toluca. Ayer, ¿no? Dejó buenas bases, le faltaron detalles, le faltó, por supuesto, entregar títulos, resultados. Pero la gente se lo reconoció a Renato Paiva. Efectivamente, iban 2-0, burrito Gaby. Toluca superior, como se veía en los papeles que iba a pasar. Y de repente, a raíz de la expulsión, antes del medio tiempo, es cuando Santos también descuenta y se mete al partido. No me parece que lo mejor que pudo haber hecho Santos es aprovechar la ventaja numérica y evidentemente no solo le alcanzó para el empate, sino sobre el final darle la vuelta porque le habían Gaby anulado un gol.
3: Sí.
2: Un disparo de larga distancia del Mudo Aguirre. Se cuela por la banda izquierda, gol anulado. Y de repente llega sobre el final un disparo desde afuera del área que termina por darle la victoria, bien merecida, y me parece pues la sorpresa, ¿no?, de esta jornada.
3: Lo interesante es el calendario que le queda a Santos y estas bondades de la Liga MX. Santos en casa contra Pachuca, visitan al Atlético San Luis, reciben a Querétaro, a Pumas, después muy complicado van a Tijuana, cierran contra Necaxa, Atlante y León. Es decir, de pronto sí tienen un calendario donde pueden empezar a sumar puntos. No sé si les va a alcanzar para la liguilla.
2: O sea, ya se la ve parte complicado. Difícil ya fue, ¿no?
3: Sí, para ellos ya fue.
1: ¿Para quién? ¿Para Santos?
3: Pero sí, para con América, con Toluca, un poquito con lo que inició Chivas, como un verdadero
1: desastre.
3: Pero
1: toma la temperatura, ¿no? Gaby, liguilla, Santos. No, ya, no, con que gane un par de partidos ya está bien, sí, ya. Sí,
0: la liguilla. Ver,
1: sí, te me estás volviendo ya. Te me estás volviendo ya muy, ¿cómo se llama?
3: No les va a alcanzar para la liguilla.
0: Pero es tomarle la.
3: Van a hablando poder de sumar no. unos puntos que les van a dar un poco más de estabilidad pensando en el reacomodo. No, no, liguilla.
1: Ya te me estás volviendo muy Aleko.
3: No,
1: Aleko Team.
2: No, suena el color
3: estrella. Lo que sí creo es que no van a acabar tan
1: oye,
3: mal.
1: Oye, ¿cómo
3: como
1: festejó ayer Aleko en la victoria?
3: No, bueno,
1: ahora sí, o sea, de veras. Me cae bien ese chavo.
3: Sí.
1: A mí no. A mí no me ha hecho nada. A mí me cae bien.
3: ¿Por qué no?
1: Es natural, ¿no? Sí. Intentas eso. Y a mí me parece que es muy natural.
0: ¿Pero por qué te gustó?
2: Pienso que un directivo, un líder, alguien tan importante como es el dueño de un equipo, o el presidente de un equipo, o la cara de un equipo, y más como lo es Santos, con mucha tradición y de lo que sea, no te puede hablar con la papa en la boca. Definitivamente no te puede, aparte, dirigir de esa forma y llegar y dar un discurso. Pero, cuando ni siquiera
0: es que le ha ido persona, muy, a mí no me gusta. A ver, llevaba 9 partidos no perdidos, 12 cuartos, hasta que ganaron y luego otra vez.
2: Ya van 2 partidos, 2 victorias al hilo, ¿no?
0: Sí.
2: De Santos. No podemos hablar de algo positivo, pero creo que es lo que nos quería decir como Gaby, que a ver, como estaba, por algo se empieza a pegarle al Toluca, sea como sea. Me parece que este partido de doble punto. ¿No se veía un punto, Gaby, ahí?
3: Sí,
2: del
3: no.
2: Infierno,
3: o sea, bueno, para empezar en este juego. O sea, insisto, simplemente apuestas. Para dar estabilidad y reempezar, o sea, como que el reacomodo, pues ya no para esta temporada, ¿no? Yo creo que para la que sigue. Y lo de Aleko, bueno, pues es un chavo de 26 años. Yo creo que, como dices, David, muy naturales sus reacciones, nada de pose, nada de cuidarse, de justo lo que tú dices, Alan, a ti te gustaría otro tipo de reacciones. Totalmente. De él. Pero él es como es, ¿no? Él sí, es natural. Sí, sí. Y yo concuerdo contigo ahí, David. O sea, no les va a alcanzar para mucho, pero creo que tienen para hacer un buen cierre de temporada. Mira,
1: el que está haciendo muy buen trabajo también, hablando de esa clase de equipos, o mejor dicho, de media tabla hacia abajo, es Gallos Blancos de Querétaro, ¿no? Que terminó el torneo pasado con 8 partidos sin derrota consecutivos.
0: Y empataron con el León, ¿no?
1: Empataron con el León, pero se mantienen por ahí en posición de liguilla. Claro, es muy difícil que lo logren.
3: Claro.
1: Pero me parece que ahí sí hay un proyecto importante, sustentado por Álvaro de la Torre, que es el director deportivo,
0: los
1: por el dueño
0: Mark
1: Spiegel, que es el dueño. Por ejemplo, tuvieron un jugador tan destacado como el uruguayo este Jomenchenko, que es buen futbolista. ¿Tú crees cuántas ofertas no recibieron en el verano por él? Equipos grandes. Y lo mantuvieron porque ellos dicen, no, nosotros no estamos pensando en ser una fábrica para vender jugador y hacer negocios. Queremos que esta plaza tenga una identidad futbolística. Me parece una gran postura. Mira cómo hace el Necaxa, que ahora se cae a pedazos, pero cada torneo vende y vende y vende.
2: Es
1: un
2: modelo de negocio,
1: es
2: un modelo deportivo.
1: Pero la gente en Aguascalientes, ¿qué culpa tiene del modelo de negocio?
3: Y aparte, como ya no hay descenso, pues no hay problema, ¿no?
0: Ya. Oye, por cierto, me preguntaron otro día, ahí ya no hay play-in, ¿va?
2: No, ya no. Ya los 8 primeros. Oye, ya.
0: En otro partido, a ver, vamos a desmenuzar este. ¿Qué les parece? ¿El Cruz Azul le gana al América en un gran juego? Dijimos que de los mejores partidos contra el América. Y luego va contra el Inter Miami. Pierde la final de la
2: Campeones Cup.
0: ¿Sí? Sí. Y ahorita pierde el Monterrey en el Gigante de Acero 1-0. Con un gol de Monterrey en el minuto 4, por ahí. 5, no sé qué. ¿Qué le pasa a Cruz Azul ahora?
3: Híjole, pues. Tu palabra que dijiste hace rato, la andan cruzazuleando.
2: La andan cruzazuleando últimamente. A ver, un tanto engañoso me parece ese resultado. El partido no fue bueno. Jeremy Márquez. Jeremy Márquez quiere regresarla a Kevin Mier, pero como dicen ahora, una papaya, una piedra, la aviento una pedrada.
0: Como decía Eliseo Guimaraes, cuando llegó a México, daba balones y me regresaban melones o sandías.
2: Así claro, como, y le avienta un pelotazo atrás a Kevin Mier, que no puede controlar bien. Está ahí dividida la opinión, porque varios le están echando la culpa a Kevin Mier, que sí se ha equivocado generalmente, y más con los pies. Generalmente lo hace bien, pero sus excesos de confianza lo llevan a otra cosa. Aquí creo que no tiene mucho que hacer, lo compromete, y es cuando roban el balón y terminan perdiendo el partido. Después ya no hubo generación. Yo sí vi un Cruz Azul un tanto perdidón. Rayados, creo que también, sin hacer mucho mérito, termina ganándose los 3 puntos, se los termina quedando, pero me parece un resultado engañoso. Lo que importa ahora, seguimos viendo ese Cruz Azul intermitente. Arranca bien el torneo, viene el altibajo, fracaso en la Leagues Cup, de repente responden con 2 victorias al hilo, ganan el clásico por goleada, pierden la Campeones Cup.
3: Sí, parece electrocardiograma, ¿no? O sea, sube, baja, sube. Pero
0: además, bueno, tú no lo pudiste ver porque estabas en la transmisión, ya estabas en el estadio, porque fue previo a ese partido.
1: Sí, mira, la verdad es que Cruz Azul no encuentra uno no sabe cuál es el verdadero Cruz Azul, porque pensamos que contra el América se había recuperado de todos sus males. Luego viene lo de
0: Miami.
1: Lo de Inter Miami, terrible. Otra actuación. Pues mira, simplemente si analizas la alineación de Cruz Azul, terminó sacando a Paradela y a Palavecino del
0: ¿cómo
1: campo.
0: ¿Cómo están los dos?
1: Los dos.
0: ¿Cómo están las cosas?
1: Dos de tus estrellas, ¿no? Claro. Los terminas sacando. Se equivoca Mier, sí se equivoca en la jugada. El portero colombiano tiene que aprender que cuando hay demasiado riesgo debe despejar la pelota.
2: ¿Te parece más falla de Mier que de Jeremy?
1: No, de los dos. También Jerry Marcos tiene que ver. También tiene que ver Jerry Marcos.
0: ¿Tú, Gaby, qué opinas?
3: Pues que por el otro lado, no lo vi, estuve analizando, vi por ahí unos highlights.
2: ¿Alcanzaste a ver el gol?
3: Pero por otro lado, el tema de Almeida, ¿no? Que también, recordar que él, algunas alineaciones de esta temporada en la liga, como que las dejó pensando en la Leagues Cup. No sucedió y ya están recuperándose, ¿no? O sea, creo que ahora sí, Almeida está encontrando, pues, el equipo que busca Monterrey poco a poco. Este resultado les da mucho oxígeno. Recordar que tienen un juego pendiente también los Rayados. Entonces, bueno, quizá no fue la mejor exhibición, pero un triunfo en casa les da también para respirar, ¿no? Porque Almeida, pues, venía ya con mucha presión de por medio también, ¿no?
0: Y por eso como que respira, ¿no?
3: Sí, te digo, habían como concedido algunos juegos por darle prioridad a la Leagues Cup, y ahora ya en la recta final de la temporada, pues, oxígeno para ahorita con la pausa, etcétera, reconfigurar, y yo creo que va a entregar ya mejores cuentas Rayados, ¿no? En la recta final de la temporada.
1: Ojalá, porque es un equipo que se reforzó y que realmente todavía no encuentra esa espectacularidad futbolística que para la cual fue traído Matías Almeida. Pero bueno, ahí va el torneo mexicano que no para todavía, tiene fecha.
0: Sí.
1: Se juega la fecha 10 el fin de semana.
2: Correcto.
1: Con dos selecciones, bueno, los equipos que aportan jugadores de selección tendrán...
2: Cruz Azul, América,
1: Chivas.
0: Y Toluca. Ojo, el América tiene un partido menos, si lo gana es
2: primero. Tiene un partido menos. Líder,
1: ¿eh? Ah, sí, con Tijuana en casa.
2: Uh-huh. Ese es buen punto.
0: Por... Sería de líder, arriba del Toluca.
1: Ahí, ¿verdad? Pero bueno, sí. El partido creo que es en octubre, lo pasaron hasta octubre, sí, ese octubre. Partido, ¿no?
2: Y en la mañana subieron ya algunos equipos reprogramando cambios de horario, ¿no? Para esta última jornada, no sé a qué obedece, pero ya hubo algunos cambios. Por ahí vi creo que a Santos, vi por ahí a Juárez, o sea, anunciando este tipo de cambios. También ya no platicamos, digo, nada más para mencionar la sorpresota también, que fue el Juárez contra Tigres. Y por primera vez en el torneo Juárez sumó puntos, porque no había ganado. Eran 8 derrotas de forma consecutiva.
0: Estaba igual, ¿te acuerdas?
2: Y en la frontera.
0: Que Santos, los dos tenían 8 partidos perdidos.
2: Perdidos.
0: Y bueno, no sé cuántos goles.
2: Y aquí no hubo expulsiones, aquí no hubo nada. Óscar Estupiñán.
3: Pero sigue la semana la salida de Andrés Fassi, ¿no?
2: La de la presidencia deportiva ya de forma oficial.
0: Sí, sí, es buen punto.
2: No sé.
0: Ese, qué raro.
2: Ahí está para el dato lo que dice Gaby, claro.
3: Tan, tan, tan, tan.
1: Pero
2: yo no quiero creer por eso, ¿eh?
1: No, pero Fassi, sí. Más que un director deportivo, era un socio, ¿eh? O sea, había enterado con dinero y ahora la señora Alejandra de la Vega lo liquidó y le dijo...
2: Ya estuvo.
1: Y ya estuvo. No, ni saumar su participación. Entonces se va Fassi, pero se va con la inversión que puso, se la dieron y se acabó. Porque él entró como un... con acciones del equipo.
0: ¿Qué dices? ¿Que lo operaron de un ojo? ¿Qué estás diciendo? Que lo operaron de un ojo.
1: ¿A quién?
0: Andrés Fassi.
1: ¿Por qué? ¿Ah, sí?
0: Que lo vieron de un ojo y estaba convaleciente. No íbamos a entrevistar, okay. Pero
3: tiene mucho que ver en la llegada de muchos jugadores, ¿no?
1: Porque
3: Juárez.
1: Sería raro que a él le piquen un ojo, ¿eh?
3: Muchos que.
2: No, espérate.
0: Al revés.
3: Los llevó de Talleres de Córdoba, ¿no? Donde también tiene ahí sus intereses.
1: Es presidenta de
3: Exactamente.
1: De Talleres de Córdoba.
3: Entonces, bueno, pues no sé, igual es nada más una coincidencia.
2: Que lo de la es que no tenía injerencia como ya Burro realmente.
1: Burro, está muy bueno el café, gracias.
0: Está rico, ¿eh?
2: David, era el mío. Aquí se equivocaron.
1: ¿En serio?
2: Yo traigo aquí el Macchiato Light.
1: No, yo tengo.
2: Y el medio shot, mira, no
0: es. Sí, se equivocaron porque yo traigo una cubota.
2: Güey, a los que está bien, mía, Burro.
4: El vampiro de Cuauhtémoc acostumbrado a tomar café de olla.
0: ¿Ya viste lo que dice?
1: Pues cómo se pide este, porque está bueno. A ver.
3: Guarda la etiqueta.
2: ¿Ya
0: viste lo que dice?
1: Ahí viene la etiqueta. ¿Cómo no, una foto?
0: Dice el productor, ¿cómo no le va a caer bien el café a Alan si está acostumbrado a tomar
1: café de olla?
0: Café de olla.
1: con harto piloncillo.
0: Con harto piloncillo.
1: O me gusta o me hace daño, bro.
0: Y yo le hice así. Y me cumplieron porque me trajeron a Cuba.
1: Pero, ¿sabes qué, Burro? Burro, me da miedo ese café, Burro, porque...
2: Te lo cambio, Burrito.
1: De por sí andas medio acelerado. Después de ese café, ¿cómo vas a terminar?
0: No, 2-2.
3: Lo van a invitar
0: a San Jerónimo.
2: Ya no sos a San Jerónimo.
3: Vas a cantar en una delegación.
0: Ya cállate. ¿Viste lo que dijo? Alex, sí, te queremos.
1: Bueno, no, ¿qué pasó?
2: Pero ya fuera del país, güey, vete a Inglaterra. No.
0: Bueno, señoras y señores, vamos a hablar de la selección mexicana de fútbol. Sí. Que ya están en el CAR. Por supuesto, el día de ayer se reunieron todos, hoy empezó el primer entrenamiento. Ahorita vamos a hablar con Gibran para que nos diga que los pormenores, qué es lo que está sucediendo allá en el sur de la Ciudad de México. ¿Tú cómo ves? ¿Ya está todo listo para que...?
3: Pues todo listo, pero sin preparador físico, ¿no? Este tema...
0: Ya se sabe, pero bueno,
2: primero New Jersey
0: y de ahí van a Baltimore, el primer partido contra Colombia.
3: No, pues ojalá, mira, más allá de estas situaciones que son inexplicables, honestamente, se sabía desde que los presentaron y todo, que en cualquier momento se iba el preparador físico. Lo que no veíamos venir es que iba a ser tan pronto.
0: ¿Y quién va a llegar?
3: Entonces, eso es lo que queremos preguntarle a Gibran. Seguramente alguien de Europa, ¿no? Que también traerá a Rafa Márquez ahí en su lista. Yo creo que con esa advertencia de que en cualquier momento se iba, seguramente ya tenía plan B. Ahora el tema es que se concrete y que esté completamente a gusto. Pero sí es un absurdo, ¿no? Que empieces un ciclo condicionado y que ahora pues todavía ni lo empiezas y ya tienes que estar haciendo reajustes. Porque una cosa son jugadores lesionados y otra es una pieza con la que ya no cuentas definitivamente, ¿no?
1: Totalmente, sí. La verdad es que yo creo que, Márquez está en el inicio de un proceso. No espero que los resultados no, obviamente, no se antepongan en ningún criterio. No tendría por qué ser así. Está comenzando, inicia una era que debe ser larga. Y bueno, tiene todo el derecho de ver futbolistas. Está manteniendo una base de lo que fue el llamado de Javier Aguirre a la Copa del Mundo. Son 17 jugadores
2: que mantiene,
1: que estuvieron en la lista de los 26 del último campeonato mundial. Y bueno, tendrá que probar otros elementos, ¿no? A mí sí llama mucho la atención la presencia de Irving Lozano, la presencia de Germán Berterame.
2: La de Alex Padilla. Alan Cervantes.
1: Padilla, sí, Alex Padilla casi no juega con el Atlético de Bilbao.
2: Y en Pumas lo hizo terrible.
1: ¿Para qué lo llamas, no?
0: Mira, vamos a agregar a esta plática al mismísimo Gibran Araige, que está con nosotros. Gibran, ¿cómo estás? Muy buenas tardes. Te saluda David Faitelson, Gabriela Fernández de Lara, Alan Lara y tu servidor Jorge Van Rankin. ¿Cómo estás, mi hermano? Buenas tardes.
5: ¿Qué pasa, burro? ¿Cómo estás? Fuerte abrazo. Saludos para todos ahí.
2: Abrazo.
5: En ese deportes. Bueno, justo llegando hace unos minutos del centro de alto rendimiento, estuvimos ahí para ciertas entrevistas, platicamos ahí con Alex Padilla, ya después podremos escuchar un poco de lo que nos mencionó, y bueno, tratando de también investigar cómo ha arrancado este proceso, esta nueva concentración con Rafa Márquez. Lo que me cuentan es que de inicio, pues, es básicamente continuar bajo el mando de Javier Aguirre. Ha decidido Rafa Márquez arrancar pues con el mismo estilo de trabajo, los mismos horarios, la misma metodología, un poco las mismas reglas, y me parece en ese sentido que hace bien Rafa, no mover algo que durante la Copa del Mundo funcionó y funcionó bastante bien, tratando de que pues este cambio se vaya dando de poco a poco, ¿no? Porque no dudo que en su momento Rafa también tratará de implementar sus propias decisiones y su propio reglamento y su propia manera de ir trabajando. Pero de entrada, pues se mantiene el estilo que mantuvo Javier Aguirre, ¿no? Todavía hace unos meses con la selección mexicana, y poco trabajo futbolístico, esa es la realidad. Apenas hoy arrancó ya el trabajo en el centro de alto rendimiento. Fue regenerativo para la mayoría de los futbolistas que vienen de tener actividad el fin de semana, y a partir de mañana entonces ya trabajo a doble sesión, por la mañana y por la tarde, empezar a trabajar en el tema futbolístico de cara al primer partido frente a Colombia, hoy con la novedad de una baja, que es la de Alan Cervantes, con una molestia muscular, no pudo ser presentado en el centro de alto rendimiento, y su lugar lo toma alguien que ya estaba dentro de la lista, que era Isaías Violante, también del América, pero él iba a incorporarse a la selección hasta después de la del partido contra Colombia, es decir, iba a jugar la jornada 10 con el América y después viajar con la selección. Bueno, ahora ya concentra de manera definitiva para el América. Fue lo mismo, pues va a perder 3 jugadores porque Iván Cervantes está lesionado. Y bueno, pues mañana habrá acceso para patrocinios, la gente que esté involucrada ahí en staff, en el entrenamiento, y el miércoles habrá acceso para los medios de comunicación durante toda la sesión, que creo que será muy importante vivir un entrenamiento de Rafa Márquez, ¿no? A ver cuál es su forma de trabajo, el analizar todo lo que hace Rafa con este grupo. Y el jueves la selección estará viajando a Baltimore, donde jugará su primer partido el sábado frente a la selección de Colombia. Y también con el tema que les avisaba desde la semana pasada, lo de Paul Llorente, ¿no? Se confirmó, va a viajar el día de mañana ya con Javier Aguirre rumbo a Valencia. Tuve la oportunidad de escribirme con Paul Llorente, pues la verdad él estaba muy contento en México, él tenía el deseo de continuar, pero se había hablado desde un principio pues la posibilidad de ir con Javier Aguirre. Fue algo que asumió la federación, que entendió, y ellos estaban conscientes de que en cualquier momento
1: sí, pero aquí el error, no es de ni Llorente ni tampoco de Aguirre. El error fue de la federación, ¿no?
5: De Rafa. De Rafa, ¿no? Yo creo, porque Rafa al final es el que decide quién es su cuerpo técnico.
0: ¿Y quién viene ahora? ¿Quién? ¿Puedes dar tres candidatos? ¿No se sabe?
5: A ver, sé que se va a quedar como preparador físico para esta fecha FIFA Javier Cabo. No quiero equivocarme en el nombre, me lo platicaban hoy. Javier Cabo.
0: ¿En qué mundial jugó? ¿Quién es?
5: Que él venía como parte de trabajo también con Paul Llorente. Es decir, trae ya también este tema de lo que se vivió en las concentraciones anteriores. Así que bueno, de alguna manera se queda alguien que conoce cómo se trabaja.
2: Se volvió a caer Gibran.
3: Pues a andar con el tequila, güey. Yo no sé si pueda estar en el radar Marc Guitart, que era el preparador físico de Rafa Márquez en el Barcelona B. Entonces, no sé si por ahí pudiera ser, David, una opción. que pudiera ser alguien que ya le tenga confianza,
0: de México,
3: ¿no?
0: ¿Quién es? ¿Hay quien podría proponerle?
1: Mira, el problema es
0: que lo escoge obviamente él.
1: El problema es que comentaban que este... Y ya está Gibra con nosotros de regreso. Pero comentaban, Gibra, que lo decías tú mismo, que conoces el día a día de la selección, que Paul Llorente estaba muy... que incluso resolvía temas que estaban hasta más allá de la preparación
0: la
1: física.
0: La logística, ¿no? Es todo.
1: No, sí, deja eso, era... que apagaba incendios, era confidente del entrenador, de los jugadores.
6: Sí, todólogo, prácticamente. Nomás para rectificar, el nombre del que se queda es Javier Calvo.
0: Calvo.
6: Es Javier Calvo el que se va a quedar. No lo quería decir, sentía que me estaba autoafectando, pero bueno, por eso le inventé el apellido.
0: Yo oye, Gaby hizo un comentario que puede ser a lo mejor interesante. A lo mejor puede traer que él trabajó con él en el Barcelona B.
3: Marc Guitart, que pues ya conoce a Rafa. No hay nada al respecto.
6: A ver, se van a barajar opciones. A mí lo que me dicen es que Rafa va a buscar un preparador físico. Yo por ahí también hablaba hace rato con Julio, el profe Ibáñez, ¿no? Que estábamos hablando de este tema y ponía en la mesa, Julio, el nombre de Vicente Espadas, que ya fue preparador físico de la selección mexicana en algún momento y que además tiene una muy buena relación con Rafa Márquez. Él estaba con Rayados hasta el torneo anterior, ahora... pues quizá está disponible. Por ahí también hablábamos del nombre de Bon Giovanni, que incluso es socio de Rafa en algunos negocios en Guadalajara.
0: Luis
6: y que
0: Bon
6: también
0: Giovanni.
6: Tiene
0: una taquería.
6: Sí, sí, sí. Y que tiene una pues larga trayectoria también, sí, en el claro. fútbol mexicano. Opciones va a haber. Lo que sí creo, David, y tienes todas las razones, es qué tanto va a parecerse a Paul Llorente, que era un tipo que no solamente trabajaba en el tema físico, sino que también trabajaba en el tema de cercanía con los jugadores. ¿Por qué? Porque él era el que se encargaba prácticamente de elegir los hoteles de concentración en las ciudades, de elegir los campos de entrenamiento en las ciudades donde viajaba la selección. Él ponía los horarios, él era parte importante de la metodología de los entrenamientos y lo más, que creo que aquí está la clave, la cercanía con el jugador, porque a la hora de elaborar las convocatorias y planear la logística, los viajes, sobre todo de los jugadores que vienen de Europa, ¿no? Él era el encargado de hablar con los futbolistas y hacía una muy buena planificación a la hora de los viajes. Hasta antes de que llegara Paul Llorente, y yo me tocó vivir el proceso de Gerardo Martino, Juan Carlos Osorio, un poco el de Miguel Herrera, pero hasta antes de que llegara Paul Llorente, yo escuchaba muchas quejas de los jugadores respecto a los viajes. No les gustaban las escalas, no les gustaban ciertas cuestiones de los traslados. Y con Paul Llorente nunca hubo un solo problema en cuanto a la logística de los viajes de los jugadores de Europa. Así que algo bien hacía ahí Paul Llorente. Y bueno, veremos si Javier Calvo, ¿no?, que el que se queda ahora al frente, por lo menos en esta fecha FIFA, pues quizá puede también ahí convencer de alguna manera a Rafa de ser él. Pero a mí lo que me cuentan es que sí se está buscando un preparador físico.
2: Es real, realmente lo que vimos con la presentación, como debió haber sido. Gibra, te mando un abrazo fuerte, pero ya lo que mencionamos, ¿no?, que al final sabíamos de esta situación, se iba a terminar yendo. ¿Para qué lo presentas? ¿No hubieras mejor omitido esa parte o trabajar o buscar a alguien más? Digo, estamos a tiempo del proceso, pero no parece una buena imagen. Gibra, platícame un poco del tema de la convocatoria. Hay cosas que, bueno, quizá ya te enteraste de más. La de Alex Padilla, que nos brinca, Alan Cervantes, que se terminó bajando, pero considerado. Y una puntual que yo te quiero preguntar. Ok, llamas al Chucky Lozano, pero Julián Quiñones está afuera y también bajó Alexis Vega. ¿Sabes por qué no consideró para este proceso Alexis Vega? Me llama la atención, Gibra.
6: A ver, Alan, en el tema de Alex Padilla, desde antes ya lo tenían en el radar, ¿no? Incluso había sido convocado por ahí en un par de convocatorias de Javier Aguirre. Y entendiendo que, bueno, hoy se abre un hueco tras la salida de Guillermo Ochoa, pues quieren darle oportunidad a Alex Padilla, que es el portero suplente del campeón del mundo, ¿no?, de Unai Simón en el Athletic Bilbao. Así que lo quieren tener de cerca, quieren ver cómo va su desarrollo, quieren conocerlo y vieron una buena posibilidad en esta fecha FIFA de convocarlo, y también entendiendo pues la lesión de Luis Ángel Malagón, ¿no?, que era otro de los considerados y que, bueno, por ahora no puede ser llamado. Entonces, por ahí va el tema con Alex Padilla. Yo creo que incluso hasta va a tener la oportunidad de jugar. Fíjate que hoy el profe Ibáñez y un servidor hablamos con Alex Padilla. Qué calidad de persona, mis respetos, la manera en la que se desenvuelve. la manera en la que explica sus pensamientos, el profe y un servidor le picamos hasta donde pudimos para tratar de que hablara de temas de ser el suplente, de no tener minutos, de por qué está convocado, de si es mejor ser suplente del campeón del mundo que titular en el fútbol mexicano, que si llenar los guantes de Memo Ochoa. Y la verdad es que en todas mis respetos respondió bastante bien, muy inteligente y era una parte que yo no conocía. Y además, más mexicano que el nopal, porque de verdad resulta que pone canciones de mexicanas para motivarse antes de los partidos. Nos enseñaba los tatuajes que tiene de México. Bueno, todo eso ya lo podrán ver después dentro de la entrevista. Y creo que, bueno, pues es una buena oportunidad para Padilla, que creo que tendrá participación en esta fecha FIFA. Para mí la gran duda también es la de Alexis Vega, ¿no? Lo de Quiñones, bueno, entendemos que es la lesión y eso le abrió el hueco al Chucky Lozano, pero a mí me sorprende mucho lo de Alexis Vega, porque de verdad no contemplaba, porque además atraviesa un gran momento, no contemplaba que estuviera fuera de esta convocatoria. Ahora, a mí me hace pensar mal, Alan. ¿Por qué? Porque durante el Mundial no lo utilizó prácticamente Javier Aguirre. Lo metió 5 o 10 minutos, si no mal recuerdo, contra Sudáfrica.
1: Claro.
6: Y después no lo volvió a utilizar. Bueno, incluso prefirió meter al Memote en lugar de Alexis Vega contra Inglaterra en un momento donde necesitabas quizá un poco más de creatividad, de desequilibrio. Y no entró. Creo que es uno de los cuestionamientos que se le tendrán que hacer a Rafa en la conferencia de prensa. ¿Por qué no está Alexis Vega?
0: Sí. Oye, mi querido Gibran, mi querido, quédate con nosotros. Sí. Vamos, porque tenemos en la línea telefónica a Luis Carlos Bongiovanni.
6: Venga.
0: Gran preparador físico que ha estado en equipos mexicanos como Atlante, como el Atlas, Chivas, Veracruz, Tecos, Santos, Laguna, Puebla. El señor sácate la tapa de la boca. Mi querido Bongiovanni, ¿cómo estás? Saluda David Feitelson, Gabriela Fernández de Lara, Alan Lara y tu servidor Jorge Van Rankin.
1: ¿Y
0: ¿cómo
1: Gibran
0: estás?
1: Gibran Araige también.
0: Y Gibran Araige, por supuesto. Buenas tardes. Sí.
7: ¿Qué equipo tienen, eh? ¡Qué bárbaro!
0: De primer nivel, papá. ¿Cómo estás?
7: Bien, ahí contento. Gracias por haberme llamado y tratar de contribuir siempre a lo que ustedes están buscando o dar un poquito la solución, ¿no?
0: Oye, primera pregunta que te hago, mi querido maestro. Dime una cosa. ¿Cuál es tu opinión con esta organización? Si fue mala o buena esta gestión. ¿Cuánto duró el preparador físico y aparte un hombre de mucha confianza de Rafa Márquez, que es Paul Llorente, y que ahora pues ya no contará con él? Me gustaría saber tu opinión.
7: Yo creo de que era el profe indicado, porque le tenemos que dar un poquito la seguridad. Lo único que yo hablé con Rafa Márquez en un partido de las leyendas, le dije, trata de armar tu equipo alrededor tuyo, porque lo más importante, que es la gestión, que es el grupo de trabajo. Creo que, no por ser argentina, pero el punto clave de la selección fue el cuerpo técnico conjuntamente con los jugadores. Creo que había un compromiso. Creo que lo que tenemos que crear ahora es ese compromiso. Yo creo, bueno, son cosas, ¿no? Pero si yo me comprometí con Rafa, yo muero con Rafa. Yo.
1: Claro.
7: ¿Me entiendes?
1: Claro.
7: Entonces, ¿qué era por el momento, mientras no tenía trabajo? Eso no se vale, a mí. Yo soy así. Claro. Lo que pasa es que estamos haciendo muchos errores, que a la larga después se pagan. Tenemos que gestionar bien las cosas. Tenemos que apoyar ahora a Rafa. Es un momento muy delicado, él tiene que sentir el apoyo, ¿me entiendes? Y ser crítico en los momentos críticos, nada más.
1: Correcto.
7: Como estoy diciendo yo ahora, ¿no? Lógico.
1: Sí, claro, claro. Oye, Luis, te saludo con mucho gusto. ¿Estás en la lista de candidatos para ser preparador físico de la Selección Mexicana de Fútbol? ¿Te interesaría el cargo?
7: Ya estoy vestido con la ropa de la selección, imagínate. Sí, ya que no, por supuesto. Mira, acá lo más importante, voy a cumplir 37 años en el país. Tú eres un niño, Faitelson.
1: ¿Cuánto vas a cumplir? Entonces, ¿cuánto vas a cumplir?
0: 35, digo.
2: 37.
7: ¿37? 37 en el país, 72 este fin de año.
1: ¿Con quién llegaste tú, Luis Car? ¿Con qué entrenador venías?
7: Con el chamaco Rodríguez.
1: Claro, ¿no llegaste tú a Ciudad Juárez?
7: No, yo llegué al Atlante.
1: Al Atlante. Pero entonces no llegaste con el chamaco Rodríguez allá.
7: No.
1: Ya me acuerdo de él. Y pero bueno, después fuiste...
7: Ahí me agarró mi compadre, el Bigotón.
1: La Volpe. Claro, por supuesto.
7: Ahí subimos el equipo, subió el equipo otra vez a primera y ahí tuvimos realmente un gran trabajo de Atlante, ¿no? Lo que está haciendo ahora Miguel, está rescatando el equipo del pueblo.
1: Pero hasta ahora has tenido algún contacto, Luis, con alguien. Tú y yo sabemos muy bien tu cercanía con Rafa Márquez, pero ¿has tenido algún contacto oficial?
7: Mira, realmente no. Más que todo, te soy sincero, de la gente que me aprecia, que creo que ustedes son alguno de ellos.
3: Claro.
7: Me parece que si me necesita, estoy listo. Correcto. Más en esta etapa, me entiende que de observación, de conocer a los jugadores, de estar en el país. ¿Entiendes? Sí, tengo mucha experiencia.
0: O tal vez no lo quieras decir, maestro, díganos ya de una vez.
7: Ojalá.
0: Nadie nos está escuchando.
7: Vamos a festejar, si soy yo, quiero al grupito ese, yo pago la cena.
0: Eso. Oye, ya estamos.
5: Ya lo dijo, profe.
7: No, me gustaría, y si me necesita, Rafa sabe, ¿viste? Yo estoy trabajando junto con él en otras cosas, pero él es el que manda y el que decide y tiene su equipo, ¿no? Lógico.
5: Por profe, buen Giovanni. Perdóname, Gaby, por acá Gibran Araige de acá de MMS Deportes, le mando un fuerte abrazo, qué gusto saludarlo.
7: Gracias.
5: Oiga, profe, a ver, hablábamos hace un momento de lo que involucraba a Paul como preparador físico, ¿no? Porque yo sé que cubriendo la selección, él se metía mucho también en el tema de las logísticas, de los viajes de los jugadores, de las cargas de físicas, y todo este tipo de cuestiones. ¿Es algo que normalmente hace un preparador físico? ¿Involucrarse también mucho con el futbolista y todo lo que está alrededor de la preparación física?
7: Mira, ha cambiado un poquito el sistema, porque antes éramos 5, ahora los equipos de primera división tienen de 25 a 30 personas. Hay que especificar cada área, ¿me entiendes? El preparador físico tiene algo especial. Saber trabajar con la mente de los jugadores, ayudarlo y comunicarle al entrenador: ojo con esto, cuidado con lo otro. Y el que toma la decisión es el entrenador, no yo. Yo le advierto, ojo con esto. Estamos trabajando demasiado, estamos muy bien, estamos mal, estamos... ¿Me entiendes? Porque yo he discutido con todos los entrenadores. Pero le digo, es tu decisión y yo te voy a soportar. ¿Me entiendes? Pues yo digo, sé un montón de cosas de la selección que han pasado, del 7-0 o 7-1 con Chile.
5: Sí.
7: Y los jugadores hablaron con el entrenador. Y el entrenador no escucha. El cuerpo técnico no escucha, ¿me entiendes? La clave de todo esto es la gestión. ¿A dónde queremos ir? ¿Queremos ser número uno? Hay que trabajar para el número uno. No hay vacaciones, no hay nada, no hay... Es decir, lo mejor que está, ahí vamos. Y apoyar la decisión del entrenador. El entrenador es el que dice. No es que va a decir, a mí el profe me dijo tal cosa. No. Yo te estoy sugiriendo. No te relajes porque nos pasa un poco por arriba. ¿Qué es lo que está sucediendo? Es decir, no sabemos elegir quién nos va a conducir. No hacemos un análisis como la compra de un jugador. El entrenador tiene que saber, a ver, ¿qué perfil tiene? ¿Se va a adaptar a lo que queremos? El auxiliar lo mismo. Son toda gente alrededor. Por eso le dije que haga un gran equipo alrededor de él.
1: De acuerdo.
7: Esa es la clave, nada más.
3: Por supuesto. Profe Luis Bon Giovanni, qué gusto saludarte. En este sentido, independientemente de que tú sabes perfectamente hacer tu trabajo como preparador físico, ¿llevarías cierta ventaja por esa complicidad, por esa amistad, por esa relación tan personal con Rafa Márquez? Es decir, como tú dices, hay que separar, ¿no? El preparador físico tiene que ver sus cosas que competen a esa área, pero que seas un hombre de confianza más allá de la cancha para Rafa, ¿te da una ventaja en esta búsqueda de un preparador físico para la selección?
7: Mira, sinceramente, aunque se note que soy sencillito y carismático...
3: lo eres.
7: Mira, yo lo conozco. Yo estuve en el proceso de él de irse a Mónaco. Y más todavía con el auxiliar. Ese es hijo mío. Ese hizo un trabajo especial para que se vaya a Europa. Andrés, si ellos conocen mi potencial, ¿entiendes? Es decir, yo voy a ayudarlos. Esa es mi idea, ¿me entiendes?
1: Claro.
7: Si me escuchan, qué bueno. Si no me escuchan, Si no me llaman, los entiendo también. Hay que entender un poco a la gente, a todo. Pero no busquemos cosas que el tiempo, ¿me entiende? Porque dentro del contrato del pago físico, tenía que hacer una cosa, espérate, algo importante, algo, es decir, otra selección o... Entonces, ¿cómo lo dejas, viste, en el momento? Es decir, al final no eres hombre de Rafa. Eso es lo que yo veo de afuera. Puede ser un buen tipo, una buena gente, lo que tú quieras. Pero yo tuve oportunidad de irme a Costa Rica y no lo dejé a la Volpe. Yo tuve oportunidad ahora de irme a Corea y estaba esperando porque sabía que es un potencial, son equipos con un potencial impresionante, ¿me entiendes? No se dio, no importa.
2: De acuerdo, sobre todo estamos hablando del compromiso, por lo menos es lo que interpreto de ustedes. Estamos hablando con el señor Bon Giovanni, preparador físico de mucho tiempo y por supuesto candidato a la selección mexicana. Dígame, señor Luis, a ver, nos menciona que usted habló con Rafa, lo intentó asesorar con la experiencia, que se rodeara de buena gente de un equipo. Explíquenos qué consecuencias podría tener que a pesar de que va arrancando este ciclo, pues un preparador físico que era parte de tu equipo de trabajo se te haya bajado, o las consecuencias de no tener para el proyecto al preparador físico adecuado.
7: Mira, al final va a haber alguien. Mira, no nos volvamos locos, ¿me entiendes? Es decir, si tú le das una importancia dentro de tu equipo, lógicamente que el porcentaje sube. ¿Me entiendes? Si ya conoces, sabes la experiencia que tiene, sabes cómo manejar al jugador. Si lo más difícil es manejar al jugador. Lo más difícil que hay.
1: Claro.
7: Ahora estamos aprendiendo de Guardiola. Dejó su familia por el equipo. Eso es lo que tenemos que entender. Es impresionante cómo uno se vincula. Nosotros no dormimos con un problema que hay. ¿Tú crees que ayer, con el clásico que hubo, los dos entrenadores pudieron dormir bien? No.
1: Pero, Bon Giovanni, por ejemplo, ¿han cambiado mucho la preparación física en los últimos años en el fútbol? ¿Ha evolucionado?
7: Sí, muchísimo. Porque tenemos la ciencia ahora atrás. Pero la ciencia, lo que tenemos que entender, David, que es muy importante esto. Cuando hacemos la data, cuando se sacan las cargas, ¿quién las hizo las cargas? Los profes. ¿Me entiendes? Entonces yo tengo que ver con quién, en qué medio estoy. Si estoy en Europa, estoy en la liga inglesa, que es la más rápida. Es decir, tengo que preparar el jugador de otra forma.
1: Claro.
7: Si yo me voy a liga que son muy buenas para hacerse ver, como la holandesa, como para mí es una equivocación con lo poco que sé que le pasó a Lainez. ¿Me entiendes? ¿Por qué? Porque Lainez, si hubiese ido al Ajax, si realmente había la propuesta, hoy sería otra cosa, porque toma confianza, que es lo que le pasó con Andrés Guardado. Andrés tomó confianza a partir de que lo sacaron de España. Se fue a Alemania, también aprendió, fue de lateral. Digo, porque habló conmigo, me dijo, no, si ves todo lo que tienen acá, tú estarías loco, ya lo sé. Digo, pero métete. Y bueno, no lo pude encontrar, y se fue a Holanda, y después pasa a ser un jugador de otro nivel.
0: Oiga, profe Carlos Bon Giovanni, agradeciendo aparte la llamada que ha tomado, muchas gracias, de verdad. Nada más déjame hacer una cosa, ¿qué está haciendo hoy día,
7: Estoy estudiando, estoy en una maestría de neurociencia aplicada al deporte. ¿Mira? Con la Universidad de Salamanca. Quiero saber qué piensa cada uno, ¿me entiendes?
0: Está bien.
7: Porque yo ya sé lo que piensan ustedes.
3: ¡Ay, profe, no lo creas.
0: Pues
3: dése
0: una vuelta, dése una vuelta. Por eso están empujando. Se va a salir corriendo de aquí,
7: porque están empujando y te agradezco mucho y gracias. Si se dé o no, no importa, ¿me entiendes? Yo conozco a todos ustedes.
0: Profe, pues muchas gracias por tomar la llamada. Si usted sale en esa barajeada, nos invita a comer,
7: Sí, sí, no, ya está.
3: Un abrazo.
1: Tranquilo. Abrazo, profe.
0: Abrazo. Bon
1: Giovanni.
0: El profe.
1: El hombre con Giovanni. Muchísima experiencia. Muchísima. Gran recorrido. Lo haría muy bien, Yo soy seguro que lo haría muy bien. Ya obviamente será decisión de
0: con América,
1: de
0: Rafael. Chivas.
1: Sí.
3: Y fue el hombre detrás de la Volpe en aquel Atlas, justo cuando Rafa era un chavito, que llegan a la final con Toluca.
0: Y lo que acaba de decir, para esa negociación con el Mónaco, ¿no?
3: Sí, por supuesto.
0: Bueno, pues vamos, que va una pausa, ¿qué onda? ¿Qué? Una pausa, volvemos, esto es MBC Deportes. ¿Qué tiró Michela?

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0: Gaby, ¿qué nos tienes?
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1: Ya estamos de regreso para cerrar el programa. Vamos a hablar de la NFL. Hoy juega Gigantes, que va ganando, bueno, lleva 1-0, le ganaron a los Vaqueros de Dallas. Y los Rams 0-1. Va a estar el de los Rams contra los Gigantes de la NFL. ¿Qué no escuchaste?
2: Pues lo dijo bien.
1: Lo dije bien, lo que pasa es que tú con el café te pusiste loco, güey.
3: Como chango rabioso.
2: Bueno, los Rams se presentan en casa. ¿Te acuerdas que perdieron la fecha 1 en Australia? Tuvieron ahí el tema del viaje que decidieron hacerlo 28 horas antes de jugar, perdieron con San Francisco. Hoy se presentan en casa, así que Matthew Stafford busca recuperarse de esa derrota 27-7. Veremos cómo van las cosas. Y los Gigantes, pues empezaron ganando, como bien señalas. Exactamente. Cosas a destacar de este fin de semana, Alan, pues entre otras lesiones, la de Caleb Williams, el quarterback de mis Osos de Chicago, un tema en la rodilla.
4: Hablando de eso,
2: que aparentemente no es tan grave como pensaron. En inicio pensaron que era un tema de los ligamentos. Ahora, bueno, pues son un problema en la curva, o sea, es detrás de la rodilla, y pues solamente será algunas semanas, pero no tan grave como se pensaba.
1: Oye, y el coreback de los Commanders se lesionó el codo.
2: Terrible.

0: espía, ¿eh? Sí. En cualquier momento te la puede armar.
1: ¿Cómo extraña su ala, no? Ya no está, ya no.
2: Bueno, Agil, Agil, no, Agil.
1: No, que él sí, no, que él sí.
2: No, no, no.
3: A ver, es raro, extrañará la
1: no, pero un momentito. No, vea, no, no voltees para allá. Estoy hablando de que no. Él sí sigue, por supuesto. Sí. No,
2: había otro. Pues es el otro. Gil. Exactamente.
0: Sí. Sí. Nada más que. ¿Cuál Gil?
1: No sé cómo se
2: que la canción. No, ya no le hagas caso, señores. Burro, no le hagas caso.
1: Estoy hablando en serio, tiene un coreback que se apellida Gil, no me acuerdo el nombre.
2: No, el receptor.
1: No me acuerdo el nombre.
0: Ya, burro, cierra la boca.
2: Al burro.
0: Yo tenía un maestro que me decía, mientras menos hables, menos pen, dejadas por... ¡Perdón!
1: Sí, ese viejo lesbiano.
3: No, respeto nada.
1: Qué poca madre. Y el señor, y yo hablando bien de que fue hace nada y habló hasta de política y no digo ninguna pendeja.
0: Política moderna. Sí,
1: muy bien.
0: Pero bueno, a ver, ¿qué?
2: Oye, en el Senado, David Faitelson, extra.
3: Sí, del tema para cerrar de la NFL, también importante, con esa victoria de Cowboys contra Commanders, muy abultada, por cierto, atención al récord de Dak Prescott, ya es el nuevo líder de los Cowboys, con el hombre con más pases para touchdown en toda la historia, llegó a 249 y superó los 248 de Tony Romo. Wow.
2: Seré es curioso, ¿y por qué a él no le pusiste la quién le importa? O sea, ¿solo es contra mí?
0: No es.
2: ¡Ah! ¿Te das cuenta, David?
3: Pero ya estamos hablando de los deportes.
2: A ver, si de Isaac del Toro sí le importa al productor.
1: No, yo tengo una pregunta.
2: David, por favor.
0: Isaac del Toro. Isaac del Toro terminó en la sexta.
1: ¿Y a mí qué me importa?
2: Hoy nomás.
1: ¿Y a mí qué?
0: Isaac del Toro terminó en la sexta posición en la prueba del contrarreloj del Campeonato Mundial en Montreal, Canadá. Y bueno, me parece que hizo un buen trabajo, a pesar de todo, a pesar de que no estuvo en el podium, donde sí estuvo, por cierto, Paul Seychas, el ciclista francés joven con el que se compara mucho un del fenómeno, Toro para el futuro, un fenómeno. Pero yo creo que el Toro tiene puesta la mira en el domingo, en las calles de Montreal, donde va a disputarse la prueba del Campeonato Mundial de Ruta, 205 kilómetros. Y bueno, veremos si finalmente puede darnos una sorpresa y por lo menos meterse al podium. La carrera está un tanto abierta, ya platicaremos en la semana, porque no están presentes ni el esloveno Tadej Pogačar, que está por un tema de lesión, recuperándose.
3: Va saliendo.
0: Cumpleaños, por cierto, de Pogačar. Y tampoco está Jonas Vingegaard, el danés, que es el ciclista más... el principal rival de los últimos años de Pogačar, así que creo que está abierta para muchos, pero hay otros candidatos. El propio Evenepoel va a correr la ruta y será un candidato. Yo creo, Evenepoel fue segundo lugar en el Tour de Francia, tercero fue Del Toro, primer lugar fue Pogačar. Así que nos espera un domingo muy, muy esperanzador con respecto a lo que pueda hacer Isaac Del Toro. Quizá cometerse al podium habrá hecho una auténtica proeza para la edad que tiene.
2: No, totalmente. Y también, si no se mete al podio, tampoco es el fin del mundo. O sea, las cosas como son, porque de pronto solemos emocionarnos, Gaby. Y si no consiguen el resultado...
0: La diferencia es que mucha gente, como no entiende el ciclismo, no comprende que se trabaja en equipo.
2: Claro.
0: Y no va a tener... va a tener el apoyo del equipo UAE, porque en este caso se corre como selección. Entonces va a tener a México y no va a tener a Edwin, el Chucky Cadena, que iba a ser un apoyo importante para él, porque... ¿de qué te ríes?
1: Esto
0: de
1: eso, yo pensé que Chucky...
0: La ignorancia de ustedes... No es problema nuestro. La ignorancia de ustedes no es problema nuestro. Es como cuando...
1: Me río por lo que me dice este güey.
0: Cuando les hablan de economía, cuando les hablan de medicina, han de poner la misma jeta. Pero bueno,
1: Yo más quiero saber cuántos sobres te
0: tocaron hoy. El tema aquí es que no va a tener el apoyo que tiene generalmente cuando corre por su equipo profesional, el UAE, ¿no? Que es el mejor equipo del mundo.
3: Claro. No, y eso da un fuerte apoyo, evidentemente lo dices. Ahora, la gran prueba va a ser, como dices ahora, correr con la selección. O sea, sí va a cambiar, pero evidentemente Isaac del Toro va a ser un fuerte apoyo. No quisiera yo que fuera un parámetro para decir de qué está hecho del Toro, con o sin su equipo.
2: Ay, ya callen al productor.
3: Pero creo que también es una buena prueba y reto para él, ¿no? Que no vemos todos los días o todos los fines de semana.
2: Oye, y las chicas también...
0: El productor pasa el antidoping, por favor.
1: Sí, no.
0: Segundo piso ahí con Memo Guerrero.
2: Y también estuvieron Hinojosa y Sara...
0: Hinojosa fue el lugar 28. Muy bien, muy bien. La verdad, buen trabajo de Romina, que es la pareja de Isaac del Toro, ¿no?
1: Oye, se salvó. Memo Schultz se salvó, señoras y señores, y para llegar a la final posiblemente...
3: ¿Vieron el clásico en vivo en la Casa de los Famosos? Sí. Algo inédito.
0: Nos prohibieron mandarle un mensaje a Memo. Tuvimos que aguantar.
1: De verdad. Yo vi un clásico, pero sin volumen. Se me hace raro que no hayan dejado el volumen.

0: dio cuenta ya Memo, dice, oye, no está la hormiga, entonces quiere ya decir que Europa. Ya está en Europa.
1: Sí. Imagínate cómo andará.
0: Fue lo único que...
1: Cuando se entere que ya Gaby está aquí, somos de dos horas.
0: Oye, felicidades a los Pumas CU, Liga Mayor de UNEFA, marca 3-0.
2: ¡Saludos al Senado!
1: Cuando se entere que ya Gaby va a cobrar los de Memo.

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0: Buenas tardes, muy buenas tardes, bienvenidos a MBS Noticias. Yo soy Mario Campos y estas son las historias de hoy.
1: Regular los celulares y tabletas. La propuesta es que no se permita para primarias y secundarias restringir su uso en estos niveles educativos.
2: Pues yo le planteé que la fiscalía tiene su investigación y que en todo caso pues eso le corresponde a la fiscalía, no nos corresponde como gobierno de México. Eso fue lo que platicamos.
3: Es un partido que gobierna prácticamente todo el país. Se genera una ebullición política, digámoslo, ¿no? Conviene ponernos una bolsa de agua fría en la cabeza.
4: Están adelantando los tiempos electorales, cuya implicación fundamental pues, es que los servidores públicos no estén concentrados en atender sus tareas, sino que andan pensando más en la grilla electoral.
5: No tenemos forma de aplastar a los aliados Morena. No los aplastamos, no los maltratamos, no es nuestra intención, los necesitamos.
6: No está vetando a los medios de comunicación. Lo que él quiere decir es que no les concederá acceso especial a la Casa Blanca si se dedican a lo que, en la práctica, es propaganda.
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0: Activan el Plan Marina ante el avance del huracán Polo a los estados del Pacífico. Es la voz del coordinador general del Servicio Meteorológico Nacional, Fabián Vázquez.
8: Va a alcanzar la categoría 5, la máxima en la escala Saffir-Simpson, entre el miércoles y el jueves. Va a estar muy cerca de la costa de Colima y de Michoacán, a escasos 100, 120 kilómetros. Así que sus efectos sí se van a sentir en las costas de Michoacán, de Colima, de Jalisco, el día de hoy Guerrero y Oaxaca con lluvias intensas. Toda la semana va a estar afectando prácticamente el Pacífico mexicano.
0: Prohibirán el uso de celulares en escuelas de nivel básico de todo el país, anunció la presidenta Claudia Sheinbaum.
2: Las 32 entidades de la República, sus secretarios de Educación Pública, tomaron esta decisión todos. A partir del martes 3 de noviembre entraría en vigor. Celulares o las pantallas solo se podrían usar para alguna emergencia, pero ni en las clases ni en el recreo se pueden usar los celulares. El objetivo es recuperar la creatividad y evitar este uso indiscriminado de las pantallas.
0: Confirman la muerte de 5 bebés en el Hospital General de Durango. El comisionado estatal de prevención de riesgo, Saúl Fernández, dice que investigan las causas.
9: Quien nos tiene que definir en determinado momento pues son los respectivos comités de vigilancia epidemiológica y las infecciones intrahospitalarias en determinado momento. Nosotros tenemos pendientes precisamente que nos entreguen todas las bitácoras de mantenimientos, de aseos, de sustancias que utilizan para poder determinar en determinado momento qué irregularidades pudiéramos encontrar.
0: Acusan a Morena de menospreciar la alianza de la 4T. Escuchemos al coordinador de los diputados del Partido del Trabajo, Reginaldo Sandoval.
10: Entiendo también que Morena tiene la postura de que se siente sobrada, se siente capaz, como no hay adversario por la derecha, todavía un poco que pueda haber, digamos, peso, y entonces desdeña a los aliados, diciendo que puede solo, quizás ese es lo que nosotros leemos. Está totalmente equivocado Morena en esa lógica.
0: Minimiza el coordinador de los senadores de Morena, Ignacio Mier, la inconformidad de algunos morenistas con la designación de sus coordinadores.
11: La política es pasión, emoción, energía social, y las dirigencias, sus representantes, los aspirantes, pues participan a veces con un fervor desmedido, pero forma parte de la política.
12: ¿No fueron autoritarios con el PT, senador?
11: No, yo creo que no. Hay expresiones que no le he escuchado del profesor Anaya, y él es un hombre muy sensato. Ya pero, es un gallo que sabe muchas de estas cosas.
0: Acuerdan la presidenta Sheinbaum y la gobernadora de Chihuahua, Maru Campos, combatir al crimen dentro del marco de la ley, dice la presidenta Sheinbaum.
2: Acordamos que cualquier tema que ella tenga de coordinación con el gobierno de México, pues a través de la Secretaría de Gobernación y en temas de seguridad con el secretario de Seguridad. Sobre el tema de la presencia de elementos de una agencia estadounidense, pues yo le planteé que la fiscalía tiene su investigación y que en todo caso pues eso le corresponde a la fiscalía, no nos corresponde como gobierno de México. Eso fue lo que platicamos.
0: Ordena el presidente Trump cancelar los lazos comerciales con España ante la negativa del presidente español Pedro Sánchez para que Estados Unidos utilice sus bases militares para atacar a Irán.
13: España es un aliado terrible en la OTAN. No participa, no paga. No quiero tener nada que ver con España. Corten todo el comercio con España, por favor, incluidas las visitas. No queremos tener nada que ver con ellos.
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0: Y así arrancamos esta tarde. Tarde de lunes 21 de septiembre. en la que tenemos, para variar, muchos temas que compartir con todos ustedes en este día en el que vamos a revisar desde la agenda de la presidenta, que este fin de semana estuvo en diversos estados, ya lo escuchó usted, el encuentro con la gobernadora de Chihuahua, pero sobre todo las declaraciones que hizo la presidenta en Sinaloa. También un fin de semana cargadito de información en el plano internacional por varios frentes, desde la tensión de Irán con Estados Unidos, de la que le tendremos el reporte un poquito más adelante, hasta las tensiones del propio Donald Trump con los medios estadounidenses, con los que trae un estira y afloja que ha significado un cierre de filas de los medios estadounidenses, donde incluso cadenas que suelen ser antagónicas hoy están unidas en la defensa, pues, del acceso a la información que ha vetado el presidente Trump para medios tan importantes como la cadena CNN, entre otras. Y de todo eso vamos a estar platicando a lo largo de esta tarde, de aquí a las 7 de la noche, que le invito a que nos acompañe en MBS Noticias. Y empezamos esta emisión de hoy platicando de lo que pasó con la presidenta Sheinbaum y este recorrido por Sinaloa, donde desde Culiacán, y usted sabe que en política, mire, hay una regla que a mí me gusta mucho recordar siempre, que es: todo comunica. Lo que se dice, con quién se dice y desde dónde se dice. Y que la presidenta condene la injerencia extranjera desde Culiacán, la tierra de Rocha Moya, pues tiene una carga importante. Vámonos con Hatsiri Magallanes, que nos tiene los detalles. ¿Cómo estás, Hatsiri? Buena tarde.
14: ¿Qué tal, Mario? Buena tarde. En este marco del evento Honestidad y Resultados en Sinaloa, la presidenta Claudia Sheinbaum, pues bueno, se comprometió a no retirar las fuerzas federales en la entidad. Obviamente, pues habló también de la injerencia extranjera, acompañada de la gobernadora Graciela Domínguez. Sheinbaum Pardo anunció visitas constantes de su gabinete a la entidad, pues para coordinar diversas acciones en distintos rubros, no nada más en el tema de seguridad. Vamos a escuchar algo de lo que dijo en el evento.
15: Acordé con ella primero que todas las fuerzas federales y todo lo que se requiera va a permanecer aquí siempre, todo el tiempo que sea necesario. No vamos a retirar a ningún elemento del ejército, de la Guardia Nacional, de Marina. Van a permanecer en Sinaloa, apoyando a la gobernadora y sobre todo al pueblo de Sinaloa.
14: Bueno, y en torno a esta gira que hizo en Sinaloa, pues también incluso hoy la presidenta comentó este tema, dijo que quedó demostrado que una intervención, pues bueno, no fortalece las instituciones nacionales, sino las debilita, y tal es el caso de los hechos ocurridos en Sinaloa tras la detención de Ismael El Mayo Zambada, que dice, pues, incrementó la violencia en aquella entidad. El reporte que tenemos, Mario.
0: Gracias, Hatsiri, volvemos contigo más tarde.
14: Buena tarde.
0: Buena tarde, que mire, hay mucha nota por parte de la presidenta Sheinbaum de lo que pasó el fin de semana y de lo que ha dicho el día de hoy, y le vamos a tener los detalles en un momento. Le cuento también que en este marco la gobernadora Graciela Domínguez acordó con el Gabinete de Seguridad fortalecer las acciones en los municipios, de los 20 municipios del estado, en beneficio de la población. La presidenta, por cierto, también se refirió en esta gira a la violencia que ha vivido en ese estado y volvió a repetir esta historia que le escuchamos en su momento al entonces presidente López Obrador, y lo escuchamos también en boca de la presidenta Sheinbaum, y es esta idea de que había una especie de paz, o por lo menos de niveles bajos de homicidios en el estado de Sinaloa, y que no es hasta que convergieron dos fenómenos. Por un lado, la ruptura entre las facciones de los Chapitos y el Mayo Zambada, que llevan a esto, se acordará usted, el secuestro del Mayo Zambada por parte de un hijo del Chapo Guzmán, que lo termina entregando junto con él al gobierno de los Estados Unidos. Y la otra que dice la presidenta es la injerencia del gobierno de Estados Unidos, que dice provocó la escalada de violencia que pues ha tenido a ese estado sumido en una espiral de la que no termina de salir, a pesar del envío sistemático de elementos del ejército en sus diferentes modalidades, ya sea en la modalidad de la Guardia Nacional, en la modalidad de los propios integrantes de la Sedena, y bueno, de eso vamos a estar platicando esta tarde. Dijo la presidenta que una intervención externa no fortalece las instituciones nacionales, sino que las debilita. En México y en el mundo entero, dice, está demostrado que una injerencia, una intervención, no fortalece las instituciones de seguridad de otro tipo. Y de esto vamos a platicar con Adrián López, él es el director general y socio de Grupo Noroeste Media. Adrián, qué gusto saludarte, como siempre, muy buenas tardes.
16: ¿Qué tal, Mario? Igualmente, encantado de estar ahora contigo en este espacio.
0: Muchas gracias, qué gusto saludarte, Adrián. Oye, pues nueva visita de la presidenta, yo no sé cuántas lleva, pero yo creo que pues es del, no sé si es de las entidades que más ha visitado, yo tengo la impresión de que por lo menos habla mucho del Estado, pero la pregunta es si después de las visitas, después de los anuncios, ¿ha cambiado algo la situación?
16: A ver, ella misma dijo durante su discurso ahí en el evento, yo tuve la oportunidad de estar ahí y dijo al menos 10 veces. No lo sé, habría que confirmarlo, pero sin duda es uno de los estados a los que más ha venido. Hay que recordar que cuando la presidenta llegó al poder en Sinaloa, la ola de violencia ya había comenzado, empezó en septiembre, llegó en octubre. Y bueno, desde entonces, pues esta cosa no ha cambiado, ¿no? ¿Qué vimos? Pues sí, un evento masivo con todas las características de lo que es un evento presidencial morenista, ¿no? Desde pues una cola enorme de camiones, de movilidad, de lonas, etcétera. ¿Qué hubo distinto? Yo creo dos matices importantes. Por ahí lo subí yo a mis redes sociales. Hubo un momento en que la presidenta está hablando del tema de la injerencia extranjera, aludiendo precisamente al hecho de cómo la injerencia extranjera no resuelve los problemas, sino que genera violencia. Lo mismo que dijo hoy durante la conferencia mañanera. Llamó mucho la atención que en algún punto le pregunta a la gente qué pide México y la gente contesta paz. Y ella pues luego ataja con soberanía y luego dice la soberanía sirve para la cooperación y la cooperación para generar paz, ¿no? Entonces creo que queda muy claro ahí el mensaje de qué es lo que quieren los sinaloenses, qué es lo que queremos después de 2 años en que a pesar del enorme refuerzo militar que ya llegó a 20,000 elementos, Mario, esta es una cifra inédita, nunca habíamos visto esa cifra. Y creo que deja algunos anuncios importantes. Una, que no se van a ir hasta que esto pues cambie, aunque lo que hemos visto es que eso ha sido todavía insuficiente. Se nota mucho en Culiacán, en Mazatlán, el apretón militar, digamos, en el patrullaje.
0: ¿Sí se nota en la presencia en las calles,
16: sí,
0: Adrián?
16: Sí, hay, a ver, vivimos en Culiacán y en Mazatlán militarizados, ¿no? La seguridad está militarizada. Ya no es para nada sorpresa ver convoyes, retenes, puntos de militares. Eso ya creo que ya hasta lo tenemos como aprendido, ¿no? En el colectivo. Y la otra cosa es pues que es muy notorio que buena parte de la violencia ahorita está en Mazatlán. Mazatlán ya aporta el 35-40% de los homicidios que están ocurriendo a nivel.
0: Que corrígeme si me equivoco, Adrián, pero era uno de los lugares que tenía bajos niveles de violencia, ¿no?
16: Sí, Mazatlán, pues a ver, es un destino turístico, es nuestro principal destino turístico y por supuesto eso se cuida mucho. Mazatlán pasó en los últimos 2 meses, de julio a agosto y de agosto a septiembre, de 10 homicidios mensuales a 30 homicidios mensuales a 70 homicidios en agosto. Wow. Entonces, estamos hablando de una escalada violentísima, tanto que hace que la reducción que ha habido en Culiacán, porque sí la ha habido, de 80, 90 homicidios a 50 y tantos, pues no se note porque Mazatlán está compensando y eso hace pues que la violencia sea muy constante a nivel estatal. Anuncia también, pues bueno, recursos extraordinarios, el subsidio a la tarifa eléctrica, que es un reclamo, una exigencia de hace muchos años acá en Sinaloa, pues porque hace mucho calor y cuando no entra el subsidio, pues las tarifas, los recibos de luz llegan altísimos. Anuncia que entra para el año que viene, un mes más. Hoy ya la gobernadora anunció que será a partir de abril del 2027, curiosamente justo un mes antes de las elecciones, las campañas, perdón. Entonces, pero bueno, es evidentemente una de las medidas que más expectación o expectativa levanta. Habla también del camarón, habla de otras cosas, pero creo que al final, el mensaje está en el tema de seguridad, ¿no? Sin reconocer abiertamente, pues que la crisis sigue muy vigente, pues reitera el apoyo federal. La misma, la gobernadora sí lo dice durante el discurso, cuando saluda a la presidenta, sí dice, Sinaloa ha sufrido. Y hoy, en el marco del Día Internacional de la Paz, en el evento que tuvo el gobierno del estado, anuncian también, pues que van a buscar algún tipo de subsidio federal extra para el tema de seguridad, porque Sinaloa tiene un déficit de casi 5,000 millones con respecto a otros estados parecidos como Sonora en materia de seguridad y justicia. O sea, ningún gobernador de Sinaloa, ni Rochamoya, ni los anteriores del PRI, del PAN, le han invertido a seguridad como se requiere para el tamaño del reto que representa Sinaloa, ¿no?
0: Ahora, más aún. Déjame agregar una variable, Adrián, porque yo decía, pues que una de las reglas en comunicación es justo que todo comunica, que dónde se dice, cómo se dice, es relevante. Y en este caso, que la presidenta plantee este discurso contra la injerencia, la no intervención desde Culiacán, en el estado donde el gobierno de Estados Unidos pidió la detención con fines de extradición de 10 personas, entre ellos el entonces gobernador y el senador Insunza, pues también tiene una carga distinta. ¿Cómo se lee desde allá?
16: A ver, yo creo que acá, evidentemente, para el análisis político, el tema de la injerencia en el caso de la captura del Mayo Zambada, como el tema de la injerencia en el caso de la acusación contra los 10 funcionarios, exfuncionarios, incluido Rochamoya, que prácticamente pues pierde la gobernatura a raíz de esta acusación. Yo creo que eso queda evidentemente en un nivel de análisis, digamos, de planos más de círculo rojo, etcétera. La gente lo que quiere es volver a tener paz. Y cuando digo volver a tener paz, no es que Sinaloa fuera pacífico. Lo que quiere son niveles, digamos, de criminalidad con los que pueda funcionar, ¿no? Porque llevamos 2 años en que eso no es así. Si bien delitos como el robo de vehículo han venido bajando de manera sensible, pues los homicidios y las desapariciones siguen muy constantes. Y ahí está el grito de la gente. Lo que la gente quiere es vivir tranquila y poder trabajar, etcétera. Ya los saldos o los costos o las facturas de esta ola de violencia son muy profundos, Mario. Hoy sale el índice de competitividad y Sinaloa pierde 7 lugares de un año a otro, ¿no? Entonces, yo creo que la prioridad, más allá de quejarnos de Washington, más allá de quejarnos de la injerencia, es cómo desde las fuerzas federales y, por supuesto, cómo también desde el estado de Sinaloa, pues se le invierte a las dependencias, a las instituciones de seguridad y justicia, pues para construir una paz que sea sostenible y que no dependa de un equilibrio mafioso, que es el que critica hoy la presidenta, que la injerencia rompe, ¿no? Claro. Diciendo, había un homicidio antes, se llevaron a este señor y ahora está pasando lo que está pasando. Bueno, pues entonces no habría que detenerlos para sostener los equilibrios mafiosos. Evidentemente no, lo que necesitamos es que estas personas, que estos delincuentes sean detenidos y juzgados en México, ¿no?
0: Claro, que es lo que nunca ocurrió en el caso del Mayo Zambada, habría que recordarlo.
16: Y en el caso de muchos otros, ¿no? Claro. Al final ha sido. O sea, claro, sí hay una gran diferencia en el caso del Chapo Guzmán, por ejemplo, que lo detiene el gobierno mexicano y luego lo entrega. No así acá. Entonces, cuando no es el Estado quien impone su uso legítimo de la fuerza para detener y para luego castigar a este tipo de criminales, pues lo que tiene son pugnas internas como la que seguimos viviendo, cuyos líderes pues siguen ordenando la guerra, todavía con muchos recursos, todavía con mucha gente, sin que las violencias letales se reduzcan. Claro. Eso es el problema.
0: De acuerdo. Adrián, muchas gracias, como siempre, por tomarnos la llamada, compartir tu análisis.
16: Al contrario, Mario, gracias a ti. Buenas tardes.
0: Gracias. Es Adrián López, director general de Noroeste. Y bueno, pues ahí está la información, muy claro lo que nos dice, además de primero de los casos de desaparecidos. Uno de ellos, por supuesto, que es de los quizá que más visibilidad ha tenido, el caso del joven Carlos Emilio Galván. Este joven de 21 años que se acuerda fue al baño allá en Mazatlán, justamente en el bar Terrazas Valentinos, y del que ya no regresó y del que su madre ha estado pues a lo largo de este tiempo, desde el 5 de octubre de 2025, alzando la voz, incluso alguna vez dándole la información a la propia presidenta Sheinbaum. Y justamente este fin de semana decía: ¿qué más necesito, presidenta? ¿Qué más necesito hacer para que me hagan caso? Gracias, Brenda Valenzuela, es justamente la madre de este joven. Gracias por José Luis Vázquez, que se comunica con nosotros. Sé, ¿qué tal lo de los cortes al comercio con España? Dice, pues sí, las cosas con Donald Trump. Bueno, vámonos al corte y regresamos con más información. Le recuerdo nuestro WhatsApp 5524991025 para que se siga comunicando con nosotros. Vamos a la pausa y regresamos con toda la información del huracán de Polo y cómo va a estar golpeando, que a lo largo de la semana seguramente seguirá siendo noticia.
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25: Que sigas teniendo una excelente tarde. Esta es la información vial. Norte. El tránsito es constante en ambos sentidos de Avenida Sierra Vista, entre Avenida Insurgentes y Avenida Instituto Politécnico Nacional. Sur. Carga vehicular sobre Avenida Coyoacán, desde Calle Pilares hasta el cruce con José María Rico. Aún así, no te detendrás. Oriente. Tránsito moderado en ambos sentidos de Canal de Río Churubusco, entre Leyes de Reforma y Avenida T. Permanecerás en este tramo aproximadamente 6 minutos. En breve, más información vial.
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0: Gracias por sus mensajes. Alejandro nos dice: la injerencia del narco dentro del Estado mexicano es peor que la injerencia del exterior. Gracias también a Erika, que nos dice que haya más militares no quiere decir que haya más seguridad en el caso de Sinaloa. Y bueno, dejamos por un momento los temas de seguridad para hablar del huracán Polo, que se va fortaleciendo rápidamente frente a las costas del Pacífico mexicano. Prepárese usted para que sea tema a lo largo de los próximos días. La trayectoria de Conagua dice que podría llegar hasta categoría 5, que es el nivel máximo de esta escala Saffir-Simpson, tan pronto como pasado mañana, el próximo miércoles 23 de septiembre. Arturo Damián, tú tienes el reporte de lo que podemos esperar con Polo y a qué estados son los que se esperan con mayores afectaciones. Cuéntanos, buenas tardes.
1: Hola, ¿qué tal, Mario? Te saludo con gusto a ti, al auditorio que nos escucha. Es correcto, el Servicio Meteorológico Nacional informó que a las 12 horas la tormenta tropical Polo se intensificó a huracán categoría 1 en la escala Saffir-Simpson, ubicándose a 300 kilómetros al suroeste de Zihuatanejo, esto en Guerrero, y a 435 kilómetros al sur-sureste de Manzanillo, en Colima, con vientos máximos sostenidos de 130 kilómetros por hora, rachas de 155 kilómetros por hora y un desplazamiento hacia el este. A través de las redes sociales, el coordinador del Servicio Meteorológico, Fabián Vázquez Romaña, detalló cómo es que ha ido ganando potencia Polo al pasar de tormenta tropical hace unas horas hasta ahorita que es huracán categoría 1 y cómo es que puede ser que alcance el máximo nivel de escala de medición. Vamos a escucharla.
3: Pero lo más importante es que va a tener una rápida intensificación durante las próximas horas. La ha tenido desde esta noche que empezó como una depresión tropical. Ahorita ya es categoría 1. Para mañana por la mañana, mañana martes, estará como categoría 3 en la escala Saffir-Simpson y vientos de 195 con rachas de 240 kilómetros por hora. A partir del día martes por la tarde ya estaría como categoría 4 y va a recurvar por completo hacia el noroeste, lo que lo estaría recorriendo por todo paralelo a la costa del Pacífico mexicano, inclusive alcanzando la categoría 5, la máxima categoría en la escala Saffir-Simpson.
1: Y bueno, debido al incremento de su fuerza este día por la tarde, se esperan grandes lluvias, lluvias intensas en Guerrero y Oaxaca, muy fuertes en Michoacán, fuertes en Jalisco y Colima, y los vientos podrían ir de 20 a 30 kilómetros por hora con rachas de 40 a 60 kilómetros, principalmente en las costas de Michoacán, Guerrero y Oaxaca. El fuerte oleaje con olas de hasta 3 metros de altura se registrará principalmente en costas de Guerrero, además de Michoacán, y bueno, también habrá espacio para los fuertes vientos y las olas altas en Jalisco, Colima y Oaxaca. Mario, la autoridad pidió a la población que vive en la zona afectada por el huracán que se mantengan alertas a los avisos del Servicio Meteorológico Nacional, así como con Protección Civil, pues las lluvias generadas por este sistema podría originar deslaves, incremento en niveles de ríos y arroyos, así como el desbordamiento e inundaciones en zonas bajas de los estados mencionados. Finalmente, comentarte que los tres órdenes de gobierno de los estados que hemos estado mencionando en esta nota, pues bueno, ya se encuentran en estos momentos en operación mediante puestos de comando con identificación de zonas vulnerables y supervisión de refugios temporales que podrían habilitarse precisamente ante el incremento de las lluvias y lo que esto podría acarrear en las próximas horas allá en la zona del Pacífico donde este polo se está fortaleciendo. Mario, el reporte.
0: Gracias, Arturo.
1: Hasta luego.
0: Gracias, Arturo Damián, y nos vamos a Guerrero, donde justamente ya hay decisiones y afectaciones en materia de escuelas. Por ejemplo, Eduardo Guzmán, cuéntanos.
4: Hola, María, buena tarde. Efectivamente, es que ya el gobierno del estado de Guerrero anunció la suspensión de clases para mañana martes 22 de septiembre en las regiones de Acapulco, Costa Grande y en la Costa Chica. Esto como medida preventiva ante las condiciones meteorológicas que pudiera generar el ciclón tropical Polo. Esta suspensión, Mario, te quiero comentar que fue anunciada por la gobernadora Evelyn Salgado Pineda durante una transmisión en vivo al concluir la sesión del Consejo Estatal de Gestión Integral de Riesgos y Protección Civil Local, cuando Polo aún se encontraba clasificado como tormenta tropical, y de esta forma las autoridades pues mantenían vigilancia sobre su evolución y trayectoria. La misma mandataria estatal señaló que esta medida busca prevenir riesgos para estudiantes, docentes y personal administrativo ante las condiciones previstas para las próximas horas. Eso es lo que dijo Evelyn Salgado.
5: Como medida de prevención, ya lo comentó el capitán, el Consejo Estatal de Gestión Integral de Riesgos y Protección Civil acordó la suspensión de clases para todos los niveles educativos en Costa Grande, Acapulco y Costa Chica para el día de mañana. Repito, como medida de prevención, este Consejo Estatal de Protección Civil está anunciando la suspensión de clases para el día de mañana en las regiones de Costa Chica, Costa Grande y Acapulco.
4: Mario, te comento que actualmente el huracán Polo categoría 1 se ubica en lo que respecta a Guerrero a 310 kilómetros al sur suroeste del puerto de Zihuatanejo, presenta vientos de 140 kilómetros por hora, alcanzando rachas de hasta 175 kilómetros por hora. Su desplazamiento es algo lento hacia el este a 9 kilómetros por hora. También se espera un oleaje de 2 a 3 metros de altura en toda la franja costera de la entidad. En Acapulco, también como otra medida preventiva, Capitanía de Puerto anunció el cierre a la navegación en embarcaciones menores. Es el reporte de momento, Mario.
0: Muchas gracias, Eduardo. Estaremos atentos en la semana, por supuesto, a cómo se vaya desplegando Polo allá en Guerrero. Gracias.
4: Claro que sí, Mario. Buena tarde.
0: Buena tarde. 5:31.
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0: Y volvemos con Hatsiri Magallanes, que ya sabe que ella trae muchos temas. A veces cuando la presidenta da mucha nota, pues nosotros le damos mucha lata a Hatsiri. Y es que se refirió a este caso del que le hablábamos desde la semana pasada, pues muy raro, este de los 59 millones de litros de huachicol decomisados allá en Guanajuato, que usted recordará, lo platicamos con Gonzalo Monroy, nos dijo, pues yo no creo que sean ilegales. En la planta de donde se obtuvo este decomiso, es una planta legal que le sirve de almacenaje a un conjunto de empresas. La empresa dice que tiene todos los permisos en orden. Y bueno, hoy le llegó el tema a la mañanera. ¿Y qué dijo la presidenta, Hatsiri?
6: ¿Qué tal, Mario? Buena tarde nuevamente. Pues sí, el día de hoy la presidenta reaccionó a este tema y dijo que va a ser la Fiscalía General de la República, pues bueno, la que informe sobre la legalidad de la operación de esta empresa CIMA, operadora de las instalaciones del gas natural del noreste en Guanajuato precisamente, y esto precisamente pues lo dijo ante el cuestionamiento de que había sido aparentemente un error por parte de la Fiscalía pues haber dicho que esta empresa operaba de manera ilegal. De manera breve, esto fue lo que dijo el día de hoy la presidenta. Escuchamos.
8: Lo tiene que informar la fiscalía. Ahora dicen que muy seguido digo yo que lo tiene que informar la fiscalía. Pues es que así es. Si lo estuviera informando yo dirían, ay, no hay autonomía de la Fiscalía General de la República. Un aseguramiento de, particularmente de la delegación de la Fiscalía en Guanajuato, coordinada por esta delegación. Ahora les llaman de otra manera. Ernestina le puso otro nombre a las delegaciones de la Fiscalía General de la República en los estados. Y pues la Fiscalía tiene que informar de si había alguna actividad ilegal o cuáles son las actividades o cómo, qué es lo que llevó al aseguramiento de este lugar, pero lo tiene que hacer la Fiscalía.
6: Que la presidenta, recordemos que el pasado viernes pues había catalogado esto como un muy importante decomiso hecho por la fiscalía, incluso adelantó que aunque la investigación permanecía, pues bueno, la instancia que dirige Ernestina Godoy tiene avances del lugar donde provenía este combustible y también hacia dónde se dirigía. El reporte que tenemos, Mario.
0: Gracias, Hatsiri.
6: Buena tarde.
0: Buena tarde. Y mire, no nos vamos a... hay que ver qué pasa con eso. Yo creo que el gobierno todavía tiene que explicar, sea la Fiscalía, sea la Secretaría de Seguridad, porque también, que no se nos olvide, que de esto habló Omar García Harfuch, ¿eh? Ahora parece que nada más estaba la Fiscalía, y no, también el secretario habló del tema, y yo creo que lo que hay que acreditar, pues es la ilegalidad de 59 millones, y simplemente no decir, pues el golpe más alto. Ahora, no nos salimos del tema energéticos, porque queremos hacerle zoom particularmente a lo que está pasando con el tema del diésel. Ya lo hablábamos con Eduardo Torreblanca hace unos días. El subsidio federal sigue incrementándose, por lo pronto 15 centavos más, ya va en 1.84 pesos, o sea, un peso con 84 centavos por litro. El estímulo fiscal del impuesto especial sobre producción y servicios y el IEPS, pues ahí está funcionando para que se mantenga el precio en 27 pesos y no llegue, pues como podría llegar, a 36 pesos. ¿Qué peso tiene el diésel y qué tan vulnerable está siendo México a esto que es un fenómeno internacional? Porque Estados Unidos está con muchas broncas. Bueno, hasta Rusia este fin de semana, que ya le platicaremos de eso, porque Ucrania dio golpes muy importantes a la infraestructura energética rusa, y hasta Trump sacó un tuit diciendo que a Rusia le habían afectado su manejo del diésel. Pero vamos con Miriam Grunstein, que a mí siempre me gusta mucho saludarla, especialista en temas de energía, regulación, infraestructura. Miriam, ¿cómo estás?
2: Bien, Mario, muchas gracias por darme este espacio para hablar de un tema tan importante.
0: No, hombre, al contrario.
2: Es importante, pero lo es para todo.
0: A ver, cuéntanos, ¿qué papel juega el diésel primero para la economía mexicana? Porque quizá, pues muchos pensamos obviamente en la gasolina que vamos a cargar, pero no le damos a lo mejor la dimensión al diésel. ¿Qué tan relevante es?
2: Es sumamente importante porque el diésel es utilizado por todo el transporte de carga en México y posiblemente en el mundo, ¿no? Entonces, cuando sube el diésel, tenemos como una inflación reptante, ¿no? Mm. No la sentimos de golpe porque no se traslada de inmediato al consumidor. Pero de repente uno empieza a preguntarse por qué está subiendo esto y por qué está subiendo el otro, ¿no? Desde los pantalones de mezclilla hasta el alimento de los animales, ¿no? Uh-huh. Las croquetas de los perros, ¿no? De repente, vámonos, ¿no? Costaba 750 pesos en 10 kilos en el supermercado, de repente están a 750, ¿no? Entonces, es como empieza a retar la inflación en los bienes de consumo, pues, diarios, ¿no? Uh-huh. No se diga en todo camina en ruedas. No hay nada que no camine en ruedas, salvo que seamos autosuficientes y esas personas no existen.
0: Y en México, por ejemplo, entiendo que parte del problema que tenemos es, bueno, no sé si del problema, pero de la condición, es que ¿qué tanto producimos y qué tanto importamos de ese diésel?
2: Pues estamos produciendo más que el año pasado,
0: ajá,
2: pero todavía no lo suficiente. Estoy checando mis cifras duras y estamos por debajo de los 286 mil diarios para ser autosuficientes.
0: ¿Y eso, esa diferencia de dónde viene? ¿De Estados Unidos?
2: De Estados Unidos. Pemex produjo 250 mil barriles diarios, o sea, sí, durante el segundo trimestre, que es casi 20% que el año anterior.
0: Ajá.
2: Pero sí necesitamos otros 286 mil que no producimos en el primer trimestre.
0: O sea, más de la mitad del diésel que consumimos en México viene de Estados Unidos.
2: Así es.
0: Ok. ¿Y qué está pasando con el precio en Estados Unidos y a nivel mundial con el diésel? ¿Por qué está subiendo o por qué ha subido?
2: Bueno, porque tenemos una guerra que no termina.
0: Uh-huh.
2: Ya acaba el estrecho de Hormuz, está constantemente bloqueado por la guerra, ¿no? Aunque dicen que por ahí hay buques fantasmas de Rusia y de otros países desordenados, ¿no? Que tienen una especie de salvoconducto, y también ahora por drones de los Houthis que bombardearon un oleoducto muy importante de Arabia Saudí, ya tenemos bloqueado esa salida del petróleo.
0: Ajá.
2: Entonces cada vez estamos en una situación más grave de escasez.
0: Tenemos, por lo tanto, un problema, digamos, de geopolítica en estas dos regiones de las que ya estaremos hablando un poquito más adelante con Stephanie Henaro, y eso está significando un incremento en los precios del petróleo a nivel internacional que se refleja en México. Ahora, Miriam, ¿cómo está enfrentando el gobierno mexicano esta situación? ¿Qué tanto está siendo subsidiado y qué tanto sostenible en el tiempo este subsidio?
2: Mira, es normal que sintamos rico porque entre los distribuidores, entre los comercializadores y Hacienda, están tragándose como 9 pesos por litro de diésel. Entonces, si el diésel está a 27 pesos el litro, realmente tendría que estar a 36, lo cual es muchísimo.
0: Pues me parece muy interesante esto, porque eso significa una carga para las finanzas públicas que pues está subsidiando, pero ya nos explicabas al principio, Miriam, y por lo que entiendo, para cerrar, el pronóstico es que por lo menos mientras sigan los conflictos internacionales, pues no hay razones para pensar que esto va a tender a la baja, ¿no?
2: No, porque nuestras refinerías están refinando el 57% de nuestra la capacidad. Nuestro sistema nacional de refinación todavía sigue muy, muy afectado por falta de mantenimiento.
0: Oye, y este tema, Miriam, de que Estados Unidos pudiera llegar a reducir las exportaciones para fortalecer el consumo interno, ¿es una posibilidad real?
2: Mira, tendríamos que... Es que Donald Trump no tiene un Pemex. Es lo que frecuentemente se nos olvida. Estados Unidos, el presidente de los Estados Unidos puede decir misa, pero tiene que ver a los comercializadores si no tienen contratos de largo plazo con importadores mexicanos. Eso está fuera de las manos del presidente de los Estados Unidos. Si fuera México, donde la comercialización está totalmente controlada por petróleos mexicanos, podría haber la posibilidad de que por decreto se frenaran importaciones. Okay. Trump no puede hacer eso. Es un gran negocio para los comercializadores, para los traders.
0: Venderle.
2: Entonces, no los tiene en sus manos. Tendría que asfixiar a los países. Lo que puede hacer es frenar los permisos de exportación. Eso sí lo podría hacer y podría encarecer mucho.
0: Claro. Bueno, pues vamos a seguir atentos a este tema. Miriam, gracias por explicárnoslo.
2: Oh, encantada, Mario, cuando quiera.
0: Gracias, un gusto escucharte. Miriam Grunstein, especialista en energía, regulación e infraestructura. Pues ahí está, sobre todo camiones, vehículos de carga. Más del 50% lo importamos de Estados Unidos. Y bueno, pues para entender que el conflicto geopolítico, que a veces nos parece tan lejano, pues termina impactando en lo que nos cuesta ir al supermercado a llenar nuestra despensa. Vámonos a la pausa y regresamos.
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9: 5:45. Gracias a todos los que nos siguen también a través de X, que le recuerdo que si usted es usuario de esa red, nos puede seguir en vivo desde la plataforma, como los que nos siguen también a través de YouTube. Muchos saludos y gracias por ello. Y mira, hablábamos hace rato del tema del diésel y de cómo lo que pasa en la gente que va a cargar gasolina en Estados Unidos, la gente que va a cargar gasolina o diésel en México. En México lo que pasa es que está subsidiada la gasolina y le están torciendo la mano a los distribuidores para que no le suban. Pero el conflicto de Irán es lo que está detrás de todo esto. Y en ese marco, y ahorita vamos a ver lo que pasó este fin de semana, Irán amenazó con atacar las instalaciones en Medio Oriente de empresas de tecnología, de corporaciones como Google, como Apple, como Microsoft, porque dice que están interviniendo en la guerra. Edgardo Moreno, a quien siempre me da mucho gusto saludar, que es corresponsal allá en California. Edgardo, ¿cómo estás? Primero, qué gusto saludarte. Muy buenas tardes.
10: Mario, buenas tardes. Igualmente, un saludo para ti y para el auditorio.
9: Me encanta, Edgardo, porque además tú nos traes de todos los temas, que vaya que pasan cosas en California, en temas de tecnología, el tema de las redes sociales, el tema de la inteligencia artificial, pero ahora nos traes esta amenaza de Irán al sector tecnológico. Cuéntanos, por favor.
10: Sí, lo que pasa es que vamos a hablar de esta guerra que, según el presidente de Estados Unidos, no es guerra, pero todo el mundo está sintiendo los efectos. Y es que lo que sucede es que Irán ahora está apuntando sus misiles contra empresas que son propiedad de Silicon Valley. La Guardia Revolucionaria de Irán ha advertido este fin de semana que las grandes compañías norteamericanas como Cisco, Hewlett Packard, Intel, Oracle, Microsoft, Apple, Google, Meta, IBM y otra docena más que tienen presencia en Medio Oriente podrían convertirse en sus objetivos militares. La preocupación aumentó después de algunos ataques que se hicieron con drones y misiles y que causaron daños en algunos centros de datos de Amazon Web Service en Bahrein y también en los Emiratos Árabes Unidos. Amazon reconoce que todavía no puede restablecer completamente esas instalaciones y ha recomendado a varios de sus clientes trasladar sus operaciones y respaldos digitales hacia otras regiones del mundo. Por su parte, en este mismo tono, el Departamento de Estado de Estados Unidos emitió una alerta de seguridad para ciudadanos norteamericanos que trabajan en estas compañías y en otras empresas y les pidió aumentar la vigilancia y prepararse ante la escalada imprevista que podría provocar ataques, cancelaciones de vuelos y cierres repentinos de espacios aéreos. La advertencia coincide con la declaración de Donald Trump, quien afirmó que en las próximas horas decidirá si amplía la ofensiva militar contra Irán o busca un acuerdo. El presidente planteó los tres escenarios: alcanzar un pacto, enfrentar una mayor presión económica o sufrir una operación militar devastadora, según sus propias palabras. Hasta ahora la Casa Blanca no ha anunciado protección militar específica para las instalaciones de estas empresas amenazadas. Sin embargo, las empresas están revisando su ubicación, su defensa y la continuidad de su centro de datos. Termino comentándote, Mario, que el mensaje de Teherán es preocupante porque la confrontación ya no se limita solamente a bases militares o a barcos de guerra, sino también alcanza la nube digital, las inversiones y la infraestructura tecnológica de Estados Unidos, que podría tener un impacto global, tanto a nivel gubernamental como privado. Mario, así está la situación.
9: No, claro, es fundamental lo que nos acabas de contar, Edgardo, porque si creemos que la guerra solo se despliega en el territorio de Irán o de Yemen o de Arabia, pues es que no estamos entendiendo las guerras de hoy. Gracias, Edgardo. Le seguimos seguramente en la semana con más temas.
10: Claro que sí. Buenas tardes.
9: Buenas tardes, Edgardo Moreno. Y mira, no nos salimos de esto porque está con nosotros Stephanie Enaro, internacionalista que siempre acudimos cuando queremos también entender mejor al mundo. ¿Cómo estás, Stephanie?
11: Hola, ¿qué tal, Mario? Feliz de saludarte y preocupada por lo que está pasando en el mundo, porque no salimos de una cuando ya estamos entrando en otra.
9: Oye, y bueno, por eso acudimos a ti, para que nos ayudes a entender. Porque esta guerra que ahorita, como nos decía Edgardo, vemos que a veces hacen malabares para no llamarle guerra en Estados Unidos, pero que no podría ser llamada de otra forma, amaga con escalar, y el punto es dónde estamos parados hoy y por qué Estados Unidos se sigue equivocando cada vez que da por hecho que con las sanciones económicas o con la presión militar va a ser que Irán termine cediendo y termine capitulando en este conflicto.
11: Porque parece que a Estados Unidos se le ha olvidado lo que ha hecho de él la potencia que es él. Sí. Estados Unidos es el país que es por la geografía. Su geografía la hizo un imperio inevitable. Y a la hora de atacar Irán, parece que se le olvidó la geografía que tiene Irán y que en los siglos que lleva Irán dominando esa parte del mundo antes de los persas, nunca nadie le ha logrado quitar el control del estrecho de Hormuz. Entonces, las reglas ya no sirven en el sistema internacional. Mario, Estados Unidos, que era uno de sus principales garantes, las ha violado prácticamente todas, y ahora la geografía está volviendo a ser utilizada como un arma, y estamos en un punto muy complicado, porque ya no solamente estamos hablando del cierre del estrecho de Hormuz, ya está afectando otro punto importante del comercio global, que es el Bab el Mandeb, que está justo del otro lado. Pero también hay otro punto que quiero resaltar. Ucrania está atacando muchísimo las refinerías rusas, sí. Ha atacado a 27 de las 32 principales refinerías, y esto también está causando escasez en el mundo. Mm. Entonces estamos en un punto complicadísimo porque parece que las dos guerras están intersectando.
9: Claro, claro. Eso me parece interesantísimo, desde los efectos en el petróleo hasta el tema de los drones, por ejemplo, que terminan siendo protagonistas, lo mismo de Ucrania contra Rusia, que en el tema de Irán y la capacidad de defensa de este país. Ahora, ¿en qué capacidad? Algo que hemos ido aprendiendo contigo y otras voces,

0: hutíes. Y ya nos han demostrado que tienen pues mucho poder para abrir y cerrar el Bab el Mandeb, que está bloqueando la puerta trasera por donde estaba saliendo el petróleo, y esto afecta directamente a países productores como Arabia Saudita.
1: Y era lo que te iba a preguntar ahorita, ¿qué pasó con Arabia y el golpe de estos días también?
0: Pues es interesante ver cómo uno de los principales países productores de petróleo está teniendo problemas para seguir produciendo. Y no solamente su territorio está siendo atacado, ellos también están atacando los territorios controlados por los hutíes. Entonces estamos en un punto, Mario, donde tenemos que ver las respuestas, porque la historia moderna nos ha demostrado que lo que ocurre en Medio Oriente se puede expandir muy fácil, y eso es lo que da miedo en estos momentos.
1: Claro. Pues me parece muy interesante esto que nos explicas, el rol de la geografía, el rol de Irán, y quizá esto explica también el temor de Trump, que un día parece que va a lanzarse con todo y luego vuelve a meter reversa, ¿no?
0: Totalmente. Le pasó lo mismo que a Putin con Ucrania. Putin creía que el tema de Ucrania iba a estar solucionado en 2 semanas. Ya van varios años de la invasión de Rusia a Ucrania, y lo mismo podría decirse de Estados Unidos con Irán. Ahora, fíjate lo paradójico. El peor error de Joe Biden fue la desastrosa retirada que tuvo el ejército estadounidense de Afganistán. Fue el declive de Biden. Y ahora Irán parece estar siendo el declive de Donald Trump, y es curioso porque Estados Unidos era muy fuerte en política exterior. Hoy parece que está perdiendo lo que era y que ya no puede controlar todo el mundo, solamente un cuarto de esfera, como lo ha dicho Pete Hegseth, y por eso nos debe preocupar lo que pase en América, porque es lo único que le va a quedar.
1: Vaya, bueno, con eso nos quedamos. Gracias, Stephanie.
0: A ti, Mario. Buenas tardes.
1: Buenas tardes, Stephanie Enaro.
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1: Seguimos con Estados Unidos, porque la nota hoy son los medios en Estados Unidos. Los medios normalmente damos la nota, no somos la nota. Pero en esta ocasión, lo interesante es que después del veto que hizo de la Casa Blanca de cadenas como CNN, de MSN, perdón, que ahora se llama MS Now, y Político, este portal tan importante allí en Washington, pero lo interesante ha sido la respuesta de los otros medios. José Díaz Briseño, ¿cómo estás? Muy buenas tardes.
3: ¿Cómo estás, Mario? Buenas noches acá desde Washington, tardes en México. Y así es, las principales televisoras de Estados Unidos, CBS, ABC, NBC y Fox News, se unieron en solidaridad a CNN, que fue uno de los tres medios a los que el viernes pasado platicábamos había vetado el presidente Donald Trump para ingresar a la Casa Blanca. Esto es relevante porque la solidaridad de estas cuatro cadenas es crucial para transmitir desde lo que se conoce como el equipo de prensa de la Casa Blanca, o pool en inglés, todas las imágenes que minuto a minuto está haciendo el mandatario en diversos eventos públicos. Así es que sin que estas cadenas participen, pues básicamente no hay cobertura en tiempo real con imágenes de lo que está haciendo el presidente Donald Trump. Y esta mañana ya cuando intentó pues inaugurar un helipuerto en la Casa Blanca antes de salir a Nueva York, el presidente Trump se encontró que los micrófonos que estaba usando la Casa Blanca para transmitir a través de la página oficial no tenían la potencia para justamente transmitir su audio. Así es que ahí se muestra la clave que tienen los consorcios televisivos al distribuir la imagen y audio del presidente. Pero inmediatamente, Mario, Trump llegó a Nueva York y después, en una imprevista conferencia de prensa con el alcalde de esa ciudad, el señor Mamdani, pues decidió aparecerse en frente de los medios y ahí respondió una pregunta sobre si este veto a tres medios es parte o no de un sistema autoritario. Esto es lo que contestó el presidente Trump.
4: Es interesante porque dicen que me van a boicotear, pero en realidad nunca me van a boicotear. Así es que no estaba muy preocupado. Nada más miren cuánta prensa hay aquí. Yo solo estoy haciendo esto, el veto a los tres medios, porque yo creo que la prensa también tiene una obligación.
3: Mario, múltiples medios de comunicación se han unido en esta solidaridad a los tres medios vetados por el presidente Trump. de New York Times, de Washington Post,

0: y otras organizaciones no están transmitiendo fotografías en tiempo real de las actividades de Trump, que ya está en Nueva York para la semana de la Asamblea General de Naciones Unidas, y solo lo distribuirán hasta después de las 12 de la noche, hora local, aquí en la costa este de Estados Unidos. Mario, para este miércoles ya está programada la sesión inicial de este juicio, que se iniciará después de la demanda de políticos, CNN y MC Now, para pues justamente asegurar que la acción de veto del presidente Trump viola tanto la primera enmienda de libertad de expresión como la quinta enmienda de debido proceso en Estados Unidos. Veremos qué ocurre y veremos si no le empaña una semana donde Trump quiere ser la estrella con la visita de Xi Jinping, el presidente de China, a la Casa Blanca. Mario.
1: Bueno, gracias, José. Le seguimos en la semana.
0: Hasta luego.
1: Hasta luego, José Díaz Briceño. Y nosotros nos vamos a los deportes.
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3: Querido Mario, muy buenas tardes. Vámonos con lo que nos dejó la actividad de este fin de semana. Porque hubo mucha emoción, empezando por el fútbol mexicano. Vamos de menos a más. Primero Juárez, que al fin consiguió su primera victoria del torneo. Había ya roto récord de más derrotas consecutivas y terminó venciendo a los Tigres de Víctor Manuel Bucetich en casa 2-0 para así sumar sus primeros 3 puntos del torneo. El sábado los Pumas quedaron a deber una vez más, esta vez al empatar con el Atlas 1-1, donde nuevamente el panameño Adalberto Carrasquilla fue expulsado por una entrada imprudente. Ojito también con Solari, porque estos Pumas tienen una victoria en sus últimos 9 juegos y la paciencia se agota. Después tuvimos un buen juego entre Monterrey y Cruz Azul, donde se juntaron varios factores. Por un lado, Kevin Mier, portero de la máquina, volvió a destacar por un error grotesco que le regaló a la pandilla el primer y único gol del partido, mientras que Rayados al fin pudo mantener el cero atrás con una gran noche del arquero Esteban Andrada. Y finalmente, el platillo principal, el clásico nacional entre América y Chivas, que cumplió con todas las expectativas. Tremendo espectáculo que vivimos desde la cancha del Estadio Azteca, con prácticamente un tiempo dominado por cada equipo. El primero por el Guadalajara, que se puso en ventaja 2-0, y el segundo por un América que resucitó de la mano del refuerzo colombiano Miguel Borja, quien anotó uno de los goles más espectaculares en la historia de los clásicos, con una chilena de antología que revivió a las Águilas y que 3 minutos más tarde volvería a anotar para poner el 2-2 de un partido que todavía terminó con más opciones para ambos clubes, pero que concluyó con un justo empate. Mientras tanto, en Europa también tuvimos resultados destacados. Primero el empate 2-2 entre el Millwall y el West Ham, marcado por esa rivalidad histórica de la película Hooligans y que no se había disputado en 14 años. La victoria del Brighton en Inglaterra, que cerró una semana eliminando al Manchester United de la Carabao Cup y venciendo ahora 3-0 al campeón de la Premier, el Arsenal. El triunfo del Barcelona, que sigue goleando, esta vez solo 3-1 al Sevilla, destacando el hat-trick perfecto de Rafinha, que anda intratable, uno de derecha, otro de izquierda y uno más de cabeza. Finalmente, el domingo, el Rangers se quedó con el clásico escocés 1-0 ante el Celtic. El Atlético de Madrid, con muchísima polémica arbitral, derrotó al Real Madrid en el derbi de la ciudad 2-1 y pone al cuadro blanco contra las cuerdas. Y finalmente, el Paris Saint-Germain se quedó con el clásico francés 2-1 sobre el Olympique de Marsella, además de que el Valencia volvió a perder ahora con la Real Sociedad en lo que habría sido el último partido sin Javier Aguirre al mando del cuadro che. Nos despedimos, Mario, con algunos resultados destacados del fin de semana en la NFL. Los Patriots aplastaron a Pittsburgh 20-3 en el primer partido en mucho tiempo que Aaron Rodgers no logra que su equipo anote un touchdown. Los Bears pasaron de anotar más de 50 puntos en la semana 1 a perder 9-3 con los Vikings este fin. Green Bay terminó derrotando en overtime 20-17 a unos Jets que pelearon hasta el final, mientras que en un partido sumamente cerrado, Filadelfia derrotó a Tennessee 24-20. Hoy cerramos con el Monday Night a las 6:15 de la tarde entre los Giants y los Rams, y ya mañana platicamos largo y tendido de lo que nos dejó esta semana. Querido Mario, hasta aquí la información deportiva. Nos escuchamos de nueva cuenta el día de mañana.
1: Gracias, Eddie. Gracias a Karina Velázquez. Dice, escuchando desde el principio, qué cosa lo de los operativos históricos, que parecen más bien cortinas de humo para distraer de cosas más urgentes. Vámonos al corte y regresamos con una hora más aquí en MBC Noticias.
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